de Dios. Conforme el mundo avanza, conforme el mal acelera, cada vez vemos menos imagen y semejanza de Dios en las personas. Pero ¿por qué todavía nosotros los creyentes que entendemos la palabra sentimos compasión del que hace mal? Porque lo miramos y a pesar de toda esa maldad, todavía vemos una marca de que es alguien hecho a imagen y semejanza de Dios. Y por eso todavía vemos dignidad aun en los hombres más perversos. Porque más allá de su maldad, fueron hechos a imagen y semejanza de Dios. Adán fue creado perfecto, puro, sin mancha. El reflejo perfecto de la imagen y semejanza de Dios. Lo que tú y yo viviremos con la gloria eterna. Pero cuando Adán peca, se pierde un poco, ¿verdad? Esa imagen y semejanza de Dios. Ese ser ya no es perfecto, ya no es puro, ya no es íntegro. Ha pecado contra Dios. Y ahora uno de sus hijos, de sus descendientes, mata a un hermano. La imagen y semejanza de Dios cada vez se ve menos. Mira nuestras calles. ¿Qué podemos percibir ahora de la bondad, el amor de Dios en el mundo? Pero miramos a las personas y sabemos que todavía son hechos a imagen y semejanza de Dios. Todo el mundo miraría al asesino Caín, pero recordaría que la gracia de Dios estaba ahí y que no lo podían matar. Seguía siendo alguien hecho a imagen y semejanza de Dios. ¿Y por qué digo que hay mucha bondad? Porque en Génesis 9:6, mira que leeremos. El que derrame sangre de hombre, por el hombre su sangre será derramada, porque a imagen de Dios hizo él al hombre. ¿Por qué no podemos derramar sangre de hombre? Porque a imagen de Dios hizo Dios al hombre. Eso no lo dice de las vacas, ¿eh? Para aquellos de animalistas de hoy, todas las especies, no, mira, no. En primer lugar, el ser humano no es una especie, es una raza. Y ojo, que quiero acordarme decir algo que espero que tengamos muy claro, que no hay raza asiática y raza africana y raza europea, hay raza humana. Ah, ¿de qué raza eres? Yo vengo... No, a ver. Aquí puede ser uno inca, maya, de Perú, de Ecuador o de Bolivia, pero todos somos de Adán. Y ahora muchos, gracias a Dios, en Cristo estamos. Pero aquí nadie viene de dos padres diferentes, ¿eh? Eva y Adán, y de ahí todo. Una raza, que nadie se olvide de eso, ¿eh? Que nadie se olvide. Quizás son cosas que en nuestro corazón han sembrado a lo largo de los años. Hermanos, nosotros no somos como los perros. Ni todas las especies tienen el mismo valor. No. Porque Dios no dice eso de la vaca, ni del perro, ni del gato. Solo del hombre. Quien mate al hombre, su sangre fuera. Porque está hecho a imagen y semejanza de Dios. Eso no significa que maltratemos a los animales. Proverbios dice que el justo cuida de su bestia. Pero los animales son animales y nosotros somos hechos a imagen y semejanza de Dios. Hay una enorme diferencia. Pero mira, Dios había establecido eso. ¿Recuerdan cuando Pedro saca la espada y le corta la oreja a un soldado? Jesús restaura la oreja del soldado. Pero Jesús le dice algo a Pedro. Pedro, quien hierro saca, hierro va contra él. Hoy no, hoy dejamos... Es curioso, hoy dejamos que violen y no les pase nada, que maten y no les pase nada. Por eso la vida del ser humano ya no tiene valor. ¿Sabes por qué en países, alguno de vosotros me habéis dicho, pastor, en mi país, por unas bambas de marca te matan? En mi país, por un Samsung, por un iPhone te matan. Van por la calle, pasa una moto, el teléfono, no, un tiro y se lo quedan. ¿Sabes por qué la vida no tiene valor? Porque el hombre ya no reconoce la imagen y semejanza de Dios. Porque al hombre le hemos dicho, puedes matar al ser humano como quien mata a una vaca. No hay castigo. Cuando quitas la imagen de Dios de nuestras mentes en esta cultura, el hombre ya carece de valor y es algo más. Pero Caín, en vez de recibir sangre por sangre, recibe gracia y compasión. Pero déjame llevarte de alguna manera hoy a Cristo. Hay una sangre que abra más alto.

0: que la de Abel. En Hebreos 12:24, el autor a los Hebreos dice: y a Jesús, el mediador del nuevo pacto, y a la sangre rociada que habla mejor que la sangre de Abel. Y hermano, ¿por qué habla mejor la sangre de Jesús que la sangre de Abel? La sangre de Abel decía justicia. La sangre de Jesús decía misericordia. La sangre de Abel decía: me han matado, véngame. La sangre de Jesús decía: yo he muerto, perdónalos. Qué grande es nuestro Señor Jesucristo. Que en lugar de que su sangre, como Hijo de Dios, fuera al Padre y dijera: Padre, mátalos a todos, dijo: Padre, perdónalos porque no saben lo que hacen. Amados hermanos, la sangre de Abel era preciosa, pero la sangre de Cristo es mejor. La sangre de Abel pidió justicia, la sangre de Cristo nos trajo redención. Y por esa sangre ahora tú y yo somos salvos. En Mateo 26, 27 y 28 dice: y tomando una copa y habiendo dado gracias, se la dio diciendo: bebed todos de ella, porque esto es mi sangre del nuevo pacto, que es derramada por muchos para el perdón de los pecados. La sangre de Abel hizo que Caín fuera maldito. Jesús se hizo maldición por nosotros, para que por su sangre ahora tú tengas toda la bendición de Dios sobre tu vida. Gloria a Dios por Jesucristo, porque su sangre podría haber pedido justicia, pero nos dio vida y vida en abundancia. Ya no tenemos marca de maldición, tenemos el sello del Espíritu Santo. Ahora somos pueblo de Dios, herederos de la gloria eterna, por medio de la sangre, no de Abel, de una sangre mejor, de la sangre de Cristo nuestro Señor. Vamos a orar. Padre, te damos gracias por este relato que nos enseña que eres un Dios lleno de gracia y compasión, de misericordia y de bondad. Gracias, Señor, por la sangre de Jesucristo derramada en la cruz para perdón de pecados, por aquella sangre preciosa que expió nuestros pecados y nos limpió de toda nuestra maldad. Gracias. Gracias por habernos permitido, Señor, no tener la maldición, sino que Él la cargara por nosotros, para que ahora tengamos toda tu bendición en Él. Y en su nombre oramos y te agradecemos, en el nombre de Jesús. Amén, amén y amén.
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2: 21 horas, 8 minutos.
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6: Oiga, le vamos a le voy a cantar una canción yo que no la he escuchado nunca nadie de usted, porque no la he cantado nunca yo, por eso. Pero es una, ¿cómo se llama? Es una petición que estoy haciendo yo allá en el Senado, conversando con todos. Y después me van a encontrar toda la razón, después que cante la canción me van a decir, está bien, Clavel, te vamos a apoyar como próximo diputado, concejal, lo que quieras. Ya. Pero antes le voy a contar una talla. No falta nunca, fijaos ustedes, los curados metiches, ¿cierto? Hemos hablado que los curados metiches se meten en una fiesta, se suben a las micros, andan para todas partes los curados metiches. Pero yo he visto un curado metiche en la calle donde no tenía nada que ver el curado. Pero el curado que era metiche, oiga. ¿Sabes que estaban conversando dos señoras en, ahí en la... aquí en Talca, ahí estaban, ahí estaba bajo el puente, de la UNOSUR ahí, porque bajo. Entonces se despidieron porque las señoras estaban conversando, chao, comadre. Chao, chao, comadre, chao. Chao, hijo. Que esté bien, hija, chao. Bueno, pues, comadre, pero llámeme por teléfono, por favor. Y el curado me dice, oiga, ahí con las manos bolsillos, mirando. Gracias, la hija. Y la señora, bueno, chao. No se le olvide llamarme por teléfono, pues, hija. Pero ¿cómo la voy a llamar por teléfono si yo no tengo teléfono? Pero ¿cómo no va a tener teléfono si tanto tiempo que se lo iban a poner? Por eso, pues, poco mal. ¿Sabe? Le cuento, no me lo han puesto. Y el curado me dice, ¡ay, qué raro! ¡Uy, qué raro! ¡Vieja mentirosa! ¡Mentirosa! ¡Me dice, oiga, el curado me dice! Pero, hija, ¿cómo no ha ido a reclamar? ¡Si he ido a reclamar, pues, comadre! Yo he pagado. Reclamo. Que me lo van a poner, que me lo van a poner. Y no viene nunca a ponérmelo, comadre.
7: ¡Uy, qué raro! ¡Raro! Mi hermana no ha reclamado nunca y se lo han puesto todas estas veces.
6: ¡Ay, diablo! Así que ahora le vamos a cantar esta canción que se llama El Día Lunes, y esperar que le guste a toda la gente también de este país.

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0: 21 horas, 27 minutos.
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0: Radio Hornopirén te indica la hora.
1: 21 horas, 31 minutos.
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gusto saludarles. Soy Rodrigo Riaño del Castillo y permítame contarle la siguiente historia. Se dice que hace algún tiempo existió un hombre que era un alcohólico, drogadicto y ladrón. Durante un robo a una tienda, disparó a su propietario. Este hombre fue detenido e ingresado en prisión, acusado de asesinato. Este hombre tuvo dos hijos antes de entrar en prisión. 30 años más tarde, un periodista fue a entrevistar a los dos hijos de este hombre, ya convertidos en adultos. Uno de los hijos había seguido el camino de la vida de su padre. Se hizo alcohólico, drogadicto y acabó robando para poder pagar sus adicciones. Y por supuesto, también terminó en la cárcel como su padre. Mientras que el otro hijo se había casado y tenía una estupenda familia. Además, se había convertido en un empresario de éxito. El periodista le hizo la misma pregunta a ambos hijos. Y la pregunta fue: ¿y ustedes cómo consiguieron terminar así? Y lo curioso es que ambos hijos dieron exactamente la misma respuesta. Con un padre como el que he tenido, ¿qué más esperaba? Es decir, el que acabó siguiendo los pasos de su padre, usó su pasado para convertirse en una víctima de las circunstancias. Por eso dijo: ¿cómo esperabas que acabase con el padre que he tenido? Mientras tanto, el otro hijo, cuando dijo: ¿y cómo esperaba que acabase con el padre que he tenido?, lo que hizo fue usar el pasado de su papá para convertirlo en algo en lo cual no quería convertirse, no quería parecerse. Ante todo, este hijo sabía que no podía cambiar el pasado, que no podía cambiar ciertas circunstancias, que su padre era un alcohólico, un drogadicto, un ladrón. Eso no lo podía cambiar, pero sí sabía que podía tomar sabias decisiones. ¿Sabe algo, mi amiga y mi amigo? Voltaire decía que alguien inteligente aprende de la experiencia de los demás. Y esa es una gran verdad. Podemos aprender siendo sabios, viendo los errores de los demás para no cometerlos. Mire, una de las tareas más importantes que usted y yo tenemos es liderar nuestra propia vida. Y me atrevo a decir que no solo es una tarea, es una gran responsabilidad que tenemos. Créalo, si usted y yo actuamos así, aprendiendo de los éxitos y por supuesto, como es el caso de hoy, de los errores de otros, ahorraríamos mucho tiempo y cometeríamos menos errores. Proverbios, en el capítulo 21, verso 12, dice que el justo, el íntegro, observa la actitud del malvado, mira la casa del impío y se da cuenta que éste acabará en la ruina. ¿Sabe qué es lo que está diciendo allí Proverbios? Que una persona recta, que una persona inteligente, que una persona que busca agradar a Dios, aprende de los errores de los impíos, de aquellos que hacen lo malo, que ve y analiza las consecuencias de las malas acciones de otros. Alguien decía que hay tres tipos de personas. Uno, los inteligentes, que son aquellos que aprenden de sus propias experiencias, de sus propios errores. Lo hemos hablado muchas veces en otros devocionales. Todos cometemos errores, todos fallamos, pero es inteligente capitalizar esos errores, esas fallas, a analizarlos, preguntarnos el por qué fracasamos, el por qué fallamos, sacar lecciones bien importantes para no volver a cometerlas, para no volver a equivocarnos. Eso es algo muy inteligente, aprender de los propios errores. La segunda clase de personas son los sabios, que aprenden de los errores de los demás. Y la tercera clase de personas
son los torpes, los tontos, que no aprenden ni de los errores de los demás, ni de los propios. Mi amiga y mi amigo, aprendamos a ser sabios. No esperemos equivocarnos para aprender. Más bien, aprendamos de los errores del otro. Ahora, y si ya nos equivocamos, pues seamos inteligentes para analizar, aprender y enmendar. La primera carta a los Corintios, en el capítulo 10, verso 11, en la Biblia, dice que allí en las Sagradas Escrituras se relatan muchas historias para, escuche esto, mostrárnosla como ejemplo. Eso dice primero a los Corintios 10, 11, que muchas cosas están escritas allí para amonestarnos, para advertirnos, para prevenirnos, para que usted y yo no caigamos, no nos equivoquemos. Mire, la Biblia nos muestra el mal ejemplo del pueblo de Israel, y no solo del pueblo de Israel, de muchos personajes en la historia bíblica. No las oculta, las muestra. ¿Para qué? Para que nos sirva como ejemplo, para aprender por sabiduría. Por eso Pablo, en 1 Corintios capítulo 10, del verso 1 en adelante, relata lo que Dios hizo con ellos, con el pueblo de Israel, de cómo ellos se comportaron mal con Dios, de cómo ellos no agradaron a Dios, de cómo ellos se quedaron postrados en el desierto por su mala actitud. Eso relata 1 Corintios capítulo 10. Y Pablo, en el versículo número 1, empieza diciendo: no quiero, hermanos, repito, dice Pablo, que ignoremos lo que hicieron nuestros padres. Mire, el pueblo de Israel experimentó mucha bondad de Dios, pero no la apreció. El pueblo de Israel fue bendecido por Dios en el desierto de una manera impresionante, pero por rebeldía perdió las bendiciones. Y ahora Pablo, en el capítulo 10, verso 1, nos está invitando a aprender de los errores de ellos. Créalo, mi amiga y mi amigo, lo más sabio que usted y yo podemos hacer es ver los errores ajenos y aprender de ellos. La gran pregunta hoy es: ¿cómo estamos dispuestos a aprender? ¿Por inteligencia, por necedad o por sabiduría? Señor, te doy muchas gracias por cada persona que se une con nosotros en este devocional. Gracias por los que oran con nosotros, lo escuchan y lo comparten. Dios, hoy queremos pedirte que nos ayudes a ser sabios. Tu palabra dice que si alguno está falto de sabiduría, que la pida a Dios, y que tu Padre eterno dará sabiduría a tus hijos de una manera abundante y sin sacarnos en cara nada, sin reproche alguno. Señor, ayúdanos, danos sabiduría, Señor, porque cada vez que cometemos errores, cada vez que fallamos, estamos perdiendo tiempo valioso, estamos perdiendo bendiciones, nos estamos atrasando en ese proceso que tú tienes para nosotros. Por eso te pedimos, Dios, danos sabiduría para tomar decisiones correctas, pero sobre todo para aprender de los errores de los demás. Ayúdanos a ser sabios, Dios. Ahora, si ya nos hemos equivocado, si hemos fallado, ayúdanos a ser inteligentes. Háblanos a través de esos errores que cometimos y enséñanos, Dios, para madurar y para no volver a caer en los mismos errores. Por favor, Dios, sosténnos. Ayúdanos, fortalécenos. Hoy te reconocemos, Cristo Jesús, como nuestro Señor, como nuestro Salvador personal. Gracias por tu obra redentora en la cruz, por darnos una nueva vida y una nueva esperanza. Y hoy te declaramos como nuestro Señor y como nuestro Salvador. Un abrazo y bendiciones para todos.

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pesar del odio y la violencia, o precisamente por ello, vivir sigue siendo un milagro del que no podemos privarnos, cerrándonos a tantas cosas hermosas que todavía existen.

0: 21 horas, 55 minutos.
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1: 21 horas, 58 minutos.
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Nos criamos desde chicos juntos en el mirador. Mi padre, peón antiguo, el suyo, administrador. Claro que cuando uno es chico no entiende la diferencia. Qué lindo haber sido dueño, ¿no?, de tan tremenda inocencia. El fundo jugando entero lo habíamos recorrido. Yo le ganaba casi siempre porque era algo más crecido. Ella me juntaba flores, yo le tiraba las trenzas, y así se nos pasó el tiempo casi sin darnos ni cuenta. A mí me tocó salir al campo a pelar el ajo. Ya no era tan cabro chico, estaba bueno para el trabajo. Claro que todas las tardes salíamos a pasear y nos mirábamos mucho sin hallar qué conversar. Yo me ensayaba tuito el día de lo que le iba a pedir, pero cuando estaba cerca no encontraba qué decir. No sé lo que me pasaba cuando la tenía a mi lado. Se me anudaba el cogote y ahí me quedaba pegado. Un día me dijo ella que se iba a ir de la hacienda. La mandaban a estudiar a las monjas, creo, para que aprenda a coser, a tejer, a leer. Había dicho don Guille, los libros son cosa buena y hay que saber lo que dicen. A mí me entró una pena cuando me dijo que se iba, que saqué fuerza de adentro y le dije que la quería. Ella no me dijo nada, se puso coloradita, y yo que le robo un peso de su mesmita boquita. Pasó el tiempo, un par de años, y nunca me olvidé de ella. Por las noches la veía mirándome de una estrella. Ella también me quería, yo estaba seguro de eso. Me lo había dicho el gusto dulcecito de su beso. El hombre, me dije, cuando es bien hombre, ha de saber lo que pasa. Me agencié su dirección con una empleada de las casas. Francisco me hizo la carta, y aunque no tuve respuesta, no me eché a morir por eso. Lo que es bueno siempre cuesta. Tiempazo después el fundo amaneció trastornado. Las viejas de la casona corrían pa' lado y lado. Se voltearon dos vaquillas, las chuicas cómodas entraban, se raspaban las tortillas y las empanadas chirriaban. Se acomodaron las mesas, el lugar para las cantoras se adornó todo con copihue y con hojas de totora. A mí no me dio alegría, me dio todo junto al tiro. La niña Rosa volvía de nuevo para el lado mío. Después me quiso dar miedo, pensé hasta en no merecerla, pero mandé el miedo al diablo y me cacharpié para verla. 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

del brazo don Guille, que no cabía de gozo. Pasamos a la comida, se destaparon los chuiscos. El vino como corría, oiga, cosera que daba gusto. Después le entramos al baile, se afinaron las vihuelas y se calentaba el adre con el tañar de las cuecas. No pude hablar con mi niña, tuvo muy ocupada, hablando con las visitas y otra gente importantaza. Días después, una tarde, estando yo en el corral,

0: 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Nos abrazamos bien fuerte. 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Nos seguimos encontrando. Era mía hasta los huesos. Y yo también la quería, aunque muriera por eso. 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Y ella se me entristecía cuando me sentía hablar. Un día vino don Guille, pa' conversar, dijo, de hombre a hombre. Habló cosas muy bonitas, con apelativo y nombre. Me dijo que la dejara, que la rosa estaba grande y que las cosas de niño deberían de olvidarse. Entiende, Venancio, dijo, que ella no es de este lugar. Es toda una señorita y algún día se va a casar. No con un peón de jundo, y no es por desmerecer. La vida es triste, Venancio, pero ¿qué se le va a hacer? Me la empató muy re bien, después me soltó el doblado. Entiende bien, Veno, lo que digo, si no, cortáis por otro lado. Ahí me metí a las tomas. El trabajo dije, aunque lo pierda. Me peleé hasta con los pacos. Apunte, rehén, qué mierda. 40 días tomando, bailando cueca perrao. Pa' eso había juntado alguna plata y no soy ningún fijao. La vida es triste, Venancio. Eso no corre conmigo. Mientras haya chinas buenas, la vida es vida, mi amigo. Tiré de chincolajote, le saqué al mundo la madre. Tuve preso por rosquero y me tomé hasta el vinagre. Y aquí me tienen ahora, pues, con los bolsillos pelados, sin pega en ninguna parte y con el hocico hinchado. Y se me viene el problema, todavía la estoy queriendo. Los hombres, dije una vez, piensan como hombres y me estoy desconociendo. La rosa es mía o de Naiden, los prejuicios a la cresta. Y si a don Guille tenerme de yerno tanto le cuesta, habrá que poner remedio al tiro a esta situación. Yo no veo la diferencia entre empleado y patrón. Si me buscan a la mala, bueno, a la mala bajo al vino. Y esto ya está decidido por el único camino. Cuando uno quiere a la buena, Dios sabe que no es desaire. Yo soy un roto de trabajo, no le agacho el moño a Naiden. Así que esta misma noche agarro pingo y apero, me robo a la rosa, mierda. Ahí está la madre el cordero.
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anterior, en la primera parte de este, de esta enseñanza, estamos en la serie Conociendo al Dios de la Biblia. Hemos hablado ya de muchos. El año anterior, en la primera parte de este, de esta enseñanza, estamos en la serie Conociendo al Dios de la Biblia. Hemos hablado ya de muchos atributos de nuestro Señor y Padre eterno, y entre los cuales hoy estamos estudiando la ira de Dios. ¿Por qué? Porque hoy vivimos en un contexto religioso donde la mayoría de las iglesias y predicadores lo único que quieren presentar es a un Dios de amor. A un Dios de amor que ama, que prospera, que hace que vivas bendecido, prosperado y en victoria. Pero es rara las ocasiones donde predicadores o iglesias donde presenten a un Dios airado contra el pecador. Un Dios airado contra su pueblo, un Dios airado contra sus hijos. No, Dios no se aira a sus hijos. Tú y yo somos padres y nos airamos contra nuestros hijos. El hecho de que nosotros nos airemos contra nuestros hijos no significa que ellos dejan de ser nuestros hijos, pero lo que sí significa es que van a ser corregidos con vara. Y es lo que dice la Escritura, que Dios a sus hijos azota con vara también. Y si la vara con la cual nos azotaron a nosotros, nuestros padres, ¿qué tan difícil, qué tan complicado será la vara de nuestro Señor? ¿Por qué? Porque dice Jesucristo, dijo estas palabras, dijo esto: ustedes tengan mucho cuidado, no tengan temor de aquellos que pueden matar el cuerpo. Más bien tengan mucho cuidado de que vayan ustedes a esto, a que es aquel que puede matar el alma en el infierno. En otras palabras, el castigo del Dios eterno, el castigo del Dios Padre es mucho más tenebroso y más terrible que el castigo de un padre terrenal. Porque el castigo del padre terrenal a duras penas te deja reventada la espalda o te deja reventada las nalgas, pero después se cura ya. Queda la cicatriz, pero ahí está. Pues dice, ah, caramba, esto recuerdo que una tunda mi papá o mi mamá. ¿Sí me entiende? Pero cuando Dios castiga, y van a ver de qué manera castiga, a tal punto que no hace desaparecer por completo. Entonces dice, tengan mucho cuidado con hacerme enojar, no me hagan enojar, porque yo me enojo. Hay un Dios, el Dios de la Biblia es un Dios que se enoja. Y cuando se enoja, mira esto, al final vamos a ver, cuando se enoja, dice que los cielos y la tierra corren como muchachos malcriados, escapando de la ira de Dios. Y eso lo vamos a ver. Así que la ira de Jehová se encendió contra Israel. En el Antiguo Testamento miramos nosotros el año anterior al respecto de esto, de que por consecuencia de la ira de Dios, Dios le dio una maldición a ellos para que ellos quedaran errantes, así como a Caín. Caín también desobedeció a Dios, en desobediencia y en rebelión contra Dios mató a su hermano Abel. Y Dios le castigó, errante serás. Luego de eso, ahora ocurre de que también ellos se rebelan contra Dios y dicen, los voy a dejar errantes en el desierto, oído, y ninguno de ustedes van a entrar a la tierra prometida. Todos ustedes van a perecer, todos se van a quedar allí, van a morir, sus hijos van a entrar. Ahora los hijos están ahora como ustedes, acá los hijos, ya los padres murieron en el desierto, no entraron a la tierra prometida. En otras palabras, no se salvaron. Y los que están ahora, dice, ustedes también están haciendo lo mismo. Ustedes están haciendo enojar al Rey Todopoderoso. Y Dios se enoja con iras, ¿y qué hizo? Al pueblo de Israel los mandó esparcidos por todo el mundo. A la nación de Judá, ¿qué hizo? Los mandó cautivos por 70 años a Babilonia. La ira de Jehová se enciende. Dios es un Dios que se aira, que se enoja. En el Antiguo Pacto encontramos eso. Ahora, ¿en qué momento Dios se enoja? Cuando violan sus preceptos y sus mandamientos. Cuando el pueblo se rebela contra Dios, a su palabra, cuando dejan la palabra del Señor a un costado y ellos colocan su propia voluntad, es ahí cuando Dios se enoja, se molesta y la ira de Dios viene y los castiga y en su furor los desaparece. Bien, y ahora permítame ilustrarle en el nuevo pacto por qué razón Dios ahora se enoja. ¿Por qué creen que Dios ahora va a enojarse o se enoja ahora en el nuevo pacto?
Aprendamos entonces ahora, ¿por qué razón Dios ahora se enoja? ¿Lo mismo como en el Antiguo Testamento? No es por lo mismo, es por otra cosa que Dios se enoja. Y esta vez el enojo del Señor es mucho más fuerte que en el Antiguo Testamento. Si ustedes se asustaron leyendo cómo Dios en su enojo en el Antiguo Testamento permitió a la nación de Israel vivir experiencias terribles y tremendas, usted ahora va a conocer al Dios de la Biblia que en el Nuevo Pacto el enojo del Eterno Dios es mucho más terrible que lo que pasó en el Antiguo Testamento. Vayan conmigo al libro de Ezequiel, por favor. Quiero compartir con ustedes el versículo más terrible que existe en la Escritura. Ezequiel capítulo 22, versículo 20. Ezequiel el capítulo 22, verso 20. Este es el versículo más terrorífico que existe en la Escritura. Para todos aquellos que pensamos que Diosito no pasa nada, que Diosito me perdona, que Diosito es bueno, que Diosito esto, Diosito lo otro. Para todos aquellos que pensamos que cuando nosotros hacemos ciertas cosas indebidas delante de nuestro Señor y nos acercamos delante de Él como que sin nada, a pedirle antes que a pedir misericordia, debemos entender algo que está escrito en la palabra y dice lo siguiente. Ezequiel 22:20 dice así: presten mucha atención a lo que vamos a leer. Como quien junta plata y bronce y hierro y plomo y estaño en medio del horno. Quiero que ustedes entiendan bien lo que estemos leyendo, porque aquí va a haber algo que vamos a aprender. Voy a volver otra vez, dice así: como quien juntar, no se olviden de eso, juntar plata, bronce, hierro, plomo y estaño, cinco elementos. Dice, como el herrero que junta estos cinco elementos en un horno de fuego para encender fuego en él. ¿Y para qué? Para fundirlos. Así, de la misma manera, os juntaré en mi furia, en mi furor y en mi ira, y os pondré, y os ¿qué? Fundiré, y os juntaré, y soplaré sobre vosotros en el fuego de mi furor, y en medio de él seréis ¿qué? Fundidos. Como se funde la plata en medio del horno, así seréis fundidos en medio de él. Y entonces sabréis que yo, Jehová, habré derramado mi enojo sobre vosotros. Hermanos queridos, présteme mucha atención, por favor, porque yo quiero mostrarte algo en esta mañana que quizás no has conocido al respecto del carácter de Dios. Y ya en Ezequiel, recuerda que el profeta Ezequiel es la antesala de la del cautiverio de la nación de Judá. Para ese entonces ya Israel ha sido ya desaparecido sobre la faz de la tierra. Pero Ezequiel, movido por el Espíritu Santo de Dios, obviamente con la revelación de Dios, habla al pueblo de una manera bastante extraña. Y dice de esta manera, porque anteriormente dijo: con el fuego de mi furor los voy a consumir, con el fuego de mi furor los voy a castigar. Y efectivamente así fue, tanto la casa de Israel como la casa de Judá. Pero ahora ya al final dice: esto es lo que voy a hacer. ¿Han visto ustedes en algún momento a un herrero, han visto ustedes a un herrero cómo junta? Yo le hago una pregunta: ¿no le parece extraño que alguien junte plata, bronce, plomo, hierro, cinco elementos en un solo caldero para fundirlos? ¿No se supone que la plata debe fundirse con la plata y el bronce con el bronce, el hierro con el hierro? ¿O no es así? ¿Qué pasa cuando se funde todo junto? Se mezcla en primer lugar. ¿Y qué otra cosa más puede suceder? Ya no sirve para nada. ¿Será hierro? Ya no es hierro. ¿Será bronce? Ya no es bronce. ¿Será plomo? Entonces, ¿qué es? ¿Dijiste? Nada. Oye, hermano, es impresionante.
Iglesia del Señor, yo necesito que usted preste mucha atención porque vamos a aprender algo muy importante ahora. Lo sensato y lo lógico es que el hierro debe fundirse solamente en la caldera del hierro y el plomo en la caldera de plomo y el bronce en la caldera de bronce para poder trabajar, porque ya una vez fundido, entonces sí es útil para hacer cualquier arma de guerra, que sea, lo que sea que vaya a hacer. Pero una vez que a todos esos se los junta en una sola caldera y se los funde, no es ni hierro ni bronce, ese elemento llega a ser absolutamente nada. Ahora, en la perspectiva que acabo de enseñar, de leer, de explicarte, volvamos a leer y verás cómo va a agarrar sentido. Dice esto: como quien junta plata, bronce, hierro, plomo y estaño en medio del horno para encender fuego en él y para fundirlos, en otras palabras, para que hacerlos que no sirvan para nada, así yo los voy a juntar en mi furor, en mi ira, a todos ustedes, la edad de hierro, la edad de bronce, la edad de la plata, los imperios. Aquí hay mucho que explicar, pero no voy a entrar en ese punto. A todos aquellos que tiene el emblema de esto, el emblema de lo otro, que se creen poderosos, los voy a juntar a todos en un mismo caldero y los voy a fundir. Versículo 21: yo os juntaré y soplaré sobre vosotros en el fuego de mi furor y en medio de él seréis fundidos. Así, de la misma forma como se funde la plata en medio del horno, así seréis fundidos en medio de él, y solamente allí. Solamente allí, ¿cuándo? Solamente allí, ¿cuándo? Cuando no sirvas para nada, cuando no tengas nada, cuando no, en otras palabras, no seas nada, solamente allí tú vas a hacer ¿qué cosa? ¿Qué dice allí? Solamente allí, ¿qué va a pasar? Lee conmigo. Dice: y sabréis que yo, Jehová, habré derramado mi enojo sobre vosotros. Cuando ya no sirvas para nada, el orgullo del hierro ha sido llevado a la nada, el orgullo del bronce ha sido llevado a la nada, el orgullo de la plata ha sido llevado a la nada, el orgullo del plomo ha sido llevado a la nada, el orgullo del estaño ha sido llevado a la nada. Y cuando ya no seas nada, entonces sabréis que mi furor, que yo soy Jehová. Solamente allí me vas a conocer. Cuando suceda eso, el ateo que dice que no hay Dios va a decir, dice la Escritura, vamos a leer también ese texto, que cuando los cielos se abran y los poderosos de la tierra, todos los Bill Gates y todos aquellos que mantienen el control de la élite dominante, dice la Escritura que todos ellos que no creen en Dios van a decir al Monte Everest: Monte Everest, por favor, caed sobre nosotros y tapadnos de aquel que está sentado en el trono. Y sabréis que yo soy Jehová. Y sabréis que la ira de Jehová ha sido sobre vosotros. ¿A qué está haciendo referencia? Este texto está haciendo referencia a una advertencia final para toda la raza humana. Lea ahora conmigo Isaías 8:13, por favor. Por esa razón que el profeta Isaías menciona lo siguiente. Dice la palabra, Isaías 8:13: a Jehová de los ejércitos, a él santificad. Sea él vuestro temor y él sea vuestro ¿qué? Vuestro miedo. Mira lo que Dios va a hacer al final de todo. Por esa razón es importante que el ser humano debe tener temor y tener miedo del Dios de la Escritura, porque existe una antesala. Mira esto, dice: yo los voy a reducir a nada completamente. Y cuando los reduzca a nada completamente. Ahora, ¿en qué se funde? ¿En qué funde el herrero? En un caldero, ¿cierto? En un caldero. Y ese caldero es colocado en el fuego. Mira esto. Ustedes han escuchado hablar, ¿verdad?, acerca del lago de fuego.
un lago de fuego. Dice que el diablo y el falso profeta fueron lanzados a la caldera, donde ya está fundido, al lago de fuego. Lago de fuego. Te hago una pregunta. ¿El fuego puede hacerse lago? ¿La lava es fuego? A ver, ¿la lava es fuego? No es fuego. La lava no es fuego. ¿La lava qué es? Rocas fundidas, exacto. Rocas fundidas que se ha hecho colada, para que me entiendan. Entonces la lava no es fuego. Pero cuando esa lava llega y se hace un lago, ahora sí es un lago de fuego que arde con fuego. Ahí está en tu cabeza, y azufre. ¿Cómo es que va? Por eso es que en la Biblia no encontramos dirección del lago de fuego. Tengo una enseñanza al respecto del lago de fuego. El infierno sabemos dónde está, está debajo de tus pies. Pero el lago de fuego no. ¿Cómo es eso el lago de fuego? Una vez escuché un predicador decir que el lago de fuego es el sol, porque en el sol allí es una masa de fuego y ahí es el lago de fuego, que cuando las personas lleguen a su final y todo, van a ser lanzados al sol. Pero hay un detalle en esa enseñanza. Dice la Biblia que el sol va a caer. ¿Te das cuenta? Entonces, el lago de fuego. ¿Cómo es que se construye el lago de fuego? Aquí tienes la respuesta. ¿Cómo? Junta el hierro a todo el orgullo humano. A los que se creen de hierro, de plata, de bronce, de esto, de aquello, la edad de hierro, la edad de bronce, ¿ustedes conocen eso? ¿Y los va a juntar en dónde? En un solo caldero. Y a ese caldero se le llama ¿cómo? Lago de fuego. Y ahí los voy a fundir y los voy a dejar a ustedes en la nada. Y cuando ya lleguen hasta ese lugar, ustedes van a ver de lo que Él les ha estado hablando. Yo soy Jehová. Pero va a ser demasiado tarde. ¿Pero por qué razón Dios se ensaña de esa manera? ¿Por qué? ¿Por qué no solamente, presta atención a esto, por qué Dios no solamente hace como lo hizo con Caín? Se enojó con Caín y le dijo, errante serás, y vas a morir errante, ya hasta ahí llegaste. ¿Por qué a la nación de Israel dice, errante serás también? Murieron en el desierto, perfecto. Allí a los demás, los unos esparcidos por todas las naciones y los otros cautivos en Babilonia. Pero ahora existe esta profecía que va a ocurrir al final de los tiempos. ¿Por qué se ensaña Dios de esa manera? ¿Sabes por qué? Por esto. Ahora ve conmigo al Nuevo Testamento. En el Nuevo Testamento, las enseñanzas de Jesucristo y los apóstoles apoyan el concepto mismo del Dios de la Escritura como un Dios de ira que juzga el pecado y la rebelión del impío, aun cuando sus manos le ha ofrecido misericordia y ellos han rechazado. Váyanse conmigo a un texto muy conocido y nos va a alumbrar y nos vamos a dar cuenta de algo. Juan capítulo 3, versículo 16. Juan capítulo 3, versículo 16. Porque de tal manera amó Dios al mundo, que ha dado a su Hijo unigénito. Prestarás atención que aquí hay algo muy impresionante que aprender. Para que todo aquel que en Él cree no se pierda, mas tenga vida eterna. Me encanta este texto. Y ese fue el primer versículo que aprendí en la escuela dominical. Dios a todo el mundo, y por esa razón mandó a Jesús para salvar a todo el mundo. Esa era la perspectiva siempre de este mensaje. Pero lo que siempre se ha obviado es que dice, para que todo aquel que en Él crea. Eso quiere decir que no todo el mundo va a ser beneficiado de ese amor que Dios establece, sino solamente aquel que cree. Ahora, escucha esto. Para que no se pierda todo aquel que cree y tenga vida eterna. Y ahora, ¿qué va a pasar con aquel que no cree? El lago de fuego. Escucha, el amor de Dios por un lado a los que creen, y por otro lado los que no creen, ¿qué queda después del amor? La ira. ¿Sí me están copiando? Ok, mira,
Dios dice, porque de tal manera amó Dios al mundo, de manera general, que ha mandado a su Hijo unigénito, esta es la clave de todo, su Hijo unigénito, para que todo aquel del mundo, todo aquel que crea en Cristo Jesús, reciba ese amor de salvación. Pero el que no cree, ¿qué recibe? Si a estos le doy mi amor, y a los que aborrecen a mi Hijo al que envío yo, ¿a estos qué les voy a dar yo? La ira de Dios. Lee el versículo 17. Porque no envió Dios a su Hijo al mundo para condenar al mundo, sino para que el mundo sea salvo por él. Demasiado claro. Ahora, el verso 18. El que en él cree, dígalo fuerte. ¿Qué? No es condenado. Recuerda, el que en él cree, no es condenado. No es condenado. En otras palabras, el que en él cree, no está bajo la ira de Dios. No está bajo la ira de Dios. El que en él cree, no es condenado. ¿Por qué? Porque el amor de Dios le ha abrazado eternamente. Pero el que no cree, ese está bajo la ¿qué? La ira de Dios. Lee a continuación. Dice esto. 18. El que en él cree, no es condenado. Pero el que no cree, dice que va a ser condenado. No, ya ha sido condenado. ¿Eso qué significa que ya ha sido condenado? Ezequiel 22, 20. Ya ha sido condenado. La profecía de Ezequiel que cierra el antiguo pacto, el antiguo testamento, con esa aseveración muy profunda que acabamos de leer, él ya forma parte ¿de qué? ¿De hierro? ¿De plomo? ¿Plata? ¿Bronce? Y estaño. ¿Te das cuenta? Ya ha sido condenado. Pero el que en él cree no es condenado. El que cree en Cristo Jesús no es condenado. Pero el que no cree, ese es o es bronce, o es hierro, o es estaño. Lo que sea, pero ya es. Ahora, vamos más adelante. Sigamos leyendo ahí. Dice, porque no ha creído en el nombre del unigénito Hijo de Dios. Verso 19. Y aquí viene la explicación para mayor claridad. Y esta es la condenación. ¿Qué? Que la luz vino al mundo. ¿De quién está hablando aquí cuando dice que la luz vino al mundo? De Cristo Jesús. Y esta es la condenación. Ahora observa esto. En el antiguo pacto, para merecer la ira de Dios, ¿cuál era? ¿Qué tenía que hacer el hombre para merecer estar bajo la ira de Dios? Violar los preceptos. Dice, recuerda Deuteronomio 28, y esas maldiciones te seguirán si es que tú no obedeces la voz de Dios. Entonces, en el Antiguo Testamento, cuando el ser humano se rebelaba contra Dios, ¿qué pasaba? La ira de Dios venía sobre él. El juicio de Dios viene sobre él. El fuego de la ira de Dios viene sobre él. ¿Sobre quién? Sobre el que viola los preceptos, el que quebranta el mandamiento, los que no cumplen los mandamientos, en otras palabras. Pero en el nuevo pacto cambia todo. En el nuevo pacto la ira de Dios viene ¿por qué? Por no creer en el unigénito Hijo de Dios que él envió al mundo para salvar al mundo. Cambia totalmente. En el nuevo pacto no es que te condenas por no obedecer la ley. No, la condenación acá es porque no has aceptado a Jesucristo como tu Señor de tu vida. ¿Y cuál es la actitud de la persona que no acepta a Cristo como el Señor de su vida? Bien sencillo. Él mismo es Señor de sí mismo. Por eso toma decisiones pensando que es así, decisiones propias, pero no se somete a lo que dice la palabra de Dios. ¿En cuanto a qué? En cuanto al testimonio de Jesucristo. Sigue leyendo conmigo.
Y esta es la condenación, que la luz vino al mundo y los hombres amaron más las tinieblas que la luz, porque sus obras eran malas. Porque todo aquel que hace lo malo aborrece la luz y no viene a la luz para que sus obras no sean reprendidas. No viene a Cristo para que sus obras sean reprendidas. Mas el que practica la verdad viene a la luz para que sea manifiesta que sus obras son hechas en Dios. En otras palabras, el que cree en Cristo Jesús se somete a la disciplina de su esposo, que es Cristo Jesús. ¿Entienden esto? Pero los otros que están libres y hacen lo que les da la gana, ahora están bajo la ira de Dios. Ahora observa, ¿qué sucede? ¿Cómo es que Dios se ensaña contra estos de aquí? ¿De qué manera? Porque estos ya desde antemano, por eso dice, ya ha sido condenado. ¿Y dónde fueron condenados estos? En el antiguo pacto por la ley. Porque ellos violaron el precepto, violaron todo. En otras palabras, nunca creyeron en nada. Por eso dice, estos ya han sido condenados. Pero ahora, quienes creen en Cristo Jesús, lee conmigo el texto, el versículo 36 del mismo capítulo. Observa esto. Dejemos que la Escritura mejor nos hable. El que cree en el Hijo tiene vida eterna. Entonces, mira. El que tiene al Hijo de Dios, el que cree en el Hijo de Dios, tiene vida eterna. Ahora te hago una pregunta. ¿Qué pasará con aquel que no cree en el Hijo de Dios? Lo contrario de vida eterna, ¿qué es? Muerte eterna. Hermanos, esto aquí no hay misterios que resolver. Es tan sencillo. Es bien sencillo todo esto. O sea, el que cree en el Hijo de Dios, ese tiene vida eterna. Y el que no cree en el Hijo de Dios, ese tiene ¿qué cosa? La muerte eterna. El lago de fuego, sigamos leyendo. Dice entonces, pero el que rehúsa creer en el Hijo no verá la vida eterna. No verá la vida, sino que la ira de Dios está sobre él. En blanco y negro. En blanco y negro, no hace falta interpretar nada. Bien sencillo. Tú que estás sentado allí en este lugar, tú ya sabes ahora cuál es el resultado de todas las cosas que puedan pasar el día de mañana. Ya conoces en este momento ya. Perfecto. Por lo tanto, ¿cómo es eso, pastor? ¿Me podría explicar un poco? Porque todavía me queda un poco medio oscuro. Perfecto, dejemos que Pablo nos explique en Romanos capítulo 1. Váyanse a Romanos capítulo 1, por favor. Aquí vamos a tener con claridad, inclusive detalles más precisos y claros al respecto de lo que estoy afirmando. Y dice la palabra así, versículo 18 del capítulo 1 del libro de Romanos. Porque la ira de Dios se revela, se manifiesta, se hace presente, porque la ira de Dios se revela desde el cielo contra toda impiedad e injusticia de los hombres. Escucha esto, se revela desde el cielo contra toda impiedad e injusticia de los hombres. Ahora, ¿qué es impiedad y qué es injusticia? Mira, que detienen con injusticia, ¿qué? La verdad. Porque lo que de Dios se conoce le es manifiesto. Dice que la ira de Dios se revela desde el cielo contra todos los seres humanos cuando estos seres humanos, creyentes y no creyentes, retienen de manera personal, voluntariamente retienen la verdad y no predican la verdad, sino que enseñan medias verdades. Dice que Dios se enoja, se molesta porque no están tergiversando la verdad, y la ira de Dios se desata desde los cielos contra este tipo de personajes y de esta manera. Mira lo que dice más adelante. Pues Dios se lo manifestó. Porque las cosas invisibles de Él, su eterno poder y deidad, se hacen claramente visibles desde la creación del mundo, siendo entendidas por medio de las cosas hechas, de modo que no tienen excusa. No hay excusa. Pues habiendo conocido a Dios, no le glorificaron como a Dios, ni le dieron gracias, sino que se envanecieron en sus razonamientos. ¿De quién está hablando aquí? ¿Está hablando de los ateos?
de los que conocieron, de los que supieron y de los que a propósito mismo ocultaron. Mira esto, habiendo conocido a Dios, no le glorificaron como a Dios ni le dieron gracias, sino que se envanecieron en sus razonamientos y su necio corazón fue entenebrecido. 22, profesando ser sabios, se hicieron necios y cambiaron la gloria del Dios incorruptible en semejanza de imagen de hombre corruptible, de aves, de cuadrúpedos y de reptiles. En vez de adorar a Dios y honrar a Dios, honraron más bien al apóstol Julano o al profeta Mengano o al pastor. ¿Te das cuenta? A propósito. O sea, están atestados de rebelión interna totalmente. No creen en Jesucristo, creen en sí mismo. Sigamos leyendo. Dice, por lo cual, o sea, por consecuencia de esto, por lo cual también Dios los entregó a la inmundicia en las concupiscencias de sus corazones, de modo que deshonraron entre sí sus propios cuerpos. Y ya que cambiaron la verdad de Dios, ¿por la qué? ¿Te das cuenta? Conocen la verdad, pero deciden cambiar la verdad. Conocen la palabra, saben la palabra, pero ellos saben que predicar esta verdad no le va a traer gloria. Predicar esta verdad no le va a traer abundancia. Predicar esta verdad van a ser odiados. Predicar esta verdad van a ser rechazados. Predicar esta verdad no van a ser aplaudidos. Predicar esta verdad no van a ser invitados a las cenas pastorales. Predicar esta verdad no le conviene. Conocen, pero no le conviene. Por lo tanto, hacen lo que les conviene. Y dice con claridad. Y ya que cambiaron la verdad de Dios por la mentira, honrando y dando culto a las criaturas antes que al Creador. Versículo 26. Por esto, ¿por qué? Por cambiar la verdad por la mentira. Por desobedecer a la escritura, a la palabra de Dios, sino que ellos poner la suya propia. Por esto Dios, ¿qué? Me da temor eso de aquí. Por esto Dios los entregó. Por esto Dios los entregó. Hermanos amados, déjame hacer un alto aquí que quiero hacer una aplicación bastante personal. Escucha esto. Muchos de nosotros, muchas de las veces, nos ha sucedido ciertas cosas. Nos ha pasado ciertas cosas y existe una cantidad de circunstancias que nos ha pasado o que nos está sucediendo en la actualidad. Un problema de deudas, un problema de divorcio, de separación, un problema de enfermedades, un problema, una cantidad de cosas que puede suceder. Y preguntamos, Señor, ¿por qué me pasa esto a mí? ¿No le ha pasado eso que preguntamos, Señor, ¿por qué me pasa esto a mí? ¿Por qué, Señor? ¿Por qué? ¿Por qué? Aquí tienes la respuesta. Porque cambiaste la verdad por la mentira. Creyendo ser piloso e inteligente, te convertiste en un necio, un tonto. En vez de adorar a Dios, fuiste a adorarte a ti mismo. En vez de escuchar a Dios y a su palabra, escuchaste a tu esposa o escuchaste a tu esposo. Y ahora estás en serios y graves problemas. En vez de oír a la palabra del Señor, escuchaste al financiero que vino a ofrecerte dinero ahí para que puedas enriquecerte rápido. Profesando ser sabios, se hicieron necios. Por eso Dios les entregó. ¿A qué? A un divorcio. Por eso Dios les entregó. ¿A qué? A una quiebra económica. Por eso Dios les entregó. ¿A qué? A una enfermedad incurable. Por eso Dios les entregó. ¿A qué? A la cantidad de cosas que puede estar sucediendo. Me decía una hermana de Santo Domingo, pastor, no sé qué sucede conmigo. Yo estaba bien, bien, bien, bien. De un momento a otro, ahora estoy endeudada en $150,000 y ya vendí todo y todavía sigo endeudada. No sé qué hacer. Me da ganas de quitarme la vida. ¿Por qué Dios me...? Porque yo le pregunto a Dios, ¿por qué? ¿Por qué? Le dije, hazme un favor. Primeramente lee Romanos 1:18 en adelante. Una vez que hayas leído, luego llámame. Hermanos, muchas veces nosotros le colocamos a Dios, dice, Dios mío, pero ¿por qué razón me pasa eso a mí?
¿Por qué me sucede eso a mí? Aquí está la respuesta. Porque tú mismo tienes la culpa. Porque Dios ha establecido lo siguiente: aquí está mi Hijo Jesucristo, cree en Él. Y el que no cree ya tienes problemas. La ira de Dios está sobre ti. Por eso que el ser humano muchas de las veces piensa que alejándose de Dios va a solucionar los problemas. Y hay muchos cristianos, entre comillas, que han hablado conmigo y me dicen, digo, ¿qué pasa? ¿Por qué no asistes a la iglesia? ¿Por qué no vas, hombre? Dice, pastor, lo que pasa es que yo he pecado, pastor, y yo estoy mal. Y uno dice esto, mira cómo se esconden detrás de una falacia. Dice, y usted sabe, pastor, que uno para ir a la iglesia uno tiene que estar bien. Uno no puede ir hipócritamente a la iglesia y estar allí. Dice, yo no soy hipócrita, yo no puedo ser así, yo no puedo. Entonces, pastor, déjeme arreglar mis problemas, arreglo todo lo que tengo y ahí sí voy a ir. Nunca va a llegar. Y de hecho nunca ha llegado. ¿Sabes por qué? Porque así no es. Es como que digas lo siguiente: estás enfermo y te quieren llevar al médico. Y tú dices, no, déjeme sanarme primeramente yo aquí, luego me voy donde el médico. ¿Haces eso? Jesucristo dijo estas palabras: los sanos no necesitan médico. Eso quiere decir que solo los enfermos deben ir al médico. ¿Entiendes? De la misma manera, si piensas que por tu moral cultivada personalmente vas a agradar a Dios de esa manera, en otras palabras decir, no, yo sé que Dios no me puede arreglar ese problema, lo tengo que arreglar yo, tienes un serio y grave problema ya. Entonces, sigamos leyendo. Por esto Dios los entregó a pasiones vergonzosas. Aún sus mujeres cambiaron el uso natural, en otras palabras, se volvieron lesbianas. Las mujeres se volvieron lesbianas porque el uso en contra naturaleza. Se hicieron homosexuales las mujeres. Para aquellos que preguntan, la homosexualidad, ¿eso nace, se hace, dónde viene? ¿Eso es un gen, una cantidad de tonterías que hoy por hoy existe? Aquí tienes la respuesta. ¿Por qué razón existen los homosexuales? ¿Por qué? Porque cambiaron la verdad por la mentira. Así de sencillo. Y de igual, verso 27, y de igual modo también los hombres, dejando el uso natural de la mujer, se encendieron entre bigotones. ¿Se da cuenta? Se encendieron en lascivia unos con otros. Y por eso que ustedes ven en las redes sociales allí, todos bien musculosos y todo, pidiéndole la mano al otro. Y toda la gente dice, el amor, todo lo soporta. No. Ese es el cuadro más necio que puedes ver y la evidencia de que ellos cambiaron la verdad por la mentira. ¿Y sabes qué es eso? Ese es la ira de Dios sobre estas personas. La ira de Dios sobre estas personas. Bueno, de eso no vengo a hablar ahora, pero mira. Continúa, cometiendo hechos vergonzosos, hombres con hombres, y recibiendo en sí mismo la retribución debida a su extravío. El pago, en otras palabras, a no creer en el Hijo de Dios. El que no cree ya ha sido condenado. Y todo le va a venir al que no cree. Entonces ahí dice el cristiano, pero yo sí creo. Recuerda que creer es hacer. Creer es hacer, no es creer, decir yo creo, porque el diablo también cree y hasta tiembla. 28, y como ellos no aprobaron tener en cuenta a Dios, ¿sabes lo que significa esto? Y como ellos no aprobaron tener en cuenta a Dios en sus vidas, sino que a Diosito solamente en el momento de entrar a bañarse, dice aquí está Diosito a bañarse, en el momento de viajar, Diosito, guárdame. En el momento del peligro, Diosito, en un temblor, Diosito. Dice, no tomaron en cuenta en sus vidas. Dios, ¿qué dice? Los entregó. Y no es el diablo, hermanos. No es el diablo. ¿Quién es? He escuchado a muchos pastores enseñar de que
Es el diablo, dice, este homosexual está poseído por el diablo, pero Dios es más fuerte para sacar a ese demonio de allí. Sí, ¿sabes por qué? Porque Dios mismo le entregó. ¿Tú crees que el diablo viene para que sexual? ¿Tú crees que el diablo viene? Pastor, el diablo me destruyó mi matrimonio. ¿Cuál diablo? ¿Tú mismo? No me vengas con el cuento de que el diablo. No, señor. Los matrimonios se destruyen porque tú mismo eres el diablo. Tú mismo eres el diablo que estás dentro de la casa y tú mismo has destruido. Así que cierra la boca y quédate calladito. Y aguanta como varón. O aguanta como mujer también. ¿Por qué? Dice Dios. Dios les entrega. Y le dice al diablo: diablo, toma. Toma, te entrego. Haz con él lo que quieras. Por eso es que las personas, en vez de estarse quejándose, la persona debe venir arrastrándose delante de Dios. Hermano, la persona, tú tienes problemas financieros, tienes problemas en tu matrimonio, tienes problemas en lo que tengas, deja de quejarte, deja de andarte quejando. Ven delante del Señor, delante, postrado delante del Señor. Señor, ten misericordia de mí. Porque dice la palabra que Dios jamás despreciará un corazón que esté constrito y humillado. Eso dice la Escritura. Y como ellos no aprobaron tener en cuenta a Dios. Sí, pastor, lo que pasa es que mi trabajo, usted sabe que yo trabajo en el municipio y me codeo con gente importante, pastor, y usted sabe que en los brindis ya va un vasito de whisky, otro vasito, tres vasitos, cuatro vasitos, una botella, dos botellas, y no me acuerdo dónde amanecí. Pero no depende de mí. Usted conoce, mire, pastor, que usted sabe que yo soy una persona de clase y mis amistades, fin de año. Usted conoce, pastor, y no puedo evitarlo. Sí, yo sé que tú has escuchado esto. Es que no depende de mí, por esa razón que yo no puedo ir al culto, pastor. Discúlpeme, pastor, sí, pero yo en mi casa oro. Qué sinvergüenzas que son, ¿no? Yo en mi casa oro, en mi casa leo la Biblia, yo en mi casa hago los cultos, en mi casa recojo las ofrendas, yo mismo me como las ofrendas. Todo lo hago en mi casa, ¿sí? Y con ese cuento creen, y ¿sabes lo que dice la Biblia? Y como no tomaron en cuenta a Dios. ¿Qué significa eso? A Dios lo dejaron en segundo plano. Primero está mi vida, en segundo lugar está mi vida, en tercer lugar está mi vida. Y así sucesivamente, no tomaron en cuenta a Dios. Mira esto. Dios los entregó a una mente reprobada. ¿Qué significa esto? Una mente reprobada para hacer cosas que no convienen. Una mente reprobada significa que esa persona, por más que le aconsejes una y otra vez, no entiende. Hermanos, yo he hablado con muchas personas. Hablo una vez, dos veces, tres veces, cuatro veces. A la quinta vez llego ya, pero ya con la doble llego a la quinta vez. De ahí para allá, ya no más. Porque yo entiendo de que Dios le entregó. Tiene que llorar, tiene que sufrir, tiene que padecer. Porque Dios, saca, si es hijo, le mete una garrotera. Y si no es hijo, no pasa nada. ¿De qué sirve de que estemos? Por esa razón, mis amados hermanos, ustedes van a ver que yo jamás ando detrás de nadie, buscándole a nadie. Yo no ando, porque yo he entendido la palabra. Yo conozco la Escritura. Yo no estoy golpeando la puerta de tu casa, decir, vengo a visitarte, hermano, para ver cómo estás. No, no. Dice la palabra que las ovejas de Jesucristo escuchan la voz de Él y le sigue. No dice, espera ya para que vaya el pastor a traerle, no. Y le sigue. ¿Por qué? Porque Dios dice esto, mira, como ellos no aprobaron tener en cuenta a Dios, Dios los entregó a una mente reprobada.
usted conoce y dice, conversa con personas usted y dice, mire, oiga, pero esta persona no entiende, ya se le explica, ya se le dice, ya se le habla, pero no entiende, él cree tener la razón. Mente reprobada. No pierdas tiempo. ¿Para qué discutir? Y muchos han conversado conmigo y dicen, pastor, mire, lo que pasa es que usted no entiende. Yo le digo, está bien, como tú crees, así es, perfecto, no pasa nada. ¿Para qué voy a lidiar contigo? Pero si yo ya entiendo que tu mente ha sido reprobada, ¿yo para qué voy a lidiar contigo? No es que vamos a orar para sacar a los demonios. No, señor. Si el demonio que está allí es porque Dios lo ha colocado allí, recuerda, es Dios, no es el demonio. Por eso es inaudito hoy por hoy todos esos exorcismos que se hacen en las iglesias hoy por hoy. Eso no tiene nada de bíblico y nada que ver. Porque Dios es el que tiene el control de todo y Él da permiso, Dios les entrega. ¿Por qué existe gente? Está engañada. Mira esa gente engañada detrás de un farsante, un mentiroso. Y la gente está engañada. ¿Por qué? Porque aborrecieron la verdad y se complacieron en la injusticia. Y Dios los entregó para que sean engañados. ¿Sí están entendiendo? Por eso, Iglesia del Señor, valora la verdad. Valora la palabra escrita. Valora, ama esa palabra. Ama la verdad, aunque duela. ¿Duele la verdad? Claro que duele. ¿Fastidia la verdad? Claro que fastidia. Jesucristo dijo estas palabras. Yo soy, dijo Él, el camino, yo soy la verdad y yo soy la vida. Y el que dijo que era la verdad, la gente escuchando la verdad dijeron estas palabras. Dura es esta verdad. ¿Quién la va a poder escuchar? Mejor nos vamos. ¿Dónde los fariseos, que ellos son más guapos? Mejor nos vamos para otro lado. Cristo Jesús dijo, hasta la vista, baby. ¿Vieron a Cristo rogándole a ellos? No, que se vayan. Y le dice a los discípulos, ¿ustedes quieren irse también? Váyanse. ¿Y Pedro qué dijo? ¿Ah? ¿A dónde iremos, Señor, si tú tienes palabras de verdad? Ama la verdad y aborrece la mentira, aunque te duele, hermano, aunque te molesten. Bien, ok. Versículo 29.

tales cosas son dignos de ir al caldero de fundición. Son dignos de muerte. Escucha esto. Y no solo las hacen, sino que también se complace con los que la practican. Es impresionante esto de aquí. Bien. Pero ya miramos nosotros la ira de Dios en el Nuevo Testamento. ¿Por qué razón se revela? Sí, ¿por qué razón se revela en el Nuevo Pacto la ira de Dios? Por no creer en Jesucristo que Dios ha enviado para salvar al mundo. Ahí es que se revela la ira de Dios. En ese contexto vamos a mirar Romanos 5, 6. Pero la gracia y la misericordia de Dios son suficientes para aquellos que al oír entendieron y reconocieron su pecado y prosiguen al arrepentimiento con un corazón humillado. Vamos ahí. Versículo 6 del capítulo 5 dice así: porque Cristo, cuando aún éramos débiles, recuerda débiles, pecadores, a su tiempo murió por los impíos. Ciertamente apenas morirá alguno por un justo, con todo pudiera ser que alguno osara morir por el bueno. Mas Dios muestra su amor para con nosotros, en que siendo aún pecadores, Cristo murió por nosotros. Ese es el proceso de los salvificados. Pues mucho más, estando ya justificados en su sangre, por él seremos salvos ¿de qué? Hermanos, demasiado claro. Por él, ¿por quién? Por Jesucristo nosotros seremos salvos ¿de qué? Del caldero, ¿no es cierto? Del caldero, de la ira de Dios. Ahora, versículo 10. Porque si siendo enemigos fuimos reconciliados con Dios por la muerte de su Hijo, mucho más, estando reconciliados, seremos salvos por su vida. Y no solo esto, sino que también nos gloriamos en Dios por el Señor nuestro Jesucristo, por quien hemos recibido ahora la reconciliación. Este es para ti y para mí. Amén. Amén. ¿No es cierto que sí? Oh, gracias Señor, estaba condenado al lago de fuego, pero gracias a la gracia de Dios me ha hecho nueva criatura ahora, y ahora ya soy salvo de la ira venidera, ya soy salvo de la ira venidera. ¿Por qué? Porque estoy revestido en Cristo Jesús, mi Señor y mi Salvador. Ahora, pero para aquellos que no, esto le sucede. Capítulo 2 de Romanos, versículo 5. Para los que no creen, para los que hacen trampa, para los que se creen demasiado pilosos. Pero por tu dureza y por tu corazón, ¿qué? Dígalo fuerte. No arrepentido, atesoras para ti mismo ira para el día de la ira y de la revelación del justo juicio de Dios. Oye, yo con este texto, si tú que estás aquí sentado y estás jugando a ser hermanito, deberías temblar al leer esto. Deberías temblar. Y tú que estás sentado acá, quizás estás cuestionando a Dios por ciertas cosas que te están pasando o te pasaron ya. Bueno, es hora de reflexionar y pensar que no es la culpa de Dios ni del diablo, es la culpa tuya. ¿Por qué estás endeudado? El diablo vino. ¿Por qué estás ahora separado? Tu mujer te abandonó, tu marido te dejó. ¿Por qué? Es que vino el diablo en minifalda. Es que vino un diablo más guapo que yo. ¿Te das cuenta? Ahora ya debes reflexionar y pensar. ¿Por qué razón estás en el inconveniente que te encuentras? Sencillo, cambiaste la verdad de Dios por la mentira. En vez de honrar a Dios, no tomaste en tu vida, no le tomaste en cuenta a Dios, sino que tú fuiste Dios de ti mismo. Construiste un Dios a tu modelo.

0: repítelo a tu manera. Y por eso Dios dice, ah, bueno, vamos allí. Tú estás, ¿qué cosa? Atesorando. ¿Qué significa atesorando? Amontonando, guardando, un chanchito así, ¿no? Vas de moneda en monedita, vas guardando. Para cuando ya se llenó, rompes, ahí te compraste el carro que necesitabas. Pero ahora con tu actitud y tu accionar de esa manera, también estás guardando tu chanchito. Recuerda, acuérdate del chanchito cada vez que tú estés tratando de jugar a engañar a Dios. Estás atesorando. ¿Y qué estás atesorando? Una moneda en este texto significa ¿qué? Ira. Ira para el día de la ira de Dios. ¿Eso qué quiere decir? Que cuando llegue el momento de echarte al caldero, como al hierro, como al bronce, eso que está, lo que vas a experimentar, no vas a experimentar por la culpa de Dios, no. Ni tampoco por la culpa de tu esposa, de tu esposo, no. Sino que tú mismo ahorraste para ese día. Por eso dice la palabra, hagan tesoros en el cielo. Pero no hagan el tesoro en la tierra. No atesoren. Entonces sigamos leyendo. Dice, versículo 9. Pues mucho más estando... Ah, perdón. Estamos acá. En el versículo el 5, ¿cierto? Allá. Para ti mismo, ira para el día de la ira y de la revelación del justo juicio de... Versículo 6. El cual pagará a cada uno conforme a sus obras. Versículo 7, para que entiendan bien. Vida eterna a los que perseverando en bien hacer buscan gloria y honra e inmortalidad. Pero ira y enojo a los que son contenciosos y no obedecen a la verdad, sino que obedecen a la injusticia. La ira de Dios está guardada en un chanchito. ¿Y quién ha guardado en ese chanchito? ¿Dios? Mírale al que está a tu lado y pregúntale cómo está tu chanchito. Así que de aquí cuando vayan a casa a menear ese chanchito, a ver si es que cómo está. Si ya no suena nada es porque está rebote. Y cuando ya se rebotó, la ira de Dios viene contra ti y te pega tu azotón. Y si está, que se escucha todavía, son poquitas, oh, ya, no ahorres más. ¿Sí me están entendiendo o no me están entendiendo? Bien, listo pues, ahora. La ira de Dios es algo terrible, aterrador. Solo aquellos que han estado cubiertos por la sangre de Cristo, derramada en la cruz del Calvario, podemos estar seguros de la ira de Dios y que la ira de Dios nunca caerá sobre nosotros. Dice la palabra que siendo justificados por su sangre, por nosotros seremos salvos de la ira. Y esa es una promesa que nosotros debemos tener bien claro. Segunda de Tesalonicenses 1:6. La justa ira de Dios. La justa ira de Dios. Dice la palabra, segunda de Tesalonicenses 1:6. Porque es justo delante de Dios pagar con tribulación a los que os atribulan. Mi hermano, si tú eres perseguido, padece la persecución, deja la venganza para el Dios de la ira. ¿Estás escuchando? Dice, y a vosotros que sois atribulados, daros reposo con nosotros cuando se manifieste el Señor Jesús desde el cielo con los ángeles de su poder. Versículo 8, en llama de fuego para dar retribución. ¿Sí sabe lo que es retribución, verdad? ¿Ah? ¿Qué es retribución? Retribución no es lo mismo que contribución. Contribución es voy a darte aunque no me hayas dado nada. Pero retribución, ¿qué es? Devolver algo que me has dado. O sea, viene acá, Mélida me trajo a mí una gallina. O sea, es un ejemplo nada más porque nunca me trae. No, sí, ok. Es un mensaje subliminal. Me atrajo una gallina. Entonces, esa gallina está acá reposando. Ok. Entonces, ¿yo estoy qué? en deuda con ella. Estoy en deuda con ella. Como a mí me gustan los cuyes, yo voy a tomar un cuy y le voy a dar, eso se llama retribución. Devolver algo de lo que me ha dado a mí. Entonces dice que cuando Jesucristo venga, Él va a retribuir. Escucha, viene en llama de fuego para retribuir a aquellos que han dado ¿qué cosa? ¿Han atesorado qué? ¿En el chanchito que está? Ira, ira, ira, ira. Entonces dice Dios, ok, esto me has dado a mí y yo te voy a devolver, te voy a retribuir. ¿Y qué va a retribuir? Mira lo que dice allí. Dice versículo 8, en llama de fuego para dar retribución a los que no conocieron a Dios ni obedecen al evangelio de nuestro Señor Jesucristo. Versículo 9, los cuales sufrirán pena de eterna perdición, excluidos de la presencia del Señor y de la gloria de su poder, cuando venga en aquel día para ser glorificado en sus santos y ser admirado en todos los que creyeron, por cuanto nuestro testimonio ha sido creído entre vosotros. Mira, cuando Cristo venga, Él va a separar a los cabritos y a las ovejas, a la cizaña y al trigo. El trigo va a recibir ¿qué cosa? Retribución también. ¿Y cuál es nuestra retribución? Dígalo fuerte, ¿cuál es nuestra retribución? Vida eterna. El gozo del Señor, las bodas del Cordero, la gloria eterna, esa es nuestra retribución. ¿Por qué? Porque hemos nosotros colocado en ese chanchito ira, o que hemos colocado en ese chanchito nosotros cada día. ¿Ah? No, ira no. No, no, no, ira no. Nosotros. Nosotros, para ser retribuido. El que no cree, ira. Ira, ¿y nosotros qué? Creemos. Y cuando creemos, ¿qué colocamos allí en el chanchito? También tenemos un chanchito nosotros. Vida eterna. Vida eterna. Vida eterna. Gozo y paz en la eternidad. De la misma manera. Dice, cuando yo venga, a los de la derecha les voy a pagar, a los de la izquierda también, conforme a sus obras. ¿Qué tienes tú ahorrado? Ah, esto es, entra el gozo del Señor. ¿Qué tienes tú ahorrado? Ah, pura. Entonces ira vas a tener. Conforme a sus obras, todo lo que el hombre sembrare. Recuerda lo que dice Gálatas 6:7. No os engañéis. Dios no puede ser burlado. Todo lo que el hombre sembrare en su chanchito, eso mismo cosechará. Hermanos, es demasiado claro. Bien, ok. Pero para los que no entienden, ¿cómo es este proceso para poder? Yo dice, yo no he sabido eso. ¿Y ahora qué hago? Existe un medio para liberarse de la ira de Dios. Y ese medio es la persona de Jesucristo. Solo en Él. ¿Por la sangre de quién? La sangre de Jesucristo, el Hijo de Dios. ¿Y qué significa estar justificados? Significa ser perdonados y aceptados como justos. ¿Y cómo podemos ser justificados? Mediante la fe. Por su gracia en la persona de Jesucristo. Romanos capítulo 3, versículo 23, para que lo tengan bien claro. Gracias, Señor, que me está dando fortaleza para poder compartir. Romanos 3, 23. ¿Por cuánto? Todos pecaron y están destituidos de la gloria de Dios. Todos, tú y yo y todos. Versículo 24. Siendo justificados gratuitamente por su gracia, mediante la redención, la compra que es en Cristo Jesús, a quien Dios puso como propiciación, Dios mismo, por medio de la fe en sangre, para manifestar su justicia a causa de haber pasado por alto en su paciencia los pecados pasados, con la mira de manifestar en este tiempo su justicia, a fin de que Él sea el justo y el que justifica al que es de la fe de Jesús. Así es como nosotros hemos sido justificados y ya estamos salvos de la ira de Dios. ¿Qué significa propiciación? Menciona el texto allí una propiciación. La palabra propiciación significa, lea conmigo 1 Juan 2:1 mejor para que el texto nos aclare. La propiciación es un sacrificio que sirve para aplacar la ira de Dios por medio de la expiación del pecado y la anulación de la culpa por el derramamiento de sangre. Dios lo estableció. Dios dijo, el arca del pacto se encuentra allí y el propiciatorio en medio de los querubines. Y la sangre del cordero que iba a ser sacrificado, del macho cabrío, tenía que ser derramada allí. Y cuando Dios aceptaba esa sangre inocente de ese cordero, entonces Dios borraba el pecado y la ira de Dios se aplacaba por la sangre derramada de ese animal inocente. Mira esto. Dice lo siguiente, 2:1 de primera de Juan: hijitos míos, esas cosas os escribo para que no pequéis. Y si alguno hubiere cometido pecado, abogado tenemos para con el Padre, Jesucristo el justo. Y Él, ¿cuál Él? Jesucristo, es la propiciación por nuestros pecados, no solamente por los nuestros, sino también por los de todo el mundo. Entonces, la propiciación, la sangre de Cristo, recuerda que Cristo Jesús, como cordero inmolado, fue llevado al matadero y no abrió su boca. Y la sangre de Cristo, dice el libro de Hebreos, que él mismo como sumo sacerdote, su propia sangre presentó en el propiciatorio y Dios aceptó el perdón de pecados de todos aquellos que creen en Cristo Jesús. Por lo tanto, yo he creído en Cristo Jesús.
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0: La ira de Dios que tenía contra mí ha sido ¿qué? Aplacada. Porque así como la sangre de Abel clama desde la tierra, pide justicia, la sangre de Cristo desde el propiciatorio clama misericordia para mi vida. Por eso se llama Jesucristo. Él es nuestro intercesor. No, la Virgen María es la intercesora. No es así. Cristo es nuestro intercesor. Amén. Ahora, ¿pero de qué manera la ira de Dios se aplacó? Gracias. Déjame tomar la última gota. Lo estoy logrando. Vamos ahí. ¿De qué manera la ira de Dios fue aplacada? ¿De qué forma? No es que Dios su ira calmó. Dice, oh, ok, ya me calmé. No. La ira de Dios cambió de lugar. La ira de Dios estaba sobre mí, pero la sangre de Cristo hace que cambie de lugar. ¿Y a dónde cree que la ira de Dios se derramó? En Jesucristo. En su propio Hijo. La ira de Dios se derramó en su propio Hijo. Hermanos, por eso es que en el nuevo pacto, la ira de Dios solamente va a venir contra el ser humano que no ha creído en Cristo Jesús. No tiene nada que ver. No, es que yo guardo los mandamientos. No, Señor. ¿Es Cristo o nada? Lee conmigo. 2 Corintios 5:21. Dice la palabra: al que no hizo pecado, por nosotros lo hizo pecado, para que nosotros fuésemos hechos justicia de Dios en él. En otras palabras, Cristo cargó todos los pecados de la humanidad sobre él y la ira de Dios descendió sobre ese Cristo pecador, no por sus pecados, sino los pecados nuestros. Eso ya te he explicado en otras enseñanzas ya. Muchas personas, la mayoría, creen que Jesucristo murió bajo las manos de Roma. Otros creen que murió bajo las manos de los judíos. Y otros creen que murió bajo las manos de los gentiles de las naciones vecinas que se encontraban allí. O de la religión. Pero mi amado hermano, Cristo no murió en las manos de los judíos, por mano de judíos, ni por mano de romanos, ni nada de eso. No, no fue así. Quiero que lean Isaías 53:10. ¿Por qué razón te explico esto? Porque para que conozcas la ira de Dios que se desató sobre Cristo. Recuerda, Cristo Jesús en el huerto de Getsemaní, Él dijo: Padre, Padre, si es posible, pasa de mí esta copa. ¿Y qué había en esa copa? La ira de Dios. No es que ahí estaban los pecados. Hoy escuché un pastor predicar, dijo, en esa copa estaba la homosexualidad, estaba la delincuencia, estaba los pecados más sucios, el bestialismo, estaba todo allí, el aborto, todo allí, y todo él tuvo que beber, por eso no quería beber. No, no, ¿eso de dónde sacó? En esa copa se encontraba la ira de Dios. Señor, si es posible, pasa de mí esta copa, porque es la ira de Dios. Escucha esto, la ira de Dios. Presta atención aquí se me vino a la mente un detalle importante y quiero compartirlo. Leímos nosotros en Ezequiel de que la ira de Dios va a manifestarse sobre las naciones, sobre el hierro, el plomo, estaño y todo eso que ustedes leímos ya conjuntamente con ustedes, y dice que los voy a hacer, ¿qué cosa? Nada. La ira de Dios. Cuando la ira de Dios descienda sobre el ser humano, los fulmina, los convierte en nada. Para soportar, un ser humano para soportar la ira de Dios, no existe ser humano, ni ha existido, ni existirá un ser humano que pueda soportar la ira de Dios, no. Entonces, ¿cómo es eso? Para soportar la ira de Dios, tiene que ser también un Dios. Por eso es que Jesucristo se llama el Hijo de Dios. Por eso es que Cristo Jesús no es hijo de José. No es hijo biológico de José, sino Él es hijo de Dios. María dijo, pero no conozco varón, ¿y cómo va a ser esto? No te preocupes, el Espíritu Santo vendrá sobre ti. En otras palabras, el esperma va a venir desde los cielos. El ADN viene desde los cielos para gestar en tu vientre. Por eso que el santo ser que nacerá será llamado ¿qué? Hijo de Dios, Emmanuel, Dios con nosotros. Por eso que Jesucristo es hombre, 100% hombre humano por María, y 100% Dios por el Espíritu Santo. Por eso es que el único que pudo soportar la ira de Dios, y a tal punto de soportar la ira de Dios, aguantar la ira de Dios, fue Cristo. No hay nadie más. Pero en el último tiempo va a aparecer las siete copas de la ira de Dios, pero esa va a ser derramada sobre toda la humanidad. Y lo que leímos en Ezequiel se va a llevar a cabo. Listo, lee conmigo 53 de Isaías. Con todo eso Jehová quiso quebrantarlo. ¿Sabes qué significa quebrantarlo? ¿Ah? Quebrantarlo. ¿Qué entiendes por quebrantar? Aplastar. ¿Sí? Estrujar, quebrantar, aplastar, moler. Con todo eso Jehová, no los romanos ni los judíos, Jehová quiso quebrantarlo, sujetándole a padecimiento. Cuando haya puesto su vida en expiación por el pecado, verá linaje y vivirá por largos días, y la voluntad de Jehová será en su mano prosperada. Y Cristo Jesús fue maldito por Dios. Yo sé que eso le va a sonar muy, muy feo a ustedes, porque hemos aprendido de otra manera. Pero Cristo Jesús fue maldito por Dios en la cruz del Calvario. Pastor, ¿seguro así no está cometiendo una herejía? No. Deuteronomio, lee conmigo en Deuteronomio, por favor. Lee conmigo. Dios lo hizo maldito a su propio Hijo en la cruz del Calvario por ti y por mí. Por eso, ¡ay de aquel que niega a Cristo y se ama a sí mismo más que a Cristo! La ira de Dios va a venir sobre esa persona. Mira esto, Deuteronomio 21, 22. Dice así, si alguno hubiere cometido algún crimen digno de muerte y lo hicieres morir, y lo colgaréis en un madero, no dejaréis que su cuerpo pase la noche sobre el madero. Sin falta lo enterrarás el mismo día. ¿Por qué razón? ¿Por qué? Porque maldito por Dios es el colgado. Y no contaminarás tu tierra que Jehová tu Dios te da por heredad. Maldito por Dios es el que está colgado en un madero. Cuando Cristo fue levantado allí, Dios estuvo desde el principio. Recuerda que Cristo nació para ser sacrificado y iba a ser colgado en un madero. Y cuando estaba colgado en el madero, solamente los que entendieron, los que entendían la ley, comprendieron que Cristo Jesús fue maldito por Dios en el madero, por ti y por mí. En otras palabras, la maldición tuya y la mía, Cristo la cargó. ¿La maldición de quién? De parte de Dios. Deuteronomio 28. Acontecerá que si oyereis la voz de Jehová tu Dios, yo te voy a bendecir. Pero si no oyes la voz de Jehová tu Dios, yo te voy a maldecir. Y todos no hicieron caso a la voz de Dios. Y Jesucristo viene, nosotros, toda la humanidad, bajo maldición. Jesucristo es colgado del madero, maldito por Dios, por ti y por mí. Porque Cristo Jesús fue perfecto en todo camino. No hubo engaño en su boca ni pecado. Pero Él en la cruz del Calvario era pecador. ¿Pecador por pecados de Él? No, por los pecados tuyos y míos. Por lo tanto, fue maldito por Dios. Por esa razón, en el libro de los Hechos, el apóstol Pedro, Hechos capítulo 2, versículo 22, dice lo siguiente: varones israelitas, oíd estas palabras. Jesús Nazareno, varón aprobado por Dios entre vosotros, con las maravillas y prodigios y señales que Dios hizo entre vosotros por medio de Él. Como vosotros mismos sabéis, a este, hablando de Cristo, entregado. ¿Entregado a quién? A Pilato, a Anás y Caifás y al pueblo. Por el determinado consejo y anticipado conocimiento de Dios, ustedes los prendisteis y matasteis por manos de inicuos crucificándole. Entonces, ¿quién mató a Cristo? ¿Los judíos? ¿Los romanos? ¿Quién fue? El Padre. Pero pastor, eso no es posible, pastor. ¿Recuerdas a Abraham? Hey, ¿están acá? ¿Recuerdas a Abraham? Dios le dice a Abraham, a ese único hijo que tienes, unigénito, único hijo que tienes, anda y entrégamelo, camino de 3 días, entrégamelo en sacrificio. Y Abraham llevó a su hijo, y ustedes conocen la historia, y dice que lo colocó sobre el altar, y con la daga estaba al borde de sacrificar a su hijo, y cuando iba a asestar el golpe, el ángel de Jehová le dijo, detén tu mano. No lo hagas, porque ese final va a ocurrir en el Calvario. ¿Y sabes qué pasó en el Calvario? La misma película pasó en el Calvario. Igual, de la misma manera. Pero en esa vez no fue Abraham, sino fue el Padre Eterno, llevando a su propio Hijo al Calvario. Pero en esta vez no se detuvo la mano, sino sacrificó a su propio Hijo. ¿Por manos de quién? Por manos de inicuos, de pecadores, de romanos y de judíos. Pero ese era el plan maestro de Dios para salvarte a ti y a mí. Fíjate nada más, para que ahora tú y yo vayamos a decir con liviandad de que sí, Señor, yo a Cristo sí, otro día, ahorita no. La ira de Dios, tú estás guardando en el chanchito, ira, ira, ira, ira, ira. Y el día de la ira, tu propio chanchito te va a hacer mentar. ¿Sí me están entendiendo? Ok, dice versículo 23, a este entregado por el determinado consejo y anticipado conocimiento de Dios, prendisteis y matasteis por manos de inicuos crucificándole. Vamos al capítulo 4 del mismo libro de Hechos, versículo 27. Y aquí está otra aclaración. Porque verdaderamente se unieron en esta ciudad contra tu santo Hijo Jesús, a quien ungiste, Herodes, Poncio Pilato, con los gentiles, el pueblo de Israel, 4 participantes, 28, para hacer cuanto tu mano y tu consejo había antes determinado que sucediera. Dios tenía el plan de salvación, y ese plan de salvación era en el Calvario, en la cruz del Calvario. Por eso que, escucha esto, un evangelio sin cruz no es evangelio. Un cristianismo sin cruz no es evangelio. Un cristianismo sin calvario no es evangelio. Todo cristiano debe tener un calvario. Y Jesucristo dijo, ustedes deben seguir mis pisadas. Así que, esto es. Bien, recuerden ustedes lo que menciona el libro de Gálatas. Dice la palabra, versículo 13, del capítulo 3 de Gálatas. Dice, Cristo nos redimió de la maldición de la ley. Hecho por nosotros maldición. ¿Dónde fue que fue hecho maldito por nosotros? En el madero, en la cruz del Calvario. Porque está escrito, maldito todo el que es colgado de un madero. Mira, mi amado hermano, no sé si me estás entendiendo, pero Dios hizo un proceso impresionante. Y ahora ese proceso impresionante que Dios hizo es para salvarte a ti y a mí. Y fíjate nada más, usa tu imaginación. ¿Qué pasará con aquellos que rehúsan creer y aceptar ese sacrificio? Hermanos, la ira de Dios se va a manifestar de una forma impresionante. Y es lo que vamos a ver en este momento. Deuteronomio 32, 35. Y con esto vamos cerrando. La ira de Dios y su venganza final. Agárrate de la silla. ¿Sí? Así como Dios envió a los profetas para que advirtieran a los habitantes de los antiguos reinos de Israel y de Judá que se arrepintieran de sus pecados antes de que Él permitiera que las naciones vecinas vengan y sean, que derroten a la nación, hoy Dios está enviando mensajeros en estos últimos tiempos de esta era para advertirles a las personas que se arrepientan y crean en el Evangelio. Dios está enviando hombres y mujeres para sonar la trompeta y advertirles de la misma manera como pasó en el Antiguo Testamento. Deuteronomio 32, 35. Mía es la que venganza. ¿Venganza de qué? ¿Venganza de qué? ¿Ya entendieron lo que expliqué? Ahora dígame, ¿venganza de qué? ¿Venganza de qué? De no valorar, apreciar, honrar, glorificar lo que sucedió en el madero, lo que sucedió en la cruz del Calvario. La venganza. Vamos a poner un ejemplo. Un ejemplo. Yo necesito un corazón nuevo, porque mi corazón ya está al borde de acabarse. Y yo les digo a ustedes, hermanos, yo sé que quizás de aquí nadie lo va a hacer, pero no pierdo nada pidiendo que si alguien de aquí podría donarme su corazón para continuar predicando, para continuar haciendo lo que estoy haciendo. Te hago una pregunta. ¿Me donarán un corazón ustedes? ¿Qué significa donar el corazón? ¿La vida? Eso significa. Ahora, ¿qué estoy diciendo eso? ¿Alguien de aquí quiere morir para que yo viva? Levante la mano el que puede darme el corazón. Mira esto. Dos jóvenes enamorados dicen, mi corazón es tuyo. Te aseguro que si esa muchacha vaya a la cocina, trae un cuchillo y dice, déjame sacarte el corazón entonces. El guambra sale corriendo. Mira, pero vamos a poner un caso de que tú dices, yo voy a hacerlo. Bien, vamos a hacer, a ver si hay compatibilidad. No hay compatibilidad. Y mientras hacen esa compatibilidad, porque mi tipo de sangre no es la sangre tuya, pero tú dices, pero tu hijo sí. La pregunta, ¿permitirías que tu hijo me dé el corazón a mí? No. Pero hagamos de cuenta que tú dices, está bien, voy, mi hijo va a dar el corazón. Me da el corazón a mí. Tu hijo ya lo enterraron. Ahora ya el corazón de tu hijo está latiendo aquí. Aquí. Ya vengo otra vez, estoy predicando. Aquí vamos a hacer un ejemplo de que sea Valencia. El hijo de él me dio el corazón. Cristian. ¿Dónde está Cristian? Ya no tienes corazón. ¿No está acá? Ahí está, Cristian. Ya te quedaste sin corazón. Ya murió Cristian, está enterrado y ahora me dio el corazón acá y yo estoy acá. Ahora con el corazón de Cristian yo estoy más activo, estoy mejor, ya no tengo problemas, predico con tranquilidad, estoy acá, me voy de viaje y todo eso. Los primeros días, gracias, gracias, gracias. Después ya me olvido de todo. Escucha eso. Y luego, tengo amistad con todos, pero a él no. Le hago de menos. Me le hago a un lado. Ya no tengo esa. Y él me dice, pastor, ¿cómo está? Quiero hablar con usted. No tengo tiempo. ¿Sabes qué? Ahorita estoy ocupado. No tengo tiempo. Ven la próxima semana. ¿Cómo crees que se sentirá? ¿Cómo te sentirías tú, Ángel? ¿Ah? Resentido y arrepentido de haber dado el corazón. Escucha esto. Ahora, observa esto. Y Ángel hace una hace la fiesta en la casa porque el cumpleaños de su hijo que murió y me manda una invitación a mí para que yo vaya para estar allí y para que predique en ese momento porque el corazón de su hijo está latiendo acá. De alguna u otra manera, él siente que el corazón de Cristian está aquí en el corazón, en este cuerpo, y de alguna forma él quiere tener a su hijo en casa. Pero yo le digo, no puedo porque tengo una reunión. Discúlpame, no voy ahí. No voy a la reunión. No me acerco donde... ¿Cuál sería la reacción de Ángel? Venganza. Voy a sacarte el corazón. Venganza. Es lo mismo. Este ejemplo te pongo para que tú entiendas. Escucha esto. Dios entrega, no el corazón, entrega toda la sangre de su hijo por ti. Y por mí, que no servíamos para nada. Y ahora que tenemos en nosotros, ya nos ha entregado, dice, ahí está mi hijo al mundo, para que todo aquel que crea en él. Pero dice, no quiero eso porque mal agradecido, en otras palabras. Por eso dice, mía es la venganza. Y yo voy a ser quienes voy a hacer sufrir, porque yo les he dado a mi hijo, pero han aborrecido a mi hijo. Malagradecidos. Después yo voy a él y le digo, préstame $100, ¿me prestará? Si sin haber dado el corazón no me presta, peor todavía dándome el corazón. Dice esto, mía es la venganza y la retribución. A su tiempo su pie resbalará porque el día de su aflicción está cercano. Lo que está preparado se apresura. Ya viene la ira del día final. Romanos 12:19. No os venguéis a vosotros mismos, amados míos. Dejad lugar a la ira de Dios. Porque escrito está, mía es la venganza. Yo pagaré, dice el Señor. Hebreos 10:30. Lee conmigo. Hebreos capítulo 10, versículo 30. Pues conocemos al que dijo, mía es la venganza, yo daré el pago, dice el Señor. Y otra vez, el Señor juzgará a su pueblo. ¿Qué dice el versículo 31? Ahora que entienden esto de la ira de Dios. Horrenda cosa es caer en manos del Dios vivo. Hermano, el juicio final va a ser terrible, impresionante. Apocalipsis 6:9. Nos acercamos al final. Apocalipsis 6:9. Dice esto, cuando abrió el quinto sello, ya estamos en la ira de Dios, ya allí estamos, vamos a conocer la ira final para que sea esto. Cuando abrió el quinto sello, vi bajo el altar las almas de los que habían sido muertos por causa de la palabra de Dios y por el testimonio que tenían. Mirarás. Y clamaban a gran voz diciendo, ¿hasta cuándo, Señor Santo y verdadero, no juzgas y qué? Y cobras venganza de nuestra sangre en los que moran en la tierra. Y se le dieron vestiduras blancas y se les dijo que descansasen todavía un poco de tiempo hasta que se completara el número de sus consiervos y sus hermanos que también debían ser muertos como ellos. Los muertos en Cristo están delante del Señor diciendo, ya queremos que cobres venganza de los que me hicieron allá. cobra venganza. Espera tantito, déjales que se complete el número de ustedes. Entonces, cuando ya estén ustedes bajo protección, voy a hacer temblar a los poderosos. ¿Y cómo dice que va a ser? Dice, mira, Deuteronomio menciona: si afilare mi reluciente espada y echare mano del juicio, yo tomaré venganza de mis enemigos y daré la retribución a los que me aborrecen. Embriagaré de sangre mis saetas y mi espada devorará carne en la sangre de los muertos y de los cautivos, en las cabezas de larga cabellera del enemigo. Alabad naciones a su pueblo, porque él vengará la sangre de sus siervos y tomará venganza de sus enemigos y hará expiación por la tierra de su pueblo. Nadie se queda sin haber pasado por la venganza de nuestro Rey y Señor. Por eso, mi amado hermano, bienaventurado aquellos que ahora hemos entendido y creemos en Cristo y honramos y seguimos sus pisadas. Se va a mostrar la ira de Dios de esta manera. En el Apocalipsis encontramos, producto de la ira de Dios, hay siete sellos que van a ser desatados. Y recuerden los sellos. Y el primer sello, el segundo sello, salen los cuatro jinetes del Apocalipsis. Viene hambre, viene una peste. ¿Qué coronavirus? No se compara en nada al coronavirus. ¿Qué Omicron? No se compara en nada. Porque va a venir una peste donde se van a podrir de pie. ¿Sí me están entendiendo esto? La Biblia dice que va a venir una peste. Una peste. Va a venir un virus que el ser humano va a podrirse vivo. ¿Cómo es eso? Yo no sé, pero te vas a podrir vivo bajo la ira de Dios, la venganza de Dios, y vas a caminar con el ojo colgado, y vas a caminar con la lengua podrida, y vas a estar vivo, no te vas a morir. Eso dice la palabra. Va a venir un virus, que estos virus que vienen acá, eso no tiene ni la comparación. Luego de eso viene siete trompetas. Y luego de eso viene siete copas de la ira de Dios. Es impresionante, hermano. Es impresionante. Sofonías 1:12, mira lo que dice. Acontecerá en aquel tiempo que yo escudriñaré a Jerusalén con linterna y castigaré a los hombres que reposan tranquilos como el vino asentado. Los cuales dicen en su corazón: Jehová ni hará bien ni hará mal. Dios no hace nada. Por tanto, serán saqueados sus bienes y sus casas asoladas. Edificarán casa, mas no la habitarán. Plantarán viñas, mas no beberán del vino de ellas. Cercano está el día grande de Jehová, cercano y muy próximo. Es amarga la voz del día de Jehová. Gritará allí el valiente. Día de ira aquel día, día de angustia, día de aprieto, día de alboroto y de asolamiento, día de tinieblas y de oscuridad, día de nublado y de entenebrecimiento, día de trompeta y de algazara sobre las ciudades fortificadas y sobre las altas torres. Y atribularé a los hombres y andarán como ciegos, porque pecaron contra Jehová, y la sangre de ellos será derramada como polvo y su carne como estiércol. Ni su plata ni su oro podrán librarlos en el día de la ira de Jehová. Todas las multinacionales que hoy están haciendo dinero con todo este virus, con la venta de vacunas y todo todo eso que está pasando ahora, están haciendo plata con todos. Todo eso, tranquilo, hermano, no te preocupes, que llegará el día de la venganza de Jehová. Porque ciertamente dice esto: pues toda la tierra será consumida con el fuego de su celo, porque ciertamente destrucción apresurada hará de todos los habitantes de la tierra. Hermanos, ese día yo no quiero estar lejos de Jesucristo mi Señor. No. Apocalipsis 6:15. Déjame leer unos tres textos más y finalizamos. Apocalipsis capítulo 6, verso 15. Mira esto. Y los reyes de la tierra, y los grandes, los ricos, los capitanes, los poderosos, y todo siervo y todo libre, se escondieron en las cuevas entre las peñas de los montes y decían a los montes y a las peñas: caed sobre nosotros y escondednos del rostro de aquel que está sentado sobre el trono y de la ira del Cordero. Verso 17, porque el gran día de su ¿qué? De su ira ha llegado. ¿Y quién podrá sostenerse en pie? Bienaventurados los que estamos en Cristo, porque nosotros somos salvos de la ira de Dios. Hermano, cuando las estrellas caigan, cuando venga lo que venga en la tribulación acá, la iglesia estamos acá, pero nosotros somos salvos de la ira de Dios. Pero ¿cómo nos va a salvar si el sol se cae? ¿Cómo va a salvar? Dios todo lo puede. Yo estoy seguro en las manos del Señor. Él es mi ciudad de refugio. En Él estoy seguro. Castillo fuerte es mi Señor. Castillo fuerte es mi Señor. En la ira de Dios, mira lo que sucede 20:11 de Apocalipsis. Ya cerrando el ciclo de la ira de Dios, dice esto: y vi un gran trono blanco, y al que estaba sentado en él, delante del cual huyeron la tierra y el cielo. Escucha esto: y ningún lugar se encontró para ellos. La tierra y el cielo salen disparados como dos muchachos, pero porque la ira de Jehová, los cielos tiemblan, la tierra tiembla. ¿Le ha pasado a usted eso, que cuando papá se enojaba con algún hermano tuyo y se enojaba y empezaba a buscar el cabrestro? ¿Qué pasa contigo? Los que no hemos hecho nada, ¿qué hacíamos? Fui a meternos allá a lavar la loza, una escoba rápido, ¿no es cierto? Así el cielo y la tierra, la reacción del cielo y la tierra. Ahora imagínate el ser humano. Todos van a ser llevados a la caldera. Y van a ser vueltos nada completamente. Y nada significa, no es que desaparece, porque va a decir como los testigos de Jehová, dice: ah, bueno, si ya vamos a desaparecer, mejor. Entonces mejor me desaparezco. No, Señor, no se trata de que vas a desaparecer, sino que todo tu egocentrismo no sirve para nada. Y aún estando allá, en el lago de fuego, levantarás los ojos al cielo y vas a decir: tuya es la gloria por la eternidad, Señor. Vas a tener que reconocer la santidad de Dios. Y vas a tener que reconocer que Él es santo. Y que Él es el Rey. Te guste o no te guste. Ok. Jesucristo, nuestra esperanza. Cerremos con esto. Primera de Tesalonicenses 1:8. Para aquellos que dicen: Dios mío, ¿y ahora qué hago? No estoy tratando de manipular tus sentimientos. No, Señor. No. Te estoy mostrando la ira de Dios, el Dios de la ira, el Dios de la Biblia. Es un Dios que tiene una ira que está guardada. ¿Y quién guardó esa ira? Tú mismo. Nosotros mismos. El ser humano mismo. Mira esto. Primera de Tesalonicenses 1:8. Porque partiendo de vosotros ha sido divulgada la palabra del Señor, no solo en Macedonia y Acaya, sino que también en todo lugar. Vuestra fe en Dios se ha extendido, de modo que nosotros no tenemos necesidad de hablar nada. Verso 9. Porque ellos mismos cuentan de nosotros la manera en que nos recibisteis y cómo os convertisteis de los ídolos a Dios para servir al Dios vivo y verdadero. En otras palabras, aborreciste la mentira y amaste la verdad. Versículo 10. Y esperar de los cielos a su Hijo, el cual resucitó de los muertos, a Jesús, quien nos libra de ¿qué? Nos libra del caldero donde están ¿qué? El hierro, el plomo, estaño, cobre y bronce. ¿Te das cuenta? No, yo no voy a ir a ese lugar. ¿Por qué? Porque acepté a Cristo, creí en Cristo y le seguí a Cristo. No importa lo que me digan los vecinos, mi familia, díganme lo que me digan. ¿Saben qué? Cada cual salva su pellejo. Y yo he entendido de que Cristo es mi refugio, Cristo es mi estandarte, Cristo es el castillo fuerte y aquí me voy a guarecer. Debajo de sus alas estoy completamente seguro. ¿Entendiste? Lo que me digan: es que eres aburrido, mira, nosotros disfrutamos, nosotros pasamos rico, sabroso. Pásala rico. Sigue guardando tu chanchito. ¿Qué cosa? Ira. Ay, ira. Sigue guardando. Escúchame, los que están acá y los que están allá también en el internet. Las cosas malas y cosas perversas que tú estés haciendo, acordarás que tu chanchito se está llenando y no es moneda de oro, no señor. Ira, ira, ira de Dios. Ahí mismo en 1 Tesalonicenses capítulo 5, ahí mismo, quiero leer esto de aquí en contexto. Para la seguridad de la iglesia, para la seguridad de ti y de mí, de nosotros, de nuestros hijos. Por eso es importante instruir a nuestros hijos desde pequeño en el conocimiento del Dios que ama y castiga también. Mira esto, versículo 9 del capítulo 5 de 1 de Tesalonicenses. Porque no nos ha puesto Dios para ira, no señor, sino para alcanzar salvación por medio de nuestro Señor Jesucristo, quien murió por nosotros, para que ya sea que velemos o estemos vivos o hayamos muerto, vivamos juntamente con Él. No nos ha puesto para ira, no señor. Cuando estamos en Cristo Jesús estamos seguros. Pecador, ven a Cristo. Cristiano que estás jugando al cristianismo, ven a Cristo. Pero yo ya me bauticé, yo ya estoy bautizado, no me importa que te hayas bautizado. Porque el árbol bueno da frutos buenos. ¿Cuál es el fruto que tienes? ¿Qué fruto está dando tu vida? El arrepentimiento es el llamado, dijo Jesucristo, el reino de los cielos se ha acercado a vosotros. Arrepentíos y convertíos. Porque ya el hacha está puesta en la raíz de todo árbol. Árbol que no dé fruto será cortado y echado al fuego. Pero árbol que dé fruto será cosechado. Y mi Padre le podará y hará que dé más fruto todavía. Bienaventurados aquellos que sin ver creyeron. Bienaventurados aquellos que entendieron la persona de Jesucristo. Y ahora Cristo es todo en tu vida, para todo y en todos. Porque todo es por Él, de Él y para Él. Y para Él sea la gloria por siempre y para siempre. Tengan la bondad, pónganse de pie por favor.

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0: contingente de la Policía de Investigaciones en un vuelo comercial arribó a Chile luego de un año detenido en el extranjero tras ser llevado a un cuartel de la PDI. Luego de su extradición, habría confesado su participación en el homicidio de José Reyes Sosa, apodado El Rey de Meix. Sobre el proceso de extradición y el delito que se le imputó, se refirió el comisario Edgardo del Valle, jefe de Interpol.
1: Esta persona de nacionalidad venezolana habría sido el autor material del homicidio de un ciudadano chileno en el barrio de Meix. Él salió a través de paso no habilitado rumbo hacia Colombia, donde él tenía un grupo de personas que le prestaban colaboración. A raíz de todas las gestiones y colaboración policial internacional, estableció que él estaba en ese país, en Colombia. Se realizaron a través del canal de Interpol todas las diligencias tendientes a su extradición mediante canales diplomáticos y judiciales.
0: Recordemos que Alberto Mejía había sido detenido y formalizado decretándose su prisión preventiva, catalogándose su peligro para la sociedad. El presunto sicario estuvo menos de 24 horas tras las rejas cuando una orden emanada por el octavo juzgado de garantía decretó su libertad por un presunto error que lo dejó libre. Tras su extradición, el ministro de Seguridad, Martín Arrau, valoró el proceso y pidió las máximas condenas para Mejía.
2: Esto demuestra todo lo que tenemos que mejorar en nuestro país. Él ya había estado detenido y por una serie de errores había sido puesto en libertad, había abandonado nuestro país vulnerando las fronteras con apoyo internacional, crimen organizado. Hoy día esperemos que enfrente la justicia y si es declarado culpable tenga una condena ejemplar para que en Chile vuelva a mandar la ley. Recuperemos la tranquilidad, el respeto a nuestras fuerzas de orden y seguridad y hagamos las cosas bien para tener un país tranquilo y en orden.
0: Carlos Mejía será puesto a disposición de la justicia durante esta jornada y pasará a control de Gendarmería, institución que deberá determinar si volverá a la cárcel Santiago 1 desde donde se fugó o será trasladado a otro recinto de máxima seguridad. Matías Castillo, ADN.
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4: A 53 años del golpe de Estado, alcaldes y autoridades preparan ya un plan de seguridad para enfrentar el primer 11 de septiembre en el gobierno de José Antonio Kast. Habrá un despliegue policial de 2.500 efectivos en las calles, además de diversos actos conmemorativos por parte de la oposición y las agrupaciones de derechos humanos. Todo además en el contexto del debate por los indultos y los pendientes en materia de la agenda de derechos humanos. Paulina García tiene la información.
5: La oposición busca dar una señal de unidad y se articula para conmemorar este viernes los 53 años del golpe de Estado. La jornada de hoy va a partir a las 9 de la mañana en el Cementerio General con un homenaje en el mausoleo del expresidente Salvador Allende y al mediodía la entrega de una ofrenda floral en su monumento en la Plaza de la Constitución. Se esperan también discursos en defensa de los derechos humanos y la presencia de familiares directos del expresidente Allende en días en que la exministra Maya Fernández y la exsenadora Isabel Allende han reaparecido públicamente. Se espera 2.500 efectivos de carabineros en las calles para resguardar el orden público. Así lo detallaron los alcaldes de Estación Central, Felipe Muñoz, y el de Santiago, Mario Desbordes, quienes reforzarán los puntos críticos como Villa Francia y el resguardo de la infraestructura pública.
6: Como municipio estamos trabajando preventivamente para que esta jornada se desarrolle de la manera más tranquila posible. Hemos estado coordinados con carabineros y con nuestros distintos equipos municipales de manera de poder reforzar el monitoreo y también los patrullajes preventivos en los sectores donde históricamente se han producido la mayor complejidad. Además, durante estos días estaremos realizando un trabajo de despeje y recuperación del espacio público, incluyendo el retiro de microbasurales, escombros, junto con medidas como el retiro preventivo de algunos semáforos durante la jornada previa.
7: Sí nos preocupa lo que vaya pasando con la infraestructura pública, si hay manifestaciones. Yo quiero denunciar que durante la marcha de este domingo hubo daños importantes a la propiedad privada, mucho edificio rayado que había estado recién pintado.
5: En paralelo a los actos oficiales, las agrupaciones de víctimas de la dictadura se congregarán este viernes a las 10:30 de la mañana para hacer un recorrido por los sitios de memoria del Estadio Nacional, mientras que en la tarde realizan

0: realizarán una velatón en los exteriores del recinto. Habrá actividades en el Museo de la Memoria, en Londres 38, en el Memorial Cerro Chena, en San Bernardo, en la Villa Olímpica en Ñuñoa y en todas las regiones de Chile. Conversamos con Alicia Lira, presidenta de la Agrupación de Familiares de Ejecutados Políticos, quien ahondó en cuáles son los pendientes en la Agenda de Derechos Humanos y criticó que el gobierno esté buscando indultar a quienes están hoy en día en Punta Peuco.
1: El Estado sigue pendiente, a pesar de los 53 años en la búsqueda, los 1.092 detenidos y detenidas desaparecidas, 377 ejecutados políticos sin entregar resto, sin contar que se haya retirado de convertirse en una ley el Plan Nacional de Derechos Humanos, el Plan Nacional de Búsqueda de Detención Forzada, que se pensaba convertir en ley, lo retiran del Congreso. Han tratado de buscar la forma de indultar a los violadores de derechos humanos.
0: Entre las agrupaciones de derechos humanos plantean que este 11 de septiembre tiene un cariz especial, ya que es primera vez desde el retorno a la democracia que un presidente no realiza ningún acto de memoria, lo que ha sido interpretado como una actitud que no está a la altura de un jefe de Estado. Habla el presidente del Partido Comunista, Lautaro Carmona, y el diputado del PNL, Pierre Carlesi, quien llamó a dejar atrás el pasado y mirar hacia adelante.
2: Referido, digamos, a la posición que ha expuesto el gobierno de Chile, parece una pequeñez del punto de vista de un estadista, pero el presidente de Chile debe tomar posición explícita y activa de decir: nunca en Chile debió haber ocurrido el golpe que llevó a la inmolación de Salvador Allende.
3: Yo creo que el Ejecutivo tiene otras prioridades, aparte de estar dando el gusto a la izquierda para que haga declaraciones que alejan mucho la realidad histórica de Chile. Yo tengo claro mi posición y yo el 11 lo voy a celebrar.
0: Una fecha que no pasa desapercibida en el calendario, el 11 de septiembre, que marca posiciones bien antagónicas de lado y lado. En regiones, las actividades se extenderán desde Arica hasta Osorno con homenajes recorridos por sitios de memoria y una nueva demanda por verdad y justicia. Paulina García, ADN.
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5: El pueblo colocolino continúa con los homenajes a su leyenda Mirko Josic. Por otra parte, Católica buscará frente a Palestino mantenerse en el puesto de Chile 2. En La Roja, Nicolás Córdoba ya tiene a sus elegidos para los amistosos en Norteamérica con jóvenes sorpresas. Y en la primera B, Cobreloa dejó escapar la oportunidad para llegar a la cima del campeonato. Toda la información en el informe de Cristian Prieto.
6: Mirko Josic sigue sumando reconocimientos en Colo-Colo, luego de que durante la jornada de día jueves, en su regreso al Estadio Monumental, el histórico técnico croata, en una ceremonia organizada por el Club Social y Deportivo, en conjunto con Blanco y Negro, anunciaron el cambio de nombre de la Casa Alba, que ahora pasará a llamarse Casa Alba Mirko Josic, en honor al técnico campeón de la Copa Libertadores del año 91 con el Cacique. Aníbal Moza se refirió a la importancia de que las nuevas generaciones reconozcan la historia del Club Alba.
7: Bautizamos la Casa Alba con el nombre de Mirko Josic porque lo que nos interesa a nosotros es básicamente que las nuevas generaciones de colocolinos, cuando entren a esta Casa Alba, pregunten quién es este señor, qué es lo que hizo este señor, y desde ahí empiecen a ver la historia de resiliencia y de éxito que tuvo Mirko con nosotros. Así que muy orgulloso de que él esté acá, que haya destapado esta placa con su nombre.
6: En el fútbol nacional, Universidad Católica buscará irse al receso en el puesto de Chile 2. Los cruzados visitarán este día sábado a las 20 horas a Palestino en el Estadio Municipal de La Cisterna. El equipo de la franja se ubica en el segundo lugar junto a la Universidad de Chile con 39 puntos, mientras que los árabes se encuentran en la cuarta posición, solo a 3 unidades de los universitarios. Daniel Garnero, técnico de Católica, coloca como objetivo ganar antes que jugar bien.
8: Nosotros tenemos un potencial ofensivo muy importante, pero no, nuestro objetivo es ganar ante todo. Si ahora vos me preguntás ahora, ¿qué preferís? ¿Que juguemos 10 puntos y no ganemos? ¿O ganar? No, yo prefiero ganar. No pido otra cosa más de lo que podemos dar nosotros.
6: A nivel de selecciones, La Roja de Nicolás Córdoba dio a conocer su nómina para los amistosos frente a Canadá, Estados Unidos y México. Entre las sorpresas está la inclusión como invitados de los jóvenes Tomás Dín Colum, del Español, Jetzel López, del Sporting Braga, y Zidane Yáñez, del Nashville City. En cuanto a las bajas, se encuentra la ausencia del mediocampista del Flamengo, Eric Pulgar. Tomás Tin, el defensa chileno-español, así reaccionó a su llamado por la selección.
9: Cuando eres pequeño, cualquier jugador de fútbol quiere llegar a vestir la camiseta de su país y estoy muy contento de representar Chile y la verdad es que estoy muy contento y muy orgulloso del trabajo que he hecho.
6: Ya al cierre, en la Liga de Ascenso, Cobreloa dejó escapar la posibilidad de alcanzar a Santiago Wanderers en la cima del torneo de la Primera B y se mantiene en el segundo lugar con 42 puntos tras empatar, sin goles frente a Antofagasta en el regional. Calvo y Bascuñán, Cristian Prieto, ADN.
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1: Ya de mañana, estamos viviendo el nuevo día, el día viernes 11 de septiembre. Saludamos cada día de este mes con música chilena.

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0: 24 minutos han pasado desde que comenzó este día viernes 11 de septiembre, ya es mañana, le decimos siempre a esta hora cuando saludamos la nueva jornada que comienza, pero es un día especial, evidentemente que se trata de una fecha marcada de manera muy significativa en nuestro calendario y en el de la humanidad también. Está el 11 de septiembre de 1973, un día que permanece en la contingencia, que está marcado de manera muy, muy, muy profunda en nuestra historia contemporánea, y por supuesto que no lo soslayamos. Pasaron cosas un 11 de septiembre, sin duda alguna, cosas que no deben volver a repetirse, pero de ninguna manera, y después también, no deben volver a repetirse. Es la enseñanza que nos dejan 50 y tantos años después, en que se sigue recordando, 53. El hecho de estar divididos por pensar distinto, de que hubo que ni siquiera se le juzgó, se le ajustició nomás porque pensaba distinto, porque parece que, porque dicen que, porque el de acá decía que... No, nunca más en Chile. El día va a estar cargado de noticias, sin duda. Nuestros servicios informativos han trazado un plan de trabajo para esta jornada, de manera especial que ustedes va a ir... recibiendo en cuanto esté en nuestra sintonía. Y por supuesto el 11 de septiembre del 2001 queda marcado para toda la humanidad con ese ataque impensado, inimaginable, que llegó al corazón de los Estados Unidos, el país más poderoso del mundo, que se sintió tocado y que tal vez todavía no ha sabido entender qué fue lo que sucedió en definitiva. Pudo haber encontrado a los culpables, pudo haberlos ajusticiado, pudo haber revolucionado todos sus sistemas de investigación, contrariado todas sus normas también, instalando bases en fuera de sus fronteras para poder interrogar y torturar a quienes ellos estimaban que podían tener información. Y eso fue lo que sucedió el 11 de septiembre del 2001 con lo de las Torres Gemelas y también en el Pentágono. La Torre Gemela es lo icónico de ese día, pero hubo atentados también en otras dependencias del Estado estadounidense. ¿Qué es lo que escuchamos?
1: Vamos al plano general, ese es el plano general de cómo fue la explosión. Estábamos viendo el edificio.
0: Mira, Canal 3 informaba de esta manera lo del...
2: Es la torre del lado,
1: Paulina, y es otro avión que se estrella, se ve claramente.
0: Vamos, y nadie entendía lo que pasaba. Si había chocado un avión primero contra una de las Torres Gemelas, bueno, chocó un avión, pues se salió de ruta y qué sé yo, pero después se vino a entender que era un atentado cuando choca el segundo, y ahí ya comienzan a trazarse teorías un poco más concretas y reales. 11 de septiembre, ya lo estamos viviendo. 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

0: con todo el 11 de septiembre sigue marcándose en otros, con otros hitos también dentro de la historia de la humanidad. Y también de la historia de Chile, aparte de lo de 1973 que ya conversábamos. En el año 1541, las fuerzas del cacique Michimalonco atacan y destruyen la recientemente fundada ciudad de Santiago de la Nueva Extremadura. Santiago. El 11 de septiembre de 1541. Pedro de Valdivia lo había fundado el 12 de febrero de ese año. Ya no pasaron 7 meses y ya Michimalonco la destruyó por completo. 1552, como si no fuera poco, un terremoto destruye a Santiago. 1918, qué salto nos dimos en el calendario ahí, ¿eh? Llegamos al siglo XX, 1918. El equipo de béisbol de los Boston Red Sox gana la Serie Mundial, 11 de septiembre de 1918. Lo cual no volvió a lograr hasta 86 años después, hasta el 2004, 27 de octubre. Esa sí que es racha.
1: ¿Cómo?
0: 86 años sin lograr un título y lo consiguieron. ¿Se acordaban? Nadie se acuerda de 1918, hay referencias nomás, por supuesto. Y lo consiguieron otra vez el 2004. En 1960, el 11 de septiembre, se desarrolla la ceremonia de clausura de los Juegos Olímpicos de Roma, correspondientes a la 17ª Olimpiada. Se acabaron los Juegos de Roma, los de Abebe Bikila. 1962, dos años más tarde, en Londres, los Beatles terminan de grabar su primer single, Love Me Do. Y lo que pasó después lo sabemos todos. Y en 1970, tan, tan, la Ford Motors Company presenta el nuevo modelo Ford Pinto. Y uno, se fue el 11 de septiembre también de 1976, es uno de los hechos más, no es el legendario, pero uno de los hechos más extraños que sucedió en Chile, en las costas de Viña, durante la operación UNITAS, ocurre la denominada batalla de Marga Marga, esto en plena dictadura, en 1976, el 11 de septiembre. Aún no se aclaran los hechos. Ha habido un gran secretismo por parte de los gobiernos, pero se rumorea que se atacó un submarino peruano. Eso está, pero en la profundidad ya casi de la leyenda. Y esto fue en la costa de Viña del Mar, ahí frente a la Avenida Perú, en la desembocadura del estero Marga Marga. No, no, nunca aclarado, nunca confirmado, pero tampoco desmentido. El 11 de septiembre del año 77, Guillermo Vilas, el tenista argentino, ganó el torneo de Forest Hills, hoy abierto a Estados Unidos. Le gana la final a Jimmy Connors y se convierte en el primer y hasta ahora único argentino en conquistar el número 2 de la clasificación mundial. Juan Martín del Potro no llegó tan arriba. Pasaron cosas un 11 de septiembre, no solo en Nueva York el 2001 y no solo en Chile en 1973. Serena Williams, a 2 semanas de su cumpleaños 18, en 1999, ganó el Grand Slam de los Estados Unidos. Es la primera mujer afrodescendiente en ganar un Grand Slam desde 1958. Y con música saludamos este 11 de septiembre en AD1. Con Love Me Do, que está de cumpleaños. Cántenla, muchachos.

18 veces se va a escuchar ese clarín en este día viernes en la cancha. 18 nomás. El Club Hípico de Santiago. Ah, pues, porque hay carreras. La primera a las 12:30. La última, 9:50. Buen panorama. Es el club. Hay patios de comida, hay visitas guiadas, hay restaurantes, áreas verdes y hay carreras, carreras en el club. En la sexta carrera será clásico, 6 rivales. Ahí va a correr Estrella del Sol, Vela al Viento, Yoquita, Gatway Girl, Donna Sauri. Y usted, Ra, me diga algo también. Ah, noticia. Ah, se fue. Ya. Con José Villablanca de Jinete. El panorama del club, siempre atractivo. En la cuarta carrera van a ser 11 los rivales. A ver, busquemos otra, la décima, por ejemplo. Ahí correrán 14 ejemplares. Tata Ambrosio entre ellos, Corazón Partido. Fito y Fitipaldis se llama uno. Cayo Tacitus. Ay, wow, qué buen nombre. A veces puedo, se llama el 8. El 6 es Flamenco, pero con K. El 3, Salto de Honor. El 2, Haaland, mire, en homenaje al goleador noruego. Y Chico del Monte es el número 1. Esto es la décima carrera. Bueno, son 18 las carreras, ya está dicho. Desde las 12:30 del día se corre en el club a pasos del Metro Parque O'Higgins. Si no, nos cuesta nada llegar.

0: en el tenis.
1: En sus instancias finales está el último Grand Slam del año, el Abierto de los Estados Unidos, que se juega ya en Nueva York. Quedó estructurada la dupla que va a disputar la final femenina, y será ni más ni menos que la 1 y la 2 del mundo. La número 1, la bielorrusa Arina Sabalenka, va a enfrentar a Elena Rybakina de Kazajistán en el partido final por un pozo cercano a los 2 millones de dólares, no despreciables, por supuesto. La que pierda asegura 1 millón al tiro. Los varones van a disputar este viernes las semifinales, una teñida de blanco, rojo y estrellas blancas, porque será entre estadounidenses. Ben Shelton, el número 9 del ranking, frente a Frances Tiafoe, el número 12. Partido parejo, una de las semifinales. Y en la otra, está medio desnivelada la cosa, pero en una de esas. Alexander Zverev, segundo, o mejor dicho, el número 2 del mundo y primer cabeza de serie, frente a Karen Khachanov, el ruso, que es número 50 y que logró llegar a esta penúltima instancia del Abierto de los Estados Unidos. Lo de en damas, lo de Sabalenka, se considera prácticamente todo un récord. Le ganó a la estadounidense, Jessica Pegula, 7-5-6-2. Y la final que va a disputar el sábado le va a permitir conseguir su primer tricampeonato del Grand Slam norteamericano, algo que muy, muy pocas tenistas a lo largo de la historia han conseguido. A ver si la hace, la Sabalenka. Sábado, en la tarde, seguramente se va a jugar esa final frente a la, no la tiene fácil, la número 2 del mundo, la kazaja Rybakina. Toda información que estaremos entregando, por supuesto, el fin de semana en ADN Deportes.

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1: 11 de septiembre, titular principal. Actividades que marcarán la conmemoración de esta fecha en varios puntos del país. No hay un acto oficial del gobierno por primera vez desde 1990, sucede esto, pero habrá otras actividades que ahí están reseñadas en nuestro sitio web. Hay otras informaciones, el homenaje en el ex Congreso Nacional a Mirko Josic se ha formado, que siempre ha existido, ¿eh? La bancada ALBA, que es absolutamente transversal en lo político, pero ahí los colocolinos se lucen y ahí son todos uno, ahí son todos iguales. Y le rindieron un homenaje a Mirko. Un párrafo especial para la actividad en torno a la fecha del Mundial de Rally que se desarrolla en la región del Biobío este fin de semana. Hay una conversación con Gerardo Roselot, una de las promesas del deporte chileno. En la inauguración estuvo... Están variopinto, por ejemplo, estuvo el presidente Cádiz, estuvo Arturo Vidal. Ahí estuvieron los dos, cada uno en lo suyo, por supuesto, pero participando en torno a esto mismo. Detienen a madre acusada de agredir a su hija de 2 años en Puente Alto. ¿Qué dijo? No estuvo bien lo que dijo. Zona Latina revela decisión final respecto a la continuidad de Adriana Barrientos en el canal. ¿Sigue o no sigue? 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Hubo nómina de la selección, faltaron algunos, uno que no quiere venir, ahí está, en ADN.cl. Lo de la Sabalenka, que acabamos de contarle, su cuarta final seguida, la desconocida pasión de Arturo por los automovilismos, ya lo sabremos, eso sí lo sabemos todos, y mucho, mucho más, lectura, información, entretención, usted encuentra en ADN.cl.

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1: Todos invitados a continuar en nuestra sintonía en este día 11 de septiembre con información trascendente, información relevante, información oportuna por lo demás. Como siempre, lo que usted recibe a través de nuestra programación. Vincenzo Rojas ha estado en la puesta en el aire, en la coordinación, en la selección musical, en la producción. Todos juntos le invitamos a continuar con nosotros. 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
2: El
1: estilo
2: cuando baila. Uy, ya. Nosotros no vamos a bailar, hablando de baile.
3: Podríamos, ¿eh?
4: Vamos a hacer una fonda.
2: Podríamos bailar así como los espectáculos, digo yo, de los colegios, los shows infantiles. Están todos hoy día con eso. ¿Quiénes nos van escuchando ahora que van atrasados por haber ido al show o van tarde al show?
5: ¿Cuál era tu baile favorito en el colegio?
2: El trote tarapaqueño.
5: Ah, la fiesta de la tirana y esas cosas.
2: Me encanta.
5: ¿Y te hacían máscara?
2: Es que me tira, ves tú, me tira por mi padre. Chucky, muy bien. Aguante Chucky.
3: El costillar era fácil.
2: El costillar era súper fácil.
3: Ameno.
2: No me gustaba el trote tarapaqueño.
5: Sí. Un más trote
2: tarapaqueño. No lo tenemos.
3: No, la cueca, siempre la cueca, pero el costillar era fácil, tenía esa virtud.
2: Ah, no, y me gustaba mucho Rapanui. Todo lo que fuera el baile de Rapanui. Pluma.
5: A mí nunca me tocó Rapanui por razones obvias, digamos.
2: Pero podrías haber sido un Muay.
3: Sé que yo viví en Rapanui y bailé como.
2: ¡Ah,
3: allá,
2: wow!
3: En el colegio de Rapanui.
2: ¡Ah, ya! Esto es inédito.
4: ¿Cuántos años viviste?
3: Viví tres años y medio.
2: ¡Mira!
3: Oh, marcó mi. Hace poquito me encontré con la Majanita Abe, pianista, yeah, destacadísima, que era mi compañera de colegio. Y subimos una foto juntos porque hicieron una presentación con Toki Rapanui, que es su escuela de música para niños, sí, sí, en la isla. Y varios compañeros nos hemos ido reconectando, así que capaz que.
5: ¿Y a qué edad?
3: Entre los 6 y los 10 más o menos. Primero, tercero, cuarto.
2: Oye, qué entretenido.
4: Los bailes reales.
3: Sí.
2: Los bailes reales. Tuviste reales que bailar de verdad.
3: Redes sociales, además. Nosotros podíamos bailar en serio.
2: No había ningún riesgo. Aldo, ¿tú podrías haber sido un Muay?
5: No hay un Muay así. Ah, sí, hay uno. Con ponchera, digamos.
2: Sí. Si él mismo lo dice, no voy a molestar yo.
5: Hoy estamos con Karina Delfino, que es alcaldesa de Quinta Normal. Bienvenida, Karina.
6: Muchas gracias.
5: Fue una semana compleja para ti, ¿eh?
6: Sí, difícil. Sigue siendo.
5: ¿Sigue siendo?
6: Sí, difícil.
5: Te apañamos acá, ¿eh?
6: Gracias.
5: Claudio Castro, que es el alcalde de Renca. ¿Cómo estás, Claudio?
3: Muy bien.
5: Y nuestro experto en alcalde, José Antonio Valenzuela, abogado de la Universidad de Chile. ¿Cómo está, José Antonio?
7: Muy bien, Aldo. Muy buenos días.
2: Cuéntanos cómo estuvo esa conversación del lunes.
7: No, es que no quiero dar tanto adelanto porque va a salir en un par de semanas.
2: ¡Ah!
7: Algo que se hizo en vivo, pero tuvimos una entretenida conversación con un par de alcaldes sobre democracia.
2: Muy bien.
7: Se podrán imaginar quiénes son.
2: Muy bien, entonces, experto en alcaldes, como dice.
5: Les puedo manifestar que yo, hay veces que me sorprende, que la sorpresa en política me agrada. Por ejemplo, hoy día vi una nota muy sabrosa en el Mercurio que dice: el canciller, embajadores no deben opinar sobre la política interna, eso lo hemos hecho saber ya en varias oportunidades. Que una declaración sensata, una entrevista sensata. Tras cartón, larga entrevista
3: antes de hecho
5: al embajador de los Estados Unidos sobre la entrevista del canciller, opinando sobre el estrecho Magallanes, sobre los programas como el escudo de la América.
2: A ver,
5: sobre...
2: abre la sábana completa para que se vea completo el espectáculo. Genial.
4: Gigante, no, gigante, además. Está un poco desproporcionado. Claro, está un poco ahora, desproporcionado.
3: Para ser justo, en la cuña del canciller dice ya en varias oportunidades, así que esta es una más, digamos.
5: Tendría que llamar de nuevo hoy día, ¿no?
7: Ver, el editor del diario es malévolo, es perverso.
5: Sí, yo creo que tuvo una.
2: Ay, sigue el embajador con la cuestión.
5: Ya no con esa cuestión, sino con otras cuestiones. Mira sobre el estrecho Magallanes, por ejemplo. ¿Queremos usar el estrecho Magallanes para cruzar de un océano a otro? Absolutamente. Pero sobre el control de este, nuestro interés es que los tratados se cumplan. Y el tratado muy claro dice que el estrecho Magallanes es chileno.
2: Muy bien. Ah, ya. Sensato.
7: Gracias, Brandon.
2: Gracias, Brandon, por tu apoyo. Ya lo presentamos a nuestros panelistas, ¿cierto? Sí. Sí. Muy bien. Uf.
5: Que era como un tema para empezar.
7: ¿Y vieron el ofertón electoral de Donald Trump?
5: Sí. $5,000.
7: $5,000 si ganan.
5: Por
7: a cada ciudadano.
2: Ay, ya.
3: Si gana en la midterm.
7: Si el Partido Republicano mantiene las mayorías en las cámaras.
2: En las cámaras.
3: Eso. Y anuncio formal.
7: Sí, o sea, sí. Lo dijo. O sea, que bueno, público, en un acto de campaña.
2: Con Donald Trump, formal, informal, sí. Uno ya como
7: nada
2: que no
7: es muy
2: sabe
7: formal,
2: muy bien.
7: Pero increíble lo encuentro. Como que se supera.
2: ¿Cómo se dice qué?
5: En Chile, el cohecho tuvo varias. Cuando te dan un zapato antes de las elecciones y te dan el rostro después, yo encontraba que era una muy saludable práctica. O sea.
3: ¿Eso ocurría?
5: Sí, hubo una época en los en los albores del siglo XX, que en zonas rurales te decían, te vamos a dar un zapato antes, si ganamos las elecciones te damos el otro. Por lo tanto, hubo varias oportunidades en que la gente de la zona rural andaba con un zapato y ojota en la otra.
2: Encuentro escandaloso, nefasto.
5: Porque nunca supe qué hacían con los otros zapatos, los que no daban.
2: No sé, tú por los guardar.
3: Era otro voto, po. A lo mejor era un diseño, ¿cachai? Se lo daban a otro, sí. No, no, a otro ciudadano.
7: Claro, nunca entonces, hubo dos zapatos.
3: Duplicaban los, ay, no, el alcance, eso, ¿cachai? Eso
7: nunca hubo dos zapatos. Claro. A uno le dan el izquierdo, al otro el derecho y le decían que le iba a llegar el otro.
5: Es verdad, es verdad. Bueno, en fin, pero pocas veces había visto que te ofrecieran $5,000.
7: Son varios zapatos.
5: Sí. Sí. ¿Cuántos son? Son
3: 5 millones.
5: 5 millones, más o menos.
3: Un poquito menos.
5: Sí, no de más.
2: Un poquito menos, 4 millones 6.
3: Piola. No es, po.
7: Sí. Un montón.
2: No sé, 4 millones 645 mil pesos. Actual.
3: Como cuando Meo dijo que si ganaba, la U iba a tener estadio.
2: Oh.
5: Pero que como una forma de incentivar el empleo, no era menor, digamos.
7: ¿Y consiguió su patrocinio? ¿Algunos creen?
4: Los de la U votaron por él. Sacó demasiado poco.
2: Hay muchos aquí de la U que no votaron por él, dicen. A pesar de esa
4: de ese ofertón.
2: Sí, a pesar de esa promesa. Partamos revisando aprovechando también que están acá alcaldes, por supuesto. El Congreso ya despachó la primera ley de esta ACOT, de esta agenda de seguridad, que aumenta el plazo de flagrancia. Es un inicio importante para la seguridad. Me imagino que también, o sea, es un inicio de un avance en seguridad que el gobierno ha propuesto. Karina Delfino, desde las municipalidades, ¿cómo ven también el avance de este tipo de leyes? Esta es una de las muchas que tiene este como programa, esta agenda.
4: Sí. Bueno, yo la verdad creo que es positivo la ampliación del plazo de flagrancia. Yo creo que es una de las...
2: El doble, de hecho.
4: El doble yo creo que está bien. De hecho, ha sido valorado por algunas personas que he conversado que están más bien en la calle, policías, etcétera. Pero sin embargo, creo que, yo lo decía hace algunas semanas atrás respecto al fondo, yo creo que el gobierno hoy día no tiene una... no tiene una mirada para poder enfrentar los temas de seguridad desde el punto de vista de lo que requiere la ciudadanía, de lo que requieren las personas. Y lo digo porque lo que están hoy día pidiendo los vecinos nuestros es que en el fondo el problema de seguridad se resuelva, y la verdad que yo no veo ningún cambio, no se mueve la aguja en estos 5 meses que lleva el gobierno, y muy radicado en este debate legislativo con harta polémica respecto al cambio constitucional, y no en el fondo lo que las personas están esperando. Y quiero poner un ejemplo. Yo lo he mencionado algunas veces acá. Nosotros tenemos un barrio que estamos interviniendo harto. Le hemos metido mucho recurso. Está el Somos Barrio, recuperamos la cancha. Está justo Walmart, en la parte como atrás de Walmart, y era un lugar muy hostil donde se ponían personas en situación de calle, etcétera. Pusimos una... hicimos un mural con Walmart, cerramos. Hicimos una biblioteca en la cual van como 25 niños, un lugar seguro, etcétera. Pero ¿sabes qué? Mira, yo creo que llevamos interviniendo este lugar, yo creo que al menos 3 años. O sea, me los puedo haber sentado, lo voy a decir acá. Todo el mundo sabe dónde trafican droga. Yo ves que voy, hay soldados afuera de la sede de la biblioteca. Con toda la recuperación de espacios públicos que hemos hecho, con la cancha, con los talleres que hemos puesto, con la biblioteca, con sacar a las personas en situación de calle, etcétera, ese punto de tráfico de droga nosotros no lo hemos podido sacar. Y están ahí. Y yo a veces voy tarde, 11, 12 de la noche, me he pasado por allí, no sé, 1, 2 de la mañana, y están ahí, traficando drogas, consumiendo drogas, porque tienen puntos, que son varias casas, que han entrado 20 veces a llenar las casas, que siguen traficando droga, y que en el fondo las personas sienten de que no pasa nada. O sea, en el fondo, claro, está toda la municipalidad interviniendo, hemos hecho un trabajo interesante respecto a la identificación de estos lugares, y he pedido, en particular yo, pero en innumerables ocasiones, que las casas donde constantemente se trafica droga las pasen a la municipalidad. Entonces, hablamos de esto como legislativo grande, que en este caso en particular creo que es una una iniciativa positiva, pero sin embargo en el territorio, con esto que pasa, no se da solución. Y esto no requiere más recursos, o sea, no requiere más una reforma legislativa, lo que requiere es más recursos en inteligencia policial, en que ir detrás de los que están, porque en el fondo sacar esos soldados de ahí, lo han llevado detenido mil veces, vuelven al lugar. Entonces en el fondo hay que ir a los grandes, a los que tienen la plata, a los que están traficando droga, a los que están traficando armas, o sea, en el fondo los que los mueve el dinero, si esto es crimen organizado, o sea que hay motor obviamente de propiedades, de patrimonio, de platas, que hay que ir detrás. Y en eso, a mí me llama la atención que el gobierno no haya puesto el énfasis en levantar el secreto bancario, yo creo que es algo fundamental, pero además, y quiero poner hoy día el énfasis en el fondo los recursos que requieren las policías y la fiscalía para desbaratar bandas y sacar a estas personas de estos barrios, que además nosotros con mucho esfuerzo desde el municipio, al menos en Quinta Normal, estamos haciendo para recuperarlo y para que las personas estén más tranquilas.
2: Claudio Castro.
3: Mira, yo tengo la impresión de que se anduvo desinflando la reforma de seguridad. Y lo digo, además considerando que esta fue la segunda gran reforma, ¿no? El gobierno, o más bien el presidente Kast siendo candidato, él planteaba dos emergencias para Chile, ¿no? Una emergencia del crecimiento, que tuvo una reforma más allá de las tensiones, ¿cierto? Y nosotros tuvimos una participación particular con uno de los ámbitos que eran las contribuciones, pero se notó la mano, ¿no? La fuerza, la estrategia que existía para ir y pasar esa reforma en el Congreso. Hoy día hay un debate interesante también respecto de los impactos que eso va a tener. La emergencia del empleo está cruda, ¿no? Compleja, y se está viviendo. Además, ya dejó de ser una estadística y pasa a ser una cuestión cotidiana. Nosotros lo vemos todos los días en vecinos que están complicados con las lucas y con la pega. Pero había una estrategia y fue inmediata, y el gobierno le puso acelerador y presionó hasta sacar su reforma. En la reforma de seguridad se demoró, cambió la ministra, hubo un tiempo extra para poder plantear una propuesta de ley, hubo declaraciones que fueron contrapuestas. ¿Se acuerdan? Al principio era muy responsable el gobierno anterior, después el gobierno anterior había dado el marco para poder actuar. En fin, los números de la seguridad siguen siendo complejos. Casi todos los días tenemos eventos de alta connotación pública que son los que el año pasado incendiaban la discusión pública. Eso no se ha acabado. Y el gobierno ingresó una reforma que en estas 31 propuestas no se enredó finalmente, incluso con parlamentarios de su mismo sector y dirigentes de su mismo sector, respecto de la de los alcances que puede tener, ¿cierto?, la factibilidad y la viabilidad. Y incluso hoy día venía un poquito más allá de la entrevista al embajador de Estados Unidos, una entrevista al nuevo director del Instituto de Derechos Humanos, que plantea sus reparos, ¿no? Un director que es nuevo y que llega con este gobierno y que tiene una visión, uno podría pensar, más cercana a las ideas de la derecha en este caso. Y eso es preocupante, ¿no? Es preocupante porque la flagrancia, de hecho, es, entiendo yo, de los pocos, si es que no el único, ahí me pierdo, de los 31 propuestas que ya fue despachada la ley. Y hace sentido, porque la verdad es que hace sentido, ¿no? Si las policías tienen la posibilidad de recabar más información que enriquece la investigación, precisamente para desbaratar bandas, ¿no? Porque muchas veces lo que nos pasa es que se toma detenida una persona, pero ya no está en flagrancia, o ya no se puede tomar detenida, o ya los antecedentes requieren procesos judiciales que entorpecen la investigación. Bueno, esta hace sentido y a mí me parece que está bien, ¿no? Un día desde que se cometió el delito parece algo razonable, en la medida que esto no sea utilizado, ¿cierto?, para sobrepasar la ley. Eso estamos, yo creo, todos de acuerdo. Sin embargo, los otros han ido desdibujando, no parece haber una mayoría parlamentaria clara para poder aprobar todo, y además sumémosle a eso que tiene puntos ciegos, ¿no? Karina decía, uno, si uno quiere desbaratar las bandas se requiere seguir las lucas, ¿no? Y eso parecía haber un consenso técnico, digamos, que no fue recogido por la reforma. Y yo le sumaría otro que para nosotros es muy importante, para nosotros desde el mundo municipal, de manera bien transversal, que tiene que ver además con la prevención, ¿no? Las situaciones de violencia que nosotros vivimos son causadas por personas adultas que antes fueron niños y que muchas veces, siendo niños, fueron vulnerados en sus derechos. Los conocimos antes como víctimas, hoy día son victimarios, y ahí tenemos un punto ciego muy grande del que este proyecto no se hace cargo. Punto positivo, ¿no? Y reconocimiento para el gobierno. El presidente Kast anunció, ha pasado muy, muy piolita todavía. Hubo una entrevista a la ministra de Desarrollo Social que algo trató de relevar, pero me parece que todavía no se atiende mucho ese tema, pero anunció un plan nacional de Chile Cuida a los Niños, ¿no? Que a mí me parece que al menos en el titular está bien direccionado. Tenemos que ver si las lucas van a estar para poder enfatizar la prevención, pero es precisamente ahí donde se juega el camino, ¿no? Si no prevenimos hoy día, esta situación de inseguridad se va a ir extendiendo en el tiempo, y ese es otro punto ciego de esta reforma. Entonces, ojalá que en los temas donde hay acuerdo avance rápidamente, pero sin duda acá hay una reforma coja todavía.
2: José Antonio Valenzuela.
7: Sí, a mí me parece que acá hay dos discusiones que van como un poco en paralelo. Por un lado está el ejercicio y el esfuerzo por continuar un cierto quiebre de tendencia de donde el chileno sentía que la seguridad solo empeoraba. Eso partió con el gobierno pasado. Yo creo que a fines del gobierno pasado ya se había generado o había reducido la cantidad de personas que decían que el crimen y la delincuencia empeoraba mes a mes. Y el esfuerzo en mantener esa tendencia, y creo que es lo que se ha visto. Si antes era un 70% de las personas que creían que la situación iba de mal en peor, ahora son 30-40%. Y también va de la mano con algunas cifras, el número de homicidios ha ido bajando, eso también partió a fines del gobierno anterior, y yo creo que es importante mantener ciertos esfuerzos de gestión y de foco y prioridad en la seguridad y el combate al crimen organizado, que también ha sido heredado, y es bueno que trasciendan de administración a administración. Y vamos viendo resultados, y también eso tiene que ir de la mano con seguir empoderando a Carabineros, entregándole los recursos que necesitan, las capacidades de investigación, y pareciera que el ampliar el plazo de flagrancia va en línea con eso, entregarle herramientas adecuadas, no excesivas, para que puedan investigar adecuadamente, para que el crimen organizado no se escude en ciertas protecciones para quedar impune. Y por otro lado, creo yo que está la discusión de la agenda legislativa que tiene el gobierno, que probablemente es una batería de medidas que de distinta índole, algunas que tienen harto consenso, otras menos, pero donde se robó la película y el protagonismo una reforma constitucional que, ¿para qué vamos a abundar? Estaba mal planteada, era excesiva, era muy poco lo que ofrecía a cambio de sacrificar demasiado, y creo que seguimos en el enredo de no reconocer el error y por lo tanto persistir en la búsqueda de ciertas modificaciones, ajustes, para que se pueda aprobar en general algo que pareciera como que tiene un vicio de origen, y que impide discutir sobre si, por ejemplo, es necesario hacer ajuste a los estados de excepción que hoy conocemos para casos muy excepcionales y de emergencia. Si esa discusión la podemos dar en el marco de este proyecto de ley, a mí como que se me hace que cada vez es más difícil y capaz que no es posible, y está empañando todo un resto de una agenda que tiene que ver con pensar cuáles son las herramientas institucionales, los equilibrios de poder, los controles, y si son adecuados para hacer frente a fenómenos delictivos que son nuevos o relativamente nuevos, porque el crimen organizado que se vive en Chile hace 20 años no existía como hoy lo conocemos. Entonces, yo creo que sería muy importante que lo primero no se pierda por lo segundo, y que lo segundo tratemos de lograr ciertos consensos, si hay que despejar proyectos como el de reforma constitucional, que son más polémicos, para mostrar un esfuerzo aunado y menos divisivo en materia de seguridad. Yo creo que sería algo positivo. Y me parece que eso incluye todo. Yo estoy muy de acuerdo con Claudio, tiene que haber una conversación sobre cómo poder perseguir la ruta del dinero. Yo no sé si el secreto bancario no se ha politizado también demasiado, y por momentos se trata más de una buena cuña para poner complicar al rival político, y no estamos realmente viendo cómo se le hacen ajustes para que sea una herramienta más eficaz. Yo también escuchaba el otro día a un fiscal que decía que cada vez que ha pedido que levanten el secreto bancario lo ha obtenido, que no veía ahí una traba importante, pero probablemente esto se pueda agilizar, se pueda hacer un mecanismo que fluya mejor, y estoy aún más de acuerdo con la preocupación por la infancia. Si hay una industria que es intensiva en personas y que recluta y recluta soldados, el crimen organizado y el narco, y si nosotros lográramos darle un horizonte futuro realmente atractivo a esas personas, que pareciera ser que vamos en el sentido opuesto, le estaríamos probablemente poniendo mucho más trabas y problemas que aumentando el plazo de flagrancia.
5: Parto contigo, José Antonio. ¿Qué te pareció el informe y cuáles son tus... ¿Qué crees que ha incidido tan fuertemente en que estemos ya no estancados, sino que derechamente bajando en algunas materias?
7: A ver, varias cosas. Lo primero, pareciera ser que es un fenómeno bien global. Hay algunos outliers, algunos países que mantienen un desempeño estable y muy poquitos que mejoran, pero la gran mayoría de los países bajan, y tienen una baja que ya venía también de la entrega anterior de la prueba PISA, y es preocupante. Yo creo que tú bien dices, Aldo, uno no puede culpar exclusivamente a la pandemia de esto, pero tampoco podemos olvidarnos que la pandemia ocurrió. Esto entiendo que son alumnos de 15 años que para la pandemia tenían 9. O sea, vivieron de forma importante los impactos de un año perdido. En algunos países, como en Chile, el año perdido fue realmente casi un año. Acá fuimos el país que más cerró durante la pandemia. Entonces, los efectos que tuvo la pérdida de clases yo creo que son relevantes. Esos efectos no están distribuidos parejamente, al menos no en Chile. No sé si en el mundo será el mismo fenómeno, pero uno ve que esos alumnos que solían tener altos desempeños bajan de forma mucho más relevante que los alumnos que tenían desempeños bajos, que fue un poco también lo que vimos en las pruebas IMSSE post pandemia. Y pareciera ser en el fondo que donde la educación estaba agregando valor, ese valor en parte se perdió por el cierre de los colegios, por el poco valor que le dimos. Era un momento difícil, pero yo creo que le dimos un valor insuficiente a la importancia que tiene la escuela, la educación, el que los niños puedan asistir a clases, estén con sus profesores. Y esa es una dimensión que, por mucho que no es la única, no podemos dejar de mirar, y yo creo que requiere retomar un esfuerzo por revalorizar la educación como una instancia de especial importancia para el desarrollo de un niño, sobre todo en la primera infancia. Y luego está el factor pantalla, que yo creo que es otra de las cosas que produce incertidumbre, que produce como una cierta sensación de que ahí hay una de las explicaciones de esta baja de desempeños que pareciera ser una tendencia, y cómo se enfrenta, porque la verdad es que cuando uno lee a algunos expertos en esto, lo que te van contando es que pareciera ser que estamos criando infancias que tienen cada vez menos capacidad de mantener atención, que su rango por el lapso de tiempo por el cual pueden mantener la atención sostenida en algo se ha ido debilitando. Les cuesta cada vez más leer, se lee un libro como quien lee una publicación de Instagram, y eso quiere decir que te cuesta pasar de página y no estar pensando en otra cosa, y eso es un fenómeno especialmente complejo. Yo creo que hemos hecho lo básico, que es tratar de sacar la pantalla del colegio, pero hay una cosa de formación y que viene desde los padres, que nosotros mismos estamos con el celular y es con lo que crecen los niños viéndonos, que es complejo, que tenemos que hacernos cargo. Sobre todo, yo digo, me parece especialmente preocupante los resultados que vemos en lectura. Y un llamado, yo creo que ya estamos a tiempo de empezar a retomar ciertas discusiones de política educacional, de cómo lograr que colegios que han ido mostrando resultados, que son casos excepcionales, pero existen, para mejorar los indicadores de comprensión lectora, de aprendizaje de matemáticas. ¿Cómo podemos lograr que esos casos se multipliquen? ¿Cómo podemos permitir que esos sostenedores que de repente han mostrado buenos resultados crezcan? En vez de tener 5 colegios, tengan 10. Que los colegios que lo están haciendo mal, ojalá le puedan traspasar esos colegios a sostenedores que sí han probado resultados y desempeño en estos temas. Hay un proyecto de ley que se está discutiendo en el Congreso, sí va a votar ayer, que permite que en vez de cerrar colegios, nosotros lo que hagamos es entregar la administración, que se le delegue a buenos sostenedores, públicos o privados. Esto se le puede entregar a un SLEP comprobada competencia, o se le puede entregar a un sostenedor, una fundación que como Belén Educa, como la CIP, como hay cientos de fundaciones de un poquitito de escalas más grandes que han mostrado buenos resultados y que sería bueno que puedan ir creciendo y expandiendo estos resultados a más niños.
5: Karina Delfino.
4: Sí. Oye, yo quiero partir contando un poquito mi trayectoria, porque yo estudié en una escuela pública de Quinta Normal, la escuela de 307 República de la India. Y después en el Liceo 1 y después, bueno, pueden ingresar a la Universidad Católica y de allá. Trayectoria educativa. Y lo quería decir porque me pasa mucho que siento que a propósito de los temas de seguridad, que son obviamente importantes, el primer problema de los vecinos del país, y también a propósito de los temas de crecimiento económico, es que me parece preocupante que no se ponga el énfasis en la educación pública, que llevamos tantos años además discutiendo. Yo fui dirigente estudiantil hace 20 años y muchas como de las discusiones que hoy día las tengo desde otro rol, las teníamos nosotros como dirigentes estudiantiles. Oye, yo lo he dicho al aire en otras ocasiones, pero yo era dirigente del Liceo 1 y Claudio era dirigente de la FEUC. Así que ahí
2: el gap generacional,
4: la diferencia de edad.
3: La experiencia.
5: Estoy marcando la brecha generacional.
4: No me salieron más canas que él en este periodo alcaldicio.
3: Eso es harto.
7: Perdona las canas.
4: A mí me pasa que me preocupa que no sea un tema país, porque los países que se han pegado un salto en sus desarrollos como países, digamos, es a propósito de los temas de educación, de innovación, del conocimiento, de pensar como en el fondo con la matriz que hoy día tenemos además en Chile, si seguimos como estamos, tampoco nos vamos a pegar un salto. Entonces me llama la atención que también teniendo como todos los datos disponibles a propósito del CIMSE, de la la prueba de admisión en la educación superior y de hoy día la PISA, de verdad no pongamos como el énfasis donde debiera estar, que yo creo que son los temas de educación. Y además los temas de desigualdades, porque si bien hace una mención a las desigualdades en el caso de la prueba PISA, todas las mediciones internas nos han retratado lamentablemente ese Chile desigual que esperamos que no siga siendo de esa manera. Yo quería poner algunos énfasis. Primero dato, el 59% no alcanza el nivel básico en el caso de matemática, el 38% no lo alcanza en el caso de lectura. O sea, estamos al menos casi un 60% que no tiene los contenidos mínimos en el caso de matemática, y en el caso del 40% de que no está entendiendo lo que lee. Entonces yo también creo que eso es para preocuparnos.
2: Claro, saben leer, pero no están entendiendo lo que leen.
4: No entienden lo que leen. Y solamente cerca del 3% alcanza como el resultado sobresaliente, que es muy bajo respecto al promedio de que es cerca del 11%.
3: Y eso es lo que más ha caído.
4: Y además eso es lo que más ha caído. Entonces, efectivamente, tienes una gran cantidad, digamos, de niños, jóvenes que no están entendiendo lo que leen, que no conocen como lo básico de la operatoria matemática, pero además tienes muy pocos niños en el fondo que estén sobresalientes. Y acá yo diría que hay temas que no están resueltos, que yo trataría de poner en énfasis. Formación docente, que si bien se ha avanzado mucho en términos de remuneraciones y de la estructura de la docencia, yo creo que ha faltado todavía. O sea, yo creo que la formación docente es clave para ver lo que está pasando en el aula. Infraestructura. O sea, nosotros estamos al debe hace muchos años en infraestructura, todavía hay baños malos de las escuelas. Yo, por poner un ejemplo, en Quinta Normal, nosotros se nos cayó una escuela para el terremoto del año 2010. Estamos en el año 2026 y la escuela todavía no se reconstruye. Entonces, como ya, poniendo eso. Un tema de recursos y burocracia del Estado, no solamente como, o sea, nos pusimos las pilas nosotros, digamos, cuando estábamos en la municipalidad para sacar un proyecto para la escuela y tuvo 10.000 trabas. Yo podría hacer una teleserie de las idas y vueltas entre el Ministerio de Educación, la ADEP, la Seremi, la municipalidad, de que acabo de decir puras siglas que probablemente las personas tampoco entienden, pero en el fondo hay una burocracia administrativa que no te permite sacar un proyecto como una escuela, que como lo básico. Y además, yo diría todo lo que pasa en la escuela. Yo creo que acá, bueno, está además documentado todo lo que tiene relación con el capital cultural de la familia. Y sobre todo en sectores que son vulnerables, uno diría como ahí es donde debieran estar los recursos. ¿Y qué pasa cuando los niños salen de clase? En pocas escuelas funciona el 4 a 7, que es un programa que abre las escuelas de 4 a 7 de la tarde y que hay talleres, herramientas, etcétera. Pero ¿qué pasa cuando los niños salen de clase? A propósito del uso del celular. Probablemente van a sus casas a usar el celular, usar la tecnología. O en otros casos peores, son a veces presa para el crimen organizado y la delincuencia. Entonces, yo diría que si queremos de verdad pegarnos el salto como país, como Chile, al desarrollo, al crecimiento económico, entrelazando lo primero, digamos, en los propios temas de seguridad, etcétera, hay que preocuparse de la educación. O sea, yo diría que sin duda, este es uno de los temas clave, debiera ser un pilar que nos debiera enfocar a todos hacia allá, a propósito de los temas de infancia. O sea, uno puede como decir, en educación todo se cruza. Están los temas de infancia, juventud, de seguridad, de prevención, están los temas de crecimiento, de desarrollo país, y aún así, esta cifra, digamos, estos datos, nos demuestran que Chile todavía está al debe, que hay mucho por hacer, y que en el fondo tenemos que mirar más allá del debate legislativo. Yo creo que qué pasa hoy día en las salas de clase, en convivencia escolar, y en otros aspectos que yo creo que debiéramos fortalecer y mejorar.
2: Claudio Castro.
3: Sí, bueno, está clarísimo, ¿no? La evidencia es bien contundente respecto del rol de la pandemia y de las pantallas, primero respecto de estos resultados. Sin embargo, efectivamente esto muestra que tenemos un camino largo por recorrer todavía. Yo diría primero, a propósito de que hace un tiempo atrás el diputado Juan Santana, con la presencia del ex ministro Figueroa, ¿cierto?, hizo un reconocimiento al ministro por lo injusto que había sido el tratamiento que se tuvo con él, ¿no?, de parte de la oposición de ese momento, cuando su interés era reabrir las escuelas lo antes posible. Me parece que lo primero es aprender de ese tipo de situaciones, ¿no? Que los niños van a la clase todos los días es una cuestión que debe estar escrito en piedra, ¿no?, en una tableta dorada, y eso en los momentos en que lo requerimos como un acuerdo transversal de nuestro sistema político, no fue así, y eso no puede volver a suceder, ¿no? Y eso no solamente pasó en pandemia, pasa hoy día también. Los niveles de inasistencia que nosotros tenemos en el sistema educativo de Chile son muy preocupantes, ¿no? Los niños en promedio van a clase 9 de 10 meses en promedio. Eso significa que tenemos miles de niños en Chile, lo veíamos el otro día en las estadísticas de con Karina, somos parte del Servicio Local de Educación Los Parques, y veíamos las estadísticas de la cantidad de niños que este año, ¿no? En lo que va del año, a agosto del 2026, van entre 0 y 50% a clases. O sea, acá tenemos niños que están fuera del sistema escolar, tenemos niños que van muy poco a clases, muy poco es entre 0 y 50%. O sea, niños que tienen literalmente un pie afuera del colegio, si es que no casi los dos pies. Y luego tenía el promedio nacional que sigue siendo muy preocupante. Y eso pareciera que no es una prioridad de nuestro sistema político y educacional. Y por otro lado, y eso hago el acto de constricción, ¿no? Yo creo que la izquierda cometió un error en los momentos más álgidos donde debíamos movilizar no solamente el sistema educativo, la voluntad nacional para recuperar las clases. En Renca nosotros hicimos esa pega, ¿no? Y fuimos la primera comuna que vuelve a clase con un costo alto, porque además en ese momento éramos casi asesinos, sí, ¿no? Sí, era
7: el tono del debate era que tú estás queriendo matar niños.
3: Por eso, eso no puede volver a pasar. Y me vengo ahora, ¿no? Y hoy día estamos nosotros frente a un sistema de educación que requiere ser tratado como sistema. Eso significa que las reformas tienen que soportarse en el tiempo, ¿no? Lo que hagamos en educación no vamos a ver los efectos en uno, en dos, en tres años, lo vamos a ver en 10 o en 20. Y hoy estamos en plena implementación de una reforma que contó con una transversalidad muy alta en el segundo gobierno de la presidenta Bachelet y que luego rápidamente entramos, y ahora estamos en eso, en una suerte de contrarreforma, ¿no? El gobierno ha anunciado una contrarreforma del SAE, del Sistema de Admisión Escolar. Acaba de salir un estudio de académicos de la Universidad Católica que dicen que esa contrarreforma pone en riesgo aumentar la segregación de un sistema que ya es altamente segregado, y la contrarreforma de la implementación de la nueva educación pública a través de los servicios locales de educación, que en promedio han ido mostrando mejores resultados que los municipios, ¿no? Nosotros fuimos sostenedores de la educación pública. Sin embargo, no puede ser que la educación pública dependa de la voluntad o el cariño que un alcalde o una alcaldesa le pone a la educación pública. Y los servicios locales de educación, con todas las complejidades que tiene una implementación de una reforma que debe ser revisada y mejorada permanentemente, han mostrado buenos resultados. Y lo que estamos haciendo, hay una propuesta de ley que se está discutiendo en el Congreso, no es una idea del debate público, es revertir esa situación. Entonces, a mí me parece que acá, esto es parecido a la política internacional que hablábamos un ratito, no hemos logrado como país, como sistema político, establecer, y social incluso, establecer un gran acuerdo que permita que el sistema cumpla con su pega, sin todas estas tensiones que le mete la discusión y el debate público. Pero segundo, que también como comunidad y como sociedad entendamos que hay cosas que son fundamentales. Aprender a leer, ¿no? Nosotros tenemos una generación completa este año entre primero y segundo básico que están aprendiendo a leer. Chile entero debería estar volcado a relevar el rol de los libros, de ese proceso. Deberíamos hacer una fiesta cada vez que un niño aprende a leer. Esas fiestas son muy bonitas, todo esto, ¿eh? Se llaman, sí, en algunos casos leo solito, ¿no? Y es muy bonito ir al primero básico que termina
7: un niño cuando aprende a leer,
3: y todos los niños leyendo adelante el
2: o cuando encuentra un libro que le gusta, finalmente, que lo motiva cuando uno se acuerda de ese libro.
3: De
2: ese
3: primer, Papelucho en vacaciones en la isla, de hecho me lo leí.
2: Harry Potter a mí me pasó.
3: No había Harry Potter en mi año, pero bueno,
2: pero
3: imagínate relevar el rol de las profes, los profes de primero, segundo, básico, que son los que están ahí haciendo esa pega, ¿no? Lo que decía la Karina, esas salas debiesen ser las mejores de todo el sistema educativo. En fin, eso no está, estamos bien lejos de eso. Al contrario, nosotros entregamos libros en Navidad, un programa que se llama Leer es un Regalo, y el libro genera rechazo social. O sea,
7: ¿para qué me sirve?
3: Alcalde, yo no quiero esto, yo quiero un juguete o una pantalla, ¿no? Para mis hijos. Esto es lo que se regala en Navidad, no un libro. Bueno, ahí yo noto que tenemos una pega grande. Hay evidencia, Antonio mostraba recién algunos de los programas, ¿no? Que generan más evidencia, las tutorías para el aprendizaje de la lectoescritura. Hay cuestiones que sabemos que tenemos que hacer. Lo que nos falta es ponernos de acuerdo y ser muy sistemáticos en eso.
7: Claro. Y a mí me parece que esto parte por relevar en el debate público la importancia de la educación, pero luego tenemos que pasar al siguiente paso, que también es relevarlo en las prioridades, porque como se dice popularmente, donde están las lucas, donde están las prioridades. Y yo creo que nosotros también cometimos un error cuando decidimos alterar esas prioridades presupuestariamente. O sea, cuando nosotros decidimos que en Chile se gasta un 42% del gasto en educación va a las universidades, en la OCDE un 30%, Lo que nosotros estamos haciendo ahí es haciendo una declaración explícita de que importan menos o no tanto lo que pasa en las escuelas y en los colegios. Y yo creo que eso fue un error grave y eso tenemos que ser capaces de discutirlo nuevamente. Lo que pasa es que cuando tú generas estos cambios, es muy difícil deshacerlo. Son impopulares, pero un país que tiene pocos recursos tiene que decidir dónde gastarlo teniendo estas conversaciones en mente. Yo creo que cometimos un error, el desajuste entre lo que gasta Chile en sus universidades versus sus colegios es enorme, y sabemos que estamos en un momento de vacas flacas y que quizás tenemos que revisitar esa decisión, por muy impopular que sea.
5: Hay un dato bueno en todo caso, que es que en Chile se registra la menor diferencia entre hombres y mujeres en ciencias. Es decir, las mujeres en Chile aprenden ciencia y aprenden muy bien ciencia.
3: A pesar de todas las trabas que le ponemos.
5: Y a pesar de todo lo que hemos declarado en los últimos días.
7: Y fue la única área que creo que no cayó mucho.
4: Así es, no cayó. La de ciencia, sí.
7: Ciencia.
5: Karina, nos queda un minuto de este espacio. Falleció tu maestro político de alguna manera. Y quisiera que públicamente aprovechar los micrófonos de ADN y de este panel. Gracias. Para decir algo.
4: Partir por agradecer, la verdad, todas las muestras de afecto, de cariño que tuvimos el fin de semana. En particular, yo le agradecí además a la familia porque nos permitió a un grupo, para nosotros que era muy importante la figura de Camilo, acompañarlo hasta el final. Y bueno, en la misma clínica, de hecho, fueron muchas personas, presidente Boric, fue presidente Kast, ex colaboradores, etcétera. Y además yo creo que dentro de todo lo malo que puede llevar un momento como este, lo bonito fue todo lo que sucedió en el velorio, en el propio funeral, o sea, todas las muestras de afecto, la propia ceremonia de despedida fue muy emotiva, y obviamente que un momento difícil para un grupo en particular, una generación nuestra, porque además Camilo fue un formador de generaciones, o sea, él se preocupó mucho de formar cuadros políticos y generar cercanías muy profundas. Él podía hablar desde el presidente de la República hasta un militante base, las mismas horas, destinar los mismos, digamos, importancia, y además que yo creo que lo que más vamos a echar de menos, siempre él tenía una historia similar en momentos políticos como difíciles, él remontaba una historia de antes, etcétera. Sin duda deja un legado, yo diría, como invaluable en el partido, muy profundo, y evidentemente que lo vamos a extrañar mucho. Ha sido una pérdida bien dolorosa, pero de todas maneras estos liderazgos que son tan importantes, creo que siempre recordarlo, y lo decíamos el día domingo, pero la forma de recordarlo es trabajar por las transformaciones sociales, trabajar por la unidad. Él siempre bregó por la unidad más amplia de la izquierda y la centroizquierda, la unidad del partido, y yo creo que hoy día es más importante que nunca eso, no perder el norte, estar unidos, estar juntos, seguir luchando por las transformaciones sociales, y además, bueno, él tenía una historia bien particular. Él era hijo de obrero panificador, llegó a ser presidente del Senado. Yo no sé si cuántas historias hay desde alguien que tiene un origen tan popular y que además se sentía orgulloso de su origen popular, a llegar a ser presidente del Senado, diputado, presidente del partido 5 veces, y bueno, dedicado, por cierto, a la militancia y la formación durante toda su vida. Empezó a militar en el Partido Socialista a una muy temprana edad, fue presidente de la FECES. Entonces, evidentemente que su vida fue unos 50 años dedicado al menos a la causa pública, y además un hombre que yo creo que convicciones políticas muy profundas y convicciones de izquierda muy profundas, tenía la capacidad de poder entenderse con una persona que pensara distinto. Y

0: con una persona que pensara distinto.
1: Uy, qué bueno que está eso. Me he reído un montón.
2: ¿Se reivindica después de su artera crítica a la presidenta Bachelet en su momento? No.
1: Pero Miguel, vos acuérdate que recibió el famoso collage, yo creo que...
2: Sí, yo creo que todavía se está vengando.
1: Ese que le hicimos
0: hay, otro, hay otros puntos de esta historia.
2: Todavía se está vengando. En fin, muchas gracias a todos, muchachos.
0: Muchas gracias.
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1: Parece que la realidad superó a la ficción, esta vez con la detención del ex fiscal Vinko Fodit, de un primo de Franco Parisi y tres funcionarios activos de la PDI, por presuntos secuestros extorsivos y asociación criminal.
2: ¡No! ¿En serio?
3: Sí.
1: Esta distinguida agrupación no solo habría contado con personal policial operativo, sino que también con un falso cuartel.
4: ¡Qué falso!
1: Y pedían dinero por liberaciones. El fiscal supraterritorial Miguel Ángel Orellana optó por la prudencia absoluta en el caso.
2: Ya.
1: Dijo que no iba a revelar detalles hasta la audiencia de formalización. Tuvo hartas respuestas acotadas, por decirlo así.
2: ¡Callampín bombín!
1: Porque, claro, la contundencia de los antecedentes no es para menos. Por supuesto que también se está evaluando acá el lavado de activos.
4: ¡Andalán!
1: Algo que ya se había filtrado a la prensa.
5: No anden sapeando.
1: Pero el persecutor dejó en claro que la estrategia en este caso era guardar reserva.
6: Tanto en posibilidades de detenidos futuros o sobre los elementos que tiene el Ministerio Público para hacer una imputación, no pueden ser respondidos porque no corresponde por respeto a los mismos imputados en esta instancia específica, y en relación a la contundencia de los antecedentes de los que se dispone en general, cada vez que la Fiscalía Supraterritorial y el Ministerio Público en general hace una imputación, lo hace con antecedentes.
1: Por su parte, el ministro Arrau hizo lo que mejor sabe hacer hasta ahora.
2: ¿Cómo lo hizo?
1: Expresar preocupación.
7: Tranquilo, que nadie se sienta molesto.
1: Por el hecho de que funcionarios en servicio activo decidan salirse del camino.
8: Aunque a algunos no les guste.
7: Sí.
1: Prometió reforzar las medidas de compliance.
5: ¿Cómo? No entendí nada.
1: Y actuar de forma inflexible contra la corrupción.
4: Donde queráis corrupción.
3: Sí.
1: Subrayando acá que las facultades otorgadas a las policías son exclusivamente para proteger a la ciudadanía. Obvio, pero a más de algunos se lo olvida.
2: Efectivamente.
1: Hay que decir también que el talón de Aquiles es la formación justamente y la integridad de algunos.
9: Por supuesto que es preocupante este tipo de casos, es preocupante que hayan funcionarios vinculados, detenidos, y más que preocupante, es de las cosas que tenemos que atacar con toda decisión. La decisión de este gobierno, y tiene que ser la decisión del Estado de Chile, de atacar la corrupción, si es que hay vinculados funcionarios activos.
1: Luego de la ampliación de la detención que dictó el séptimo juzgado de garantía de Santiago y la formalización, tendremos más pistas de toda esta maraña.
10: No, yo creo que lo informaron mal.
1: La economía se prepara para un modesto avance de entre 0,25 y 0,75% durante el 2026.
4: Gracias por tan poco, por nada.
1: Sepultando las alegres e imprecisas proyecciones de inicios de este año de parte de las autoridades de Hacienda.
4: No la chuntan nunca.
2: No.
1: Mientras que la inflación vuelve a trepar sobre el 4%. Entre las presiones del conflicto en Medio Oriente, el golpe directo al bolsillo de los conductores por el petróleo, la presidenta del Banco Central, Rosana Costa, dejó en claro el diagnóstico. El bencinazo salió caro.
11: El inicio del conflicto en Medio Oriente y el consecuente aumento de los precios del petróleo y otras materias primas modificaron significativamente este panorama. Mientras la economía mundial mostró una resiliencia mayor a la esperada, la economía chilena fue perdiendo dinamismo. A los problemas de oferta observados a comienzos de año, se sumaron un deterioro del mercado laboral, una caída de la confianza y una mayor debilidad tanto del consumo como de la inversión.
1: Sin embargo, en el gobierno prefieren mirar el vaso medio lleno en un futuro lejano. Y es lejano.
2: Ya, se demoró un siglo, pero no importa.
1: Frente al evidente deterioro del consumo y la inversión por la caída de la confianza, el ministro de Hacienda, Jorge Quirós, sugirió pasar de largo este complejo momento actual y concentrarse en un prometedor crecimiento de entre 2 y 3% proyectado para el próximo año. Esto dijo el ministro Nostradamus.
12: Si usted ve bien el informe de política monetaria, el Banco Central espera que producto de la mega reforma mejore la expectativa, uno, lo señala expresamente, que mejore el crecimiento el próximo año, que aumente la inversión, que tengamos un impacto de al menos medio punto más de crecimiento respecto a la tendencia. Así es que creo que el propio Banco Central, en su informe, plantea una situación compleja actualmente, sobre todo porque ya llevamos la mitad del año, ¿no? Pero una situación favorable hacia adelante, y en eso coincidimos plenamente con el Banco.
1: Mientras las autoridades piden paciencia, los automovilistas deben pagar hoy mismo un alza de 35 pesos en las bencinas y 89 en el diésel. Por si fuera poco, esta escalada de precios coincide de forma impecable con la expiración del subsidio estatal a los combustibles programada para este mismo mes. Una joya de colección.
3: Oye, ¿qué opina el presidente de los camioneros de todo esto?
1: ¿Qué más tienes que saber? El gobierno presentó la reforma al mercado de capitales y financiamiento de la casa propia para facilitar el acceso a la primera vivienda y modernizar el mercado financiero.
13: Es la oportunidad de tu vida, güey.
1: A través del ahorro voluntario para la vivienda, quienes ahorren un 7% durante 30 meses para inmuebles de hasta 6.000 UF, van a recibir un aporte estatal del 3% para completar el pie. El canciller Francisco Pérez recibió al embajador de Estados Unidos, Brandon Judd, y le pidió entregar información respecto al origen de la violencia en el estallido social en Chile. El diplomático retrocedió y reconoció que Estados Unidos no hizo una investigación propia, dando a entender que básicamente se pegó un carril.
14: No es que me esté arrancando con los tarros, un poco sí.
1: ¿Vendió humo o blufió?
15: Te vayas en pura falacia hoy.
1: Sí. Porque, tú sabes, nunca en la historia reciente Estados Unidos ha enviado agentes a investigar procesos sociales sin autorización de los gobiernos locales. No, eso pasa en las películas nomás.
16: Está la película de esa historia en Netflix, ¿ah? ¿Eh?
1: Sin fórmula de financiamiento y con reserva de constitucionalidad, se discutirá en la Cámara de Diputados el proyecto de sala cuna universal. El oficialismo buscará reponer el mecanismo para la creación de los fondos, mientras la oposición pide eliminar el copago. El proyecto podría terminar en el Tribunal Constitucional por las diferencias en la titularidad de derecho, que ahora está radicada en los niños y niñas y no en los trabajadores. Y un apunte de materia policial. 4 personas quedaron heridas en una balacera frente a una iglesia evangélica. Esto ocurrió en Colina. Entre ellos, un pastor y un feligrés.
17: Amén.
1: El ataque se habría originado por una fallida venta de un celular. En otro punto también de la región metropolitana, en Loprado, un hombre fue abatido por un carabinero en una fiscalización. La víctima y 2 de sus acompañantes amenazaron al funcionario policial con armas de fuego. Soy Leo Honores y esta fue una pausa necesaria.
14: Eso es todo, amigos.
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2: La semana anterior tratamos nosotros estos dos textos que habíamos leído, lo tratamos con delicadeza y despacio, y observamos de que la voluntad de Dios en todo su contexto, la voluntad del Padre, es poner un orden de disciplina y un orden de autoridad dentro de la congregación, como también dentro del hogar y dentro de la familia. Dios ha establecido al hombre como cabeza del hogar y Dios ha establecido al hombre como autoridad dentro de la congregación. Pero hay una razón por qué. Porque en el hogar, la que incurrió en la falla y en el pecado original, como se conoce, lamentablemente fue la mujer. Tiene un punto el hombre a su favor. No fue el hombre, y lo aclara aquí, dice, porque el hombre no incurrió, sino fue la mujer la que incurrió. Por lo tanto, la mujer tiene una debilidad mucho más activa en cuanto al tema de escuchar, razonar y actuar en base a lo que escucha. Y eso dice Pablo, temo que así como la serpiente engañó a Eva en el principio, de la misma manera también hoy vuestros sentidos de la iglesia del Señor, hablando de ti y de mí, seamos seducidos por la voz de la serpiente. Entonces, existe una ley escritural al respecto de que el hombre es el responsable en la casa como cabeza y el hombre es responsable en la iglesia del Señor como obispos. Y de ahí viene esto de que dice, si alguno anhela obispado, buena obra anhela, pero es necesario que cumpla estos requisitos. Habla al varón y de hecho dice que sea marido de una sola mujer. Y no dice mujer de un solo marido, sino marido de una sola mujer. Eso lo miramos la semana anterior. Quedamos muy claro lo que la Biblia mencionaba. Si la mujer pudiera cumplir esos requisitos, ella podría también pastorear una congregación. Pero Pablo lo dice con claridad. No es permitido que la mujer ejerza autoridad sobre el varón. ¿Por qué? Porque Dios sujetó a la mujer en el capítulo 3 del libro de Génesis, bajo la voluntad del varón. Le dijo a la mujer, y tú por haber hecho lo que hiciste, el deseo tuyo será para tu marido, y él se enseñoreará de ti. En otras palabras, al principio, mujer, tú estabas libre, tenías libertad de opinión, pero abusaste de esa libertad de opinión. Cometiste el error. Y luego seduciste a tu esposo y tu esposo fracasó y cayó. Por lo tanto, de aquí en adelante, el cuidado no va a estar en tus manos, sino en las manos del marido. Es lo que encontramos en la Escritura. Eso es lo que hablamos la semana anterior. Y nos habíamos quedado nosotros en que cerramos nosotros la semana anterior al respecto de que, ¿qué pasa cuando existe en una iglesia una pastora? ¿Qué sucede? ¿Es por consecuencia de qué? De una maldición y un juicio de Dios para ese pueblo. Y lo miramos nosotros al respecto de eso en el libro de Isaías. Nosotros compartimos eso. Y le cuento que con esta enseñanza he recibido muchos mensajes y bastantes mensajes obscenos insultándome y tratándome mal. Bueno, ya estoy acostumbrado. Tratándome

que todo mundo puede ser pastor, pero una cosa es que Dios apruebe ese pastorado, es algo totalmente diferente y distinto. Sí, es claro, ¿cierto? Porque eso hablamos la semana anterior. Y nos quedamos en el punto de ahora, ya sabemos que el pastor es el hombre, el varón, a quien Dios entregó la autoridad. ¿Qué de la mujer del pastor? Ahí nos quedamos la semana anterior. Y hoy vamos nosotros a mirar qué hay con la esposa del pastor. ¿Es verdad que la esposa del pastor es la pastora? Porque en todos los círculos religiosos habidos y por haber en este momento, en este instante, el pastor es el pastor y la esposa del pastor es la pastora. ¿No es cierto que sí? ¿Sí? En el tiempo cuando yo asistía a la iglesia también y me acostumbraron a mí a decir pastora. Entonces yo le decía pastora, pastora. Y hay de aquel que no le diga pastora, me está faltando el respeto. ¿Qué dice la Biblia al respecto? Vamos a mirar ahora si la Biblia dice que debemos nosotros decir a la esposa del pastor, pastora, o cómo debemos nosotros llamar a la esposa de nuestro pastor. ¿Cómo? A ver si es que eso es una realidad. Listo, hermanos. Así que no es bíblico, de hecho, no es bíblico hacerse llamar o pedir que se llame a la esposa del pastor, pastora. Porque no es que automáticamente, por el mero hecho de ser esposa del pastor, automáticamente ya se hace pastora la esposa. Eso no es así. Y vamos a ver lo que la Biblia nos menciona al respecto. Ahora, esto es muy difícil de entender en el campo religioso, porque es una costumbre ya. Es una costumbre. Dijo alguien por allí, pastor, usted no está de acuerdo con eso, pero usted no se ha dado cuenta. ¿Por qué los sacerdotes, los curas, no tienen esposa? Para que no le llamen a la esposa, ¿cómo sería, no, la esposa del cura? Curo. ¿Ah, cómo sería? ¿La esposa del cura cómo sería? La cura. ¿Y la esposa del papa cómo sería? La papa. Qué cosas más tenaces, ¿cierto? El pueblo evangélico se ha dejado llevar por las costumbres que han escuchado. A alguien se le ocurrió por allí y empezó y sonó bonito y empezaron a hacerle una jerga. Y ahora una jerga se ha convertido en una convicción dentro de la congregación, hasta impuesta por sus pastores. Ahora van a entender usted por qué razón en la congregación nuestra a mi esposa nunca se le ha llamado pastora. Y van a entender por qué. Vamos allí. No es machismo, ¿eh? Hermanos, escuchen esto. Nadie asume un oficio por ser cónyuge del que tiene ese oficio. Ejemplo. Alguien es abogado. Sí, acá tengo a mi hermano, abogado. ¿Tu nombre cómo es? Mario. Mario es abogado, es doctor en leyes. Y la esposa, abogada. ¿Ah? ¿Será que la esposa es abogada? Porque es la esposa del abogado. Wagner allá es abogado también. ¿Será que tu esposa es abogada también? Hermano, no porque... Ahora, hay un ingeniero por aquí. El ingeniero dice, yo soy ingeniero, y se casó con la esposa. Por tanto, ¿la esposa ya es ingeniera? Yo soy taxista. ¿Y mi mujer será taxista también? Yo soy maestro albañil. ¿Y mi esposa será la maestra albañila? ¿De dónde entonces sacaron este término de pastora por ser la esposa del pastor? Pero si ni en el mundo se hace eso, ¿por qué dentro de la iglesia? ¿Cuál es el motivo y cuál es la necesidad de hacer eso? El futbolista. Él es el futbolista. Y la esposa del futbolista.

0: futbolista es futbolista? ¿Dormirá con el futbolista? ¿Tendrá hijos del futbolista? Pero no será futbolista. Lista para otra cosa de pronto, pero no para eso. O sea, ¿por qué? Porque no es ese su profesión. Ahora, si la esposa estudia también para ser abogada, entonces ahora sí tiene Mario el abogado y Carmen la abogada. ¿Entienden? Pero en el caso de la escritura, dice, pero ahí está, porque la esposa del pastor estudió para pastora, ya tiene un título de pastora, ahora ya es pastora. Hay un requisito para ser pastor que cambia todo. Hay un requisito que lo miramos la semana anterior. Por lo tanto, en la Biblia no vemos que Dios haya diseñado el pastorado para ser ejercido en pareja. No, no hay en la Escritura para nada. De ser así, y aquí vamos a usar la Biblia, de ser así hubiéramos tenido registros de que los apóstoles o los obispos gobernaron en conjunto con sus esposas. Y para muestra un botón, vayan conmigo al libro de Juan, por favor. Libro de Juan, capítulo 21, versículo 15. En todo caso, Cristo le hubiera dicho, aquí encontramos nosotros la recomendación de Cristo a Pedro, le hubiese dicho a Pedro de la siguiente manera. Leamos Juan, capítulo 21, verso 15. Dejemos que hay miles de ejemplos en la Escritura, pero solo vamos a tomar un par de ejemplos para desvirtuar esta costumbre errónea y equivocada de darle una posición de autoridad a la esposa del pastor. Ya voy a hablar al respecto de la esposa del pastor. ¿Cuál es lo que, qué es lo que ella dentro de la congregación tiene toda la autoridad de hacer? No estoy desmereciendo también. Recuerden que yo, por la misericordia del Señor, me ha llamado al ministerio. Soy pastor de esta congregación y mi esposa que tengo a mi lado no es menospreciada. Y vamos a aprender eso ahora. Juan 21:15. Aquí está Cristo Jesús hablando con Pedro. Cuando hubieron comido, recuerden que Pedro tenía mujer, ¿eh? ¿Se acuerdan? ¿Sabían eso o no sabían eso? Pedro tenía esposa. Los curas y los católicos son los que se inventaron que Pedro era doncello. Sí, que era, que murió virgen, nació virgen y murió virgen. Este es un cuento del catolicismo en su abrupta ignorancia. Pedro tuvo esposa, pero pastor, eso en la Biblia no dice, no dice que tuvo esposa, pero dice que Cristo Jesús fue a sanar a la suegra de Pedro. Y si Pedro tenía suegra, es porque tenía esposa, ¿o no? No, es que se le murió, pero tenía. Ya, ok, listo pues entonces, Pedro tenía esposa. Así que Pedro tenía esposa y Cristo lo sabía. Vamos ahí, leamos verso 15. Cuando hubieron comido, Jesús dijo a Simón Pedro, Simón hijo de Jonás, ¿me amas más que estos? Le respondió, sí Señor, tú sabes que te amo. Él le dijo, Cristo le dice, ¿qué le dijo? Apacienta mis corderos. Oirán. Apacienta mis corderos. Versículo 16. Volvió a decirle la segunda vez, Simón, hijo de Jonás, ¿me amas? Pedro le respondió, sí, Señor, tú sabes que te amo. Le dijo, pastorea mis ovejas. Le dijo la tercera vez, Simón, hijo de Jonás, ¿me amas? Pedro se entristeció de que le dijese la tercera vez, ¿me amas? Y le respondió, Señor, tú lo sabes todo, tú sabes que te amo. Y Jesús le dijo, apacienta mis ovejas. Si es que hubiese sido de que el obispo debe trabajar en conjunto en el ministerio con su esposa como pastor, en otras palabras, Pedro como pastor y la esposa como pastora, hubiese encargado a los dos y hubiese dicho más o menos de esta manera, Pedro, ¿me amas? Sí, te amo, Señor. Entonces, tú y tu esposa apacienten a mis ovejas. Hubiese dicho de esa manera, para aclarar que la encomienda del ministerio es a los dos. Pero aquí nosotros encontramos que dice, Pedro, apacienta tú mis ovejas. No tú y tu esposa apacienta mis ovejas, sino tú apacienta mis ovejas. Bueno, la primera vez se equivocó porque se olvidó de la mujer de Pedro. En la segunda vez dice, ¿me amas? Dice, sí, sí, sí, te amo. Entonces, apacienta mis corderos, nuevamente. Bueno, en la segunda vez se olvidó, Cristo, entre tanto afán, se olvidó de la esposa de Pedro. En la tercera vez vuelve a hacer lo mismo. ¿Será que se olvidó el Señor en tres veces repetir lo mismo? ¿No le tomó en cuenta a la esposa de Pedro? No, sencillamente el ministerio es encargado al varón, encargado al esposo. Y no tiene nada que ver la esposa como ministerio. Por lo tanto, la esposa del pastor es la esposa del pastor, pero no es la pastora de la iglesia igual que el pastor. Pero ese verso no es suficiente. Bien, Primera de Corintios capítulo 9. Ahora vamos a tener el testimonio de Pablo. Y verás cómo Pablo nos aclara esto, pero con toda claridad. ¿Para qué darle vueltas al asunto? Vamos allí. Primera de Corintios 9:5. Pablo está reclamando los derechos que le asisten al apostolado. Y Pablo dice, yo reclamo los derechos que nos asiste a nosotros. Y entre ellos dice esto, no tenemos derecho de traer con nosotros, ¿qué dice? Vean, hermano, una hermana por mujer, como también los otros apóstoles que tenían esposa, a los cuales Pablo le llama, ¿cómo? Hermana. Y los hermanos del Señor, y también Cefas, Pedro, que tiene su esposa, la hermana Julana, esposa de Pedro. Pablo no reconoció decir la pastora, esposa de Pedro, la pastora, la esposa de los hermanos del Señor. No, no mencionó. Note que aquí el texto, él llama hermana a la mujer de un apóstol o a la mujer de un ministro y nunca le dijo la apóstola o a la pastora. ¿Sí entendieron claro o no? Pablo dice esto, ¿no tenemos derecho nosotros de traer con nosotros como esposa a una hermana? Porque bien podría haber dicho, ¿no tenemos nosotros de traer nosotros también una apóstola con nosotros? Dice una hermana. Entonces, la esposa del pastor, ¿es la pastora o la esposa del pastor es una hermana? Es una hermana. Para la iglesia, ¿qué es la esposa del pastor? Hermana. Y no pastora. Pero como estamos acostumbrados ya, así es como nos hemos acostumbrado. Pero Biblia para eso no existe. Recuerda que somos una iglesia bíblica. Ahora, ¿qué pasa cuando le dan a la esposa del pastor que sea la pastora? Ella tiene los mismos poderes sobre la congregación. Ella exhorta a la congregación más duro que el esposo. Ella llama la atención más fuerte. El esposo tiene miedo, pero ella no. Entonces el pastor dice, hay que corregir a la iglesia. Vaya usted, mi amor. Y ella pasa adelante. Y ahora sí, tenga. Y el pastor dice, no sé, la pastora ha dicho. Ese es un desorden de autoridad, antibíblico completamente. Es una costumbre que se hizo en las iglesias evangélicas. Solo en la iglesia evangélica existe esa deformación. En los medios sociales no hay. Como mencioné hace un momento, en el colegio de médicos no está, y el médico va con su esposa y dice, tenemos al médico tal y la médica. Tenemos aquí al doctor Julano y a la doctora. No hay eso. ¿Usted se dejaría operar de la esposa del doctor? ¿Ah? Entonces vas allá, doctor, dice, y la esposa dice, no está el doctor, pero está la doctora. Dice, oiga, un apéndice, no importa, mi esposa, ella es la doctora, ¿te dejarías operar? ¿Ah? Ella viene con tijera y machete, vamos a hacer la operación, ¿lo harías? ¿Te das cuenta? Ni en el mundo secular existe esa... No hay afuera eso. Afuera entienden que 2 más 2 es 4. En la iglesia del Señor no entienden que 2 más 2 es 4. Dice 2 más 2 por fe es 16. Pastor, usted en todo se anda metiendo. No, la iglesia necesita regresar al principio, al origen. Necesitamos observar hacia atrás. Paraos en los caminos y preguntad por la senda antigua. Cuando encuentres la senda antigua, camina por allí. Pero no te dejes arrastrar porque dicen fulano, dice mengano. Este tema de la pastora y el pastor apareció en el siglo XVIII. Antes de eso no existía. Antes de eso era la hermana, la esposa del pastor, mujer virtuosa. Desde el siglo XVIII, cuando el neopentecostalismo apareció en el, aparecieron los abracadabra, los rambos, saca la bazuca. En ese tiempo, cuando aparecieron ellos, apareció la pastora, apareció la apóstola, la profeta. Aparecieron una cantidad. Ahora es un desorden total, pero hay una estructura y un orden divino que Dios estableció y lo conocemos en la Escritura. Y podemos revisar más versículos al respecto que estoy mostrando y enseñando. Pero déjeme darle otro más. Váyanse a Hebreos, capítulo 13, verso 17. Algunos mencionan y dicen, pero el pastor y la pastora son una sola carne. ¿Son o no son una sola carne el pastor y la esposa? Claro que sí, eso dice la palabra. Por lo cual, entonces, ella también tiene la misma autoridad que el esposo. Eso es lo que suelen mencionar. Pero Dios tiene otra manera de ver esto, ya que a quien pedirá cuentas de las almas no va a ser a la esposa del pastor, sino al pastor. Hebreos 13, 17. ¿Qué dice allí? Obedeced a vuestros pastores y sujetaos a ellos, porque ellos velan por vuestras almas como quien han de dar cuenta. ¿Quiénes van a dar cuenta? ¿Los pastores o la esposa del pastor? El pastor. Del pastor. Si tú vas a una clínica y no está el doctor y está allí la mujer del doctor y te haces atender y después tienes un problema más grave, estás intoxicado por una receta que no debería darte, ¿cómo vas a reclamar al pastor, al doctor? Vas a reclamar a la mujer. Y el doctor va a decir, yo no estuve, ¿para qué se dejó de recetar de mi mujer? ¿Te das cuenta? Entonces la Biblia dice, obedeced a vuestros pastores y sujetaos a ellos, pastores, varones, masculino, porque ellos velan por vuestras almas, como quienes han de dar cuenta, para que lo hagan con alegría y no quejándose, porque esto no es provechoso. La responsabilidad del pastorado no es una responsabilidad conjunta con la esposa. Entonces la esposa del pastor no tiene nada que ver en la iglesia, lo vamos a ver inmediatamente. Pero el punto que estoy tratando es de que llamar a la esposa del pastor pastora es una acción antibíblica y hasta incongruente socialmente, por todo lugar, es incongruente, no se debe hacer. ¿Qué estoy haciendo yo? ¿Hacer que falten el respeto a la esposa del pastor? No. Lo que pasa es de que, como el pastor es el pastor y la esposa del pastor es la pastora, el pastor dice a la pastora, tiene que usted rendirle cuenta a la pastora también. En ese momento, en esa congregación existe ya no una cabeza, ¿existen cuántas? Dos cabezas. Y si en el púlpito existe dos cabezas, entonces es un púlpito ¿cómo? No. Hagamos de cuenta que yo aquí estoy con dos cabezas. Aquí está mi cabeza y acá tengo otra cabeza. Eso ya es deforme ya. Fue un fenómeno ya. Es un ministerio fenómeno. Entonces, yo experimenté eso cuando era congregante, donde el pastor daba algo y la pastora venía y decía, no estoy de acuerdo. Donde la pastora venía y decía algo y el pastor decía, no estoy de acuerdo. ni entre las dos cabezas no están de acuerdo. Y lo que pasa en la iglesia sucede en la casa. Entonces, en casa existen también ¿cuántas cabezas? Dos cabezas. Un hogar fenómeno y una iglesia fenómena. Y la congregación está. No, el pastor así mismo es. Hablemos con la pastora. Y se reúnen las mujeres con la pastora, sindicato al pastor. Y el pastor después dice, bueno, hermanos, hay que hacer caso a las esposas. Y las mujeres, lo logramos. ¿Pasa o no pasa? Y digo por experiencia, porque yo en la iglesia en la que asistía, yo miraba eso. Y la esposa del pastor era más brava. ¿Y sabes qué? Y en la iglesia, más temor le tenían a la esposa del pastor que al pastor. Bien. ¿Quién es el que da cuentas? Es el pastor, no la esposa del pastor. Así que la esposa del pastor es la esposa del pastor y no la pastora. Ahora, si el pastor quiere llamar pastora a su esposa, que le llame, ya que ella le pastoree a él, pero que sea pastora de él, más no de la congregación. ¿Sí me copia o no me copia? Mi pastora, ok. Ahora, ¿qué significa ser pastor o pastorear? Mentorear, cuidar, ¿correcto? Guiar, aconsejar, eso significa pastor o pastorado. Mi esposa a mí me aconseja, claro que me aconseja. Me orienta, claro que me orienta. Me jala las orejas también, por supuesto que sí lo hace. Le escucho su consejo. Mi esposa me ha ayudado a formarme a mí, porque era un deforme, sí, porque tenía mis acciones. Recuerda que un impío vive como un impío, camina como impío, habla como impío, es desordenado como impío. Y muchas de las veces nosotros como varones, a veces inclusive no somos cuidadosos cuando estamos en alguna reunión, pero la esposa está ahí y dice, mijo, no se esté arrancando los pelos de la nariz. Porque no es cierto que los hombres estaban, no hay que hacer esas manos, están, no hay que hacer. Agarramos un pelín, téngase. ¿Cómo sabe? Pues es, así somos. O si no, agarrando el bigote y dale churro para arriba. ¿Sí? Y si no hay bigote, agarra las cuatro pelos aquí. Dale. ¿Cómo? O si no, en la conversación empiezan a arrancarse las cejas. Tenga. Buscando cuáles están más largas. Y entonces la esposa dice, mijo, no haga eso, se ve feo. ¿Nos va formando o no es así, varones? ¿Ya? Seamos sensatos y deseamos, sepamos reconocer. Si nosotros no tuviéramos a nuestras lindas y bellas y hermosas esposas, les aseguro que nosotros saliéramos a la calle como payasos. Porque el varón para vestirse, ¿cómo hace? Con tal de que sea pantalón y que sea camisa o camiseta, echa arriba, zapatos sucios, no importa. Y la esposa dice, mi hijo, no vas a salir así, pues, mi hijo. ¿Qué pareces? Mendigo. No, no estoy bien. No, cámbiate, mi hijo. Y algunos varones dicen, no, así soy yo, así ando yo. Así soy yo. Si me quieres así, quiéreme. Y si no, pues ahí vea tú qué haces, sí. Y la esposa dice, pues, y después esa mujer se va con otro y dice, me abandonó porque es una mala mujer. No. Tú fuiste que no entendiste. Ella quiere verte guapo, bonito, pero cuando eras enamorado. Ay, sí, pues carambas. Ese bigote estaba hecho una línea. Bien rasurado, perfumado, el pelo bien corto, bien planchado el pantalón, arreglado. Mamá, ¿me queda bien? No, cámbiate. Se cambia para verle a la chica. Ahora sí, cosa que esa mujer dice, wow, muñeco. Y después que ya te casas, ¿qué importa? Ahí es un relajo total. Y la esposa, mira, Chucky. La esposa nos ayuda, es nuestra asesora de imagen. Bueno, yo lo digo por mí, no sé por ustedes. Gracias por esos varones que reconocen, porque es la verdad, hay que reconocer, no tenemos esa cualidad. Nosotros cuando vamos a comprar pantalón, ¿cómo hacemos? ¿Andamos probándonos en un lado, en otro lado, en otro lado, en otro? No, llegamos, pantalones, tiene, presta acá. Mira, ni siquiera nos medimos por fuera nada más, ¿sí? ¿Cuánto es tenga? ¿O no es así? Ustedes no me van a creer, pero es la verdad. Yo no compro mi ropa. Mi esposa me da comprando, porque yo sé que ella no falla. Tiene un ojo, y como me he visto yo, es mi esposa la que me viste, porque si por mí fuera, en chanclas. Entonces, no quiero para nada desmerecer a la esposa del pastor, porque yo tengo una esposa, sino que cada cual debe estar en el lugar que Dios ha establecido y las funciones que Dios ha entregado. Por eso, varones, escuchen a sus esposas. Eso no es ser mandarina, no. Eso es saber escuchar a la ayuda idónea, porque para eso Dios nos entregó una ayuda idónea. ¿Y qué dijo Dios? No es bueno que ese hombre esté solo porque va a salir como payaso a la calle. Voy a darle una ayuda idónea. ¿Para que le ayude a qué? A hacer lo que él no puede hacer. Escoger una camisa que combine. Me compré un pantalón verde y una camisa roja y zapatos blancos. Salgo a la calle, pero caramba, ¿sí? Evangelista, pastor, ¿entiendes eso? Y la mujer dice, Virgen Santísima, ¿dónde encontraron esa cosa? ¿Sí me están entendiendo? Esposos, nuestras esposas son recontra que importantísimas. Tres varones, los demás dicen, no, la mía no. Son importantísimas. Son nuestras asesoras de imagen, son nuestras asesoras de conducta. No te sientes así todo regado, siéntate bien porque tú eres un hombre de Dios. Mira, tú eres el jefe, actúa como tal. Y etcétera, etcétera, etcétera. En el ministerio la esposa está para eso. Ya vamos a mirar qué es lo que la esposa hace. Así que, eso no quiere decir que la esposa del pastor sea un instrumento de Dios. No estoy desmereciendo, yo quiero que me copien con claridad. Pero hay que entender esto, que hay una diferencia, como dije hace un momento, entre pastorear y asumir el pastorado. Una cosa es aconsejar, direccionar, pastorear, mentorear, guiar, cuidar, pero otra cosa es ejercer el pastorado, tener autoridad como pastora. Es otra cosa ya. Pero la mujer puede guiar, puede ayudar, por supuesto que sí. Estoy dando el ejemplo de mi propia vida, inclusive hasta palabras que yo digo, que palabras que para mí son normales, y mi esposa dice, no se escucha eso bien, de verdad, bueno, no voy a hacerlo más, y cada vez que lo haga, hazme acuerdo para ir puliendo, sí, mi vocabulario, mi forma de proceder. Nuestras esposas son una elegancia. Y cuando ves a un hombre que anda todo desorganizado, vuelto nada, vestido como sea, es inculto, es todo eso, no es porque no tenga una esposa, sino porque no sabe escuchar a su esposa. Cree saberlo todo y cree él tener la razón en todo. Así de sencillo. Bien, entonces, una mujer, escucharán con cuidado aquí, Una mujer puede, escucharás, puede pastorear. Prestarás atención con mucho cuidado. En el sentido y en el contexto de lo que significa pastorear, voy a insistir en esto. ¿Qué significa pastorear? Cuidar. Dirigir. ¿Sí? Estar cuidando, estar dirigiendo. Cuando una mujer está con sus hijos en el parque, ¿qué está haciendo? Pastoreando. Pastorear es en el acto de salir con las ovejas allá a pastar, pastorear, pastar, darle de comer el pasto a las ovejas y cuidar para que el lobo no venga y ñao. Eso es pastorear. Pero ya ejercer el pastorado es tomar un título sobre ese pastoreo y tener una autoridad. Por lo tanto, la mujer puede pastorear, por supuesto que puede pastorear, pero ejercer el pastorado no puede. Y hay una diferencia muy grande entre lo uno y lo otro. Dice, pero ¿cómo es eso? Puede pastorear, pero ejercer el pastorado no puede. Tener un título como pastor no puede. Pero cuidar, por ejemplo, la esposa del pastor o la mujer en la iglesia puede cuidar de las esposas de los hermanos, puede cuidar. De los hijos, puede cuidar. Puede cuidar de la grey. Por eso que existe diaconisas. ¿Usted cree que las diaconisas que son bíblicas, las diaconisas solamente se hacen cargo de las mujeres? No, señor, se hacen cargo de toda la congregación. Pero hay una diferencia muy grande entre tener autoridad en el pastorado para gobernar sobre la iglesia y a que el servicio del cuidado. Lee conmigo Tito capítulo 2, vamos allí. En la iglesia la esposa del pastor, que por ende es madura en edad y madura espiritualmente, tiene un rol bíblico claro y definido. Escuchen esto, las esposas de los pastores, este es la responsabilidad de ellas en la congregación, en la iglesia. Tito capítulo 2, versículo 1. Pero tú habla, dice Pablo a Tito, tú habla lo que está de acuerdo con la sana doctrina. Verás que esto es la sana doctrina. Versículo 2. Que los ancianos sean sobrios, sean prudentes, sanos en la fe, en el amor y en la paciencia. Hablando de los varones obispos. Y aquí viene, las ancianas, en contexto de la esposa del obispo, las ancianas a sí mismo. ¿Qué cosa? Que sean sobrias, prudentes, sanos en la fe, sanos en el amor y en la paciencia. Sean reverentes en su porte. En otras palabras, le hagan honor al porte de ellas, al estado, al statu quo que tienen dentro de la congregación, como la esposa del pastor. Tiene que ser una imagen dentro de la congregación. No calumniadoras. Esa es recomendación para la esposa del pastor. Y las esposas de los pastores, a las cuales se llaman pastoras, y ese es el problema que existe. ¿Tienen una habilidad para calumniar? Y digo por experiencia, porque viví, asistí a una iglesia antes de estar acá, asistí a una iglesia, a las iglesias que he asistido más bien, donde la esposa del pastor es la que le metía en problemas a todas las hermanas dentro de la congregación. Calumniadoras, dicen, no calumniadoras, no esclavas del vino. En ese entonces habían borrachas. Maestras del bien. Mira esto, maestras del bien. ¿Qué significa eso? Que sepan enseñar, que sepan qué, guiar, que sepan pastorear para lo bueno. Y aquí viene la explicación. Que enseñen, recuerda que dice, no permito que enseñan y ejerzan autoridad sobre los varones, el texto que leímos anteriormente, pero aquí dice que enseñen. ¿Pablo se contradice o cómo es la cosa aquí? No, porque mira el contexto, que enseñen a las mujeres jóvenes, ¿a qué? A amar a sus maridos y a sus hijos. ¿Qué es lo que debe hacer la esposa del pastor en la iglesia entonces? ¿Ah? En primer lugar, ¿cuál es el deber de la esposa del pastor? En vez de estar ejerciendo autoridad sobre la iglesia, lo primero que tiene que hacer por orden divino, debe ella guiar, mentorear, enseñar y pastorear a las mujeres más jóvenes. ¿Y qué tiene que enseñar? Que amen y que respeten a su esposo. Ahora aquí viene esta parte. Para que puedan enseñar que amen y respeten a su esposo, ella tiene que hacer ¿qué cosa? Por eso dice el texto, sean reverentes en su porte. ¿Qué significa eso? ¿Que den qué? Testimonio primeramente de que ella, como la esposa del pastor, ella ama a su esposo, es sujeta a su esposo, Y una vez que ella tenga esa cualidad, entonces que pueda enseñar a las esposas más jóvenes en la iglesia. Ahora, ¿por qué a las esposas más jóvenes? ¿Por qué no a las más viejas? O a las más ancianas, para que suene más bíblico. ¿Por qué no a las más ancianas? Porque ya las ancianas ya están curadas de todo eso ya. Ya se dieron al dolor. Pero a las mujeres más jóvenes sí, porque ellas necesitan ser pastoreadas, mentoreadas, guiadas, aconsejadas y cuidadas. En segundo lugar, ¿qué menciona? Dice que aprendan a mentorear, a pastorear a esas mujeres para que aprendan también, así como aman a su esposo, es sujeto a su esposo, que también puedan tener cuidado de sus hijos. Ese es el trabajo de la esposa del pastor. Ese es el trabajo que la esposa del pastor hace en la congregación, en primer orden, en primer lugar. Sigue leyendo conmigo. Debe enseñar a esas mujeres a ser prudentes, a ser castas. Aquí viene, cuidadosas de su casa. Entonces, la esposa del pastor, ella debe, primeramente, esa mujer debe tener la casa bien, ¿qué? Bien cuidada. Cuando el hermano o la hermana vaya a visitar al pastor a la casa, que la esposa del pastor no esté en ese momento, agarra las cosas del piso, esconde debajo de la cama, arregla todo porque ella viene, espera hermanito, llave, no encuentro la llave, no encuentro la llave. Y corren todos allá como si fuera la Tercera Guerra Mundial. Que mantenga siempre la casa limpia, organizada, todos los hijos limpios. Ese es el cuidado, ese es el testimonio, que cuiden bien su casa, para que enseñen a las esposas más jóvenes, ¿para qué? Que ellas también sean cuidadosas en la casa. ¿No le ha pasado a usted que usted va a una casa y usted llega a la casa, usted parece que va a Hiroshima, Nagasaki? Ha explotado una bomba nuclear en la casa. ¿Por qué? Porque está por todo lugar, las ollas en la sala. Eso es un reguero total, es una cosa pero de locos. Uno llega allá y uno quiere salir. ¿Cómo te sientes en una casa desordenada? Tú llegas ahí, ¿cómo te sientes? Me voy. Y dice, venga para que coma. Estoy lleno. ¿O no le ha pasado eso? Bueno, no sé, pastor, en mi casa está desordenado, pero vienen y comen nomás. Ya, pues del hambre. Las mujeres deben tener su casa en orden. Eso es bíblico. Eso no se trata de que la sociedad. No, señor, eso es bíblico. La esposa del pastor, en vez de estar en la iglesia dándose de pastora, ¿qué debe hacer en casa? Pastorear su casa. Organizar su casa. Tener todo limpio. Las sábanas cambiaditas. ¿Cada qué tiempo cambia, hermana, la sábana? Cada que el Señor me dé una revelación. Es que no puedo cuidar la casa porque estoy en la obra del Señor. Es que ando con mi esposo para todo lado, ahí compartiendo la palabra, compartiendo en la casa, están ahí, no hay quien ayude. Entonces hay una hermanita que venga para que me ayude porque no tengo tiempo. No, ese no es tu lugar. Acompañar al pastor, sí, pero no toda la vida. No todo el tiempo porque tienes una responsabilidad. Eso es bíblico, hermano. Eso es bíblico. Lo que pasa es que, pastor, hay una cosa. Si yo no voy con mi pastor, si yo no le acompaño a él, yo no sé cuánto le dan de ofrenda, a dónde va. Porque él siempre me dice a mí que no tiene. Y hay pastores que son tan avaros, tan avaros, tan avaros, que a su esposa le tienen de migajitas, de migajitas, de migajitas. Y no solamente pastores, sino congregantes, que alzan la mano al cielo y dicen, Padre, yo te amo, tú sabes, soy un hombre que quiero servirte. Pero son lagartos y ávaros con su esposa. ¿Y la esposa qué tiene que hacer? Lo lógico. ¿Cuál es lo lógico? ¿Robarle? Pastor, pero eso es pecado. Toca. Yo conocí una familia aquí en la iglesia que ya no está. La esposa llorando me comentó, dice, pastor, yo quiero que usted me ayude. Y verás que era líder de la iglesia. Enhorabuena que ya se fue. El líder de la congregación. Y me dice, pastor, mire, mi esposo en la iglesia verdaderamente se lo ve, es un buen hombre, pero en la casa es un pésimo hombre. ¿Por qué? Verá, pastor, ¿sabe cuánto a mí me da para que yo haga el desayuno, almuerzo y la merienda? Yo dije, ya va a quejarse esta mujer. Porque dije, sí, pobrecito, le da unos $10, ¿no? Se va a quejar. Digo, ¿cuánto? Dice, $2. ¿Cómo? $2, pastor. Con $2 tengo que hacer desayuno, almuerzo y merienda. No te creo. Dice, sí, lo llamé. Porque las mujeres también a veces saben mentir. Le llamé. Y vino él. Sí, pastor. Porque como líder era, ¿qué pastor? ¿En qué le puedo ayudar? Y le vio a la mujer. ¿Qué haces tú aquí hablando con el pastor? Siéntate, hijo. ¿Es verdad que tú le das $2 solamente a tu esposa para la comida? No, pero yo ya hice un compromiso que le voy a dar 5. Le dije, ¿sabes qué, mi hermano? No hablemos más. Tú, en realidad, no has nacido de nuevo. Desde hoy te quedas sentado y vas a dejar de servir. Porque, ¿qué dice la palabra? No puedes servir en la iglesia a menos que no gobiernes bien tu casa. ¿Cómo puedes darte de líder si a tu mujer la tienes mendigando? Y tú te crees el rey porque tienes $4 en el bolsillo y toma uno. Pero entonces, ¿qué hay que hacer, pastor? La esposa, ella debe tener. ¿Sabes qué, mi amado hermano? Ella es tu esposa, empleada de tu casa, niñera de tus hijos. ¿Ah? ¿Qué más? Y duerme contigo. Y eres un roncador peor que motosierra vieja. Y ella te soporta todavía. Y tú no eres capaz de decir, mi amor, toma esto. No eres capaz de hacer eso. Las mujeres que están acá, ¿tienen necesidad? ¿Usted no tiene necesidad de tomarse un heladito? ¿Ah? Aprovechen, mujeres. ¿Tienen o no tienen necesidad ustedes de un heladito? ¿Tienen o no tienen necesidad de repente con sus hijos salir a la calle y comerse algo en la calle? ¿Tienen o no tienen necesidad de tener ahí en su billetera, tener aunque sea $1, $2, $3, $5, $10 o no? Así que varones, ya saben, arrepiéntanse, porque eso no es de un creyente, eso no es de un cristiano. Peor si es que es pastor todavía. Peor todavía. Si camarógrafo vino a ponerlo aquí al frente para que le den. ¿Sí me entienden? Peor todavía si eres un pastor. Entonces ahí está el problema. La mujer no confía en ti. ¿Y qué pasa con la mujer? Empieza a robarte. Empieza a robarte. Te duermes, ella está, mi amor, ya está, ella está dormida ya. Y cuando tú ya estás soplando y roncando, a ella le da, no insomnio, le entra el espíritu del sonambulismo y acostada se levanta, ¡pac!, se sienta y luego empieza a caminar derechito al bolsillo. Saca la billetera, saca lo que necesita, guarda y va. Y durmió otra vez. Al día siguiente ella no se acuerda, porque los sonámbulos no se acuerdan de nada. El esposo dice, parece que me hace falta dinero en mi bolsillo. No sé, eso tú has de saber, si tú guardas con candado. Así que, mis hermanos, si ya les falta dinero, ya saben dónde está. Hermano, suena chistoso, pero debe disciplinarse en la iglesia. Hermano, tú como creyente no debes darte ese lujo. Tu esposa necesita el respeto y la honra tuya a ella. ¿Por qué razón tienes ahí como si fuera una empleada? Oye, deberías pagarle una mensualidad a ella. Mensualmente, el básico, toma, mija. Para que tú compres algo, para lo que necesites, para tus cositas, mi amor, eso es tuyo. A ver, pastor, una pregunta. ¿Usted hace eso con su esposa para que hable? Pregunten a mi esposa. Yo no tengo mensualidad fija. Ustedes no me pagan a mí nada. Eso lo saben ustedes muy bien. Pero todo lo que cae a mis manos, le digo a mi esposa, toma. Es más, yo ni siquiera tengo cuenta en el banco. Ella tiene. Para que se den cuenta. Pero, pastor, ¿y qué tal si mañana le deja? Pues me deja. ¿Y qué tal si se va con todo? Se va con todo. Pero yo, mi conciencia tranquila, el día de mañana, a Dios sea la gloria, si cualquier cosa que llegue a suceder. Pero no que se vaya y me deje una carta diciendo, por avaro te dejo, desgraciado. Por hueso blanco, por codo ungido te dejo. ¿Entiendes? ¿Y ahí cómo va a pasar? Voy a llorar, voy a sufrir y voy a arrepentirme. Pero si le he dado todo y se va, tranquilo. Hice todo lo que está a mi alcance. ¿Sí? Se acabó. ¿Me entienden? La esposa del pastor, y no solamente la esposa del pastor, sino de todos los creyentes. Así que varones que se encuentran acá, tienes ese problema, arrepiéntete, porque eso no es una acción de un creyente. Pastor, sigue hablando del pastorado femenino, no hable de eso. El libro de Proverbios dice: a la mujer instruye al niño desde pequeño para que cuando sea viejo no sea parte de él. Ese es el trabajo de las mujeres, las esposas del pastor. Están capacitadas para enseñar, para pastorear a las mujeres, para pastorear a los niños. Están autorizadas por la Escritura para ejercer, escucha eso, para ejercer dirección tanto a hombres y a mujeres, dirección tanto a hombres y a mujeres de acuerdo al don que haya recibido. Ah. Antes de mostrarte esto, quiero que miremos la historia del Antiguo Testamento y el Nuevo Testamento. En el Antiguo Testamento, Dios, escuchen esto, Dios da testimonio. Desde el principio, la historia bíblica lo confirmó. Existe un marco muy claramente definido en que la autoridad se ha sido entregado al hombre y no a la mujer. Ejemplo, ahí tenemos a Adán. Le entregó a Adán la autoridad del huerto. Luego más adelante a Noé, luego a Abraham, Moisés, los reyes, los profetas, Cristo, la simiente, los apóstoles. El Padre Eterno eligió a hombres al ministerio, no a mujeres. El Dios de los cielos. Pero sí había juezas, sí, pero una cosa es jueza y otra cosa es líder de la iglesia o del pueblo. En el Nuevo Testamento Jesucristo viene, Él hace lo mismo, imitando al Padre. Recuerda que Cristo dijo, yo aquí he venido a hacer la voluntad de mi Padre. Y en la voluntad del Padre, ¿qué hizo? Eligió a 12 apóstoles. Y cuando uno se torció, luego eligió a otro, varón también. Pero Cristo tenía mujeres que le servían, ¿o no tenía mujeres que andaban junto a Él? Ahora yo le hago una pregunta, ¿las mujeres que andaban junto a Él andaban en silencio, como hoy muchos quieren hacer que la mujer en la iglesia cierre la boca y no hable nada? Que la mujer solo habla lenguaje de señas. Eso es lo que muchos dicen. Pero tenemos que tener un equilibrio, porque existe evidencias escriturales. El Cristo de la gloria se rodeó de mujeres que servían en el ministerio, y las mujeres no estaban con la boca cerrada, sino que hablaban también. Tenemos ahí, iniciando con Juan el Bautista, los 12 discípulos, Pablo, Timoteo, Tito, etcétera, etcétera. El hombre siempre ha sido elegido para el ministerio y la mujer no. Pero la mujer es ayuda idónea del esposo que está en el ministerio. En la iglesia la mujer es ayuda idónea. Hay diaconisas, hay mujeres sirviendo dentro de la congregación, por supuesto que sí. Pero siempre están bajo autoridad. No están sobre como autoridad, sino bajo autoridad. La misma escritura confirma y nos enseña que la mujer no fue diseñada para ejercer autoridad ni en el hogar, ni tampoco en la iglesia. Pero pastor, ¿sí hay mujeres presidentas? Sí hay, la sociedad sí, así como hay homosexuales en el poder. Así que eso no es señal de que nosotros como cristianos debemos someternos a esa misma costumbre. ¿Cuál es la responsabilidad de la esposa del pastor entonces, en resumidas cuentas? Aunque muchos no ven el trabajo de ellas, la labor de ellas es ardua, delicada y laboriosa, ya que existen casos que han sido públicos muchas de las veces de pastores que al descuidar a sus esposas y por darse tiempo solo al ministerio han terminado y han sufrido consecuencias muy graves. Por lo tanto, la esposa del pastor es una pieza clave y fundamental dentro del ministerio. ¿Por qué? Porque ellas velan porque el templo esté siempre lo mejor arreglado, lo mejor posible arreglado. Ellas se esfuerzan, las esposas de los pastores, se esfuerzan que en la casa esté impecable para que sea testimonio y para que el pastor pueda con claridad aconsejar a los matrimonios, aconsejar a la iglesia a que aprendan a ser ordenados. La esposa del pastor se encarga de los hijos, en disciplinar en casa, ser la maestra de la escuela dominical de casa de sus hijos. ¿Para qué? Para que el pastor pueda enseñar y aconsejar a los padres de familia cómo guiar a los hijos. La esposa del pastor es la que tiene control de sus hijos en la iglesia para que sean ejemplo. Es un arduo trabajo. ¿Saben por qué? Porque los ojos de toda la congregación están ¿dónde? Donde el pastor. En segundo lugar, en la esposa del pastor. Y en tercer lugar, en los hijos del pastor. Porque sí que hay una mano de criticones. Miramos a los hijos del pastor.
1: El hijo del pastor. La mujer.
0: Y no son capaces de regresarse a ver a ellos mismos, su casa, sus hijos. Por eso que el deber, la responsabilidad de la esposa del pastor es bien grande y la responsabilidad del pastor es mucho más, porque tiene que circular alrededor de todo eso. Parece que no fuera tan complejo esa responsabilidad, pero poner en práctica todo eso requiere de mucho esfuerzo para ellas. Tienen que negarse a muchas cosas. Es por eso que el ser la esposa del pastor merece ser reconocido por la congregación. ¿De qué manera la congregación debe reconocer a la esposa del pastor? Respetándola. ¿Qué más? Honrándola. ¿Qué pasaría si la esposa del pastor fracasase o qué sucedería con la iglesia? ¿Se dan cuenta? La iglesia, en vez de estar critica al pastor, critica a los hijos del pastor, cierra la boca. Y ora por tu pastor, ora por la esposa del pastor, ora por los hijos del pastor. En vez de estar haciendo apología de lo que supuestamente tú estás viendo. Y hay muchos hermanos acá que viven de chismes. Que viven de chismes, solo lo que le dicen, lo que le dicen, lo que le dicen, lo que le dicen. Y cuando yo les digo, pero dime, ven aquí, dame evidencias. ¿Quién dijo? No, es que si le digo vamos a tener problemas. Entonces es mentira. La esposa del pastor tiene que sufrir todo ese tipo de críticas. Están observándola, están mirándola. Ella tiene que retraerse de muchas cosas. Tiene que aconsejar. Para aconsejar tiene que vivir. Tiene que estar en sujeción. Es un trabajo muy grande. Ella merece el respeto. Ella merece honra. Merece la consideración de todos, tanto hombres y mujeres en la congregación. Eso es lo que la esposa del pastor tiene que hacer. Tiene que ser honrada. Porque ella tiene un papel delicado. ¿Cuál es ese papel delicado? Ella debe amar a su esposo, apoyar a su esposo, al pastor. Ella debe amar y obedecer a su esposo, debe guiar a sus hijos, debe soportar el ministerio de su esposo, debe tolerar ciertas aflicciones de su esposo, debe estar allí mentoreando a su esposo cuando tiene problemas en la congregación. ¿No le ha pasado a mujeres de ustedes que cuando su esposo se pelea con alguien, usted, esposa, automáticamente también se enoja con esa persona? Aunque no le hizo nada a usted, pero usted también se enoja. ¿Por qué será eso? Porque usted, mujer, aprendió a sufrir con el esposo que sufre. De la misma manera, la esposa del pastor también tiene eso mismo. Pasa en la iglesia, hay un problema con alguien, la esposa del pastor dice, ay, sufre también. Por lo tanto, el papel de la esposa del pastor es un papel bastante, bastante, bastante, bastante importante dentro de la congregación. Ella es el segundo pilar de la congregación, la segunda persona que da el ejemplo en la congregación. ¿Quién es? La esposa del pastor. En su forma de vestir, en su forma de hablar, en su forma de tratar, en saber ser prudente, guardar silencio. Pero en cambio, la que no es esposa del pastor en la iglesia, habla, tira la lengua por cualquier lado, critica, chismea por aquí, chismea por allá. Pero la esposa del pastor, ¿qué tiene que hacer? Ganas no le ha de faltar, pero tiene su compostura. ¿Por qué? Porque hay un requisito para ella. Tiene que ser el ejemplo. ¿Se dan cuenta? Entonces eso merece honra, reconocer. Entonces ahora los que me están escuchando van a decir, pero en mi iglesia no es así. La esposa del pastor es terrible, es una víbora. Entonces hay un problema allí. Lean conmigo, este es el texto para la esposa del pastor. Proverbios capítulo 31. Este es el texto de la esposa del pastor. Esposa de pastores que se encuentran allá escuchándome, este es el versículo de ustedes. La esposa de los líderes, este es el versículo de ustedes. Esposa de los obreros, este es el versículo de ustedes. Dice así: mujer virtuosa, ¿quién la hallará? Pregunta. Porque su estima sobrepasa largamente a la de las piedras preciosas. ¿Y por qué? Porque el corazón de su marido está en ella confiado y no carecerá de ganancias. Porque la actitud de ella le da ella bien y no mal todos los días de su vida. No es una mujer rencillosa que busca problemas en todo mundo. No, es una mujer sabia y prudente. Versículo 13, busca lana y lino y con voluntad trabaja con sus manos. No se está quejando de que está todos los días me tengo que barrer. No se está quejando. Versículo 14, es como nave de mercader, trae su pan de lejos, siempre está dispuesta a tener comida para sus hijos. Se levanta aún de noche y da comida a su familia y ración a sus criadas. El pastor, después de una vigilia, llega a la madrugada y ella está en casa durmiendo, si no ha venido a la vigilia. Y él se levanta a hacerle desayuno para que él pueda comer porque tiene que partir. ¿Te das cuenta? Y ahora, versículo 19, a ver, versículo 16. Considera la heredad y la compra, planta viñas del fruto de sus manos, ciñe de fuerza sus lomos y esfuerzo sus brazos. Ve que van bien sus negocios, su lámpara no se apaga de noche, aplica su mano al huso y sus manos a la rueca, trabaja todo el día. Alarga su mano al pobre y extiende sus manos al menesteroso. ¿Sabes qué significa eso? Es hospedadora. Cuando viene un hermano a la casa, anda, atiéndele tú, le dice al pastor. Y el pastor llega allá, dice, venga, pase, pase. Y él va allá, un juguito, le da un juguito, hace un cafecito, le da un cafecito. Y la mujer dice, está enferma. No está enferma, está con rabia en el cuarto metida allí. Y es la pastora. ¿Te das cuenta? ¿Cómo sabe usted, pastor? No sé, me han contado. Versículo 21, no tiene temor de la nieve por su familia, nada le queda corto, porque toda su familia está vestida de ropas dobles, se preocupa de coser sus ropitas. Pastores que están al frente y la pastora allí también, y el pastor ahí anda con el pantalón desplanchado, con la camisa desplanchada. ¿Y qué pasó con la pastora? Lo que pasa es que la pastora no puede porque está en el ministerio. El pastor está con el cierre dañado, tiene que poner con plastiquito para que no se le baje. ¿Sí me comprendes? La esposa del pastor tiene un trabajo que debe estar su esposo impecable. Y no porque ese es la firma de la esposa. Porque detrás de un pastor bien presentado existe una esposa bien presentada. Pero detrás de un hombre todo parapetamente presentado, usted, si no me cree, observe usted a un hombre todo desaliñado, desarreglado, regresa a ver a la esposa, la misma situación. Pero ve a un hombre bien arreglado, regresa a la esposa bien arreglada. Pero existen casos donde el hombre anda pero parece mendigo y la esposa bien encopetada, bien arreglada. ¿Por qué será eso? Porque el esposo no se deja ayudar. Él no quiere ayuda idónea, porque él es la ayuda idónea para él mismo. Bien, sigamos. 22, ella se hace tapices de lino fino y púrpura, es su vestido. Su marido es conocido en las puertas, tiene buen testimonio. Cuando se sienta con los ancianos de la tierra, todos dicen que este hombre tiene una esposa excelente. La esposa del pastor es una esposa de temple, de altura. No tenemos nada que decir, no tenemos nada que hablar de ella, porque verdaderamente es una excelente mujer. Ese es el testimonio que la iglesia debe dar. Y no porque el pastor diga, hey, mi esposa, tienen que honrarla. Aunque tiene dificultades y defectos, pero tienen que honrarla. No, así no. El testimonio de la esposa del pastor, ella se lo gana. Así como el pastor se lo gana también con su testimonio. De la misma manera. Sigamos leyendo. Dice 24, hace telas y vende y da cintas al mercader. Fuerza y honor son sus vestiduras. y se ríe de lo porvenir. No le tiene miedo al futuro, a lo que vaya a pasar el día de mañana, porque está confiada en su Dios y confiada en lo que Dios le ha llamado a hacer. Abre su boca con sabiduría, no habla insensatez, sabe lo que habla cuando debe hablar. Y la ley de clemencia está en su lengua. No es una persona que le encanta criticar y hacer daño y rajar de la persona caída.

chisme de la congregación. Para eso sirve la pastora. ¿Se das cuenta? La esposa del pastor no es solamente para ser la pastora. Para eso sirve. ¿Para qué? Para que ayude en la congregación. Sigamos leyendo. Dice, ¿dónde está? 27. Considera los caminos de su casa y no come el pan de balde. ¿Qué significa eso? Lo que dice. No come el pan de balde. Se levantan sus hijos y la llaman bienaventurada. Y su marido también la alaba. Esposos, una mujer de ese tipo merece ser alabada. Y eso no significa que le vayas a poner una vela y le digas Santa María, Madre de Dios. No. Significa que le reconozcas y le honres y le ames y le digas, te amo mujer, eres hermosa, eres linda, mi muñequita. Merece esa mujer ser reconocida. Y no que le digas, gracias a mí, si eras una don nadie, no tenías nada, yo te di. Eso no, varoncitos que están acá, pantalones en su lugar. Su marido la alaba, muchas mujeres hicieron el bien, mas tú sobrepasas a todas. Engañosa es la gracia y vana la hermosura. La mujer que teme a Jehová, esa será alabada. Dadle del fruto de sus manos y alábenla en las puertas sus hechos. No menospreciemos a la esposa del pastor. Ella es muy necesaria en el ministerio. Merece respeto y admiración por lo que hace y por su esfuerzo. Porque detrás de un hombre de Dios hay una mujer de Dios. Detrás de un hombre de Dios hay una mujer de Dios, hermano. Que su testimonio hace que todas las mujeres en la iglesia le honren, le respeten. Y los varones guarden su compostura con ella. Y no necesita decir, soy la pastora. No necesita, ni tampoco el pastor necesita. Tienen que respetar a la pastora. Cuando yo no estoy, la pastora está. Si yo me voy, ella se queda. Y lo que ella diga es ley para todos. Cuidado, cuando yo venga, yo vea que ustedes le han faltado el respeto, van a ver. Les mando al de la moto. La esposa del pastor no es la pastora, punto. Pero si es una ayuda idónea, son la ayuda de los esposos en el pastorado, encargo que Dios les ha hecho a los varones. Es una pieza fundamental en el ministerio. Lo digo por experiencia. Dios me ha dado una excelente mujer y que ustedes conocen el testimonio de ella. Una excelente esposa que no ha dado de qué hablar en la congregación. ¿Saben por qué? Porque durante todo el tiempo hemos hablado de este tema. Porque ha sido una de las personas que he encontrado en la Biblia. No hay para llamar pastora a una mujer. Ni tampoco que la mujer puede ser pastora. No hay. Ni tampoco a la esposa del pastor llamarle pastora. No hay. Eso es una honra que no es debida. El pastor, escuchen esto, su esposa y sus hijos son seres humanos viviendo en un mundo caído. Que día a día luchamos contra la carne y necesitamos a Cristo de manera permanente, así como todos necesitamos de Él. No hay diferencia entre ustedes y nosotros. Por eso cuando ustedes vayan, conocen a un pastor, a su pastor, conocen a la esposa del pastor, conocen a los hijos del pastor, que de una o de otra manera se mantienen en el camino, aunque rengo, pero aquí vienen, se mantienen en el camino. Cierra tu boca cuando tú tengas hijos que ni siquiera hacen nada para la obra del Señor. Y deja de abrir la boca y criticar, porque eso no te queda bien. ¿No ves que tú tiras la lengua y te chicoteas tú mismo? Es que los hijos del pastor, ok, juzga primero tu casa y luego juzga la casa del pastor. Juzga a tus hijos primeramente. Tienes a tus hijos en el camino sirviendo al Señor. Eres un hombre que tú sirves al Señor. Abre la boca para hablar del pastor. Abre la boca para hablar de la esposa del pastor. Tu esposa tiene ese porte, entonces abre la boca. Por eso es que la esposa del pastor en la iglesia tiene una responsabilidad muy grande. Ya no les gustó. A mí tampoco, pero esa es la realidad. Por lo tanto, no hay mujeres pastoras porque bíblicamente no hay. A la esposa del pastor no se le puede llamar pastora porque bíblicamente no hay. A la esposa del pastor se le puede, escuchen esto, a la esposa del pastor se le puede hacer un acto de reconocimiento por su conducta, por su testimonio, por la fe que profesa y por el conocimiento que tiene. Eso sí dice la palabra, que tenemos que reconocer nosotros y de acuerdo al porte que tiene esa mujer, como la mujer ayuda idónea del predicador. Eso no significa que le van a faltar

Respeto, porque no es. Es que no es pastora, no le faltamos el respeto, no señor. Bien. Ahora, las mujeres, en resumidas cuentas, en la iglesia, ¿qué deben hacer? Brevemente, 1 Corintios 12:7. Habiendo desvirtuado el tema de la pastora, y lo hemos hecho con la Biblia, ahora vamos a mirar las mujeres. ¿Cuál es la función de las mujeres dentro de la congregación? 1 Corintios 12:7. Aquí vamos. Pero a cada uno le es dada la manifestación del Espíritu, a cada uno, para provecho. Porque a este es dada por el Espíritu palabra de sabiduría, a otro palabra de ciencia según el mismo Espíritu, a otro fe por el mismo Espíritu, a otro dones de sanidades por el mismo Espíritu, a otros el hacer milagros, a otro profecía, a otro discernimiento de espíritus, a otro diversos géneros de lenguas, a otro interpretación de lenguas. Pero todas esas cosas las hace uno y el mismo Espíritu, repartiendo a cada uno en particular como Él quiere. Porque así como en el cuerpo es, así como el cuerpo es uno y tiene muchos miembros, pero todos los miembros del cuerpo, siendo muchos, son un solo cuerpo, así también Cristo. Miren esto. El apóstol Pablo, el mismo que dice, presten atención ahora, el mismo que dice, no permito a la mujer enseñar ni ejercer dominio sobre el varón, las mujeres callen en la congregación, el mismo que da esta revelación que es bíblica, él ahora enseña y dice al respecto de los dones espirituales. Recuerda que don y ministerio son dones distintos. El don de Cristo es una cosa, el don del Espíritu Santo es otra cosa. El Espíritu Santo reparte dones a quien él quiere, a todos por igual, porque todos son miembros del cuerpo de Cristo. Le hago una pregunta. ¿Las mujeres son miembros del cuerpo de Cristo o no lo son? Los hombres no, no son. Solo es miembro de mi cuerpo. Hermanos, bíblicamente es innegable. Las mujeres son miembros del cuerpo de Cristo. Ahora, hagamos de cuenta, escuchen esto, hagamos de cuenta que la mujer en el cuerpo de Cristo, usted póngale la parte del cuerpo que usted quiera, que sea la oreja, esta oreja de aquí, hagamos de cuenta que es la oreja, ya, hagamos de cuenta. La oreja es necesaria. ¿Qué pasaría si nosotros sacamos esta, la oreja? No el oído, sino la oreja. ¿Qué pasaría si nosotros sacamos esto? ¿Qué pasaría? A ver, en primer lugar quedamos como lápiz. Como un chupete. En segundo lugar, ya tu audición no va a ser la misma. Porque ¿sabían ustedes que la oreja es el amplificador? ¿Sabían ustedes que es el amplificador natural para que puedas escuchar la conversación? ¿Se acuerdan ustedes que con tapabocas, nosotros puesto el tapabocas conversábamos? ¿Y para dónde iba el sonido? Para atrás. Y uno ahí, ¿qué? Entonces mejor conversemos de espalda. Ahí podemos nosotros escuchar bien. La oreja es un amplificador. Entonces, sin las orejas, estoy aquí, orejas, sin las orejas, ¿el cuerpo funcionará bien? Ya no, ya falla. Entonces, las mujeres dentro del cuerpo de Cristo son importantes. Por supuesto que sí. Eso dice el apóstol Pablo. Lee 1 Corintios 4:10. Hombres y mujeres deben ejercer los dones dentro del cuerpo de Cristo. Deben ejercer. No solamente el varón tiene los dones del Espíritu Santo, las mujeres también. El Espíritu Santo le entrega a ellas también. Y las mujeres están llamadas a ejercer esos dones espirituales dentro de la congregación. Pero todo hágalo decentemente y con orden. 1 Pedro 4:10. Cada uno según el don que ha recibido, ministrelo a los otros como buenos administradores de la multiforme gracia de Dios. Si alguno habla, hable conforme a las palabras de Dios. Si alguno ministra, ministre conforme al poder que Dios da. Cuando este alguno está hablando de forma general, hombres y mujeres,
para que en todo Dios sea glorificado por Jesucristo, a quien pertenece la gloria, el imperio y por los siglos de los siglos. Amén. Entonces, el Espíritu Santo da dones, y esos dones es para el crecimiento de la iglesia de Cristo, es para el beneficio de la obra del Señor, para el beneficio del cuerpo de Cristo. Las mujeres y los varones reciben dones del Espíritu Santo, talentos que Dios ha entregado para el beneficio del cuerpo de Cristo, para poner en funcionamiento dentro del cuerpo de Cristo. Las mujeres pueden dentro del cuerpo de Cristo, dentro de la iglesia, hablar. Claro que pueden hablar. Dice, pero pastor, ese versículo no está claro. Bien, vamos a otro versículo. Vete a Primera de Corintios. Vete a Primera de Corintios, al mismo capítulo 12, versículo 12. 12, 12 de Primera de Corintios. Dice la palabra del Señor así: porque así como el cuerpo es uno entre hombres y mujeres, y tiene muchos miembros, pero todos los miembros del cuerpo, siendo muchos, son un solo cuerpo. Así también Cristo. ¿Recuerdan el ejemplo de la oreja? La oreja, porque aquí, ¿no se ha puesto a pensar, esta oreja para qué sirve aquí? De gana. Solo para sostener los lentes. En la pandemia se dieron cuenta que tenían orejas, porque ayudaba para la mascarilla. Ah, para esto ha sido la oreja. Hoy aprendieron que es un amplificador natural para nosotros poder distinguir los sonidos bajos y agudos y graves. Entonces, todos los miembros del cuerpo son útiles. Ejemplo, ¿se ha puesto a pensar ustedes este dedo de aquí? ¿Cómo se llama? El pulgar. ¿Este dedo es útil? Pero si tengo los cuatro dedos, le hago una pregunta. ¿Estos cuatro dedos sin este dedo funcionarán bien? ¿Este dedo qué hace? Todo el trabajo. Trabaja con este, trabaja con este, trabaja con este y trabaja con este. Sin este dedo, los cuatro, use la imaginación. Solamente va a la casa, amarre este dedo aquí. Intente hacer solamente así. Lo único que podrá robar. En el tiempo de antes, en el ejército, cuando habían guerras y a los soldados ya vencían la guerra, tomaban a los reyes y para la vergüenza no mataban a los reyes, sino que tenían esta costumbre, le cortaban los dedos pulgares y los dedos pulgares de los pies. ¿Sabían ustedes que sin dedos pulgares en los pies no te puedes mantener de pie? Y si no, haz la prueba cuando estés de pie, quieres mantener el equilibrio, el dedo gordo es el que te sostiene. Sin el dedo gordo, el pulgar, digo dedo gordo para que entiendas, ¿ya? Sin el pulgar del pie, tú eres un inútil. Tu mujer te sopla, caes. Y entonces, ¿por qué razón hacían eso? Ese era el castigo para los reyes cuando eran vencidos. Le cortaban los dedos pulgares y los dedos de los pies, porque no había otra manera de caminar. ¿Sabes cómo caminaban? Gateaban. Le tocaba gatear obligadamente, porque sin dedos pulgares no puedes caminar. Ese era el castigo que hacían. ¿Y qué tan importante ha sido? Mira eso, qué tan importante. Todos, es para que entiendas lo que vamos a leer. Continúa. Versículo 13, porque por un solo espíritu fuimos todos bautizados en un cuerpo, sean judíos o griegos, sean esclavos o libres. Y a todos se nos dio a beber de un mismo espíritu. Además, el cuerpo no es un solo miembro, sino muchos. Entiendan esto, iglesia. Si dijere el pie, porque no soy mano, no soy del cuerpo, por eso no será del cuerpo. Y si dijere la oreja, porque no soy ojo, no soy del cuerpo, por eso no será del cuerpo. Si todo el cuerpo fuese ojo, ¿dónde estaría el oído? Y si todo fuese oído, ¿dónde estaría el olfato? Mas ahora Dios ha colocado los miembros, cada uno de ellos, en el cuerpo como Él quiso. Porque si todos fueran un solo miembro, ¿dónde estaría el cuerpo? Pero ahora son muchos los miembros, pero el cuerpo es uno solo. Versículo 21. Ni el ojo puede decir a la mano, no te necesito. Oído, varones. Ni el ojo puede decir a la mano, no te necesito. Ni tampoco la cabeza a los pies, no tengo necesidad de vosotros. Antes bien, los miembros del cuerpo, del cuerpo que parecen más débiles,
Varones. ¿Ah? ¿Cómo les queda el ojo, varones? Machistas que dicen, la mujer no habla nada en la iglesia. Respóndanme a esto. Dijo un hermano, con Biblia muéstreme. Aquí está la Biblia, pelea con ella. Mira esto, versículo 22. Antes bien, una aclaración, los miembros del cuerpo que parecen más débiles, son los más necesarios. ¿Nuestras esposas son necesarias? ¿En la iglesia son necesarias las esposas? Claro que sí, embellecen este lugar. Embellecen este lugar. Las suegras no. Mi suegra es la primera que dice amén. Las suegras no. Las mujeres embellecen el lugar. Las mujeres embellecen nuestra vida, hermano. Cuando estamos todos atribulados, todos acongojados, patidifusos, estupefactos, llegamos a la casa y vemos a nuestra esposa toda bonita. Las mujeres que están bonitas, obviamente, porque hay mujeres que cuando uno llega a la casa parecen fantasmas. La llorona aparece. Desde la mañana con la bata de dormir, ahí se quedaron todo el día. Y ya son las 6 de la tarde y sigue con la bata para no bañarse y seguir durmiendo. Vamos más adelante, ya no hablemos más de las mujeres. Mira esto. Los miembros del cuerpo que parecen más débiles son los más necesarios. 23. Y aquellos del cuerpo que nos parecen menos dignos, como en el caso de las mujeres, a estos vestimos más dignamente, y a los que en nosotros son menos decorosos se tratan con más decoro. Porque los que en nosotros son más decorosos no tienen necesidad, pero Dios ordenó el cuerpo. ¿Quién ordenó? Dios, dando más abundante honor al que le faltaba. En el cuerpo, nuestras esposas, la mujer. Para que no haya desavenencia en el cuerpo, sino que los miembros todos se preocupen los unos por los otros. De manera que si un miembro padece, todos los miembros se duelen con él. Y si un miembro recibe honra, todos los miembros con él se gozan. Y vosotros pues sois el cuerpo de Cristo y miembros cada uno en particular. Le hago una pregunta. Cuando usted llega a una reunión o está en el trabajo o aquí en la iglesia, tiene dos manos usted, derecha y izquierda. Cuando usted se acerca a saludar, ¿sí? Ven acá Jason, ven aquí. Yo voy a saludarle al hermano Jason. ¿Sí me entiendes? Ahora la mano izquierda está resentida. Porque no le he hecho que la mano izquierda sea la que le salude. Entonces yo voy a hacer lo siguiente, tú me vas a saludar con la derecha mismo. Para que no se resienta, yo voy a saludar. Hermano, yo le bendiga. ¿Eso es qué? ¿Natural o antinatural? ¿Eso es qué? Fuera de lo correcto. Cuando nombran a una pastora, cuando le dan a la pastora el título que no debe tener, sucede esto, ¿sí? Y todo el pueblo dice, amén, estamos conformes. No es así. Entonces él me pregunta, ¿es zurdo? ¿Es zurdo? ¿Es izquierdo? ¿Sí? No, yo soy derecho. ¿Por qué me saluda así? Lo que pasa es que porque no se resienta la mano izquierda. ¿Cuál es lo correcto? Eso, suena hasta elegante. Y para los que no le conozcan, este es mi hijo, igual de guapo como yo. ¿Se dan cuenta? Lo correcto. Eso es lo correcto, eso es lo sensato, eso es lo que la Escritura nos narra y nos menciona. Entonces, ¿acaso porque yo doy con la mano derecha, ya la mano izquierda ya no sirve? Ahora, verás, el mismo ejemplo, vuelve a subir. Oído a esto. Ven, vamos ahí. A saludarnos otra vez. Hermano, ¿cómo está? Dios te bendiga. Ah, ¿se da cuenta? Ah, ¿no sirve? Pero ahora yo voy a hacer lo siguiente. Como yo soy muy machista, esta es la mujer. Estoy poniendo un ejemplo, ¿eh? Esta no sirve para nada. Calla en la congregación. Ya. No, pues tú abrázame con él, los dos. Pues. Él también no le sirve a la derecha. Entonces yo voy. Yo no, esta no, así. ¿Cómo te sientes un abrazo así?
¿Ah? Es un abrazo apócrifo. Gracias, hijo. ¿Se dan cuenta? Entonces, las esposas dentro del cuerpo de Cristo son ¿qué? Importantes, son útiles. La mano izquierda me sirve. Ahora me dice el hermano, dice, tome, pastor, esta ofrendita. Pero contará. ¿Cómo cuentas? Hermano, las mujeres en la congregación que tienen los dones del Espíritu Santo son útiles en la congregación. ¿La mujer en la congregación puede compartir la palabra del Señor? Claro que sí, bajo autoridad. No es que ella tenga autoridad, ella bajo autoridad puede hacerlo. Puede predicar en la calle, en la casa, en todo lugar, porque es parte del cuerpo de Cristo. La mujer puede hacerlo. Las mujeres pueden recibir dones de enseñanza, pero dice que no enseñe. Lee conmigo, Romanos capítulo 12, versículo 4. Estas verdades bíblicas desmienten aquellas opiniones que desestiman por completo el rol de la mujer dentro del desarrollo de la iglesia. Creer que la participación de las mujeres en los planes de trabajo dentro de las congregaciones no vale de nada es un rotundo error que va en contra de la enseñanza bíblica. Romanos 12:4. 12:4 de Romanos, mira lo que dice así. Porque de la manera que en un cuerpo tenemos muchos miembros, pero no todos los miembros tienen la misma función. La mano derecha no hace lo que hace la mano izquierda. Así nosotros, siendo muchos, somos un cuerpo en Cristo, hombres y mujeres, y todos miembros los unos de los otros. Y aquí viene la explicación, verso 6. De manera que teniendo diferentes dones, tanto hombres y mujeres, según la gracia que nos es dada, si el de profecía úsese conforme a la medida de la fe, o si de servicio en servir, el que enseña y la enseñanza, hombres y mujeres reciben esos dones, pero no es un llamado al ministerio, no es un oficio pastoral. Versículo 8, el que exhorta en la exhortación, el que reparte con liberalidad, el que preside con solicitud y el que hace misericordia con alegría. Está hablando de manera general a toda la congregación, hombres y mujeres. Funcionen y cada cual funcione en el lugar que le corresponde. La mano derecha para saludar, la mano izquierda para dar una palmada, muestra de afecto y muestra de cariño. El hombre en la iglesia es el que tiene que tomar control de la congregación como ministro para compartir la palabra del Señor y ser un pastor con autoridad sobre la congregación. La esposa del pastor no es la pastora, la esposa del pastor es la mano izquierda que hace sentir querida a la iglesia, a los hermanos de la congregación. Y la mujer en la congregación puede servir, puede enseñar a mujeres, puede enseñar a niños, puede enseñar en la congregación un día, puede enseñar a la congregación. No es la pastora, está enseñando algo que ella conoció y aprendió y quiere darlo de gracia lo que ha recibido de gracia. Pero el pastor está allí, el pastor tiene la autoridad y la mujer está compartiendo la palabra, pero no está ejerciendo autoridad. No, pues si está al frente y ejerce autoridad, ya está ejerciendo autoridad, pues adelante. El momento que está hablando a hombres y a mujeres, está en ese momento, está compartiendo la palabra. Y todos están en silencio, hombres y mujeres, por la autoridad de la pastora o de la mujer que está adelante. Si no, ¿por qué? Dilo. Por la palabra de Dios. Por la palabra de Dios. ¿Qué hizo Balán cuando la mula habló? No ve, pastor, ahí está. Entonces, si hay pastoras, dije mula. Se sujeta a la palabra que se habla, no a la persona que está hablando. Y el hombre se sujeta a la palabra que está hablando. Ya le voy a dar ejemplos. Cerremos de esta manera. Participación de las mujeres en el Antiguo Testamento. Escucha, participación. No ministerio, sino participación. Tenemos ahí a María, la hermana de Moisés, en el Antiguo Testamento. Una mujer que está escrito en la palabra, que participó activamente en el ministerio de la libertad de la esclavitud de Egipto. Una mujer, pero no era la libertadora. Un día ella quiso ser la libertadora. ¿Y qué pasó? Se convirtió en leprosa. ¿Se acuerdan?
Y Dios le dijo, no, tú estás queriendo ser pastora y yo te he dado a ti un don para que sirvas a la iglesia. Eso no te hace que tú vas a liderar. No, señor, yo he puesto a Moisés, así que bájate de esa nube. ¿Pasó o no pasó así? Ok, tenemos a Débora, tenemos a la mujer sabia de Abel Bedmaca, tenemos a Hulda, tenemos a Sara, la madre de Sansón, Abigail, una cantidad de mujeres en el Antiguo Testamento que fueron usadas por Dios para ciertos casos en particular, pero no como nombramiento de parte de Dios. No, eso no encontramos en la Escritura. Ahora Dios hace eso. Cristo Jesús aparece en el escenario y Cristo Jesús se rodea de mujeres, pero nombró apóstolas, nombró parte del cuerpo de discipulado de Jesucristo. No, ¿por qué no lo hizo? Porque Él vino a hacer la voluntad del Padre, y la voluntad del Padre es que la mujer no puede ejercer autoridad, pero sí puede colaborar. Y ahí tenemos, por ejemplo, a la mujer samaritana. ¿Se acuerdan de la mujer samaritana? ¿Se acuerdan? Y cuando ella escuchó, ¿qué pasó? ¿A dónde se fue ella? A correr a avisar, ¿a quiénes? A los hombres. Y una vez los hombres dijo, no te creemos lo que dices tú, vamos a ver nosotros mismos. La mujer está para dar la noticia, puede llevar la buena nueva de salvación, puede hacerlo. Ella primero fue que encontró al maestro, fue a avisar, los hombres vinieron. Y los hombres después que vinieron escucharon, ¿qué le dijeron a la mujer samaritana? Ya no creemos por lo que tú dices, sino creemos nosotros mismos porque escuchamos del mismo Cristo de la gloria. Entonces, la mujer, ¿qué hace en la iglesia cuando va a enseñar un mensaje, un domingo, un martes, un jueves? Va a dar una clase, va a compartir la palabra. Todos nos sujetamos a la palabra, mas no a la mujer como autoridad. Y escuchamos, hay mujeres que trazan bien la escritura, estudian más que el marido, por supuesto que sí. Leen la palabra, escudriñan la palabra, oran más, entienden, comprenden. Y el marido no entiende, el marido no comprende. Y la mujer dice, ven, yo te enseño. Y el hombre dice, no, tú no puedes enseñar al hombre. Pero si tú no sabes ni cómo te llamas. ¿Entiendes eso? Ese es el grave problema que tenemos ahora. Las mujeres del Calvario. Escuchen esto. Todos, dice la Biblia, todos los apóstoles que hicieron cuando Cristo fue llevado a la cruz, le abandonaron. Pero las mujeres, no. Ellas dijeron, aquí nosotros no corremos. Pero los hombres corrieron. La diferencia, ¿te das cuenta? Pero ¿eran apóstolas? No eran apóstolas. Eran mujeres que servían y habían entendido bien. Y dijeron, maestro, nosotros estamos aquí hasta el final. Estuvieron en la cruz las mujeres allí, al pie del Calvario. María Magdalena, ¿sí se acuerdan de María Magdalena? Que estuvo ahí permanentemente, permanentemente. Y ella fue la primera en experimentar la presencia de su resurrección y ir llevando la novedad a otras personas. Las mujeres. Y cuando Cristo ya murió, los discípulos estaban corridos lejos porque tenían miedo de morir. Y cuando ya le llevaron a enterrar a Cristo, a poner en el sepulcro, dice que las mujeres fueron siguiendo detrás a ver dónde colocaban el cuerpo de Jesús. Y las mujeres fueron a prepararse para traer ungüentos para ungir. Las mujeres en el ministerio, las mujeres son muy importantes, hermanos. Quien quiera que sea y quien quiera que quiera callar a las mujeres, quitarle a las mujeres el don que Dios le ha dado, verdaderamente es alguien que no conoce la Escritura. Podrá ser cualquier pastor o predicador, con mucho respeto se lo digo, no conoce la Escritura. La historia de la Biblia narra con toda claridad. La mujer sirve en la iglesia, por supuesto que sirve. La mujer puede en la iglesia ejercer liderazgo, sí. ¿Con quién? Con las mujeres. ¿Con quién? Con los niños. ¿Puede compartir la palabra del Señor en el púlpito un día domingo? Por supuesto que puede. Pero yo como hombre no me sujeto. ¿Quién te dice que te sujetes a ella? Sujétate a la palabra que ella está compartiendo. Pero si mañana dice, vamos a nombrar a esta pastora, ahí sí, levántate y dile, no, eso es antibíblico. ¿Sí me están copiando? Ok, listo pues. María Magdalena, Febe la diaconisa. Ahora Pablo, el mismo apóstol Pablo, que dijo, no permito a las mujeres hablar en la congregación, el mismo felicita a Febe, una mujer que compartía en su casa la palabra del Señor. ¿Era pastora? No era pastora. ¿Era obispa? No era obispa ni avispa. No era. ¿Qué era? Una mujer que servía al Señor, que compartía la palabra. El mismo apóstol Pablo. ¿Por qué dijo, tú no hagas nada? No, él dijo y le felicitó. ¿A quién más? A Lidia.
El apóstol Pablo. ¿Se contradice el apóstol Pablo? No, él entendía exactamente lo que estaba diciendo. Mujeres sirviendo en la iglesia primitiva. No como autoridad, repito, insisto, no como autoridad, ni tampoco como liderazgo, sino como ejerciendo el don que Dios les ha dado en el servicio de la congregación. ¿Sí me están entendiendo o no? Tenemos a ninfas, a Priscila y a Aquila. Nombra a Priscila en primer lugar, porque Priscila era la de armas tomar. Aquila le ayudaba, pero no, ella no era la pastora, era la encargada de ese lugar. Bueno, en la casa de ella estaba la célula, la iglesia de hogar. Ella era la anfitriona. Y Pablo le dice a ella, le escribe la carta y le saluda a ella, a Priscila, la que me ayuda en el evangelio. Pero no es pastora, pero es mujer que sirve. Dentro de la iglesia existen mujeres que sirven al Señor. ¿Por qué callarle? ¿Por qué taparle la boca a ellas? Si tienen el mismo don, son parte del cuerpo de Cristo. No arranques la oreja porque dices, ¿para qué sirve este cartílago que está aquí? Es útil. Te estoy mostrando con la escritura. Luego tenemos a Electa. Y ahora un versículo que quiero que ustedes lean, que les va a quedar más claro. Primera de Corintios capítulo 11, versículo 1 y 3. Y vamos a ir cerrando. Me extendí porque ya no quiero hacer en tercera parte, capítulo 11. He obviado bastantes textos y mostrarle con la Biblia todo esto que acabo de mencionar por razón del tiempo. Capítulo 11 de Primera de Corintios. Capítulo 11, versículo 1. El apóstol Pablo, el mismo que dice, la mujer calla en la congregación, el mismo que dice, ustedes, mujeres, no les permito que enseñe, el mismo que dice, dice lo siguiente, versículo 1, sed imitadores de mí, nos pide que seamos imitadores de él, así como yo de Cristo. ¿Sí estás entendiendo esto? Imítenme a mí, entonces yo qué tengo que hacer, imitar a Pablo. ¿Y Pablo qué hizo? Priscila, compañera del evangelio. Febe, compañera del evangelio. Lidia, compañera del evangelio, del ministerio. Te mando la carta, te felicito. Sigue adelante sirviendo al Señor en la congregación, en la iglesia. Y dice Pablo, imítenme a mí. ¿Se contradice? No. Ahora él dice, imítenme a mí así como yo, ¿qué? Imito de Cristo. Cristo allí, la mujer samaritana. Cristo allí, Magdalena. Cristo ahí con las mujeres. Entonces, ¿en qué quedamos? ¿En que nos cerremos en que eso dice o en el contexto de la escritura? Recuerda que un texto fuera de contexto es un pretexto. ¿Esto es machismo? Esto no es machismo. Esto se llama equilibrio doctrinal, exégesis de la escritura al respecto de este tema. Las mujeres dentro de la congregación son útiles y pueden servir. Obviamente, existen requisitos para la mujer servir. Recuerda, asimismo a las diaconisas que sepan refrenar la lengua y lo que hablamos la semana anterior. La mujer puede servir, claro que puede servir. Yo quiero servir, pastor, pero eres una mujer que sirves en casa a tu esposo. No, que él haga el almuerzo, yo vengo a servir en la iglesia. No puede servir. Primeramente tiene que cuidar su casa para poder servir en la iglesia del Señor, igual que el varón. Pero oído y aclaro con toda claridad, no estoy hablando de ministerio. No estoy hablando, pastor, la mujer puede hacerse cargo del ministerio de danza. ¿Qué es eso? El ministerio de danza, pastor, en la iglesia. ¿De dónde sacaron eso? Es que son danzas espirituales. Ándale, lee la Biblia. Eso no hay en la escritura. No, es que puede hacerse cargo del ministerio de teatro. ¿De dónde sacaron toda esa barbaridad? No hay en la escritura. Bien. Sed imitadores de mí. Así como yo a Priscila le reconozco. Así como yo reconozco a Lidia. Así como reconozco a Febe. Así de esa manera ustedes también hagan y reconozcan en la iglesia. Y que las mujeres también sirvan al Señor. Así como Cristo hizo. Yo imito a Cristo. Ustedes imítenme a mí. Es lo que estoy haciendo. Versículo 2. Os alabo, hermanos, porque en todo os acordáis de mí y retenéis las instrucciones tal como os las entregué. Versículo 3, para que quede claro. Pero quiero que sepáis, que no te olvides de esto nunca. ¿Qué cosa?
que Cristo es la cabeza de todo varón, y el varón es la cabeza de la mujer, y Dios la cabeza de Cristo. Nunca te olvides este principio. Es inviolable una línea de autoridad. Mientras esta línea de autoridad no sea violentada, que los hombres sirvan en el ministerio, que las mujeres sirvan con su don que Dios le ha entregado y que le ha dado, sirvan dentro de la congregación, porque todos son parte del cuerpo de Cristo y todos se apoyan los unos a los otros. Sigan adelante y sigan creciendo. Eso es lo que dice Pablo. Bien, entonces hay objeciones de las cuales me han escrito por mensaje más de uno, diciendo, por ejemplo, dice: pastor, está equivocado, porque en la Biblia dice: ya no hay judío, ni griego, no hay esclavo, ni libre, no hay varón, ni mujer, porque todos vosotros sois uno en Cristo Jesús. En Cristo ya no hay diferencia entre hombre y mujer. Por lo tanto, el hombre puede usar el ministerio, la mujer también puede ser pastora, porque aquí dice la Biblia. ¿Dónde dice? Gálatas 3:28, pastor. A ver, respóndame. Con todo gusto le voy a responder para aquellos que me escribieron esto. Gálatas 3:28 citan, pero deben tener muy en cuenta que Gálatas 3:28 está después de Gálatas 3:27, 26, 25 y 24. Así que vamos a leer en contexto a ver si lo que argumentan es verdad. Vamos ahí, Gálatas 3:24, vamos a leer desde el 24 por no leer todo el capítulo. De manera que la ley ha sido nuestro ayo, está hablando de la ley, para llevarnos a Cristo, a fin de que fuésemos justificados por la fe. Está hablando de justificación. Pero venida la fe, ya no estamos bajo ayo. Verso 26, pues todos sois hijos de Dios por la fe en Cristo Jesús, porque todos los que habéis sido bautizados en Cristo, de Cristo estáis revestidos. ¿De qué está hablando aquí? ¿De ministerios? ¿De dones? ¿O de qué? Está hablando de la ley y está hablando de la gracia. La ley por Moisés y la gracia por Cristo. Y dice esto: de manera que si has sido bautizado en Cristo, de Cristo estáis revestidos. Por consecuencia de eso, verso 28, ya no hay judío ni griego, no hay esclavo ni libre, no hay varón ni mujer. Porque no es que el varón se salva por gracia y la mujer se salva por ley. No, señor, tanto el hombre como la mujer son salvos, ¿por qué? Por gracia, porque todos vosotros sois uno en Cristo Jesús. Y si vosotros sois de Cristo, ciertamente el linaje de Abraham sois, herederos según la promesa. Fin de la cita. El argumento que me escribieron ha quedado anulado. Porque no se trata de ministerios. Hombre y mujer somos iguales en la justificación, por gracia, punto. Ok. Otro dijo: eso no es para los gentiles, eso es para los judíos. Que solamente la mujer judía no puede hablar, pero los gentiles pueden tirar lengua a las mujeres adelante y pueden ser pastoras. Y mi respuesta es: cuando Pablo estableció esta orden para la sumisión de la mujer en Timoteo y en Tito, ¿a qué congregación él estaba hablando? ¿A congregación de judíos o de gentiles? Gentiles y judíos. Así que, ¿el ministerio de Pablo para quiénes era? ¿Para los judíos o para los gentiles? Para los gentiles. Para los gentiles. Dice: Dios me ha llamado a mí a ser apóstol para los gentiles. Y todo lo que Pablo habla es para los gentiles. Así que, fin de la cita también. Esos argumentos caen por su propia cuenta. Una hermana bravísima me dijo: la Biblia dice que Raquel y Séfora y sus hermanos fueron pastoras. Y usted no puede negar eso, porque la Biblia dice que Débora y sus hermanas fueron pastoras. Y en realidad la Biblia dice que Débora era pastora, pero de ovejas. Nosotros no estamos en discusión. Si usted quiere, pero ovejas, vaya y pastoree ovejas, lo que usted quiera, vacas, chivos, lo que usted quiera. Y usted puede ser pastora. Estoy haciendo esta aclaración porque me han dado garrote. Pero quiero ser bastante puntual al responder todo eso. ¿Quiere ser pastora de ovejas? Eso no hay discusión. Ve y busca un rebaño de ovejas y pastorea las ovejas. No hay problema. Pastor, dijo otro, Débora es juez de Israel. Eso
¿No aprueba que la mujer sea pastora si Débora fue juez? En realidad, Débora fue juez. ¿Sí? Si una mujer puede ser juez, que sea juez. ¿Quiere ser alcalde? Que sea alcalde. ¿Quiere ser presidenta? Que sea presidenta. ¿Pero pastora? No. No hay discusión. Puede ser jueza, alcaldesa, puede ser, qué sé yo, puede serlo. No hay problema, pero pastora no. Ah, son un montón. Dijo una pastora, reprendo en el nombre de Jesús esa lengua viperina que habla y dice sandeces y que no entiende. Yo soy pastora y gracias a Dios, Dios ha confirmado mi ministerio con un ministerio exitoso. Puede llamarse pastora, puede tener un mega templo y toda la prosperidad que quiera, pero eso no demuestra bíblicamente que el pastorado puede ser ejercido por una mujer. Lo que aquí está solamente anteponiendo es una experiencia personal, de un logro personal, que logró convencer a un poco de incautos que no conocen la palabra y ahora ella es pastora de cantidades de iglesias. Pero lamentablemente están ciegos, están sordos y están mudos. Pero eso no quiere decir que Dios le ha llamado, porque Dios no se contradice con su misma palabra. Además, en 2 de Timoteo capítulo 4, verso 3, dice que en los posteriores tiempos vendrán hombres engañadores que engañarán. Y ahí están los hombres que engañan. Dicen, nosotros como apóstoles y como profetas, a nosotros afirmamos y confirmamos que la mujer puede ser pastora. Ahí está. Así que no es producto de la escritura, sino es producto de corazones que se han rebelado contra la palabra del Señor. Otro mensaje dice, usted está celoso. Es un celoso de nosotras. Está tratando de derribar lo que Dios ha establecido. En ningún momento estamos tratando de derribar nada. Sencillamente respondemos con amabilidad lo que la Biblia dice. Porque la sola escritura menciona que la mujer no puede ejercer pastoral. Y no hay discusión. Otros mencionaban y dicen, pero hay muchas pastoras que se han parado frente al púlpito y Dios las ha respaldado. Y son mujeres que han hablado, que han predicado y siguen adelante y siguen firmes y siguen haciendo, predicando el Evangelio. Entonces, ¿cómo es eso que Dios le ha respaldado si no es llamado por Dios? Y yo les respondí, hay iglesias y denominaciones que han puesto homosexuales también. Dos hombres se casaron recientemente, dos pastores se casaron. Y el hombre que hace de hombre dijo, yo soy el pastor. Y el hombre que hace de mujer dijo, yo soy la pastora. Y ahora están al frente de una congregación y la congregación está llena de puros homosexuales. Y dice, Dios está respaldando. ¿Dios respalda eso? No, señor. El mero hecho que todo Israel y hayan 400 profetas de Baal y 400 profetas de Acera estén juntos ahí frente a Elías, solamente el solito, no significa que la cantidad de muchedumbre, la cantidad de gente, Dios está apoyándolo. Nunca se olviden. Escritura. Sola escritura es el remedio para todo eso. Dijo una mujer, dijo, pero la culpa no tenemos nosotros, pastor. Los inútiles de los hombres tienen la culpa. Porque ellos no hacen nada. Y al ver que no hacen nada, entonces nosotros tenemos que tomar la iniciativa. Bueno, en parte tiene razón. Lamentablemente. Pero no puede basar una acción basado en lo que otros hagan o dejen de hacer. Las mujeres deben basar sus acciones en lo que la Escritura dice, si quieren ser mujeres de Dios. O sea, porque si el marido se tira del segundo piso, dice, tan tonto el segundo, yo me voy a tirar del cuarto. ¿Entienden eso? No es justificación. Ninguno de eso no es justificación. Hay una cantidad, ¿sí? Cuando un pastor muere, dice, pastor, ¿y si es que el pastor se muere, la pastora puede tomar posesión de la iglesia? ¿Qué opinan ustedes? ¿Ah? ¿Puede reemplazarlo? ¿Por qué razón no puede reemplazarlo? Porque el pastorado no es una monarquía. Claro que hay iglesias así. El pastor se muere, ahí está la pastora. Y la pastora se muere y ahí empieza la heredad.
Es impresionante hoy por hoy, lamentablemente, pero no puede. ¿Qué pasa cuando el pastor muere? ¿Qué debe hacer la iglesia cuando el pastor muere? ¿Ah? Buscar un pastor que cumpla los requisitos. ¿De dónde? ¿De afuera? No, dentro de la misma congregación. A los líderes que están allí, ¿quién cumple los requisitos? Ok, predica. No es una monarquía. Hay una cantidad de mensajes. Las mujeres, nosotros somos sabias, somos guerreras, somos armas tomar. No se discute eso. Pero no fuiste creada para ser pastora. Podrás ser abogada, ingeniera, doctora, astronauta, pilota. Podrás ser lo que sea, pero pastora, no. ¿Por qué? Porque la sola escritura dice que no. Y si la sola escritura dice que no, es no. Pero yo sí voy a hacer porque yo siento la presencia del Señor. Siente lo que quieras. Pero no serás jamás reconocida como pastora. ¿Por qué? Porque la Biblia no lo aprueba. Y si la Biblia no lo aprueba, yo tampoco lo apruebo. Y tú y yo tampoco lo aprobamos. Por eso una iglesia que esté sentado y escuchando a una pastora que predica a la pastora predica a la pastora, son personas que nunca han conocido la Escritura. No saben la palabra del Señor. Ignoran el conocimiento de Dios. Y por esa razón, a todo santo le ponen una vela. Y se dejan guiar. Por eso dice Isaías, pobre de mi pueblo, que muchachos son los que le guían. Y mujeres han tomado control de ellos. El feminismo ha llegado a la iglesia y ahora el feminismo gobierna dentro de la congregación. Y ahí tenemos pastoras que gritan, exhortan y hablan una cantidad de cosas en las redes sociales. Y las mujeres del comentario, amén, somos guerreras, nosotros empoderadas. Poco de mujeres rebeldes, tipo Jezabel, que no han conocido la palabra del Señor. Recuerda que yo defendí a las mujeres, porque tengo una que es mi esposa y una que es mi hija. Por lo tanto, no se trata de machismo, se trata de equilibrio doctrinal. Dios no hace acepción de personas. Dios no hace acepción de personas, me dijo alguien. Le digo, sí, es verdad, Dios no hace acepción de personas, pero para la salvación. Pero para el ministerio, Dios hizo acepción de personas. Dio el ministerio a los varones, no a las mujeres. Fin de la cita. ¿Entienden eso? El pastorado es un don del Espíritu que puede ser dado a cualquiera. Ya le expliqué eso. No es un don del Espíritu, es un don de Cristo. Todo eso le he explicado. Todo eso de aquí le he explicado. Me dijo alguien, me mandó un mensaje, dice, pastor, usted está así, cerrado, chapado a la antigua, porque usted ha leído demasiado. La letra mata, más del Espíritu vivifica. Le dije, lea bien la Escritura. ¿En qué contexto dice la letra mata y el Espíritu vivifica? Esos son los pentecostales, unitarios o trinitarios, que van por ese mismo lado. No hay que leer la Biblia demasiado porque te vas a hacer loco. Siente el Espíritu. Y por andar sintiendo, están como están. ¿Qué pasa si el pastor se divorcia o los dos se divorcian? Y el pastor se va dejándole a la pastora en la casa, en la iglesia, a la mujer. ¿Acaso ella puede tomar su lugar? Pongamos un ejemplo, que el pastor cae en pecado y se va con otra mujer. Y la mujer ha sido de buen testimonio, se queda en la iglesia. ¿La mujer asumirá el púlpito para dirigir a la iglesia? No. ¿Por qué? Porque la Biblia no lo aprueba. No, porque nosotros, la esposa del pastor ha sido una excelente mujer, pero no lo aprueba la Escritura. ¿Qué vamos a hacer nosotros ahora? La vamos a honrar. Honra al que se merece honra. Le vamos a respetar. Siempre será un ícono de la iglesia por su testimonio, pero no puede ser pastora. ¿Por qué? Porque la Biblia lo dice. Ay, ay, ay. Dijo alguien, en el Evangelio hay mucho machismo. Por eso me salí del cristianismo. Ay, ay, ay. En el Evangelio hay mucho machismo. ¿Por qué no regresan a ver a los musulmanes? ¿Ah? ¿Por qué no regresan a ver a otra religión, el budismo, el hinduismo? A ver cómo le va. Vayan a reclamar mujeres allá, mujeres al poder. Para que vea cómo le decapitan. Allá no hay mujeres, de feminismo no hay allá. ¿Sabes por qué? Porque allá tienen claro la definición de hombre y mujer. Obviamente,
que esos son extremistas. Recuerda que nosotros no estamos a favor del machismo, estamos en contra del machismo. Y mis palabras que he vertido aquí han sido demasiado claras al respecto. Pero pongo una alusión. Me dice, es que los cristianos son así, son muy machistas. ¿Y qué de los musulmanes? ¿Y qué de las otras religiones? ¿Y qué de la iglesia católica, que no es iglesia, es una sinagoga? ¿Y qué de ellos? Que a los curas los tienen ahí sin mujer, porque las mujeres contaminan al cura. Y el cura, como no puede ejercer su ministerio, porque tiene la tendencia de hombre es hombre, como no puede con mujer, y termina buscando varón. Y ahí tenemos un poco de homosexuales siendo curas. Y poco a poco van saliendo del closet. ¿Te das cuenta? Ah, entonces, una cantidad de cosas. Hermano, tengo una cantidad de mensajes que los traje aquí para que... Usted es un pastor falso, me dijeron. Yo tengo una pastora y la veo muy bien y hace un tremendo ministerio. No porque tenga un tremendo ministerio es bíblico. Tiene que ser bíblico, hermano. La muchedumbre, la cantidad de gente no da testimonio de que es una iglesia bíblica. ¿Cómo se conoce una iglesia bíblica? Que diga lo que la Biblia dice y que niegue lo que la Biblia niega. Que ame lo que la Escritura ama y que aborrezca lo que la Escritura aborrece. Aunque no me guste, aunque no sirva. Este otro ejemplo que me dice, pero si una mula habló, ¿por qué no una mujer puede predicar? Si una mula le predicó al profeta, ¿por qué no una mujer? Yo le dije, yo la verdad el caso con mucho respeto, no creo que sea necesario comparar a una mujer con una mula. Dejemos que la mula haya hablado, pero habló una sola vez. Porque esa mula no, después no llegó y dijo, ahora yo soy la pastora. ¿O sí pasó? ¿Ah? No se registra la escritura. Habló una vez y chao. ¿Qué hizo? Lo mismo que la mujer en la congregación. No estoy diciendo que la mujer es una mula. Esa mujer dijo, si la mula habló, si las piedras hablan, ¿por qué no puede una mujer hablar? Claro, mostré que la mujer puede hablar, puede predicar, puede hacer todo eso. Hermano, hay una cantidad de mensajes que llegaron a mí por la consecuencia del mensaje. Pero bueno, en conclusión, cerrando, para cerrar todo ya. Como lo mencionamos anteriormente, nada de esto quiere decir que la mujer es menor que el varón, que vale poco o que no es útil para la obra del ministerio. La mujer tiene igual importancia que el varón, ambos son siervos de Dios. Sin embargo, Dios ha delegado posiciones y funciones especiales a cada uno. Y siempre que nos conduzcamos según los designios de Dios, seremos bienaventurados y le daremos a nuestro Señor toda la gloria y toda la honra en todas nuestras acciones como iglesia del Señor.

0: Ningún hombre puede ser la cabeza del hogar hasta que esté bajo el liderazgo de Cristo. Si no desea someterse a Jesús, ¿qué derecho tiene y qué expectativa tiene de tener la unción y el poder de Dios para ser el marido que Dios quiere que usted sea?
1: ¿Alguna vez usted ha cultivado algo? ¿Cultivado, por ejemplo, un árbol, flores o tal vez verduras? ¿O tal vez usted ha cultivado una amistad o una empresa o su vida misma? Creo que todos hemos cultivado algo de alguna manera, y de esa experiencia habremos sacado como conclusión que si no dedicamos el tiempo suficiente y cuidado a aquello que cultivamos, se puede echar a perder. Bienvenido y bienvenida a El Amor que Vale, con el pastor Adrián Rogers. Hoy hablaremos de cómo cultivar un matrimonio. Si usted está ya casada o casado, es necesario que se pare en los próximos minutos y nos acompañe, porque estoy seguro que lo que viene será de mucha bendición. Vamos a suponer que su matrimonio es como un bonsái, esos pequeñitos árboles que son tan hermosos. Si el bonsái no recibe todo el cuidado que necesita, no llegará a ser lo que hubiéramos deseado, y si usted lo descuida, posiblemente morirá. Igualmente sucede con su matrimonio. Si usted no lo cuida, si no lo alimenta, si no lo poda, si no respeta los límites que debe haber en esta relación, su matrimonio será deforme o, peor aún, puede morir. Si usted desea ejercer el increíble poder de la autoridad del reino, tiene que cultivar su matrimonio y mantenerlo bajo la sujeción del Señor.

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1: Cordiales saludos, amigos. Estamos estudiando el increíble poder de la autoridad del reino. No existe ningún otro lugar donde más necesitemos aprender cómo opera el increíble poder de la autoridad del reino que en el hogar. ¿Qué quiere decir la Biblia cuando dice que el esposo es la cabeza de la esposa? ¿Qué significa ser jefe del hogar? ¿Es ser un dictador? ¿Qué es lo que realmente significa? Hoy estudiaremos cómo cultivar un matrimonio. Le invito a tomar la palabra de Dios y buscar Efesios capítulo 5. Deseo hablarle acerca de la autoridad del reino en el hogar, hablarle literalmente del liderazgo en el hogar. Algunos de nosotros estamos desilusionados con nuestros hogares. Quizás necesitamos aprender un poco más acerca de cómo cultivar un matrimonio. Por favor, mire el versículo 23. Porque el marido es cabeza de la mujer, así como Cristo es la cabeza de la iglesia, la cual es su cuerpo y él, o sea, Cristo, es su salvador. El marido debe ser cabeza en el hogar. La autoridad del reino es lo que estamos estudiando. Y hemos enseñado que usted no puede funcionar en ninguna área, ni en la iglesia, ni fuera de la iglesia, si usted no cree en la autoridad y no entiende la autoridad. Está por todas partes. Está en las leyes de tráfico. Escuché de un hombre que viajaba en el vehículo de un amigo e iban a gran velocidad. Llegaron a un semáforo, la luz estaba en rojo y el amigo se pasó la luz. Su amigo le dijo, «Ten cuidado, nos vas a matar». Y él le contestó, «No te preocupes, tengo un hermano que es un estupendo conductor. Él nunca se detiene cuando los semáforos están en rojo». Después llegaron a otro semáforo que estaba en verde y el chofer del automóvil pegó un frenazo. Entonces su pasajero le dijo, «Hombre, tú estás loco, esa luz está en verde». Y el chofer contestó, «Sí, lo sé, pero mi hermano podría venir por la otra vía». Así que hemos estado enseñando un principio estas últimas semanas, que Dios quiere darnos autoridad del reino, que Dios no nos creó para ser esclavos del mundo, la carne y el diablo, pero existe un gran principio. Dios no da autoridad a los de espíritu rebelde, y el principio es, nunca podemos estar sobre esas cosas que Dios quiere que estén bajo nosotros, hasta que estemos bajo esas cosas que Dios ha puesto sobre nosotros. Necesitamos entenderlo. Ese es el principio clave en la autoridad del reino. ¿Me permite decirle cuál es el problema de hoy? El problema está en la familia. Y pondré el dedo en la llaga. El problema principalmente son los esposos. Stu Weber dijo alguna vez, «El problema en los Estados Unidos es el fracaso en el cargo más alto del país, ese cargo que es ser marido y padre». Y ese es en verdad el problema. Queremos culpar a otros, pero el problema es que no hemos entendido las responsabilidades y la autoridad del reino en el hogar. Necesitamos ver como padres, como maridos, nuestras responsabilidades, no nuestros derechos. Hay tres responsabilidades principales que tratan con el liderazgo en el hogar. Y quiero decirle al esposo que si usted no ejerce la autoridad del reino que Dios le ha dado, su hogar no va a ser un maravilloso hogar, ni su matrimonio será un magnífico matrimonio. Y quiero decirles a las esposas, Dios asignó la responsabilidad en el hogar. Si no entiende su lugar apropiado, usted va a perderse una increíble bendición. Así que la primera responsabilidad que el esposo tiene, él es responsable del liderazgo servidor. Y he escogido poner juntas estas palabras, liderazgo servidor. Estas no se excluyen entre sí, más bien van juntas. Cuando la Biblia dice que el marido es cabeza del hogar, no significa que él es un dictador. Dice que él es la cabeza. Por consiguiente, eso no significa que es un sargento mandón que usa la Biblia como un bate en lugar de una espada para pegarle a su esposa en la cabeza. Él es responsable de su hogar. ¿Quién es la cabeza de la iglesia? Jesucristo, ¿correcto? El marido es cabeza de la esposa, como Cristo es cabeza de la iglesia. Y quiero hacerle una pregunta. ¿Alguna vez Jesucristo lo ha obligado a hacer algo?

derecho de esperar que usted supla todas las necesidades que ella como esposa tiene en el hogar. No significa que ella sea una carga, sino que usted es responsable por suplir sus necesidades, así como el Señor Jesucristo es responsable de suplir las necesidades de su iglesia. Y aquí está un versículo clave. Primera de Corintios 11, versículo 3, dice así: pero quiero que sepáis que Cristo es la cabeza de todo varón, y el varón es la cabeza de la mujer, y Dios es la cabeza de Cristo. Ningún hombre puede ser la cabeza del hogar hasta que esté bajo el liderazgo de Cristo. Si no desea someterse a Jesús, ¿qué derecho tiene y qué expectativa tiene de tener la unción y el poder de Dios para ser el marido que Dios quiere que usted sea? Y aquí está el segundo punto. Lo primero es que el marido debe ser responsable del liderazgo servidor. El liderazgo servidor. El segundo punto es el amor sacrificado. Note que no dije solo amor, dije amor sacrificado. No dije solo liderazgo, dije liderazgo servidor. ¿Qué es el amor sacrificado? Bien, ¿cómo deben amar a sus esposas? Note el versículo 25. Maridos, amad a vuestras mujeres así como Cristo amó a la iglesia y se entregó a sí mismo por ella. Esto no es simplemente amor, sino amor sacrificado. ¿Cómo debo yo amar a mi esposa? Debo amar a mi esposa como Jesús amó a la iglesia y él murió por la iglesia. ¿Qué tipo de amor es el amor sacrificado? Primero, es amor apasionado. Me permite repetirlo. Es amor apasionado. Pero cuando hablo de pasión, no hablo acerca de pasión sexual. Esa es una parte del amor matrimonial, pero estoy hablando de algo mucho más profundo que eso. Hablo de la emoción y compromiso que sale de lo más profundo de su ser. Usted debe amar sacrificadamente, es decir, nada es demasiado valioso para mí que no pueda dejar por mi esposa. Excepto mi relación con Dios, claro está. He sido el pastor de esta iglesia por más de 25 años, pero no tendría que pensarlo si tuviera que dejar a esta iglesia o a mi esposa Joyce. Ustedes pueden conseguir otro pastor. Ella, mi esposa, es el amor más grande de mi vida, aparte del Señor Jesús. Jesús se entregó a sí mismo por ella, nos dice la palabra. ¿Qué le debe un hombre a su esposa? Amor apasionado. Pero no solo amor apasionado, sino también amor purificador. Mire, por favor, el versículo 26, en adelante. Para santificarla, habiéndola purificado en el lavamiento del agua por la palabra, a fin de presentársela a sí mismo, una iglesia gloriosa, que no tuviese mancha, ni arruga, ni cosa semejante, sino que fuese santa y sin mancha. Jesús ama a la iglesia con un amor apasionado y con un amor purificador. ¿Y cómo debe amar un hombre a su esposa? ¿Cuál es su responsabilidad? Así como Cristo es pastor, sacerdote y profeta de la iglesia, el marido debe ser profeta, sacerdote y pastor de su esposa. Él debe interceder por ella. Él debe enseñarle, guiarle y protegerle espiritualmente. La Biblia dice que si una mujer va a la iglesia y tiene algunas preguntas o inquietudes acerca de la Biblia que no entiende, ¿sabe lo que dice la Biblia qué es lo que ella debe hacer? Ella debe ir a su casa y preguntarle a su marido qué es lo que significa aquello que no entiende. Permítame leerlo. Anote en su margen 1 Corintios 14, versículo 35, que dice así: y si quieren aprender algo, pregunten en casa a sus maridos, porque es indecoroso que una mujer hable en la congregación. Bueno, esto no significa que no puede articular un sonido, no significa que no puede cantar en el culto, no significa que no puede orar, pero lo que está diciendo es que Dios ha puesto la autoridad masculina en la iglesia y Dios ha puesto la autoridad masculina en el hogar. Significa que un hombre debe decir como Josué: pero yo y mi casa serviremos a Jehová. ¿Por qué Dios dice que vaya a preguntarle a su marido? ¿Qué pasaría hoy si las mujeres fueran a preguntarles a sus maridos, cariño,

¿Qué significa esto? Dime esto otro. Enséñame aquello. Bueno, si él no tiene las respuestas, él se vería obligado a aprender. ¿No le parece? Imagínese la carga que se le quitaría a la consejería pastoral, es decir, imagínense cuánta dificultad quedaría resuelta. Verá, señora, Dios quiere trabajar en su marido. Y cuando usted va a otra persona a buscar sus respuestas, o cuando intenta darle las respuestas a él, Dios le dice: querida hija, muévete, estás en mi línea de fuego, porque yo estoy trabajando en tu marido. Él es el que debe tener el liderazgo en el hogar. Él lleva la responsabilidad. Él debe amarla apasionadamente, él debe amarla purificadoramente. Mi asignación de parte de Dios es hacer de Joyce una creyente más radiante, así como Jesús está purificando la iglesia. El cuarto tipo de amor es el amor sacrificado, y que es un amor proveedor. Por favor, miremos el versículo 29 de Efesios 5, que dice: porque nadie aborreció jamás a su propia carne, sino que la sustenta. Esto significa que la alimenta y la cuida. Significa calentar con el calor del cuerpo. Es decir, él quiere proveer sus necesidades emocionales, físicas y espirituales. Ese es un amor proveedor. Cuando usted tiene hambre, ¿qué es lo que hace? Pues quiere comer. Cuando tiene frío, quiere algo con que abrigarse. Usted debe amar a su esposa como ama su propio cuerpo, porque ella es una parte de usted. Si es sabio, se cuidará a sí mismo al cuidar de su esposa. El hombre casado que no suple las necesidades de su esposa está cometiendo suicidio espiritual y matrimonial. Usted debe proveer para sus necesidades emocionales. ¿Cómo se las provee? Usted necesita constantemente alabarla y admirarla. ¿Sabe por qué tenemos hoy tantas mujeres en la fuerza laboral? Algunas tienen que trabajar y merecen todo mi respeto. Conmueven mi corazón. Mis oraciones están con ellas. Pero ¿sabe por qué muchas trabajan en lugar de cuidar a sus hijos en la casa? No porque realmente tengan necesidad. Lo hacen porque alguien en su trabajo les dice: te aprecio. Y cuando reciben ese cheque de pago, el cheque prácticamente le está diciendo: tú vales. Así que, mi estimado amigo, es su deber, su gozo, su responsabilidad como esposo darle a ella ese agradecimiento, ese cheque de pago emocional que dice: amor mío, gracias. Aprecio lo que haces. Necesita decirle cosas bonitas lo más a menudo que pueda. Necesita encontrar esas características que adornan a un espíritu afable y apacible que Dios dice la hace radiantemente bella, y alábela por eso. Cariño, gracias por tu paciencia. Gracias por tus fieles oraciones. Por la manera en que amas y cuidas de nuestros hijos. Por cómo mantienes y embelleces nuestro hogar. Agradézcale por cosas que están bajo su control y anímela. Supla sus necesidades emocionales, supla sus necesidades espirituales. Para eso es que Dios lo ha puesto allí. A veces es difícil saber de qué está hablando, porque las mujeres son criaturas emocionales, y usted seguramente ya lo ha descubierto. Usted tiene que escuchar para deducir lo que ellas dicen. Ella transita emocionalmente y usted recibe lógicamente. Usted está en problemas. No deduzca lo que ella está diciendo. Deduzca lo que ella quiere decir. Eso lo hace un buen detective, porque su trabajo es traducir sus intenciones, las de su esposa. Para los hombres, por favor, escúchenme. Les voy a ayudar a entender mejor a las mujeres en un 200%. Bien, 200 por 0 es aún 0.
Así que no trate de entenderlas. Solo ame a su esposa. Ame a su esposa. Su amor debe ser un amor proveedor. Por último, ¿qué significa responsabilidad? ¿Qué significa el liderazgo? ¿Qué quiere decir la Biblia en Efesios 5, versículo 23, cuando dice que el marido es cabeza de la mujer, así como Cristo es cabeza de la iglesia? ¿Qué significa el liderazgo servidor? ¿Qué significa el amor sacrificado? ¿Y qué significa la lealtad incondicional? La lealtad incondicional. Por favor, leamos los versículos del 30 al 33. Porque somos miembros de su cuerpo, de su carne y de sus huesos. Está hablando de la iglesia en Cristo. Verá, ese es el por qué la mujer fue creada del costado de Adán. Porque nos enseña que ella es un miembro de nuestro propio cuerpo. Así como la iglesia nació del costado perforado de Cristo, la mujer fue creada del costado perforado del hombre. Y la Biblia dice, por esto dejará el hombre a su padre y a su madre, se unirá a su mujer, y los dos serán una sola carne. Grande es este misterio. Mas yo digo esto respecto de Cristo y de la iglesia. Por lo demás, cada uno de vosotros ame también a su mujer como a sí mismo, y la mujer respete a su marido. Por esto dejará el hombre a su padre y a su madre, y se unirá a su mujer. Lealtad incondicional. Ahora, si usted es cabeza de su esposa, como Cristo es cabeza de la iglesia, permítame hacerle una pregunta. ¿Está listo? ¿Cuándo va el Señor Jesús a dejar la iglesia? ¿Cuándo va Jesús a abandonar a la iglesia? Nunca. Nunca lo hará. Dice amén a esto. ¿Qué ha dicho Jesús? Él dijo, nunca te desampararé ni te dejaré. Hoy tenemos a hombres que ante el altar matrimonial hacen un convenio, no un contrato, un convenio, y luego lo rompen. Que Dios tenga misericordia de ellos. Esposos, no abandonen a sus esposas. Ame a su esposa, como Cristo amó a la iglesia. El marido es cabeza de la esposa. Liderazgo servidor, amor sacrificado, lealtad incondicional. Cuando empezamos a vivir así y los hombres se someten a la autoridad sobre ellos, podrán tener la autoridad que Dios ha puesto bajo ellos, y las esposas podrán someterse a un hombre que está dispuesto a morir por ellas, y lo muestren la forma en que vive. Una vez más, los hogares serán lo que Dios desea. Amigos, todo este capítulo, Efesios 5, escuche, Efesios capítulo 5 y el capítulo 6 también. Estos capítulos entran en el contexto que nos dice que debemos estar llenos del Espíritu. La única forma que usted puede ser ese tipo de marido, la única manera que yo puedo ser ese tipo de esposo, es estando llenos del Espíritu. Es cierto, no tengo lo que se requiere. No tengo lo que se requiere, ni usted tampoco, pero le diré que cuando yo entrego mi corazón a Jesucristo y me rindo a Él, el Espíritu Santo de Dios, entra en mí y me da el Espíritu de Jesús para que yo pueda amar como Jesús.

0: Son las 5 de la mañana, 23 minutos.
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0: Son las 5 de la mañana, 32 minutos.
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3: Bueno, Violeta, hay un, más o menos una cantidad de aproximadamente 150 temas que ella dejó registrados entre temas de su propia autoría y entre temas que recopiló y todo eso. También hay diversas grabaciones, ella grabó acá en Chile, hay grabaciones en Inglaterra, en Francia, en Estados Unidos. Y también mucho de su obra, nosotros podemos conocer la obra gracias al trabajo que ha hecho otra gente sobre la obra de ella. Como es el caso, por ejemplo, de su hija, de sus dos hijos en realidad, de Ángel, de Isabel y de mucha gente más. El tema que nosotros vamos a tocar ahora es La Exiliada del Sur, primero lo hizo Pato Mans para su disco que se llama Arriba en la Cordillera, y después Inti Illimani lo incluyó en un disco muy bonito que se llama Autores Chilenos. Dice así.
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0: Son las 5 de la mañana, 41 minutos.
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0: las 5 de la mañana, 49 minutos.
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camina plácidamente entre el ruido y el bullicio y observa la paz que puede haber en el silencio. Hasta el punto en que te sea posible, procura estar en buena armonía con todos. Expón tu parecer en forma reposada y clara y escucha a los demás, que aunque sean lerdos e ignorantes, ellos también tienen algo que decirte. Evita a las personas ruidosas y agresivas que constituyen una vejación para el espíritu. Si te comparas con otros, puedes volverte petulante o amargado porque siempre hay quien es inferior o superior. Interésate siempre por lo que haces, por muy humilde que sea tu tarea, porque es algo que siempre perdurará, aunque las circunstancias cambien. Sé precavido en tus negocios porque el mundo está lleno de astucia. Pero que la precaución no te impida ver dónde está la virtud, pues hay muchas personas que luchan en pro de elevados ideales y toda vida está llena de heroísmo. Sé sincero. En especial, no finjas afecto, ni seas cínico en relación con el amor, porque a fin de cuentas, la aridez y el desencanto son tan perennes como la hierba. Toma resignadamente el consejo de los años, renunciando gallardamente a las cosas de la juventud. Y no te preocupes por temores imaginarios, pues muchos de ellos son producto de la fatiga y de la soledad. Por encima de toda disciplina edificante, sé benévolo contigo mismo. Tú eres un ente del universo, no inferior a los árboles y los planetas. Tienes derecho a estar aquí. Y lo entiendas o no, indudablemente el universo se desarrolla como debe hacerlo. Por lo tanto, procura estar en paz con Dios, cualquiera que sea la forma en que le concibes. Y cualquiera que sean tus obras y tus aspiraciones en la ruidosa confusión de la vida, procura estar en paz contigo mismo. Porque con todo desequilibrio, con toda maldad, es sin embargo un hermoso mundo. Así que ten cuidado. Esfuérzate por ser

0: Son las 5 de la mañana, 57 minutos.
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0: ustedes previo al 18 de septiembre. Ahí viene, ahí viene, ahí viene.
1: Septiembre, más que nunca.
0: Además es 11 de septiembre, exactamente.
1: 6 de la mañana, 5 minutos, arrancamos ADN Hoy, primera edición, en este día, insisto, viernes 11 de septiembre. Para muchos puede ser con una connotación alegre, porque es la previa justamente a la semana del 18 de septiembre de nuestras festividades patrias. Para otros también una fecha icónica por el golpe de Estado y que tiene a todos debatiendo. Grace Albornoz, seguramente será opinión de nuestros auditores también en el más 56 9 85 21 23 60.
0: Sí, pues la falta de homenajes que se pudieron haber realizado el día de hoy por parte del gobierno. De hecho, lo leíamos en titular, el presidente anda en el sur del país, no van a haber actividades de ningún tipo oficiales, por lo menos por parte del gobierno, y ahí viene la crítica de si era necesario o no realizar.
1: Y se viene tormentoso.
0: ¡Epa! ¿Va a llover? Va a llover. Que
1: tormenta eléctrica por la noche en nuestra capital.
0: Epa, mira, tienes toda la razón.
1: Estoy hablando de tormentoso solo en términos climáticos.
0: Quiero decirte que estaba a punto de caer una llovizna cuando yo me bajé del vehículo.
1: ¿Serio?
0: Que me trae.
1: Ayer también dijeron que iba a caer gota y no cayó
0: nada. No cayó nada, pero no sabemos de la zona cordillerana, si estaba programado para la zona cordillerana.
1: Ya, Arica tendrá una máxima de 22 grados en el día de hoy, con cielos cubiertos principalmente. Iquique con viento, ¿eh? 22 de máxima, 20 en Antofagasta, también con viento en la Perla del Norte.
0: Para elevar volantines.
1: Sí.
0: En Copiapó, 23 grados, nubosidad parcial. La Serena y Coquimbo, 17 grados, cielo completamente despejado. Glorioso sol para el norte chico. En Valparaíso y Viña del Mar, viento por la tarde, 16 grados de máxima.
1: Sol de invierno, sí, ¿eh? Para ir a la playa, ¿eh? Alguien que se vaya el fin de semana al litoral central. Ya lo dijimos, 17 grados en Santa

0: Coyhaique con cielos despejados, pero una máxima de 8 grados, 2 a esta hora la temperatura en la capital de la región de Coyhaique, mientras que en la región de Aysén, bien digo, y en Punta Arenas una máxima de 6 grados con cielos cubiertos durante todo este día viernes.
1: Rapa Nui con 20 grados, algunas precipitaciones por la mañana, el resto de...

0: mandamos nuestros respetos, nuestros saludos al señor Richard Ashcroft, que está de cumpleaños, que nos acompañaba con la banda The Verb y que estuvo hace poco en nuestro país, fue telonero de Oasis. De hecho, Leonores debe haber visto a Richard Ashcroft.
1: Mira, ya que
0: en el Estadio Nacional.
1: Ya que tocaste el tema Oasis, yo quiero contarte que ayer se estrenó el documental en los cines. Para que la gente pueda, si no tiene ningún panorama este fin de semana y le agrada Oasis, puede ir a ver el documental. Ay, mira, Leonores va a ir este fin de semana.
0: Ya tiene. Ya
1: en
0: tiene,
1: IMAX va a ir.
0: Ya tiene.
1: Muy bien, Leo.
0: Uy, ilusión.
1: Muy bien.
0: ¿Va acompañado?
2: Ese.
1: Ese campeón. Bueno, están abiertos nuestros micrófonos. Y los micrófonos también.
0: A mí no me llegan a ningún lado.
1: Ya no. Más 569-85-21-2360, lo dijimos. 11 de septiembre, día de reflexión, homenaje, de conversar, de lo que no va a hacer el gobierno, precisamente, que es referirse a lo que ocurrió en nuestro país, a entregar algún tipo de homenaje o algún tipo de reflexión. No va a pasar. El gobierno o el presidente está en el sur de nuestro país. Y hay algunos que dicen que no es tan malo que no lo haya hecho. Porque los tintes que pudo haber tenido a lo mejor no eran los adecuados. O sea, a lo mejor no hacer nada, por ahí por algunos queda como
0: esto caso
1: se
0: ese,
1: lava las manos.
0: Eso es como cuando mi abuelita me decía, si no tienes nada bueno que decir,
1: mejor no digas nada. Claro, ¿ah? Una cosa así.
0: Pero estamos hablando del
1: estamos hablando del
0: inicio de los 17 años de dictadura, la muerte de Salvador Allende.
1: Por lo bajo puedes decir, ojalá que esto no vuelva a ocurrir nunca más. Vamos a hacer todo lo posible para que esto no vuelva a pasar. Con eso,
0: lo mínimo
1: que puedes hacer. Mínimo. Vamos a ver qué es lo que pasa, porque el día aún no ha ocurrido.
0: Bueno, si usted vio algún rayo, sintió algún trueno en la jornada de ayer, si es que le cayó alguna gota y cree que hoy día sí va a caer alguna precipitación en la capital, también nos puede escribir, así como del resto del territorio nacional. Usted puede mandarnos cariño, así como también quejas. Usted nos puede señalar, por ejemplo, de algún problema que está suscitado, viviendo con su familia, con su barrio, con su entorno. De todo aquí, todos
1: mientras
0: bienvenidos.
1: Usted ponga su nombre, nosotros lo vamos a saludar felices.
0: Aquí no callamos.
3: 6:09.
4: 6:09.
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0: Tampoco calla.
1: No, nunca. Siempre para. Recopilando información, buscando lo último que ha pasado, la actualización.
0: Está movidito
1: el día de hoy.
0: Richard Jiménez.
1: Hola, Richard, buen día.
5: Hola, buenos días. Y con varios hechos de las últimas horas aquí en la ciudad de Santiago. Lo primero, dar cuenta de lo que pasó en la Florida y que está investigando la Policía de Investigaciones junto al equipo ECO, el equipo contra el crimen organizado y homicidios. El caso de una mujer que fue hallada en una fosa séptica, en un alcantarillado, al interior de un domicilio en una casa. El cadáver estaba en estado de descomposición, tiene una data de muerte desde 1 a 3 meses, de acuerdo a las primeras pericias. El hallazgo tuvo lugar en una vivienda donde habría vivido la mujer, de acuerdo a los primeros antecedentes. Un familiar de ella, un hermano de ella, llegó hasta Carabineros a alertar sobre que estaba desaparecida, y es así como se llega a esa casa y se descubre el cuerpo de esta mujer, una mujer de unos 31 años. Lo otro, dos jóvenes fueron baleados en la comuna Lo Espejo, les dispararon desde un automóvil, quedaron las víctimas con heridas graves por este doble ataque homicida en carácter de frustrado. En La Reina, para cerrar con otra información de carácter policial, el asalto a un matrimonio de adultos mayores y los que fueron amarrados por ladrones armados que irrumpieron en la casa de la pareja, en 35 millones de pesos fue el avalúo de este robo al hogar, en el que el esposo de la mujer es un coronel en retiro del ejército.

0: Richard Jiménez, ADN.
1: 6:11.
2: 6:11.
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3: Vamos en orden.
4: Vamos en orden. Hoy día no nos desordenamos.
3: Ah, muy bien.
4: Finalmente va a ser extraditado Alberto Mejía, quien fue acusado de ser autor del sicariato del Rey de Make, ocurrió el año 2025.
3: Sí, pues.
4: Esto fue todo un tema. Se fue todo un tema porque se terminó fugando de la cárcel por un error.
3: Porque había además una persona de los medios de comunicación involucrada. Sí, pues.
4: Harto tema, harta historia.
3: Además, el tipo salió caminando.
4: Sí, pues si se fue liberado por un error.
3: Hoy dijo, voy a dar una vuelta. Y le dije, ya vaya nomás. Lo esperamos.
4: ¿Quién nos cuenta toda la historia?
3: Una vuelta larga.
4: Una vuelta larga.
3: Lo pillaron en Colombia, sí. ¿Quién lo cuenta?
4: ¿Quién cuenta todo?
3: Matías Castillo.
5: Más de un año tuvo que pasar para que las autoridades volvieran a poner a disposición de la justicia a Alberto Carlos Mejía Hernández, quien fuera detenido el 16 de agosto de 2025 en Colombia, luego de haber salido de nuestro país, acusando su inocencia y escoltado por un amplio contingente de la Policía de Investigaciones en un vuelo comercial, arribó a Chile luego de un año detenido en el extranjero, tras ser llevado a un cuartel de la PDI. Luego de su extradición, habría confesado su participación en el homicidio de José Reyes Sosa, apodado el Rey de Meix. Sobre el proceso de extradición y el delito que se le imputó, se refirió el comisario Edgardo del Valle, jefe de Interpol.
6: Esta persona de nacionalidad venezolana habría sido el autor material del homicidio de un ciudadano chileno en el barrio de Meix. Él salió a través de paso no habilitado, rumbo hacia Colombia, donde él tenía un grupo de personas que le prestaban colaboración. A raíz de todas las gestiones y colaboración policial internacional, estableció que él estaba en ese país, en Colombia. Se realizaron a través del canal de Interpol todas las diligencias tendientes a su extradición mediante canales diplomáticos y judiciales.
5: Recordemos que Alberto Mejía había sido detenido y formalizado decretándose su prisión preventiva, catalogándose su peligro para la sociedad. El presunto sicario estuvo menos de 24 horas tras las rejas cuando una orden emanada por el octavo juzgado de garantía decretó su libertad por un presunto error que lo dejó libre. Tras su extradición, el ministro de Seguridad, Martín Arrau, valoró el proceso y pidió las máximas condenas para Mejía.
7: Esto demuestra todo lo que tenemos que mejorar en nuestro país. Él ya había estado detenido y por una serie de errores había sido puesto en libertad, había abandonado nuestro país vulnerando las fronteras con apoyo internacional, crimen organizado. Hoy día esperemos que enfrente a la justicia y si es declarado culpable tenga una condena ejemplar para que en Chile vuelva a mandar la ley. Recuperemos la tranquilidad, el respeto a nuestras fuerzas de orden y seguridad y hagamos las cosas bien para tener un país tranquilo y en orden.
5: Carlos Mejía será puesto a disposición de la justicia durante esta jornada y pasará a control de Gendarmería, institución que deberá determinar si volverá a la cárcel Santiago 1 desde donde se fugó o será trasladado a otro recinto de máxima seguridad. Matías Castillo, ADN.
1: 6:15.
2: 6:15.
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3: Oye, esto me preocupa.
4: ¿Te preocupa?
3: Porque ¿qué? El encabezado dice drogas, buses. Preocupación existe en la región de Valparaíso debido al aumento de conductores de la locomoción colectiva que han dado positivo al narcotest.
4: Nosotros no hemos tomado con humor el hecho de que las micros en Valparaíso y en la región anden muy rápido y que viaja en el tiempo y que. Pero es peligrosísimo y además que en este último. En esta última fiscalización que se hizo, el 17% de los choferes dio positivo a algún tipo de droga.
3: Van pisteando como campeones.
4: Y claro, no es que sea una choreza, es que algunos de ellos están derechamente drogados a la hora de subirse a la micro.
3: Y el tema es que cuando tú, ya, por ejemplo, en los buses interurbanos tú te pones el cinturón de seguridad, acá nada, uno va a la que te criaste, ¿no?
4: Así es.
3: La nota es de Gonzalo Pérez.
8: En el marco de las próximas fiestas patrias y de la búsqueda de mejorar la seguridad en las vías de la región de Valparaíso, las autoridades de Senda y del Ministerio de Transportes, acompañados de carabineros, se han abocado a iniciar un plan de fiscalizaciones constantes, principalmente en vehículos de la locomoción colectiva. Esto debido a que en las últimas semanas, choferes de microbuses han protagonizado accidentes estando bajo la influencia de las drogas. En relación a esto, es que desde Senda, su director regional subrogante, Pedro Martínez, explicó que el 17% de conductores que han sido detenidos fiscalizados han dado positivo para narcotés. Además, explicó que Senda se ha sumado a los programas de rehabilitación y de prevención que se están llevando adelante para evitar consumo en espacios laborales.
9: Bueno, durante el primer semestre de este año, el 17% de los conductores que hemos fiscalizado, apoyando la labor de fiscalización de carabineros, ha dado positivo, en este caso, al narcotest. Eso implica justamente algo de señalar el servicio de seguridad. No tenemos que normalizar los consumos de sustancias cuando nos vamos a subir a los vehículos motorizados. Y por eso nosotros, como Senda, durante estas fiestas patrias, vamos a redoblar los esfuerzos de apoyo a la fiscalización que ejecuta carabineros, poniendo a disposición nuestros equipos Alcotés, Narcotés, la misma ambulancia y el equipo médico que nos acompaña el día de hoy. Nosotros también somos parte de esta mesa de trabajo en donde ponemos a disposición nuestros programas tanto de prevención en espacios laborales como también los programas de tratamiento que Senda dispone en toda la región de Valparaíso.
8: En medio del trabajo de fiscalizaciones que se realizó en Viña del Mar, justamente un conductor de un microbús dio positivo a marihuana y fue detenido en el lugar. Una de las pasajeras de este transporte dio a conocer su opinión sobre el peligro que reviste que las personas conduzcan con drogas en su sistema.
10: Me parece nefasto, muy irresponsable de su parte y muy asustada nomás. O sea, más ayer de llegar tarde a clase, es que yo me pudo haber pasado algo a todos los conductores, todas las personas que también están en llegando a lugares donde tienen que estar, pueden haber muerto o quedar muy mal heridas. Ahora recién me dijeron que en esta micro, otra 602, encontraron a un conductor creo que estaba positivo con marihuana. Entonces, sí, no, lo encuentro fantástico que hagan estas fiscalizaciones. Y claro, genera mucho miedo.
8: Desde el Ministerio de Transportes explicaron que actualmente existen mesas de trabajo con las empresas de transporte para fortalecer y evitar que sus trabajadores se vean envueltos en consumos en medio de la jornada laboral. En la región de Valparaíso, Gonzalo Pérez, ADN.
1: 6:18 minutos.
2: 6:18 minutos.
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3: Oye, me volví a preocupar.
4: ¿Te volviste a preocupar? ¿Qué pasó?
3: Lo que pasa es que el tipo que cae por el secuestro de Ronald Ojeda terminó preso y capturado por sumar puntos COPEC.
4: Claro, porque...
3: ¿Sumó puntos COPEC?
4: Porque no tuvo la mejor idea que entregar sus datos en la estación de servicio.
3: ¿Por el descuento?
4: Por el descuento, claro. Ese descuento que tú andas promocionando. Otros descuentos además que andan promocionando. Bueno, la fiscalía busca 20 años de cárcel para Michael Villegas Rodríguez, quien habría participado en la ejecución en este falso operativo policial que terminó asesinando al ex uniformado.
3: La información en la voz de la periodista Francisca Carvajal.
11: Este jueves, ante el segundo Tribunal Oral en lo Penal de Santiago, comenzó el primer juicio contra uno de los involucrados en el secuestro y homicidio del exteniente venezolano Ronald Ojeda. Un hecho que para la Fiscalía marca un antes y un después en materia de crimen organizado. Según el fiscal metropolitano Sur, Héctor Barros, este caso escapó de los parámetros conocidos del crimen organizado en Chile, por lo que la tesis que buscará comprobar es de que fue un crimen político, con participación de agentes del Tren de Aragua, con operación en Chile para ejecutar el homicidio de quien fuera opositor al régimen de Nicolás Maduro.
12: Lo que nosotros hemos dicho es que la motivación para este secuestro es una motivación distinta a la que comete, a los secuestros que comete el Tren de Aragua. Aquí, en este caso particular, no existe ninguna de esas motivaciones, sino que es todo lo contrario. El perfil de la víctima, a nosotros claramente, que es un perfil político, nos lleva a la conclusión de que este no es un hecho que ocurre porque él perteneciera al Tren de Aragua, porque él tenía deudas con el Tren de Aragua. La única razón es que el perfil de él es un perfil político.
11: Fue la madrugada del 21 de febrero del 2024 cuando 5 involucrados llegaron al domicilio de Ronald Ojeda portando vestimentas y falsas identificaciones de la PDI simulando un allanamiento. Y con un ariete metálico irrumpieron en el domicilio de Ojeda y su familia para sustraerlo, torturarlo y darle muerte a través de la asfixia por suspensión mediante la tortura. El acusado, Michael Villegas Rodríguez, de 28 años, es quien conducía un Chevrolet Sail de color blanco. La fiscalía lo identifica como vigilante fuera del domicilio de Ojeda y también como quien grabó el falso operativo y auxilió a la banda tras quedar en pana en plena costanera. Incluso tras el rescate, compró bencina e ingresó su RUT para acumular puntos COPEC, algo que fue clave para su identificación documental y fotográfica. El abogado querellante por parte de la familia, Juan Carlos Manríquez, describe el actuar de los acusados como de una organización criminal enfocada en perseguir opositores.
13: Bueno, la Fiscalía lo ha aseverado en razón de la evidencia que se ha recolectado en esta causa y todas aquellas han llegado a la convicción de que en su minuto existía una asociación, una máquina criminal, una organización delictiva transnacional con una vinculación político-delictual destinada a multidelitos, pero particularmente a corregir, ejemplarizar, perseguir y aniquilar opositores.
11: En el caso de Villegas, la Fiscalía ve su acusación limitada por un solo delito y una pena de apenas 20 años, cumpliendo así con el tratado de extradición de Costa Rica, donde fue encontrado este acusado y donde no existe la condena de presidio perpetuo. En total son 26 acusados por la causa de secuestro con homicidio de Ronald Ojeda Moreno y por otros crímenes de la banda denominada Los Piratas. Luego del proceso contra Villegas, el juicio para el resto de la organización criminal comenzará el próximo 20 de octubre. Francisca Carvajal, ADN.
1: 6:22 minutos.
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0: viene bien para un día viernes, Grace Albornoz, porque lo que más se necesita un día viernes es hielo. Bueno, así no se llama.
1: Muy
0: así.
1: Bien.
0: ¿No es hielo? ¿Es yellow?
1: Claro, es yellow.
0: Johnny Buckland.
1: Está de cumpleaños el día de hoy el guitarrista de Coldplay.
0: 49 años. Son jóvenes estos tipos todavía. Sí.
1: Ahora eran más jovencitos cuando empezaron. Es que hay un video ahí de ellos diciendo vamos a ser la mejor banda del mundo.
0: Ah, sí. Es bueno eso.
1: Voy al diario La Tercera. Trae en portada, te lo comentaba fuera de micrófono, porque nosotros estábamos con esta preocupación respecto a la remoción de los jueces por los viajes con licencia médica.
0: Ya, ¿y?
1: Bueno, el titular de la Tercera es La Suprema avanza en los primeros 25 cuadernos y por falta de quórum solo remueve a 3 jueces. La purga de la Suprema se diluye. Los supremos se dividieron al momento de votar. De hecho, se registraron varios empates 9-9 que terminó excluyendo a los inculpados que no eran magistrados titulares en ese momento. O sea, todos los que no eran titulares en el momento de viajar, fuera. O sea, están libres, no pasa nada. Y al final terminaron, de esta primera tanda de 25 cuadernos, solo se removieron a 3. Así que nuestras preocupaciones respecto a... ¡Nos vamos a quedar sin jueces!
0: Bueno, esto es como el chiste de las drogas también, cuando llegaban, se decomisaban 25 kilos, después el juez decía que habían 10 y después...
1: No es fácil, es que también es curioso porque terminas siendo parte... O sea, estás escuchando a tus pares y es como conflicto de interés prácticamente porque tienes que ver con esa gente. Ajá. Tienes algún lazo, amistad, los conoces, trabajas con ellos. Bueno. También fotografía de Donald Trump. ¿Tú sabes lo que hizo la noche del miércoles Donald Trump en el último meeting del Partido Republicano?
0: Ofreció plata.
1: $5,000 a cada ciudadano estadounidense adulto si es que ganaban los republicanos. De partida ya, en nuestro país
0: eso
1: sería
0: cohecho.
1: Se llama cohecho en nuestro país, en Estados Unidos no. No es primera vez que Donald Trump ofrece plata, pero en esta vez la gente está preocupada porque dice ¿y cuánto vale eso? Vale como $1.6 billones darle $5,000 a cada ciudadano estadounidense adulto. Y además, absurdo.
0: Mira, hay gente que lo tiene como referente, Don Donald.
1: También el 11 de septiembre de CAS, sin actos en La Moneda y con visita a Valdivia. Y además, elogiado por Bocinha y Bravo, el portero de Huachipato, en la sorpresa en la nómina de La Roja.
0: Muy bien. ¿A quiénes dan como sorpresa?
1: Al arquero de Huachipato.
0: Ah, Cristian Bravo, ¿ya? ¿Y otro más?
1: No, nada más. Por lo menos es lo que viene el titular de La Tercera.
0: Yo voy con las últimas noticias. Tía Rica. ¿Te conoce a la tía Rica,
1: sí,
0: no?
1: Sí, pues.
0: Remata departamento decomisado a narco en Ñuñoa. Y las últimas noticias se pregunta, ¿vale la pena? ¿Y por qué no valdría la pena?
1: Por la implicación que trae posterior al remate. Porque si te van a decir, oye, sale mi casa. ¿Qué le vaya a decir a una banda de narcotraficantes que quiere ir a recuperar el departamento que tú ganaste limpiamente en un juicio de...
0: En un remate.
1: Si te amenazan, es que no deja de ser peligroso ese tipo de remate.
0: La vivienda tiene una postura mínima de 5.253 UF.
1: Además de que está carísimo. Porque 5.000 UF
0: 105 metros cuadrados, pero está bueno. 105 metros cuadrados útiles, estacionamiento y bodega en Avenida Chile, España. Bueno, ubicación además, cerca al metro. Ahora, en una de esas lo podrían haber rematado piola y la gente lo compró, no iba a saber. Ahora todo el mundo se enteró.
1: Exactamente.
0: Ahora no lo van a poder rematar. Leandro Martínez explica la repentina hinchazón de su cara. Cristian Millar, corredor de propiedades de futbolistas, lo que más piden es en Las Condes. Ministro Quirós, queremos volver a poner el ahorro en el centro del camino a la casa propia.
2: Ahorro, pero si no alcanza para ahorrar, ministro.
1: ¿Sabes tú que la principal crítica a la ampliación de estos créditos o de ayudar a que la gente pueda acceder a viviendas de hasta 6.000 UF, es que estás ayudando a gente que siempre se pudo comprar una casa. Porque alguien que pueda acceder a una casa de 6.000 UF es porque tienes que tener una renta mínima sobre los 3 millones de pesos. Entonces a gente le estás dando dinero a gente que siempre se pudo comprar la casa.
0: Hay incentivo para las constructoras y para la...
1: Terminamos lo que tú dices. Nos vamos al diario El País. David Bravo. Chile crece menos que el mundo y tiene el desempleo más alto de América Latina. En el programa Esto se debate del diario El País con Radio ADN, que ya está disponible en YouTube, el economista y académico de la UC disecciona la crisis laboral que arrastra Chile y las propuestas de Kast para contenerla. Además, el gobierno retira a Chile de las negociaciones por el acuerdo de cooperación tributaria de la ONU. Y además, los detenidos, que está detenido el ex fiscal Fodich y tres policías por investigación de secuestros extorsivos, parte de lo que trae El País hoy.
0: Oye, espérate. Esto lo vi en televisión, viene en el Mercurio, Grace Albornoz, en mi sección favorita, que se llama Vía, Ciencia y Tecnología, que es la contraportada del Mercurio, que siempre me parece que trae cosas más interesantes que la portada. Y esto es Atenti, Grace Albornoz, 2030. O sea, nos quedan 3 años y medio y menos. Hay un riesgo significativo de que la rápida aceleración de las capacidades de la inteligencia artificial conduzca a una pérdida de control catastrófica. Nos va a controlar las máquinas, nos van a controlar las máquinas.
1: Sí, no. De hecho,
0: nos van a matar a todos.
1: Hay ciertos rumores en internet de que hartas veces las máquinas han intentado crear armas. Ajá. Como en esto.
0: El tipo yo ayer veía un tipo de la que trabajaba en inteligencia artificial y que había renunciado porque dijo, esto va mal. Le estamos entregando
1: demasiado
0: a las máquinas. Vamos a terminar con Terminator, van a terminar armando robots que se van a ir en contra nuestra.
1: Vamos a ver hasta dónde llega la evolución de su pensamiento, porque la inteligencia artificial aprende de patrones, pero después comienza a resolver los problemas solo y vamos a ver en qué termina esa autonomía.
0: Va a andar Arnold Schwarzenegger caminando por la calle matando gente, enviado por los computadores. 2030, nos quedan 3 años de vida, nomás, Grace, salvarnos. Salvo que nos salve Sarah Connor. Y su hijo John Connor.
1: Su hijo John.
0: Eso viene en la contraportada del Mercurio. ¿O estoy exagerando?
1: Un poquito.
0: Pero lo dicen los expertos. Lo dicen los expertos, no lo digo
1: esperemos,
0: yo.
1: Esperemos que no pase nada.
0: A 6 meses de llegar a la moneda, el gobierno mantiene importantes desafíos en los ejes de economía y seguridad. Hoy el Mercurio no dice nada del 11 de septiembre.
1: No dice nada, mira.
0: ¿No? Mira. El Mercurio no dice nada del 11 de septiembre. ¿Sabes de qué dice?
1: Ajá.
0: Del 11 de septiembre, pero de las Torres Gemelas. Pero no menciona nada del 11 de septiembre en nuestro país. No, Mercurio. Lo otro viene las fotografías del rally móvil en Concepción, donde fue el presidente Kast y Arturo Vidal. A uno lo aplaudieron, a otro lo pifiaron. Se puede imaginar a quién aplaudieron y a quién pifiaron. Ya, eso viene en el... espérate, y vienen las mejores empanadas, según Weekend.
1: Ah, ¿verdad que me estabas comentando fuera de micrófono que hay algunas que quedan por acá cerca?
0: Sí, hay una que se llama Los Lobos, que llega a la Florida, que es la que ganó, pero además hay una que siempre está en el ranking, que queda aquí, a una cuadra y media.
1: Muy
0: ahí
1: bien.
0: En Ricardo Lyon con Elidoro Yaño. Así que, se me está haciendo agua la boca.
1: Bonito dato.
0: Prem, se llaman.
1: Ya.
0: Para los que trabajan aquí en la radio.
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0: Muy bien. Espérate que se me corrió el WhatsApp. Acá estoy. 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

0: 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Muévete con... Vamos a la pausa.
1: ¿Y los mensajes, comandante?
0: Ya volvemos. ¿Bien? Ya volvemos, estamos atrasados. Volvemos. ¿Bien?
2: Seis treinta y dos minutos. 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

0: 6:37.
1: 6:37.
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2: Ayer vi el partido, ¿ah? El de Cobreloa con Antofagasta.
3: A cero.
2: Antofagasta Cobreloa.
3: No lo vi yo.
2: Estuvo medio fome. Al final, como que se me prendió un poquito.
3: Me puse a ver partidos del US Open de las mujeres. Muy bueno. Semifinal. Oye, comienza una nueva fecha del torneo nacional.
2: Sí, está el rally también con la presencia de José Antonio Kast, el presidente, y también de Arturo Vidal.
3: Este domingo, además, el homenaje a don Mirko Josic en el Estadio Monumental.
2: No te preocupes por Arturo Vidal, Grace Albornoz. Recuerda que está suspendido.
3: Está suspendido. Es que sé que...
2: Usted está diciendo que anda haciendo allá en Concepción. Arturo, si tiene que jugar el domingo.
3: No, está suspendido. Tiene toda la razón.
2: Tranquilidad. Además, a Concepción va, son 45 minutos, vuelve a entrenamiento.
3: Que vuelvan, amigos, sino manejando.
2: Está todo bien. Todo viene incorporado en el informe de Cristian Prieto.
4: Mirko Josic sigue sumando reconocimientos en Colo-Colo, luego de que durante la jornada de día jueves, en su regreso al Estadio Monumental, el histórico técnico croata, en una ceremonia organizada por el Club Social y Deportivo, en conjunto con Blanco y Negro, anunciaron el cambio de nombre de la Casa Alba, que ahora pasará a llamarse Casa Alba Mirko Josic, en honor al técnico campeón de la Copa Libertadores del año 91 con el Cacique. Aníbal Moza se refirió a la importancia de que las nuevas generaciones reconozcan la historia del Club Albo.
5: Bautizamos la Casa Alba con el nombre de Mirko Josic porque lo que nos interesa a nosotros es básicamente que las nuevas generaciones de colocolinos, cuando entren a esta Casa Alba, pregunten quién es este señor, qué es lo que hizo este señor, y desde ahí empiecen a ver la historia de resiliencia y de éxito que tuvo Mirko con nosotros. Así que muy orgulloso de que él esté acá, que haya destapado esta placa con su nombre.
4: En el fútbol nacional, Universidad Católica buscará irse al receso en el puesto de Chile 2. Los Cruzados visitarán este día sábado a las 20 horas a Palestino en el Estadio Municipal de La Cisterna. El equipo de la Franja se ubica en el segundo lugar junto a la Universidad de Chile con 39 puntos, mientras que los árabes se encuentran en la cuarta posición, solo a 3 unidades de los universitarios. Daniel Garnero, técnico de Católica, coloca como objetivo ganar antes que jugar bien.
6: Nosotros tenemos un potencial ofensivo muy importante, pero no, nuestro objetivo es ganar ante todo. Si ahora vos me preguntás ahora, ¿qué preferís? ¿Que juguemos 10 puntos y no ganemos? ¿O ganar? No, yo prefiero ganar. No pido otra cosa más de lo que podemos dar nosotros.
4: A nivel de selecciones, la Roja de Nicolás Córdoba dio a conocer su nómina para los amistosos frente a Canadá, Estados Unidos y México. Entre las sorpresas está la inclusión como invitados de los jóvenes Tomás Dincolum del Español, Jetzel López del Sporting Braga y Zidane Yáñez del Nashville City. En cuanto a las bajas, se encuentra la ausencia del mediocampista del Flamengo, Eric Pulgar. Tomás Dean, el defensa chileno-español, así reaccionó a su llamado por la selección.
7: Cuando eres pequeño, cualquier jugador de fútbol quiere llegar a vestir la camiseta de su país y estoy muy contento de representar Chile, y la verdad es que estoy muy contento y muy orgulloso del trabajo que he hecho.
4: Ya al cierre, en la Liga de Ascenso, Cobreloa dejó escapar la posibilidad de alcanzar a Santiago Wanderers en la cima del torneo de la Primera B y se mantiene en el segundo lugar con 42 puntos tras empatar sin goles frente a Antofagasta en el regional. Calvo y Bascuñán, Cristian Prieto, ADN.
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2: Tenemos que reconocer que en nuestro WhatsApp en el día de hoy las opiniones están como nuestro país, dividido al momento de enfrentar el 11 de septiembre y la visión que se tiene en nuestro territorio nacional a propósito del golpe de Estado de 1973. Vamos con algunos y los vamos a leer textual para que no digan después que no los leímos o no piensen que son interpretaciones nuestras, ¿sabes? Por si acaso. Dele nueva a Grace.
3: Hola, amigos. Que puedan descansar este fin de semana, nos desea Rodrigo Ñuñoa, dice, por el día 11. Solo puedo decir que un martes 11 de septiembre fue terrible para la democracia, Chile 1973, dictadura, y en Estados Unidos además ocurrió el atentado a las Torres Gemelas.
2: Sí, pues. Hola, les mando, por ejemplo, aquí hay un contraste. Hola, les mando todo mi cariño, siempre a los mejores. Si el gobierno omite, yo nunca olvido. Claudia, profesora de Graneros a Rancagua, que va de Graneros a Rancagua. También nos escribe un amigo: buenos días, Gracie y Francisco, los escucho hace años, pero casi no opino. Hoy quisiera ser la voz de los sin voz y agradecer a los que nos liberaron de la pesadilla que estaba viviendo Chile en los años 70, puntualmente el 73. Viva Chile, orgulloso y soberano, es lo que nos escribe Marcelo de Peñalolén. Hay otro mensaje: hoy 11 de septiembre, quizás no haga falta decir tantas cosas, quizás baste con decir una. La memoria no es una venganza, la memoria es una responsabilidad. Eso es lo que algunos quieren evitar. Hace 53 años me levanté y la tragedia había comenzado. Buen día y mis respetos a quienes perdieron un familiar y más aún a quienes no los encuentran. Más temprano que tarde se abrirán tres puntos a propósito de las frases de Salvador Allende. Nos escribe Carlos Masiocchi.
3: Por acá el profe Mauro de la Serena dice: no espero nada de este gobierno en el día de hoy. No ha sido capaz de decir algo cuando ha venido extranjeros a insultarnos gratuitamente o negar dolorosos hechos ocurridos en mi país. Menos lo van a hacer en este día triste de recuerdo y de dolor.
2: Hola Grace, hola Pancho. Hoy es un día para la reflexión y recogimiento, orar por los que no están y no han sido encontrados. Mauricio Ponce, de la comuna de El Bosque.
3: Por acá Francisco y Grace, hay un saludo desde Jonathan de El Bosque. Dice: quiero saludar al equipo CEFAM de Apoquindo, que en el día de ayer acreditó por 3 años más su cuarto periodo consecutivo. Este reconocimiento es solo el reflejo del inmenso aporte y cariño que hay para la salud pública de nuestro país. Felicidades al CEFAM de Apoquindo. Saludos para ti, Jonathan. Te mandamos un abrazo.
2: Buen día, Miyagis matutinos. ¿Será por el señor Miyagi? Y atrapamos casa así en el aire. ¿Cuál? Con el señor Miyagi. Desde Concepción, dice el amigo, lo saluda Alejandro, con un poco de lluvia por acá. Respecto a las micros, acá también se da bastante el tema de las drogas en conductores.
3: Ah,
2: ojo con
3: sí,
2: ello.
3: Pues.
2: Y acá las micros también desafían la ley del espacio y el tiempo. Si vas a Coronel, Lota o Chihuayante, puedes tomar un bus a las 7:30 y llega a las 7 antes de tiempo. Como que regresa en el
3: tiempo. Regresa en el tiempo.
2: Dice Alejandro, mira.
3: Por acá tengo 2 saludos de cumpleaños. Uno para Montserrat, que cumple 18 años. Nació en Isla de Pascua, mira, para que la saluden de su cumpleaños. Le manda saludos a su papá Jessica y Francisco. Y también para Balbina Arana. Dice, felices 13 años, que le mandan saludos a su mamá Paula. Así que feliz cumpleaños para Montserrat, feliz cumpleaños también para Balbina.
2: A propósito del 11 de septiembre, Hernán de Villa Alemana dice, la verdad, la polémica de izquierda o derecha es punto al lado, pero que un presidente no conmemore ni siquiera el triunfo de las Fuerzas Armadas deja pensando, los de a pie, que él solo quiere gobernar por capricho y no le interesa a la gente, dice Hernán de Villa Alemana. Otro por acá, abrazo señorita Grace, y a don Sugarret, a los geniales radiocontroladores. Hoy día Caíto está de vuelta, Ricardo Venegas. Y a los tenores. Me cambié esta radio después de 10 años. Chato con el hombre de los suspensores.
3: Mira cómo atraemos público.
2: Así son al otro lado. Se tienen que escucharnos nosotros, si hay alguien más entretenido. ¿Sabes quién nos escribe? Pedro Vargas, desde la séptima región.
3: ¿Vamos a escuchar a nuestros auditores?
2: El Maule. Bueno.
3: A ver qué nos dicen.
8: Hola Iréis, hola Francisco, muy buenos días. Alejandro de Puente Alto los saluda.
2: Hola Alejandro.
8: Hoy día es un día especial para nuestro país, ya que se cometieron los crímenes más aberrantes que se pueda decir por parte de cierto sector, pero también a las familias que perdieron sus seres queridos. Un abrazo para ellos, que hoy día tengan mucha paz. En mi caso lo sufrí con un hermano que estuvo desaparecido 3 años. Felizmente lo encontramos. Así que, bueno, un abrazo para todas las familias que sufrieron pérdida y abuso.
2: Gracias por el testimonio, sí, Alejandro.
9: ¿Cómo están, chicos?
3: Hola, buenos
9: Javier
3: días.
9: Morales, de Viña del Mar.
2: Hola, señor Morales.
9: Respecto a las micros acá en Viña, uno de los principios es que el camino desde 15 Norte a Reñaca es una vergüenza. Unos parches, unos hoyos. El lugar más lindo de Chile, si no pega en el palo, llega a un lugar de alto nivel, pero el camino es una vergüenza. No, terrible. Un saludo, que tenga el lindo día.
2: Gracias por el
10: día.
3: Hola, buen día.
10: A los cabros del matinal imperfecto. Oye, en Pirque, ayer cayeron una par de nubes.
3: Sí, pues.
10: Y ahora
3: sí,
10: saliendo sí,
3: está bien el lampa, granizo, lo dicen auditores.
10: Tupido. Así que ojalá que sea un buen día. Un abrazo a todos.
3: Abrazo
11: para todos. Buenos días, amigos.
3: Hola,
11: ¿cómo están?
3: Hola.
11: Mira, yo fui conductor del Transantiago y te puedo asegurar que arriba el 70% usa droga. Por eso no te han hecho un test como corresponde, ni lo han apretado, porque se van a quedar sin conductores. Y los jefes saben quiénes son los que se drogan.
12: Buen día, Francisco. Buen día.
3: Hola, buen día.
12: ¿Cómo están ustedes?
2: Hola, José, ¿cómo andan?
12: José. Oye, José, del lunes que mando mensaje, pero el señor que lo tiene que sacar al aire parece que no me pesca. Ojalá que hoy día sí lo lean. Un gran saludo para ustedes, para toda la audiencia, y que tengan un buen fin de semana.
3: Llegan muchos.
12: Bendito viernes.
3: Bendito viernes para ti también.
2: Gracias, José. Nuestros auditores que se manifiestan en el más 56985212360.
3: Gracias por sus mensajes.
0: 6:47 minutos.
1: 6:47 minutos.
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2: ANTA, 18.
3: ANTA.
2: ANTA. En el marco de las fiestas patrias y el inicio de la temporada de actividades al aire libre, autoridades advierten sobre el riesgo de contagio del virus ANTA.
3: Sí, pues hay que tomar las medidas.
2: Espérate, es que
3: despejar, ventilar, limpiar.
2: A la fecha se han confirmado 52 casos con una letalidad, mira, del 40%.
3: Es lo más alto registrado desde el año 2020. Por eso la precaución extrema si usted viaja a otra región.
2: Sí, pues. Ya no es tanto de lugares deshabitados ahora.
3: Incluso lugares un poco más urbanos.
2: Sí.
3: ¿Quién nos cuenta todo?
2: Tamara Aranda.
13: Una situación bastante inusual genera alerta en las autoridades, y es que en lo que va del año a nivel nacional se han notificado 52 casos por enfermedad de virus ANTA, con una letalidad del 40%, la más alta en 6 años. Es por este motivo que actualmente se encuentra vigente una alerta sanitaria desde la región de Atacama hasta Magallanes, incluyendo, claro, la región metropolitana. Sin ir más lejos, se han detectado ya 2 casos confirmados en la provincia de Melipilla, y esto justamente es lo que llama la atención, ya que hay cambios en las zonas en donde se encuentra el ratón colilargo y en las temporadas. La subsecretaria de Salud Pública, Alejandra Pizarro, comentó sobre ello.
14: Nosotros efectivamente estamos viendo un aumento de los casos y la letalidad hace varios meses ya, y de hecho por eso hicimos también esa alerta sanitaria. Incluimos el ANTA a la alerta sanitaria vigente por otras enfermedades zoonóticas, y hemos hecho varios análisis. Estamos viendo un cambio en el patrón epidemiológico. Por un lado, ya no estamos viendo solo ANTA en el verano, que antes así lo veíamos. Ahora estamos viendo casos en el invierno, en el otoño. Al mismo tiempo también estamos viendo en actividades domésticas, o sea, no solamente estar en el campo haciendo actividades extraordinarias, sino que en actividades domésticas que realiza la población.
13: Por esta razón es que se está haciendo un llamado a tomar todas las medidas preventivas necesarias para cuidarse, sobre todo en la fecha que se acerca, que son las fiestas patrias. Mucha gente viaja a diferentes zonas del país, y lo decíamos, la recomendación es a ventilar espacios que han permanecido cerrados por mucho tiempo, ya sea en zonas rurales, dentro de la zona centro o en regiones más extremas. La Seremi de Salud de la región metropolitana Pía Venegas enfatizó en ello y además entregó recomendaciones para prevenir los contagios de este virus.
15: El primer fiscalizador también es cada uno de ustedes, y frente a eso las medidas de protección: eliminar basura y residuos en lugares indicados, poder alimentarse en base también a productos sellados, el lavado de manos, si voy a entrar a un lugar, ventilar 30 minutos, no barrer en seco, también garantizar que las personas más vulnerables no se vean expuestas a este tipo de situaciones, niños, embarazadas, personas mayores.
13: Autoridades entonces analizan la situación con bastante detención, esto por el aumento considerable de casos de virus ANTA, y con suma preocupación porque ya van 21 personas fallecidas entre enero y septiembre. Se vienen las fiestas patrias y hay mayor foco de prevención, sobre todo por el desplazamiento de personas y familias a otras zonas del país que esto implica. De hecho, las regiones que presentan mayores posibles contagios son Los Lagos, O'Higgins, Ñuble y también la región de Aysén. Tamara Aranda, ADN.
0: 6:51 minutos.
1: 6:51 minutos.
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2: No nos estaremos anticipando demasiado, Grace.
3: No lo creo.
2: Dice, viene el verano.
3: Viene el verano, sí, pues. Ya estamos entrando prácticamente a la primavera y el verano es un paso. Anda a saber tú si es que las temperaturas de verano no se adelantan incluso a la primavera y terminamos con un calor extremo, ya que el fenómeno del Niño está tan desatado.
2: Es por eso entonces el anuncio de un plan preventivo de Senapred frente al fenómeno del Niño.
3: Sí, pues, porque pueden venir incendios forestales, por ejemplo, en el verano, o lluvias que no esperamos, no sabemos qué va a pasar. Sí, pues, no sabemos qué va a pasar.
2: Qué incertidumbre, Grace. Bueno,
3: pero hay alguien que la tiene clarita.
2: Aline Bergen.
16: Olas de calor intenso, un altísimo riesgo de incendios forestales, lluvias inusuales en el norte y episodios de marea roja en el sur del país. Ese es el complicado escenario que anticipa SENAPRED para este verano. Ante el fuerte impacto que traerá el fenómeno del Niño, el organismo reunió a 30 instituciones del Estado para intentar frenar estas emergencias a tiempo. El diagnóstico oficial advierte que el clima aumentará drásticamente el peligro en las zonas vulnerables. Por ello, el Ejecutivo anunció el despliegue de 10.000 trabajadores de CONAF y un decreto inédito para quemas controladas. Alicia Cebrián, directora nacional de SENAPRED, advirtió sobre la necesidad de anticiparse a este escenario.
17: La preparación que se está realizando para anticiparnos a este próximo verano que vamos a enfrentar. Este verano tiene condiciones particulares, bien ustedes saben que hemos ido informando y cada uno de los medios también sobre la presencia del fenómeno del Niño en nuestro país, que trae aparejado una serie de incrementos de unas condiciones que eventualmente son normales en el periodo estival, pero que pudieran incrementar algunas de las amenazas que estamos monitoreando y que estamos trabajando anticipadamente.
16: Frente a estas advertencias, el foco preventivo estará puesto en 90 comunas críticas a nivel nacional, catalogadas así por el alto peligro en sus zonas de interfaz urbano-rural. Mientras afinan los planes intersectoriales, los municipios que fueron duramente golpeados por el fuego a principios de año ya comenzaron a implementar sus propias medidas operativas. Así lo detalló Rodrigo Vera, el alcalde de Penco, y Macarena Ripamonti, la alcaldesa de Viña del Mar, dando cuenta de estrategias que van desde asociaciones macrozonales hasta el uso de inteligencia artificial.
18: Nosotros estamos tomando las medidas preventivas para generar la mitigación en los terrenos y sobre todo las coordinaciones con las forestales. En esto, las forestales tienen que tener un compromiso real y coordinarse con los cortafuegos de forma oportuna.
19: Nuestro plan de verano, que tiene una serie de iniciativas, son más de 14 puntos que hablan de la implementación, por ejemplo, de nuevos sistemas operativos para la detección de incendios con sistemas de inteligencia artificial, hasta toda la línea programática y operativa para realizar cortafuegos, planes de emergencia y sobre todo los desmalezados y actividades preventivas junto con la comunidad.
16: Al igual que en Penco y Viña del Mar, los municipios de las zonas de mayor riesgo a lo largo del país ya aceleran sus operativos preventivos en terreno. Pese a estos esfuerzos institucionales, desde SENAPRED hicieron un llamado urgente a la responsabilidad ciudadana, recordando que el 90% de los incendios son provocados por la acción humana. Aline Bergen, ADN.
0: 6:54 ADN.
2: Nos vamos.
3: Se quedan en compañía de Paula Bravo y Mauricio Bustamante en el ADN hoy.
2: Todo tranquilo en el metro. Día viernes.
3: Qué bueno.
2: Buen viernes. Mejor fin de semana.
3: Chau, chau.
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0: no conmemorará este 11 de septiembre y el presidente Kast prioriza actividades en el sur. La oposición exige una postura sobre derechos humanos, mientras los libertarios buscan reabrir el debate por los indultos.
1: La Corte Suprema resolverá hoy los primeros 25 cuadernos de remoción contra jueces por el mal uso de licencias médicas. 10 magistrados, entre ellos Daniel Urrutia, paralizaron el proceso ante el Tribunal Constitucional.
0: Brutal hallazgo. El cadáver de una mujer fue encontrado en una fosa séptica en la Florida. La PDI y la Fiscalía trabajan en el lugar para establecer la identidad de la víctima y las circunstancias de su muerte.
1: Tras ser extraditado desde Colombia, hoy enfrentará a la justicia Alberto Mejía, el presunto sicario investigado por el homicidio del Rey de Meix. Había sido liberado por error en julio del año pasado.
0: Tras reunirse con el canciller, el embajador de Estados Unidos volvió a opinar de temas de política interna de Chile. La oposición pidió declararlo persona non grata, mientras La Moneda descarta por ahora una nota de protesta.
1: Hacienda insiste en que cumplirá la meta de 6,5% de desempleo de aquí al final del gobierno. La oposición cuestionó el anuncio, mientras el oficialismo pide acelerar la inversión y ampliar los subsidios.
0: Esta mañana será formalizado el exfiscal Vinko Fodic junto a 3 funcionarios de la PDI. La supuesta banda actuaba con órdenes de detención falsas y un cuartel ficticio de la Policía Civil.
1: Comenzó el primer juicio por el secuestro y homicidio del exteniente venezolano Ronald Ojeda. El Ministerio Público buscará acreditar un crimen político y pide 20 años de cárcel para Michael Villegas.
0: Y en el exterior, Estados Unidos conmemora los 25 años de los atentados del 11 de septiembre. Donald Trump encabezará el acto en el Pentágono, mientras el vicepresidente participará en la ceremonia de la Zona Cero en Nueva York.
1: Javier Milei suspendió su viaje a Londres en medio de las tensiones por la soberanía de las Islas Malvinas. Esto luego de anunciar acciones penales contra otras 5 petroleras por operar en la zona.
0: Y el regreso de Brian Cortés es una de las grandes novedades en la nómina de la selección chilena de fútbol. El ex arquero de Colo-Colo estará en los próximos amistosos ante Canadá, Estados Unidos y México.
1: Con la presencia del presidente José Antonio Kast, se dio inicio oficial a la fecha del Mundial de Rally en Concepción. Arturo Vidal fue otro de los que se sumó en la región del Biobío.
2: 7:02.
3: 7:02.
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4: Las diferencias políticas no nos lleven a los extremos del pasado. Estamos mirando hacia adelante, estamos trabajando por las prioridades de las personas y respetamos las aproximaciones que cada uno pueda tener respecto a esta fecha.
0: Hoy se cumplen 53 años del golpe cívico-militar y por primera vez desde el retorno a la democracia, el gobierno no va a realizar ninguna ceremonia de conmemoración oficial. La administración del presidente José Antonio Kast, lo escuchábamos recién en la voz del ministro del Interior, dice que hay otras prioridades y que quiere construir Chile hacia adelante.
1: No es lo mismo que piensan organizaciones de víctimas y de derechos humanos. Tampoco la oposición, que en los últimos días exigió gestos y que hoy se desplegará con una serie de homenajes y actos de memoria. El ministro Alvarado dice que están trabajando por las prioridades de las personas y en buena hora. El punto es que actos más, actos menos, en un país con esta historia, sigue estando en la lista de prioridades la búsqueda de la verdad, el cuidar la democracia y el no olvidar para no repetir. Al final del día, eso es lo que importa. Paula Bravo.
0: Y yo, Mauricio Bustamante, y este es uno de los temas que vamos a analizar y reflexionar en este ADN hoy.
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0: ¿Cómo les va? Muy buenos días, bienvenidas, bienvenidos. Es día viernes, y viernes 11 de septiembre, y a esta hora en la capital tenemos cielos nublados. De hecho, en el trayecto hacia la radio aquí en la comuna de Providencia, en varios sectores me pillé con una ligera llovizna. El pavimento está bien resbaladizo. Paula Bravo, ¿qué tal? Buenos días.
1: ¿Cómo te va, Mauricio? Muy buenos días. Efectivamente, estaba bien mojado. Era la llovizna en el trayecto que uno hace a esta hora de la casa al trabajo. Eso está pasando en la región metropolitana. Ayer, en todo caso, se había advertido de lluvia, de tormenta eléctrica en alguna parte de Santiago. Eso no pasó. Hoy día el pronóstico es exactamente el mismo, pero para algún momento de la tarde, porque ya en la noche se da cuenta de nubosidad parcial aquí en la ciudad capital. Rancagua espera una máxima de 15, ahí sí hay un pronóstico de algo más de agua durante todo el día, tormenta eléctrica durante la tarde, 15 también en Talca, con la misma situación. En Chillán, una gota durante la mañana, nubosidad parcial el resto del día, 14 grados de temperatura. 13 en Concepción, nubosidad en la mañana, nubosidad parcial en la tarde. 14 en Temuco, con nubosidad parcial durante todo el día, bastante más despejado en todo caso en la última parte de la jornada. 14 también esperan en Valdivia, nubes y sol, despejado completamente en la tarde. En Puerto Montt, mañana nublada, tarde despejada, una máxima de 13. En Coyhaique, 8, con cielo completamente despejado durante todo el día. Y en Punta Arenas, 6 grados de máxima con nubosidad parcial.
0: Y además allá en el Salto al Extremo Norte, contarles que Arica estará nublado variando a parcial con 22 grados de máxima. Vientos anuncia durante todo el día en Iquique con una máxima también de 22. En Antofagasta parcial, también con viento por la tarde y una máxima de 20. En Copiapó, nubosidad parcial todo el día con 23. La Serena y Coquimbo, cielos mayormente despejados con 17 grados. En Valparaíso va a estar con nubosidad parcial en la costa con una máxima de 16 grados y se anuncian también tormentas eléctricas y algo de lluvia en zonas del interior, por ejemplo en la ciudad de Los Andes, San Felipe. Y en los territorios insulares, el archipiélago Juan Fernández, también con mucho viento durante todo el día y una máxima de 14. Y en la isla de Pascua, chubascos por la mañana, parcial en la tarde con 20.
2: 6 minutos.
3: 7, 6 minutos.
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1: Ya vamos inmediato a las calles de Santiago. Información policial de las últimas horas. Richter Jiménez, buen día.
5: Hola, buenos días. Partamos con lo que está movilizando a la policía y al equipo contra el crimen organizado y homicidios.

0: homicidio, hemos dicho del Ministerio Público. El hallazgo tuvo lugar en una vivienda donde había vivido la mujer, de acuerdo a los primeros antecedentes que se tienen. Una hermana de ella llegó hasta Carabineros a alertar sobre que ella estaba desaparecida. Hablamos de una mujer de unos 31 años, un hecho que comenzó a saberse a eso de las 11 de la noche. Habló hoy el fiscal Rodrigo Moya, dando cuenta que hay pericias para establecer la causa de muerte de la mujer y su identidad, aunque ya se tiene por ahora una versión de familiares y amigos. Hay un sospechoso que podría ser la pareja actual o la expareja de la mujer, pero se habla por ahora, esto oficialmente, de como un sujeto de interés, pero nada claro si él o no tuviera responsabilidad por la muerte y el hallazgo del cadáver de esta mujer de 31 años en una fosa séptica al interior de un domicilio en la comuna de la Florida. Escuchemos lo que dijo el fiscal Rodrigo Moya.
1: El cuerpo sin vida femenino, en el cual se encontraba en descomposición, en una fosa séptica, en un domicilio acá en calle Alambrada de la comuna de La Florida. En cuanto a la identidad, todavía faltan pericias que tiene que realizar el Laboratorio Criminalística de Investigaciones y también la Brigada de Homicidio para el efecto de determinar la identidad de la mujer. Por otro lado, se están realizando diversas diligencias para el efecto de determinar la situación, el por qué se encontró esta mujer en dicho lugar.
0: En otras informaciones y con el trabajo también del equipo contra el crimen organizado y homicidio del Ministerio Público, dos jóvenes fueron baleados en la comuna de Los Espejos, le dispararon desde un automóvil, quedaron las víctimas con heridas graves por este doble ataque homicida en carácter defrustado que se registró a eso a las 20 horas. Ayer por la tarde en la zona sur también de Santiago, pero en La Pintana, un joven de 24 años murió baleado desde un automóvil, le dispararon en momentos que estaba con su ex polola, con familiares de ellas, con la que tenía un hijo, con su ex polola. Eso ocurrió en la comuna de La Pintana. En La Reina, en otra información de carácter policial, asalto a un matrimonio de adultos mayores y los que fueron amarrados por ladrones que irrumpieron una casa de la pareja. Hay un avalúo de 35 millones de pesos por este atraco, lo que incluye el robo del automóvil del matrimonio de la mujer y su esposo, que es un coronel en retiro del ejército, y de lo que dio cuenta la inspectora Bárbara Cancino de la Brigada de Robo Metropolitana Oriente de la PDI.
2: Dos sujetos, aparentemente de sexo masculino, habrían ingresado al inmueble y maniatado a las víctimas, sustrayendo múltiples especies de valor desde el interior. Lo anterior, avaluado en alrededor de 35 millones de pesos.
3: Inspectora, ¿se sabe si estos sujetos estaban, por ejemplo, premunidos con armas de fuego, armas cortantes?
2: Solamente intimidación verbal. El delito se está investigando en estos momentos.
0: Y lo otro, para cerrar, una información de último momento: se ha registrado un ataque homicida con carácter de frustrado. Hasta ahora, un hombre, un ciudadano extranjero, se nos ha dicho colombiano, herido de bala al interior de un departamento, un edificio residencial, esto en el sector de calle Conde del Maule, en la comuna de Estación Central. Ha sido trasladado a un recinto asistencial cercano a este lugar de la comuna de Estación Central, muy cerca de la Alameda. Está trabajando la policía y también el equipo ECO contra el crimen organizado y homicidio del Ministerio Público, que ha tenido harto trabajo desde ayer por la tarde, sobre todo, y también por la noche y madrugada, y hasta ahora con este último hecho en la comuna de Estación Central. Paula, Mauricio.
4: Gracias, Richard. Retomamos.
0: Buenos días.
5: Buenos días. 7:10.
6: 7:10.
5: 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Bueno, alcaldes y otras autoridades reforzaron la seguridad para enfrentar este 11 de septiembre en una nueva conmemoración del golpe de Estado en Chile. La oposición va a realizar una serie de actos conmemorativos y hay organizaciones que piden no retroceder en la agenda de derechos humanos. Paulina García.
7: La oposición busca dar una señal de unidad y se articula para conmemorar este viernes los 53 años del golpe de Estado. La jornada de hoy va a partir a las 9 de la mañana en el Cementerio General con un homenaje en el mausoleo del expresidente Salvador Allende y al mediodía la entrega de una ofrenda floral en su monumento en la Plaza de la Constitución. Se esperan también discursos en defensa de los derechos humanos y la presencia de familiares directos del expresidente Allende en días en que la exministra Maya Fernández y la exsenadora Isabel Allende han reaparecido públicamente. Se espera 2.500 efectivos de carabineros en las calles para resguardar el orden público. Así lo detallaron los alcaldes de Estación Central, Felipe Muñoz, y el de Santiago, Mario Desbordes, quienes reforzarán los puntos críticos como Villa Francia y el resguardo de la infraestructura pública.
8: Como municipio estamos trabajando preventivamente para que esta jornada se desarrolle de la manera más tranquila posible. Hemos estado coordinados con carabineros y con nuestros distintos equipos municipales de manera de poder reforzar el monitoreo y también los patrullajes preventivos en los sectores donde históricamente se han producido la mayor complejidad. Además, durante estos días estaremos realizando un trabajo de despeje y recuperación del espacio público, incluyendo el retiro de microbasurales, escombros, junto con medidas como el retiro preventivo de algunos semáforos durante la jornada previa.
9: Y nos preocupa.

0: que vaya pasando con la infraestructura pública, si hay manifestaciones. Yo quiero denunciar que durante la marcha de este domingo hubo daños importantes a la propiedad privada, mucho edificio rayado que había estado recién pintado.
1: En paralelo a los actos oficiales, las agrupaciones de víctimas de la dictadura se congregarán este viernes a las 10:30 de la mañana para hacer un recorrido por los sitios de memoria del Estadio Nacional, mientras que en la tarde realizarán una velatón en los exteriores del recinto. Habrá actividades en el Museo de la Memoria, en Londres 38, en el Memorial Cerro Chena, en San Bernardo, en la Villa Olímpica en Ñuñoa y en todas las regiones de Chile. Conversamos con Alicia Lira, presidenta de la Agrupación de Familiares de Ejecutados Políticos, quien ahondó en cuáles son los pendientes en la agenda de derechos humanos y criticó que el gobierno esté buscando indultar a quienes están hoy en día en Punta Peuco.
2: El Estado sigue pendiente, a pesar de los 53 años en la búsqueda, los 1.092 detenidos y detenidas desaparecidas, 377 ejecutados políticos sin entrega de resto, sin contar que se haya retirado de convertirse en una ley el Plan Nacional de Derecho Humano, el Plan Nacional de Búsqueda de Detención Forzada, que se pensaba convertir en ley, lo retiran del Congreso. Han tratado de buscar la forma de indultar a los violadores de derechos humanos.
1: Entre las agrupaciones de derechos humanos plantean que este 11 de septiembre tiene un cariz especial, ya que es primera vez desde el retorno a la democracia que un presidente no realiza ningún acto de memoria, lo que ha sido interpretado como una actitud que no está a la altura de un jefe de Estado. Habla el presidente del Partido Comunista, Lautaro Carmona, y el diputado del PNL, Pierre Carlesi, quien llamó a dejar atrás el pasado y mirar hacia adelante.
3: Referido, digamos, a la posición que ha expuesto el gobierno de Chile, parece una pequeñez del punto de vista de un estadista, pero el presidente de Chile debe tomar posición explícita y activa de decir: nunca en Chile debió haber ocurrido el golpe que llevó a la inmolación de Salvador Allende.
4: Yo creo que el Ejecutivo tiene otras prioridades, aparte de estar dando el gusto a la izquierda para que haga declaraciones que alejan mucho la realidad histórica de Chile. Yo tengo claro mi posición y yo el 11 lo voy a celebrar.
1: Una fecha que no pasa desapercibida en el calendario, el 11 de septiembre, que marca posiciones bien antagónicas de lado y lado. En regiones, las actividades se extenderán desde Arica hasta Osorno con homenajes recorridos por sitios de memoria y una nueva demanda por verdad y justicia. Paulina García, ADN.
5: Oye, ya vamos a estar profundizando sobre el debate político que enfrenta Chile ante esta nueva conmemoración de un golpe de Estado en nuestro país. Solo volver a apuntar lo que se ha planteado y lo que contaba Paulina también en torno a la preparación de alcaldes y autoridades locales. El gobierno identificó en esta oportunidad al menos 12 puntos críticos para este 11 de septiembre, al menos acá en la región metropolitana, que marca comunas a nivel general sin especificar tanto la zona, evidentemente por motivos de seguridad, en Estación Central, en Puente Alto, en Pedro Aguirre Cerda, Huechuraba, Cerro Navia, Quilicura, Los Espejos, Pudahuel Sur, Peñarolén, San Bernardo, La Granja y San Joaquín. El centro de Puente Alto también es otro foco de potencial conflicto identificado por las autoridades. De todas maneras, el ministro Arrau ayer daba cuenta de la preparación de las autoridades y las policías y decía que estamos preparadísimos ante posibles hechos que puedan afectar la seguridad y reiteraba el llamado a manifestarse durante esta jornada pacíficamente.
6: 7:16 minutos.
7: 7:16 minutos.
8: Bueno, y atención también a esto, hoy se van a conocer los antecedentes de la investigación que vincula a exfuncionarios de la PDI y al exfiscal Vinko Fodic en casos de secuestros extorsivos. Esta supuesta banda actuaba con órdenes de detención falsas y encerraban a sus víctimas en un cuartel ficticio de la Policía Civil. Alejandra Rojas ya nos acompaña con los detalles. Ale, buenos días.
9: Hola, Ale, buen día.
10: Hola Paula, hola Mauricio, buenos días. Durante esta mañana se va a desarrollar la formalización de los 3 exfuncionarios de la PDI, algunos civiles relacionados al clan Chen y el exfiscal Vinko Fodic, quienes fueron detenidos el pasado miércoles tras estar vinculados a delitos relacionados al crimen organizado como secuestros, extorsiones y asociación ilícita. Toda la investigación surgió gracias a la denuncia de una de las víctimas de esta red, quien acusó haber sido capturado por los funcionarios policiales, además de algunos civiles disfrazados, quienes lo retuvieron durante días exigiendo dinero a cambio de su libertad. Si bien la mayoría de los detalles aún son reservados, algunos antecedentes se han revelado en relación a cómo habría actuado esta banda y el funcionamiento de cada una de las personas involucradas. Las diligencias de la investigación continuaron hasta este jueves, según afirmó el fiscal jefe de la Fiscalía Supraterritorial, Miguel Ángel Orellana, y podrían traer nuevos antecedentes que serán mencionados en la formalización de estos sujetos. Destacó que son suficientemente sólidos como para sostener las imputaciones.
6: Efectivamente, una audiencia fijada de formalización de investigación, y ese es el momento en que vamos a señalar con precisión la participación de las distintas personas. Las personas fueron detenidas el día de ayer, la detención fue ampliada en virtud de las disposiciones legales que así lo permiten. La solicitud fue efectivamente por los delitos de secuestro extorsivo, extorsión y otros delitos funcionarios vinculados. No solo puedo confirmar que el abogado Foyt sí está detenido, el resto de los detalles no los podemos entregar porque se encuentra una serie de diligencias en curso que están siendo desarrolladas por la Policía de Investigaciones con todo éxito. En general, cada vez que la Fiscalía Supraterritorial y el Ministerio Público hace una imputación, lo hace con antecedentes.
5: Ya, claro, eso lo repetí ayer insistentemente, Ale, ante la insistencia también de los periodistas por intentar conocer más detalles de esta investigación, que nada más y nada menos tiene involucrados un exfiscal y a funcionarios de la Policía de Investigaciones. Repetía el fiscal que es una investigación en reserva, porque además decía, yo ahora me tengo que ir a seguir con diligencias en torno a esto, diligencias que probablemente vamos a conocer ciertos resultados durante la audiencia de esta mañana. Pero ¿cómo partió esta investigación? Y lo que se sabe hasta acá es el vínculo con presuntos secuestros extorsivos y algo mencionábamos al principio, ¿no? Esto de haber creado un cuartel de investigaciones falso, haber extorsionado a las víctimas, pero a cambio de permitirles que ese dinero les permitiera a su vez paliar ciertas deudas. ¿Cómo es la cosa?
10: Claro, de hecho hoy día vamos a tener, como tú señalabas, Paula, más antecedentes concretos con respecto a lo que habría pasado en esta red, pero se supone que todo esto partió tras esta denuncia de esta presunta víctima, lo que encendió las alarmas de uno de los departamentos de asuntos internos de la PDI, que inició las diligencias y reportes a la Fiscalía Supraterritorial. Luego de recolectar pruebas, se pudo esclarecer el funcionamiento de la banda, formada por 3 funcionarios de la PDI y otros civiles, algunos relacionados al clan Chen. Ellos llegaban a ciudadanos chinos con órdenes de detención falsas y los trasladaban a un falso cuartel policial donde podían permanecer por días encerrados. Según los detalles revelados, el lugar estaba en el piso menos uno de un edificio residencial de Santiago Centro. En el centro del cuarto había una mesa rectangular con carpetas que tenían logos de la PDI y también de la FBI, la Policía Federal de los Estados Unidos. Había también un cuadro del presidente del país norteamericano, Donald Trump, para intimidar a las víctimas, a quienes se les decía que si no pagaban, serían entregados a la justicia y eventualmente deportados hacia allá. El director de la Policía de Investigaciones, Eduardo Serna, valoró que el origen del caso se diera gracias a indagatorias internas y afirmó que los exfuncionarios fueron en contra de todos los valores de la institución.
9: Bajo la dirección de la Fiscalía Superterritorial y el trabajo de los detectives de asuntos internos y de otra unidad especializada, se logró estructurar, identificar y caracterizar este fenómeno. Es algo que nos duele, que exfuncionarios de las filas incurren en estos delitos tan gravosos y que se aparten de la doctrina y de la obligación legal, pero estamos tranquilos porque los mecanismos internos funcionan y que seguiremos siendo tremendamente rigurosos en ellos. Aquí no claudicamos un segundo. Nos sentamos y veremos conducta reñida con la ética y la moral, y destaco, los propios detectives, estos hombres y mujeres de bien, solo han logrado la detención a estos exfuncionarios.
8: Ya, eso con los exfuncionarios de la Policía de Investigaciones, pero insistimos, Ale, llama mucho la atención la presencia en medio de todo esto de un exfiscal también, como es el caso de Vinko Fodic, que ha trascendido. Ayer él estuvo declarando, prestando declaración, entiendo, hasta por 4 horas, donde él insiste en que no conocía los detalles de este presunto secuestro extorsivo y argumentaría o habría argumentado que él simplemente actuaba como defensor de este grupo. ¿Cuál fue en definitiva su rol? ¿Qué es lo que se sabe hasta el momento?
10: Hasta el momento, claro, se sabe que él representaba a bastantes personas, algunos dentro del círculo criminal chino, y sería a través de uno de sus representados con quien que estaba en prisión preventiva, con el que encontraría y que lo ayudaría a encontrar a las víctimas que estaban también en este círculo, y sería a través de él también que les aconsejaba que tenían que entregar el dinero que solicitaban los falsos policías para así no ser entregados a la justicia, a pesar de saber que los procedimientos eran completamente falsos. De esta forma, tanto los funcionarios de la PDI cómo los falsos policías y el exfiscal recibían dinero al extorsionar a estas personas. El exfiscal fue capturado en medio de una serie de operativos en sus oficinas en Providencia, donde trabajaba con otros expersecutores como defensores privados, quienes se negaron a representarlo en este caso. Fodich ya había sido mencionado hace algunos días en la esfera pública, pero por otra causa, en la que se le vinculaba delitos de lavado de activos asociados a una casa de cambio. Además, ya había tenido encuentros con la justicia al ser detenido previamente por manejar en estado de ebriedad. El ministro de Seguridad, Martín Arrau, afirmó que este tipo de situaciones que involucra la entrada del crimen a las instituciones son preocupantes, pero que el gobierno será duro ante los casos de corrupción.
11: Es preocupante que hayan funcionarios vinculados, detenidos. Es de las cosas que tenemos que atacar con toda decisión. La decisión de este gobierno, y tiene que ser la decisión del Estado de Chile, de atacar la corrupción si es que hay vinculados funcionarios activos. Porque es así como se empieza a destruir el Estado. Y se destruye la credibilidad. Nos vamos a hacer parte de cada una de estas causas que tengan que ver con funcionarios que se desvían del camino. Este gobierno va a apoyar con todo a la policía, a Carabineros de Chile, a Policía de Investigaciones, a Gendarmería, pero también va a ser duro, inflexible.
10: Bueno, hoy se van a conocer más detalles en relación a la investigación de la Fiscalía Supraterritorial que involucra a estos exfuncionarios de la PDI y al exfiscal Vinko Fodich. Durante la formalización, el Ministerio Público deberá presentar los antecedentes para sostener las imputaciones que involucran secuestro extorsivo y asociación criminal. Paula Mauricio.
5: Ya, nos quedamos muy, muy pendientes de lo que va a pasar entonces a las 10:30 de la mañana ahí en el Centro de Justicia, que dicho sea de paso, tiene harta actividad este viernes. Gracias, Ale. Buen día.
10: Buen día.
12: Buenos días. 7:23 minutos. 7:23.

0: Escuchamos a esta hora Elton John, Candle in the Wind, en la versión que le dedicó a la princesa Diana de Gales en su funeral, para contarles que el icónico vestido negro de seda que la princesa Diana lució en 1994, conocido mundialmente como el vestido de la venganza, va a volver a salir a subasta casi tres décadas después de que la propia princesa lo vendiera con fines benéficos. El diseño de la modista griega Cristina Stambolian será ofrecida en la casa de subasta Sotheby's el próximo 9 de diciembre, con una estimación, Paula, entre 150 mil y 300 mil dólares, más casi 300 millones de pesos.
1: ¿Qué menos?
0: Y parte de los ingresos se van a destinar al Hospital Real de Edimburgo. ¿Te parece poco?
1: No, me parece poco. Por, o sea, no sé, yo sí, o sea, por cierto, el vestido de la venganza de Lady Di es tan famoso que tiene su propia entrada en Wikipedia.
0: Ah, mira.
1: Y en varios idiomas. Es un vestido de noche que Diana, princesa de Gales, lució en una cena celebrada en 1994 en los jardines de Kensington. Se ha interpretado que se puso esta prenda en venganza por la confesión televisada del adulterio por parte de su marido Carlos, entonces príncipe de Gales. Así lo define, por ejemplo, la versión inglesa de esta fuente de edición abierta, y por lo tanto no siempre tan confiable. La versión española es bastante más directa. Es un polémico atuendo que la princesa Diana de Gales lució el mismo día en que su todavía esposo, el príncipe Carlos, anunció públicamente su adulterio con Camila Parker Bowles.
0: Claro, para quienes no lo han visto, es un vestido negro ceñido al cuerpo, en que se veía estupenda.
1: Con hombro descubierto.
0: Claro.
1: Además, ella muy sonriente, como que aquí no hubiera pasado nada, estupenda como era. Pero bueno, el vestido va a tener además una exposición internacional antes de su venta y podrá contemplarse en Londres, en Hong Kong, en Ginebra, para finalmente llegar a Nueva York antes de la subasta el 9 de diciembre próximo.
0: ¿No pasa por Santiago mismo?
1: Pucha.
0: No, está comprado.
1: Se ve la moda y todas esas cosas.
0: Ya, saludo también a algunos de nuestros oficiadores. 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
0: Pero el Museo de la Moda podría ser.
1: Eso dije.
0: Sí,
1: Museo de la Moda y todas esas cosas.
0: Tal cual, ya. 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
1: Ya, nos vamos a ir a la pausa en este ADN hoy, viernes 11 de septiembre, jornada significativa, ya hemos contado para Chile, también para el mundo. Los queremos escuchar a ustedes en el más 569-8521-2360. Vamos a estar con eso al regreso y también con el presidente José Antonio Kast, que ya contábamos y destacábamos al principio del programa, no va a conmemorar los 53 años del golpe de Estado en La Moneda, sino que está con actividades en Bolivia. 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
3: 7:28 minutos.
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3: En Santiago, 9 grados. En Talcahuano, 8 grados.
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0: 7:35.
1: 7:35.
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2: Bueno, ya damos cuenta temprano de algo de llovizna aquí en la capital, pavimento resbaladizo en algunas comunas. ¿Qué está pasando en el tránsito? Marcelino Martínez, buenos días.
3: ¿Qué tal, Paula Mauricio? Buenos días. Hay varios siniestros viales, algunos de ellos muy complicados. Es lo que ocurre, atención, en un punto neurálgico de la comuna de La Reina. Esto es Avenida Tobalaba con Simón Bolívar. En ese lugar se generó el rescate de una persona desde el canal San Carlos que hay en la intersección, pero se nos ha confirmado que lamentablemente la persona rescatada falleció, lo que es seguro que obliga un procedimiento policial en el lugar, y esto en consecuencia va a generar una restricción de tránsito importante en ese punto de la comuna de La Reina. Así que hay que planificar dentro de las posibilidades una alternativa debido a este procedimiento policial y de bomberos que se mantiene en el lugar, y es claro, se va a mantener por algunas horas en ese punto. Lo otro complicado ocurre a esta hora, y lo estamos viendo en vivo a través de las cámaras de la Unidad Operativa de Control de Tránsito, en la intersección de Francisco Bilbao con Antonio Varas. En ese lugar se generó una colisión de alta energía entre vehículos, hay destrucción de infraestructura en el lugar, de un poste, es lo que estamos viendo a través de las cámaras de la UCT. También la ciclovía, atención, está totalmente bloqueada en Avenida Francisco Bilbao al oriente, esquina Antonio Varas, para que desde ya también se vaya generando un mayor tiempo de desplazamiento. Está la pista derecha restringida y esto ya está generando congestión. También hay complicaciones de tránsito en la comuna de Maipú. Atención a este camión detenido justo en el enlace con Américo Vespucio, situación que ya está complicando una vía también con alta demanda, que tiene tránsito lento desde el kilómetro 20, también para que desde ya se vaya destinando mayor tiempo para poder desplazarse hacia este punto. La opción de camino Melipilla también está complicada, y esto tiene que ver con la cantidad de vehículos que hay circulando en dirección hacia Santiago desde el sector Padre Hurtado. Es lo más relevante que podemos compartir desde Transporte Informa del Ministerio de Transportes, Paula Mauricio.
2: Muy bien, gracias Marcelino, buen fin de semana.
3: Un abrazo.
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4: 7:37, ya los vamos a estar escuchando a ustedes. Gracias por sus mensajes de voz en el WhatsApp, en el más 569-85-21-2360. Gracias también a los que nos escriben en el hashtag ADN Hoy. NX, hacemos el programa como siempre desde una ciudad de Santiago, hoy con cielo bien nublado, algo de garúa hace un ratito en distintos lugares de la región metropolitana, 10 grados de temperatura en todo caso a esta hora en la capital, se proyecta una máxima de 17 según la Dirección Meteorológica de Chile. El presidente José Antonio Kast está cumpliendo hoy 6 meses en La Moneda y enfrenta un complejo momento en materia económica, de empleo, seguridad y también la instalación de su propio gobierno. Hoy el mandatario, ya lo hemos destacado, priorizó su agenda en regiones, está a esta hora en Valdivia y no va a realizar un acto oficial por la conmemoración del 11 de septiembre. Primera vez desde el regreso a la democracia que eso no se hace en La Moneda. Diana Copa, ¿cómo te va? Buen día.
5: Hola.
6: ¿Cómo les va? Muy buen día. Sí, los saludo desde Valdivia con una temperatura local de 4 grados. En la región de Los Ríos fue la que el presidente decidió dejar para el final para cumplir con la meta de estar presente en las 16 regiones del país antes del 18 de septiembre. Un despliegue que coincide además con una fecha clave. Hoy no solo se cumplen 6 meses del gobierno, sino que se cumplen además 53 años del golpe de Estado de 1973. Un diseño que en La Moneda tenían considerado desde hace semanas, con el presidente desplegado fuera de Santiago y sin ninguna actividad oficial programada para hoy. De hecho, desde ayer el presidente está fuera de la capital. Su primera parada en este despliegue fue en Concepción, donde participó de la inauguración del Mundial de Rally. Ahí, entre pifias y aplausos, entregó su discurso y buscó remarcar que se trataba de una actividad que no tenía colores políticos.
7: Voy a pedir a aquellos que pueden tener una opinión distinta en política, que hoy día estamos aquí por algo distinto, estamos por el deporte, estamos por Biobío, estamos por Chile. A ustedes les pido que levanten sus banderas.
6: Ahora, una decisión del gobierno que no es muy distinta a lo que vimos durante toda la campaña, Paula Mauricio, porque si bien la postura del mandatario respecto del golpe de Estado es conocida y de hecho es el primer presidente desde el retorno a la democracia que votó por el sí en el plebiscito de 1988 durante el periodo electoral, este fue un tema que se manejó con bastante cautela. Esto entendiendo que se trata de una fecha que tensiona a la derecha. Lo escuchamos durante esos meses, cada vez que era consultado por el tema, planteaba frases como, por ejemplo, el foco de nuestro gobierno será de emergencia, o bien estamos enfocados en el futuro, no así en el pasado. Una frase que de hecho transmiten todavía a la interna del Ejecutivo cuando se pregunta precisamente por el 11 de septiembre. Una postura de no realizar actividades oficiales que fue ratificada por el viceministro Claudio Alvarado, quien señaló que son respetuosos de la conmemoración de esta fecha, pero que el foco está puesto en las prioridades de la ciudadanía. Y esto se suma también a lo señalado por el ministro de Seguridad, Martín Arrau, quien además entregó detalles respecto de las medidas de seguridad que van a estar funcionando el día de hoy.
5: Las diferencias políticas no nos lleven a los extremos del pasado. Estamos mirando hacia adelante, estamos trabajando por las prioridades de las personas y respetamos las aproximaciones que cada uno pueda tener respecto a esta fecha.
8: Nosotros vamos a estar dedicados a la seguridad. Hay fechas que a veces tienen ciertas connotaciones y, por supuesto, las policías tienen un plan de respuesta y preparación ante posibles hechos que puedan afectar la seguridad. Estamos preparadísimos, vamos a estar ahí.
6: Un 11 de septiembre que se da además, como yo les decía, en el contexto de los 6 meses de gobierno marcados, entre otros episodios, por el alza de las bencinas, el cambio de gabinete más temprano desde el retorno a la democracia, la aprobación de la mega reforma, la operación Cancerbero, las cifras de desempleo y diferentes aciertos y controversias en materia internacional, como por un lado puede ser haber retomado relaciones consulares con Venezuela, pero por otro también de los últimos días respecto del estrecho de Magallanes. Las críticas desde todos los sectores de la oposición sin duda han sido transversales, pero en el oficialismo, pese al respaldo que puede existir con el presidente, el trabajo conjunto de los últimos meses, también reconocen que no corresponde ser autocomplacientes. Sí reconocen que falta avanzar más en materia de seguridad y que el detalle de las cifras de desempleo es clave, considerando además la preocupación de la ciudadanía, que se debe responder a los principales problemas que se plantearon durante la campaña y que también existe la necesidad de mejorar todavía la coordinación política. Escuchemos a la presidenta y senadora de Renovación Nacional, Andrea Valladares, y al timonel y diputado del PPD, Raúl Soto.
9: Estos 6 meses han demostrado que hay un gobierno con convicción y con un rumbo claro, pero también sería un error caer en la autocomplacencia. Sabemos que hay preocupación en las familias, especialmente por la economía, el empleo, la seguridad. La plata no alcanza para llegar a fin de mes y tenemos que ser capaces de escuchar.
10: La economía por el suelo, el desempleo por las nubes, la crisis de seguridad se sigue profundizando. Creo que el gobierno debe hacer un cambio de rumbo, se debe replantear su estrategia e incluso su programa de gobierno.
6: Ahora, en cuanto a la agenda que va a tener el presidente durante la jornada, son varias en la comuna de Valdivia, también en Corral, en Máfil, en San José de la Mariquina, donde va a terminar antes de volver a la capital. Por supuesto, vamos a estar ampliando estas actividades durante el día y a estar muy atentos a las declaraciones que sin duda van a ser claves del presidente, entendiendo que a la interna transmiten que no está contemplado ninguna declaración, pero sin duda, si hay un espacio para preguntas, le vamos a consultar al mandatario Paula. Hola, Mauricio.
4: Tal cual, nos quedamos pendientes de eso. Muchísimas gracias, Diana Copa. Desde el sur del país, en Valdivia, está el mandatario en Palacio, tal como planteaba Diana Mauricio. Han dicho que esta decisión que toma CAST hoy no es una decisión improvisada y tampoco una nueva señal del presidente. Por el contrario, lo que defiende el gobierno es que esto es coherente con la forma en que CAST abordó este tema del 11 de septiembre, del golpe de Estado, del golpe civil militar, de la dictadura durante la campaña y con el tono que ha buscado imprimirle a su gobierno una vez instalado en La Moneda. Hay que recordar que Kast fue especialmente cuidadoso con este asunto durante la carrera presidencial y, a diferencia de su entonces contendora por la derecha, Evelyn Matthei, evitó quedar atrapado en definiciones públicas sobre una fecha que históricamente ha tensionado a su propio sector, digamos, ¿no? En la derecha las posiciones hoy día son distintas en torno a lo que pasó el 11 de septiembre de 1973. Ahora lo que está sobre la mesa para analizar es perfecto, es coherente con la decisión que tomó el presidente, es coherente con su postura, es coherente, y ahí la pregunta que se abre, que ha instalado la oposición también, es coherente con la importancia de una fecha como esta. Y ahí está la duda. Ayer, y lo voy a mencionar porque en un programa de streaming, el exministro Francisco Vidal decía que a él le parecía que fue una buena decisión del presidente pasar piolita, decía Vidal, e irse a los ríos porque el país no está preparado para un gobierno legítimamente elegido y democrático que conmemore celebrando el 11 de septiembre. Porque aquí hay un gobierno que fue partidario del 11 de septiembre, el presidente es el primer presidente desde el regreso a la democracia que votó por el sí en el plebiscito, sin ir más lejos, y según algunos hay muchos hoy día en ese gobierno, en el Parlamento, que representan los partidos que sustentan al gobierno, que mantienen esa adhesión a la dictadura. Por lo tanto, ¿cuál es la coherencia hoy día? Más allá de con su propia decisión del presidente José Antonio Kast, ¿habría sido correcto, habría sido coherente, volviendo a ocupar el término, que hubiera un acto en La Moneda con este gobierno en el Palacio?
2: A ver, es que yo creo que a muchos nos sorprende, digamos, la decisión que finalmente toma el presidente José Antonio Kast, atendiendo a todos los argumentos que tú recordabas, Paula. Pero yo quiero quedarme con aquello que probablemente muchos de ustedes habrán visto presencialmente o a través de las imágenes de la televisión. La frase que está sobre el memorial de los detenidos desaparecidos en el Estadio Nacional: un pueblo sin memoria es un pueblo sin futuro, que de alguna forma recuerda otra frase de un filósofo, poeta, ensayista español que se llama George Santayana, quien a comienzos del siglo pasado acuñó el concepto de que un país sin memoria está condenado a repetir su historia. Yo creo que ahí está el punto de fondo. Así lo entendieron no solo cada uno de los presidentes desde el retorno a la democracia, Elwin, Frei, Lagos, Bachelet, sino que también Sebastián Piñera. Un Sebastián Piñera que estaba evidentemente enarbolando las banderas de la derecha, de la centro-derecha, pero que entendió que como presidente de Chile y de todos los chilenos, esta era una fecha lo suficientemente significativa para que un país tuviera memoria para no tener que repetir la historia. Y yo creo que allí está el tema de fondo respecto de las decisiones que finalmente se toman desde La Moneda.
4: Claro, pero que esas decisiones todavía son una oportunidad abierta para esta administración, que no necesariamente tiene que ver con si hay un acto en La Moneda, digamos. Para un gobierno y para partícipes de esa administración encabezada por el propio presidente José Antonio Kast, que suscribe lo que pasó el 11 de septiembre de 1973, digamos, ¿no? Por lo tanto, yo ahí juego con el tema de la coherencia. Y cuando hablo con de la oportunidad que sigue abierta, porque la memoria efectivamente se rescata, se trabaja, se pone sobre la mesa en lo simbólico, pero sobre todo en lo concreto. Y este gobierno todavía tiene esa posibilidad abierta, por ejemplo, en torno a la decisión que el presidente a futuro vaya a tomar en relación a los indultos, no solo con los uniformados que estuvieron vinculados a casos del estallido social, sino como están pidiendo algunos en el Partido Libertario, por ejemplo, para militares que están acusados de violación de los derechos humanos. Por ejemplo, la decisión que toma este gobierno en torno a la agenda de respeto de los derechos humanos, que está radicada en el Ministerio de Justicia, lo que vaya a pasar con el plan de búsqueda, digamos, ¿no? Todo eso es un ejercicio que está abierto y que no necesariamente tiene que ver con el acto que se hace en La Moneda, y que el presidente que votó por el sí, que ha dicho reiteradamente que todos conocemos su postura, haya hecho o no haya hecho un acto en La Moneda.
0: 7:48 minutos.
1: 7:48 minutos.
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2: Ya, tenemos información del deporte. Francisco Sugarret con nómina para la selección chilena de fútbol. Buenos días.
11: ¿Se hace difícil, Paula, Mauricio, sacar conclusiones o pensar en el futuro chilena cuando estamos hablando de una nómina que es presentada por un técnico que lleva un interinato de 14 meses, como es el caso de Nicolás Córdoba, luego de la salida de Ricardo Gareca con ese abrupto final de las clasificatorias sudamericanas en nuestro continente y que nos llevó a ser últimos en Sudamérica? E insisto en aquello, claro, no hay una clara voluntad de si él va a seguir o no después de la nueva presidencia. Evidentemente todos están pensando en un reemplazo, se había hablado bastante de Manuel Pellegrini, pero seguramente no va a ser él, como lo hemos conversado en otras oportunidades. Vamos a ver qué pasa con Nicolás Córdoba. Hay algunas cosas interesantes sí de la nómina, como por ejemplo el regreso de Brian Cortés, que ya sabíamos en algún momento no había sido considerado en la última etapa de la selección chilena, y los contrastes que hay. Cortés regresa con 31 años a la selección chilena, está jugando en Argentinos Juniors, de muy buen presente, pero también está Cristian Bravo, un jugador de 20 años que brilló el fin de semana en el arco de Huachipato. Por ejemplo, está Jonathan Villagra, Iván Román, que son zagueros centrales de Colo-Colo, que son muy jóvenes, pero también está Paulo Díaz, que tiene 32 y que está jugando actualmente en la Major League Soccer. Jugadores muy jóvenes en el mediocampo, como Agustín Arce y Leandro Hernández. Pero ¿saben qué es lo que me preocupa a mí, Paula, Mauricio?
4: ¿Qué, a ver?
11: ¿Quién hace los goles acá?
4: ¿Y San Pedri?
11: Es que yo no hubiera llamado a San Pedri. Me pongo en contradicción con Aldo Schiappacase acá, que Aldo quería llevarlo a esta gira norteamericana. Se va a jugar el 26 ante Canadá, el 29 en Estados Unidos.
4: ¿Pero por qué no
11: lo
4: llevarías?
11: El 6 a México.
4: ¿Porque está jugando en la Católica? ¿Porque hay una complicación?
11: No, porque me parece que ya tiene 38 años y lo mínimo es proyectar a alguien que evidentemente puede estar en el próximo Mundial, digamos, y San Pedri en el próximo Mundial va a tener 42, es muy difícil que pueda llegar en condiciones.
4: Pero uno podría decir, ahora, el primer objetivo es clasificar a ese Mundial, proyectarse para un Mundial al que de nuevo no vamos a
11: llegar. Sí, pero las clasificatorias van a arrancar en un año y medio más, entonces me parece que todavía hay tiempo para buscar a alguien más. Por ejemplo, Arnaldo Castillo, que es un
4: paraguayo. ¿Pero hoy día no tenemos centro delantero en esa nómina?
11: No, no hay ningún centro delantero nominal. Yo pensaba en Arnaldo Castillo, que es un paraguayo nacionalizado chileno, que tiene un muy buen presente en O'Higgins de Rancagua y que todos decían, sí, ¿por qué no lo llevamos? ¿Por qué no lo probamos? Pero pareciera que no quisiéramos también buscar o tener presente la idea de tener a un centro delantero. Y lo que más le falta a esta selección
4: es raro,
11: gol.
4: Claro, pues muy es raro. Es muy rara esa definición.
11: Bueno, tendremos que esperar para una próxima oportunidad. Insisto, los partidos son interesantes en todo caso.
4: A lo mejor se viene una nueva categoría de nueve falso, nueve falso dos, nueve falso...
11: Iván Morales lo acaban de transferir a Independiente de Avellaneda, tampoco lo llamaron. Tomás Dean, Jetzel López y Zidane Yáñez. Además, en este trabajo que se hace de scouting... rescatando jugadores que son nacidos fuera del territorio nacional, pero que tienen ancestros chilenos. Uh-huh. Uno juega en el Español de España, el otro en el Sporting Braga de Portugal y el último en el Huntsville de Estados Unidos, que también fueron invitados y que también van a tener su momento para trabajar con la selección chilena. Pero insisto, es difícil sacar conclusiones cuando no se sabe qué va a pasar con el trabajo de Nicolás Córdoba. Está viendo jugadores y efectivamente me parece un buen trabajo, es serio lo que está realizando, sí es serio, pero no sabemos si es que esto finalmente va a ser tomado en cuenta cuando se cambie la directiva de la NFP y cuando se sepa quién va a ser realmente el director técnico de la selección chilena en las próximas clasificatorias.
2: Ya, los partidos el sábado 26 con Canadá, el martes 29 con Estados Unidos y el 6 con México.
11: Y son tres equipos que además estuvieron en octavos de final del Mundial, ¿eh? No es poca cosa. Así que no son equipos que se lo van a tomar así un poquito para la chocota. Hay que tomárselo en serio estos amistosos.
4: Ya, perdona.
2: Del fútbol en la fecha del Mundial de Rally en el Bío.
11: Pero el fútbol, a propósito, ¿estuvo involucrado en el rally?
2: Arturo Vidal.
11: Sí, estuvo el presidente José Antonio Kast.
2: Está suspendido.
11: Y también estuvo Arturo Vidal. Sí, para la gente de Colo-Colo que no se preocupe, ¿eh? Porque Arturo Vidal no va a jugar este próximo fin de semana. Ahora tampoco es una buena idea que se sube un auto. Él dice que es su nueva pasión, la tuerca. Pero tenemos antecedentes que al volante no es muy habilidoso, digamos.
2: pero puede ser copiloto, me imagino.
4: Espérame, si subió, se va a subir. Eso ya es un hecho, porque yo pensé que había ido con
11: el lanzamiento. No, va a ser una prueba. ¿No? Probablemente lo van a subir a pasear. Bueno, ya hoy día ya no se puede. Pero si lo hicieron, lo tuvieron que hacer ayer. ¿Eh?
4: Claro,
11: porque
4: eso
11: hoy día ya comienza en serio, porque ayer fue lo de la largada protocolar en la Plaza de la Independencia. Y ojo con este tema, porque ha tenido un éxito rotundo lo del World Rally Championship en nuestro país. Es la antepenúltima fecha del Mundial de Rally que se desarrolla en nuestro país y que tiene bastante de definitorio también para quienes están peleando por el título planetario. De hecho, está Sebastián Ogier, que es el campeón vigente y ganador de la pasada versión en la región del Biobío del año pasado, pero el líder es el británico Elfyn Evans de Toyota. Y van a pasar por localidades como Nueva Rere, Hualqui, Lota, María de las Cruces y Carampangue. Y aquí también hay una cosa, una decisión del gobierno regional de apoyar este evento que va a estar extendido hasta el año 2029, y ayer se dio cuenta de la aprobación de los recursos para que este evento se siga realizando en nuestro país. Y el llamado también, 104.1, Paula, Mauricio, uh-huh, al autocuidado de la gente. Hay que hacerle caso a las autoridades. Esto puede ser peligroso si es que
4: puede ser muy peligroso
11: si es que uno no está atento a las disposiciones de las autoridades de la carrera y también de
2: sobre todo en zonas de curvas, porque los organizadores evidentemente saben cuál es el riesgo de que un auto a esta velocidad pueda salirse de la pista, porque claro, la gente se pone al lado, uh-huh, entiendo que no hay mayores problemas en zonas de recta, pero a la gente le gusta ponerse en las curvas donde el auto puede hacer alguna pirueta,
11: donde el auto derrapa.
2: Hay que estar muy atento, sobre todo en ese tipo de lugares.
11: Y cierro con lo ocurrido la jornada de ayer, porque Cobreloa tenía la oportunidad de alcanzar a Santiago Wanderers en el torneo de ascenso, pero fue empate 0-0 en su visita a Deportes Antofagasta. El campeonato sigue muy encendido, y ojo con un detalle para el próximo fin de semana, porque hay fecha otra vez del ascenso, pero no se va a jugar un partido que es justamente de los líderes del campeonato, Cobreloa y Santiago Wanderers. Este partido fue reprogramado para el 26 de septiembre. ¿Ustedes saben por qué o no? Por la Intercontinental Sub-20 que va a jugar Real Madrid y Santiago Wanderers. Yo creo que fue una buena decisión en todo caso, porque hay gran parte de ese equipo Sub-20 de los Caturros que está siendo integrado al plantel profesional. Hay algunos que son titulares derechamente en el cuadro de Santiago Wanderers, y es por ello que van a tener la oportunidad de viajar tranquilos para estar el próximo 19 de septiembre a las 7:30 a.m. en el Santiago Bernabéu, en ese partido intercontinental ante el Real Madrid. Todo ello por haber sido campeones vigentes de la Copa Libertadores en Sudamérica.
2: Ya pues, Francisco Sugarret, muchas gracias.
11: Nos vemos.
4: Chao, Pancho, gracias.
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4: Ya, nos vamos a ir a la pausa. 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
0: 7:57 minutos.
1: 7:57 minutos.
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1: El gobierno no conmemorará este 11 de septiembre y el presidente Kast prioriza actividades en el sur. La oposición exige una postura sobre derechos humanos. Los libertarios insisten con avanzar en indultos.
2: El gobierno identificó más de 10 puntos críticos en la región metropolitana para este nuevo aniversario del golpe de Estado. Estamos preparadísimos ante posibles hechos que puedan afectar la seguridad, dijo el ministro Arrau.
1: La Corte Suprema resolverá hoy los primeros 25 cuadernos de remoción contra jueces por el mal uso de licencias médicas. 10 magistrados, entre ellos Daniel Urrutia, paralizaron el proceso ante el Tribunal Constitucional.
2: Brutal hallazgo. El cadáver de una mujer fue encontrado en una fosa séptica en la Florida. La PDI y la Fiscalía trabajan en el lugar para establecer la identidad de la víctima y las circunstancias de su muerte.
1: Tras ser extraditado desde Colombia, hoy enfrentará a la justicia Alberto Mejía, el presunto sicario investigado por el homicidio del rey de Meix. Fue liberado por error en julio del año pasado.
2: El embajador de Chile en Argentina, Gonzalo Uriarte, pidió hacer propia la pretensión argentina sobre las Islas Malvinas. A cambio, habló de reciprocidad respecto de la soberanía del Estrecho de Magallanes.
1: Tras reunirse con el canciller, el embajador de Estados Unidos volvió a opinar de temas de política interna de Chile. La oposición pide declararlo persona non grata, mientras la moneda descarta por ahora una nota de protesta.
2: Hacienda insistió en que cumplirá la meta del 6,5% de desempleo de aquí a fin del gobierno. La oposición arremete por las cifras y el oficialismo pide acelerar la inversión y ampliar los subsidios.
1: Esta mañana será formalizado el exfiscal Vinko Fodit junto a 3 funcionarios de la PDI. La supuesta banda actuaba con órdenes de detención falsas y un cuartel ficticio de la Policía Civil.
2: Comenzó el primer juicio por el secuestro y homicidio del exteniente venezolano Ronald Ojeda. El Ministerio Público buscará acreditar un crimen político y pide 20 años de cárcel para Michael Villegas.
1: Estados Unidos conmemora los 25 años de los atentados del 11S. Donald Trump encabezará el acto en el Pentágono, mientras el vicepresidente J.D. Vance participará en la ceremonia de la Zona Cero en Nueva York.
2: Y el regreso de Brian Cortés es una de las grandes novedades en la nómina de la selección chilena. El ex arquero de Colo-Colo estará en los próximos amistosos ante Canadá, Estados Unidos y México.
1: Con la presencia del presidente José Antonio Kast, se dio inicio oficial a la fecha del Mundial de Rally en Concepción. Arturo Vidal también estuvo en la región del Biobío.
0: 8:06.
3: 8:06.
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2: Bienvenidas, bienvenidos, que nos sigan sumando a la sintonía de este ADN hoy, gracias a quienes nos acompañan desde temprano. 9:06 la temperatura del momento en la capital, cielos mayormente nublados, algunas lloviznas temprano, el cielo estará con nubosidad parcial el resto de la jornada, con tormentas eléctricas que se anuncian para esta tarde, también algo de lluvia en la región metropolitana y en general en la zona central del país. Hoy Santiago con una máxima de 17 grados.
1: En el tránsito en Puente Alto advierten del pavimento

0: Quilpué, que hay equipos de bombero, además dicen que están trabajando en una emergencia en la ladera del Cerro O'Higgins, en el puerto, lo que mantiene ocupadas las pistas de la subida y la bajada de la avenida Washington, con tránsito intermitente en el sector. Así que, si pueden, hay que preferir Santo Sosa o Santa Elena como alternativas. El trolebús, en todo caso, opera con normalidad desde las 7:30 de la mañana. Si nos quieren contar del tránsito, comentar con nosotros esta nueva conmemoración del 11 de septiembre, los temas que hemos conversado en el programa de hoy, WhatsApp abierto, más 569-8521-2360.
1: 8:08.
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3: Bueno, esto otro también ha generado mucho comentario. El embajador de Estados Unidos, Brandon Judd, volvió a generar críticas tras afirmar que Chile es vulnerable al crimen organizado. La oposición pide ya declararlo persona non grata y denunció una eventual entrega de información a Estados Unidos, mientras el gobierno descarta por ahora una nota de protesta. Isidora Enríquez.
4: Con un escenario cada vez más complejo, aumentan las tensiones políticas entre Chile y el embajador de Estados Unidos, Brandon Judd, todo en medio de la polémica por la soberanía del estrecho de Magallanes que surgió tras dichos de autoridades argentinas. Además, surgen las contradicciones entre dichos del ministro de Defensa Fernando Barros y el ex canciller Francisco Pérez Maquena, y es que desde La Moneda el viceministro del Interior y vocero Claudio Alvarado aseguró que quien tiene la palabra final en materia internacional es Pérez Maquena. Una declaración que llega momentos antes de que este último se reuniera con el comandante en jefe de la Armada para discutir el trabajo conjunto de ambas instituciones en materia de defensa de la soberanía. Así lo señaló el canciller Francisco Pérez Maquena.
5: La defensa de la soberanía de Chile es de máxima prioridad y un trabajo coordinado del Estado. Por eso, me reuní con el comandante en jefe de la Armada, Fernando Cabrera Salazar, para coordinar esfuerzos en esta tarea. Nuestros mares, nuestros estrechos y nuestros canales son pilares estratégicos de Chile y nos posicionan ante el mundo como un país fuerte, unido y con una enorme proyección hacia el futuro. Chile primero, siempre.
4: Recordemos que el próximo 28 de septiembre el canciller será interpelado tras la petición de parlamentarios de oposición por cuestionamientos sobre las relaciones exteriores en cuanto al estrecho de Magallanes, los aranceles de Estados Unidos, la intervención del embajador Jude en el Foro Madrid, entre otros temas. Y es que el embajador no solo ha opinado respecto del estallido social, sino que a pesar de realizarse una reunión con el canciller a raíz de estos dichos, posteriormente se refirió a la seguridad pública del país, asegurando que Chile es vulnerable al avance del crimen organizado. En este escenario, el senador del Frente Amplio, Diego Ibáñez, fue tajante al señalar que el gobierno debe responder ante el activismo político realizado por el embajador, mientras que su par del Partido Comunista, el diputado Luis Cuello, anunció la presentación de un oficio al canciller para declarar a Judd como persona no grata en el país. Y en paralelo que esto ocurre, desde Renovación Nacional han cuestionado firmemente el rol que ha tenido el Ejecutivo en esta materia, incluso provocando roces entre la presidenta del Senado, Paulina Núñez, y el ministro de Defensa. El diputado de Renovación Nacional, Eduardo Durán, pidió al gobierno tomar medidas ante los dichos del embajador, mientras que desde la UDI, el presidente de la Cámara de Diputados, Jorge Alessandri, apuntó un malentendido entre los dichos de la senadora Núñez y el ministro Barros.
6: Esperamos que, de una vez por todas, nuestro gobierno, a través del canciller, tome las medidas que corresponden para este caso y aconsejarle nuevamente al embajador que no interfiera y no opine desmedidamente respecto de la situación interna de nuestro país.
7: El ministro de Defensa y la presidenta del Senado quieren lo mismo para Chile. Quieren que se resguarde la soberanía, quieren que funcionen las relaciones con nuestros vecinos, quieren que nos respeten todos los países y no ser el patio trasero de nadie. Por lo tanto, yo creo que puede haber habido un malentendido.
4: Bien, durante esta jornada se espera que la presidenta del Senado se reúna con el ministro Barros para discutir sus visiones políticas y ya dentro de las próximas semanas la Comisión de Defensa de la Cámara de Diputados estará sesionando el próximo 25 de septiembre en el estrecho de Magallanes para reafirmar la soberanía chilena en este lugar. Isidora Enríquez, ADN.
0: Bueno, a propósito de lo que planteaba Isidora, los Estados Unidos, lo del estrecho de Magallanes, han sido días complejos para el Ministerio de Relaciones Exteriores, en particular para el canciller Francisco Pérez Maquena. Sobre eso último, sobre lo del sur del país, volvió a generarse toda una controversia ayer, Mauricio, a propósito del embajador de Chile en Argentina, Gonzalo Uriarte, que reafirmó la posición del gobierno de José Antonio Kast y ratificó el respaldo al reclamo del país trasandino sobre las Islas Malvinas, aunque pidió reciprocidad respecto del estrecho de Magallanes. Durante una intervención en el Rotary Club de Buenos Aires, el diplomático resaltó la importancia que para ambas naciones tienen dichos territorios. Si los chilenos entendemos que para Argentina Malvinas es importante,

0: Hagamos lo propio, dijo Gonzalo Vierte.
1: 8:12.
0: 8:12.
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2: Estábamos fuera de micrófono, qué semana diversa hemos tenido aquí en ADN hoy. Partimos la semana conversando en el estudio con el presidente José Antonio Kast. Terminamos en una fecha emblemática, este 11 de septiembre, conversando también aquí en el estudio con el presidente del Partido Comunista, Lautaro Carmona. Lautaro, bienvenido, muy buenos días.
3: Muy buenos días y muchas gracias por la invitación.
0: Lautaro, partamos por lo evidente, ¿no? ¿Cómo se llega, en qué momento está Chile en esta conmemoración de los 53 años del golpe de Estado?
3: A ver, tristemente hay que decir que es un momento que, a pesar de medio siglo, un poco más después de lo que fue el hecho más estremecedor que tiene la historia de Chile, la historia completa de Chile, los planteamientos, la ideología, la cultura, las propuestas que sostuvieron desde la mirada de los golpistas tratando de justificar lo que fue ese quiebre de la democracia, se repone con una intensidad y con una disposición de parte de quienes son partidarios muy fuerte, pensando que ya la vida había puesto las cosas en su lugar y no iba a volver a ocurrir, digamos, que estuviéramos discutiendo, en definitiva, lo que se fundó bajo dictadura. Se fundó un modelo que nosotros llamamos neoliberal, que tiene directa relación con la escuela económica neoliberal, pero que por lo mismo tiene también una relación con la política, que es restringir derechos.
0: ¿Cuándo las cosas, a su juicio, se pusieron en orden en Chile? ¿Y quiénes son hoy día los que la están sacando de ese lugar?
3: Yo creo que ha sido una transición eterna. Yo creo que no hemos alcanzado lo que alguien podría llamar poner las cosas en su lugar o en orden, porque ha habido siempre una disposición al negacionismo. No hay voluntad de reconocer lo que es, digamos, el estremecimiento de una sociedad democrática mediante el uso de las fuerzas del Estado a través de un golpe de Estado, valga la redundancia. Yo escuchaba los comentarios, las afirmaciones que trataban de hablar bondadosamente el presidente de mejor no pronunciarse sobre algo que divide. Yo me quiero imaginar, divide. O sea, hay gente que cree que fue bueno bombardear la moneda.
0: ¿Usted cree que no divide el 11 de septiembre en Chile hoy?
3: Pero desde el punto de vista de la autoridad, yo creo que hay gente, lamentablemente, porque no ha habido una reconsideración con un sentimiento elementalmente, si quieren, incluso el punto de vista religioso, de humanismo, para decir esto fue una tragedia, un error, no puede volver a ocurrir, nunca más deber al país estar sometido a esto, y por consiguiente asumir, como algunos asumieron, una mirada autocrítica. Creo que no ha sido el pensamiento que se ha establecido, no es el pensamiento actual, y la justificación, y estoy hablando en este caso del jefe de Estado, no de los partidos que sostienen al gobierno. Los partidos tienen su competencia, sus políticas son conocidas públicamente. El jefe de Estado, una vez que deja de ser solo de un partido, tiene que transversalizarse, tiene que defender el interés nacional, y el interés nacional desde el punto de vista de la democracia es que nunca más va a haber un golpe de Estado. Y para eso él tiene que dar una señal, que es, a pesar de la posición que tiene, uno más de los que va a decir no pueden zanjarse las cosas en Chile por diferencias que hayan, por la vía de imponer una idea por la fuerza de la arma, y menos con las atrocidades en el tema de el ejercicio del terrorismo de Estado, los derechos humanos. Eso es muy estremecedor.
2: Y desde ese punto de vista, entonces, ¿qué le parece que este sea el primer gobierno desde el retorno a la democracia que no realiza ningún tipo de ceremonia conmemorativa de esta fecha?
3: Me parece, desde el punto de vista del presidente de la República, pues el gobierno viene después, digamos, él lo pone al gobierno, una pequeña política, un error político para alguien que, si asumo yo, declara está por fortalecer y profundizar el sistema democrático en Chile, porque es relativizar, queda libre albedrío, los que fueron del lado de allá, los de acá, no, eso está bien, pero lo que es el Estado institucionalmente tiene que decir esto no puede ocurrir y él debe dar una señal.
2: Ah, pero es un error que a juicio suyo se puede reparar todavía.
3: Ah, no sé, eso ya yo, no me toca.
2: ¿Debiera repararse?
3: Yo creo que va a quedar marcado como ya una disposición hoy día de 11, está cursando el 11, él está en Valdivia, no está en La Moneda, no permitió, digamos, actividad incluso que pudieran mirar de convergencias de miradas, pero con coincidencia, a lo menos en que estamos todos disponibles para que nunca más en Chile ocurra lo mismo.
0: A la doctora Carmona se lo pregunto de otra manera. ¿Qué debió haber hecho el presidente José Antonio Kast? Porque ese compromiso con el respeto a los derechos humanos, con la democracia, con el nunca más todavía, es una oportunidad para el gobierno, no necesariamente con una ceremonia en el Palacio de la Moneda. Digamos, ¿no? Yo ponía sobre la mesa, por ejemplo, cuál va a ser su posición final en torno a los indultos, cuál va a ser su posición final en torno al plan de búsqueda. Hoy día en Valdivia, sin ir más lejos, puede efectivamente dar un mensaje en la línea que usted plantea, no necesariamente con un acto en La Moneda. Para un presidente que sabemos todos votó por el sí en el plebiscito y suscribe lo que pasó el 11 de septiembre del 73, digamos.
3: Un presidente que él también sabía, igual que todos nosotros.
0: Porque el caso de Piñera es distinto, por ejemplo. De hecho,
3: claro,
0: Piñera
3: él
0: en La Moneda.
3: A favor de,
0: y Piñera en La Moneda corrió el cerco más que otros varios cuando habló, por ejemplo, de los cómplices pasivos, ¿no?
3: Así es, así es. Pero lo que quiero decir con esto, entonces es primera vez que un jefe de Estado en Chile, después del 73, está planteando lo que está planteando.
0: Porque
3: la actual
0: presidente. Es primera vez que llega un jefe de Estado que votó por el sí en el plebiscito.
3: De acuerdo, pero es jefe de Estado. O sea, no, ahí es donde está el tema para mí. O sea, hay una dimensión que lo supera. Cuando uno alcanza una dimensión de representación país, se socializa. No se pertenece a sí mismo. Tiene que responderle a todo el país. Y no solo, no es ni jefe barra, ni es jefe de comité, ni presidente de partido. No, él superó eso.
0: Pero ayer Francisco Vidal decía, por ejemplo, que el país no está preparado para que un gobierno que fue legítimamente elegido, un gobierno democrático hoy, conmemore celebrando el 11 de septiembre.
3: Ah, no, es que no hay que celebrar. Yo
0: ¿qué podría haber hecho?
3: Sería una frivolidad tremenda. No, es una afrenta a cualquier persona que fue víctima.
0: ¿Pero qué podría haber hecho, si sabemos lo que él piensa?
3: Haber compartido el dolor de... Y a ver, yo imagino que habrá alguna reflexión en la intimidad, que saque o no saque cálculo de cuántos votos gana o pierde, que le parecerá que fue una atrocidad humana. Martito Ugarte mañana va a cumplir 50 años que apareció en la playa La Ballena diciendo, hay lanzados al mar. Porque hasta ahí no habían lanzados al mar. Otros fueron degollados, otros. Esas atrocidades, no puede guardar silencio, no puede decir, no, esto es cuando es de allá o cuando... No, eso ocurrió en Chile. Y eso no ha cerrado precisamente por la posición que fuerzas políticas como las que representa el actual presidente, pero una cosa son las fuerzas políticas y otra cosa son las tareas que se tienen, que son del Estado, no son del partido que ganó la elección, que la ganó, fuera lugar. Entonces, creo yo que hay ahí una cosa mucho, no, sin mirada larga, una cosa pequeña en el sentido de no darse cuenta que estamos hablando de la historia de Chile y que en Chile, en toda su historia, nunca había existido un quiebre de esta proporción.
2: Lautaro, con la distancia que permite el tiempo, el presidente Kast, el 11 de septiembre tenía 7 años, usted tenía 21, entiendo.
3: Yo tenía el 11 de septiembre, sí, claro.
2: 21 años. Más de la mitad del país no había nacido para el 11 de septiembre del 73. Uh-huh. Insisto, con la distancia que permite el tiempo, ¿hay alguna autocrítica, alguna revisión de lo que tal vez no se hizo bien, que ha permitido en definitiva que hoy día más de la mitad de la ciudadanía, más del 60% en definitiva, uh-huh, haya terminado votando al actual gobierno y que ustedes hayan perdido de la manera que perdieron en la última elección?
3: A ver, hay dos cosas que son distintas y las puedo asumir las dos. Una primera es que la votación última, la posición electoral que tuvo la ciudadanía, se está vinculada a la situación de hoy. No estuvo en ese debate de la elección presidencial quienes íbamos a reivindicar el nunca más, el respeto irrestricto a los derechos humanos, la verdad, la justicia. Eso no fue el punto principal. El punto principal fue política de seguridad pública, por ejemplo, o la situación económica, o la insatisfacción a muchas cosas que la gente silenciosamente tenía y que como nosotros mismos promovimos un hecho que a mí me parece muy importante, que es la ampliación total de la soberanía ciudadana por la vía del voto obligatorio y la inscripción automática, se pronunciaron 5 millones que antes no votaban. Y bueno, y se pronunciaron como lo hicieron y los resultados fueron los que fueron. Eso es un tema, y en ese tema, por cierto, que yo tengo una mirada con sentido crítico, no. O sea, a mí no me parece que sea normal o que sea como de fácil presentación estar en la mejor posición para mostrar las ideas que uno tiene, estar en la mejor posición para mostrar los proyectos y hacerlos avanzar, que es estar en el gobierno. Esa es la mejor posición porque la está haciendo práctica y le está diciendo, mire, yo quiero que usted vote para que siga lo que hay hoy día.
0: Salvo que el gobierno lo haya hecho muy mal. Entonces, y que la evaluación sea efectivamente no al candidato o candidata, sino a ese gobierno.
3: Por eso mismo digo, yo creo que lo que ocurrió fue, en sí mismo, es una mirada con sentido crítico, y si lo quieren, como yo era parte de la coalición de gobierno, con sentido autocrítico.
2: Ya, eso es la revisión de lo reciente, y es lo más
3: grave. Y lo anterior... Yo soy de los que creen, estoy disponible, digamos, yo sé que los programas de radio no tienen esa cantidad de espacio posible a hacer, participar, digamos, de intercambio y foro, que el gobierno de Salvador Allende, que encabezó Salvador Allende, del punto de vista de los contenidos, del punto de vista de la integración, del punto de vista de los de las representaciones en el plano incluso internacional, es uno de los gobiernos más democráticos, sino el más democrático de la historia de Chile. Yo tengo esa visión. Y ese gobierno fue tan democrático que no era posible derrotarlo que no fuera con un golpe de Estado ideado en Estados Unidos, como los archivos desclasificados de la CIA lo dicen, con la participación activa de sectores de la derecha chilena y con la tradición de uniformados que se prestaron partiendo por el dictador Pinochet para este complot contra la democracia. No hay otra forma de haber sostenido, porque Allende el mismo 11 de septiembre iba a convocar un plebiscito, todos lo sabían, y lo iba a hacer en el frente de la Universidad Técnica de ese momento y de la Universidad de Santiago, en el marco con los estudiantes, etc. Veamos los avances que tuvo Chile en su Chile de ese tiempo, la participación ciudadana, la integración de los trabajadores. Hubo trabajadores que fueron ministros de Allende, pero también hubo reformados que fueron ministros del gobierno de Allende. Era un gobierno que no se desentendía de la complejidad. La nacionalización del cobre, que es el hecho económico más trascendental de la historia económica del país, fue una votación unánime en el Congreso Pleno en forma transversal. O sea, había una voluntad de seguir construyendo acuerdos, errores, sin ninguna duda. Errores, por ejemplo, en el tratamiento de la economía, que por algunas acciones que yo no comparto, no era nuestra política, estoy hablando en este caso en mi condición de comunista, nos separaron innecesariamente un sector de capa media de la economía, porque hubo una exageración en lo que era la requisición de centros laborales. Pero eso, el error es el error y hay que abordarlo y hacerse cargo de él, como el error, digamos, de haber estado mucho tiempo sin que el mundo civil se pudiera pronunciar desde el punto de vista de la política de Estado sobre temas como la defensa, por ejemplo.
0: Lautaro Carmona, estamos conversando con el presidente del Partido Comunista a esta hora en ADN Hoy. Cuando en estos debates, o estos debates se agudizan en días como hoy, ¿no? Por razones obvias, y vuelve a surgir esta necesidad de poner sobre la mesa de que defender la democracia hay que hacerlo siempre, que nunca hay que validar dictaduras de ningún signo, que la política no puede justificar la violencia, que el Estado tiene que garantizar el cumplimiento de la protección de los derechos humanos, ¿no? Todos esos términos vuelven a surgir con muchísima fuerza en días como este, pero también vuelve a surgir algo que el Partido Comunista viene enfrentando ya hace rato y que tiene que ver con, sobre todo, esa parte de nunca validar las dictaduras de ningún tipo. Sobre todo cuando militantes de su propio partido, como la ex candidata Janet Jara, han reconocido que eso es Cuba, por ejemplo. Y usted hace 4 semanas volvió de la isla y decía que uno vuelve de Cuba con la convicción de que las cosas justas bien lo valen. ¿Cómo enfrenta eso que se le reprocha como una permanente contradicción, sobre todo en un día como hoy?
3: A ver, primero voy a poner en dos palabras una presentación de lo que es la responsabilidad, la inserción, la raigambre y el aporte que el Partido Comunista de Chile le hace a lo que va del proceso democrático en Chile en sus sobre 200 años de república. Y no hay una sola cosa que no sea el compromiso Barren, porque no juraba en una condición de exonerado como parlamentario, hasta llegar, digamos, a lo que fue la situación más cruda, que es la dictadura misma. Es decir, a cambio de todo eso, siempre mantuvimos el compromiso con la propuesta, porque al final la propuesta de la democracia y la profundización de la democracia es una mirada que históricamente tiene desde su fundación el Partido Comunista de Chile. Primera cosa. Lo segundo, la expresión de la democracia que tiene por esencia el pueblo en el poder, la soberanía radica en el pueblo, dice la Constitución norteamericana. Cada uno lo dice, pero al final lo que vale es que el poder radica en el pueblo. Y entonces uno tiene que evaluar a partir de eso. Las formas que toma esto, ¿quién dijo que en Estados Unidos el presidente tiene más uno del 50% de los votos de los ciudadanos norteamericanos? No lo tiene. ¿Por qué? Porque es un sistema electoral federado donde ganan cupo para luego elegir al presidente. Es su sistema. Los ingleses tienen otro sistema. Cada uno tiene un sistema electoral según la idiosincrasia y la historia de cada pueblo. En el caso de Cuba, la experiencia de Cuba, yo quisiera decir qué cosas condicionan en igualdad de condiciones un país que sea similar en desarrollo o lo que sea, para ver si sobrevive o no a un cerco infernal que tiene sobre 60 años.
2: Ah, pero acá no es solo un tema de sistema electoral o de bloqueo de Estados Unidos, acá hay un tema de libertades, de libertad de prensa.
3: Pero pregúntenle, o sea, ¿por qué yo tendría que responder? Yo soy chileno por lo demás, ¿no? Preguntémosle a Silvio Rodríguez, un pequeño ciudadano que nadie conoce y que yo asumo que tiene libertad para crear, vive en las condiciones, y si le hacía a muchos, a científicos, ¿por qué nosotros tenemos que hablar por ello? En la peor condición, yo no había visto la situación que vive Cuba, es muy dura, a propósito del cerco, muy dura. ¿Qué país va a tener una posibilidad si le cercan los medicamentos? En un país que es potencia, desde el punto de vista de la medicina, es el que tiene el per cápita más alto de médicos por habitante, y sin embargo no dejan que eso sea una virtud porque no tienen cómo fabricar medicamentos que ellos mismos inventan. Yo creo que es mucha la gente, hoy día se acabó esto de que no se podían mover, que está fuera de Cuba y que son cubanos y que vuelven a Cuba y que son talentos en el deporte, son talentos en el arte, son talentos en la ciencia, son talentos. Eso se construye de mutuo propio primero en la adversidad, pero lo harían si eso no tuviera el espacio propio de ellos. Entonces el tema es un tema de soberanía de un pueblo, no es un problema de intervención de que yo interprete, le pongo una nota. Alguien dice, no, pero los derechos humanos son, si hay comisión de derechos humanos a nivel internacional para todos los países. Y yo creo que tiene tantas acusaciones un país como lo tiene Estados Unidos.
2: Lautaro Carmona.
3: Y en todas partes malo.
2: De nuevo, muchísimas gracias por habernos acompañado estos minutos. El día 11 de septiembre aquí en los estudios de
0: ANE. Va al cementerio, ¿no?
3: Muchas gracias. Voy con Allende en el corazón y en la conciencia.
0: Gracias, Lautaro.
2: Buen día.
0: Buen día.
1: 8:31 minutos.
4: 8:31 minutos.
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4: En Santiago, 9 grados. En Valdivia, 4 grados.
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1: 8:39 minutos.
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2: Ya estamos de vuelta, seguimos haciendo este ADN hoy, 8:38 minutos de este 11 de septiembre, que Santiago tiene cielo nublado, 10 grados de temperatura a esta hora en la capital, 17 nomás es la máxima proyectada para hoy en la región metropolitana, con alguna proyección también de tormenta eléctrica y precipitaciones durante la tarde aquí en Santiago. Vamos a hablar de política, de economía, porque ante algunas dudas en el gabinete, el ministro de Hacienda, Jorge Quiroz, remarcó en las últimas horas que sí va a cumplir con el 6,5% de desempleo al término del gobierno. De hecho, anunció medidas de reactivación para fin de mes. La oposición cuestionó los planes, el oficialismo pide acelerar la ejecución de obras de inversión y también ampliar los subsidios. Juan Espinosa.
3: El desempleo llega al 9,5, cerca de 1 millón de personas buscan trabajo actualmente. El propio gobierno habla de una emergencia laboral y prepara propuestas en dos caminos. Por una parte, la reactivación económica en el corto plazo y cambios al mercado laboral para enfrentar un problema que considera también es estructural. Pero también el gobierno ha tenido que salir a despejar otras diferencias instaladas durante esta semana. La meta de reducir el desempleo al 6,5 al término de la administración, una cifra que reconocen desde el propio oficialismo, exige redoblar los esfuerzos. Vamos a escuchar al ministro de Hacienda, Jorge Quiroz, quien adelanta para antes del término de septiembre un paquete de medidas de reactivación, una apuesta prioritaria por obras, construcción y actividad económica. Y en paralelo escucharemos al ministro del Trabajo, Tomás Rau, quien defiende la agenda de adaptabilidad laboral con la flexibilidad de las 40 horas, contrato por horas y nuevas modalidades de contratación.
4: Las medidas de empleo se atacan con reactivación. Hoy día estamos en una situación fiscal que nos permite pensar en medidas reactivadoras más o menos contundentes y esperamos anunciarlas prontamente.
5: Estamos avanzando también el contrato por horas y vamos a presentar una serie de medidas también para poder generar condiciones de adaptabilidad que permitan tanto a trabajadores como empleadores adaptarse al nuevo mercado laboral que, como bien ha indicado el Banco Central, tenemos grandes dificultades que estamos arrastrando hace varios años.
3: Pero esta estrategia enfrenta cuestionamientos tanto desde la oposición como desde las filas del propio oficialismo. La diputada del Frente Amplio, Gael Giovans, acusa al gobierno de privilegiar una agenda de flexibilización que no sería efectiva para generar empleo, mientras que la diputada Constanza Juve, en la UDI, pide acelerar medidas que consideran más inmediatas, ampliar el subsidio unificado al empleo. Mientras tanto, también asegura hacerle seguimiento a una veintena de proyectos de obras públicas aprobados en ejecución y de una serie de medidas entregadas al Ministerio del Trabajo.
6: Pudiendo llevar a cabo algunas acciones para mover la demanda por trabajo, han decidido avanzar con una agenda de flexibilización laboral fuerte que, más allá de precarizar, no es efectiva para generar empleo. Hay total desconexión entre las necesidades de los chilenos y las decisiones que toman.
7: La UDI hace un mes le entregó al ministro Rau 20 propuestas de corto, de mediano y de largo plazo para reactivar el empleo. Y vamos a hacer un seguimiento respecto de aquello. También estamos haciendo un seguimiento a las inversiones de obras públicas. Hay 22 proyectos que hoy día se encuentran aprobados, respecto a los cuales ha habido poco ejecución y poco avance.
3: Y frente a la emergencia, el presidente de la Cámara de Diputados, Jorge Alessandri, ha ofrecido un fast track legislativo para los proyectos relacionados con empleo. Además, el Congreso irá directamente a cada ministerio del gabinete a preguntar qué están haciendo en materia de empleo.
8: Nos hemos puesto a disposición del señor ministro del Trabajo como Cámara de Diputados para ofrecerle una tramitación rápida, un fast track laboral. Los proyectos laborales van a ser vistos con prioridad. Las comisiones legislativas van a tener que sesionar hasta altas horas de la noche. La sala va a ser citada en día jueves, viernes o sábado si es necesario. Y visitaremos a cada uno de los ministros para preguntarle en específico qué está haciendo usted que provoca la creación de empleos.
3: Una emergencia laboral que ya tiene diagnóstico y también una meta. Lo que todavía está en disputa es la receta. ¿Cuánto debe aportar la reactivación económica? ¿Cuánto aportan los cambios al mercado laboral? Y sobre todo, ¿cuánto demorarán estas medidas en traducirse en nuevos empleos? Juan Espinosa, ADN.
0: 8:43 minutos.
1: 8:43 minutos.
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0: 8:44 minutos.
1: 8:44 minutos.
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9: Tal cual, es día viernes y en Cultura y Espectáculos este 11 de septiembre también ha dejado una huella profunda en la creación artística nacional a 53 años del golpe de Estado. Revisamos cómo esta fecha ha atravesado el cine y la música. Sandra Ceballos, ¿qué tal? Bienvenida.
10: ¿Cómo están, Mauricio?
2: Hola, Sandra, buenos días.
10: Bueno, decir que el cine, la música, la literatura, el arte en general ha estado muy vinculada a la historia de lo que ocurrió a partir del 11 de septiembre de 1973. No quiere decir solamente que estamos llenos de artistas de izquierda, como muchas veces se hace en la caricatura, sino que con que hay una etapa de oscurantismo, recordemos, en que el arte en general estaba censurado en este país. No se podían estrenar ciertas obras de teatro, no se podía hacer literatura o muestras de ferias, por ejemplo, porque había libros censurados, no se podía tampoco tener estrenos de películas que también fueron censurados, ni que decir de la cantidad de artistas que tuvieron que irse del país porque fueron exiliados directamente, ¿no?
9: Lo que pasó,
10: es que ahí va, entremos a picar, como se dice en buen chileno, porque efectivamente, pese a ello, todo trascendió. Y alguna vez en un festival Arte y Memoria de Víctor Jara decían cómo a Víctor lo trataron de enterrar y finalmente él floreció y ha seguido sembrando,
2: y no,
10: ¿no?
2: Solo
10: y ha seguido
2: estando presente. Es una de las figuras
10: más reconocidas a nivel internacional.
2: Flores de Chile en el mundo.
10: Tal cual. De hecho, hay un rescate muy bonito que hacen los compañeros de Culto de la Tercera de la que fuera la última entrevista de Víctor Jara, publicada precisamente en septiembre del 73, días antes de que fuera capturado y luego asesinado en el estadio que hoy lleva su nombre. Hay calles, hay estadios, hay festivales que se hacen en torno a figuras como la de un artista cuyo pecado mayor era hablar de la sociedad, hablar del mundo campesino, hablar de los barrios, ¿no? El disco La Población es un imprescindible dentro de la cultura de nuestro país. Y habrá quienes dirán, sí, pero era comunista, era socialista, póngale la etiqueta que usted quiera, creo yo, a lo que pasó políticamente, partidistamente, pero hay un trasfondo aquí que es social y que es de personas que simplemente querían poner el nombre de la ciudadanía por delante y mostrar lo que se estaba haciendo, en este caso en materia artística.
2: Ahora hay un asunto bien interesante que radica en lo primero que tú planteabas, Sandra, ¿no? Como eso que de alguna manera se ha buscado instalar, de que el golpe de Estado ha cruzado todos los productos culturales en Chile porque se trata de artistas de izquierda. Y me parece que eso es minimizar un tema que es transversal a todo Chile y que ha cruzado el arte también desde distintos lugares, porque ha permitido distintas miradas y con el paso de las generaciones también distancia, verlo en los problemas sociales, verlo con los ojos de los problemas sociales de hoy, ya no solo con lo que pasó con la violación de los derechos humanos, por ejemplo, y eso ha ido mutando necesariamente en Chile.
10: Absolutamente, y tiene eco con las nuevas generaciones, porque uno podría decir, por supuesto que hay artistas de izquierda, por supuesto que hay artistas que son de partidos políticos, militantes y lo que usted quiera, pero también hay artistas que no tienen ningún tipo de afiliación política, pero sí tienen memoria, y lo hemos dicho tantas veces, los derechos humanos no son relativos, no, uno no puede empezar a flexibilizar y no pertenecen ni a la derecha, ni a la izquierda, ni al centro, ni a la ultraderecha, ni a la ultraizquierda. Los derechos humanos son para todos, por algo están las declaraciones fundamentales de derechos humanos en todos los países, ¿no? Y eso es lo que se rescata, la memoria, de la mano de la memoria. Por ejemplo, hoy día hay generaciones de artistas como Pablo Chile, que trabaja directamente con el territorio, con la gente, incluso las peleas de gallo, ¿no?, donde están los exponentes chilenos que se representan muy bien a nivel internacional, también sacan el tema social, que es lo que viven en el día a día. Las familias que hoy día se ven afectadas por el crimen organizado, por lo que está ocurriendo con la violencia, no podemos decir necesariamente que todos son comunistas o que todos son de un partido en particular, ¿no?, sino que están viviendo situaciones muy complejas a las cuales el Estado debiera hacerse eco. Las nuevas miradas
2: también. Pensaba en el caso, por ejemplo, de Pablo Larraín. de Pablo Larraín, uno de los cineastas hoy día más reconocidos de Chile a nivel mundial, y la mirada que ha tenido, por ejemplo, de Pinochet, desde su lugar, desde su origen genealógico, si tú quieres, en la película El Conde, cómo la dictadura y el golpe de Estado también se cuela en Tony Manero, no sé.
11: Bueno, están preparando una película que se va a llamar Once.
2: No es mucho más directa, digo, claro. pero esto de cómo se cuela el tema desde distintos lugares, desde distintas miradas.
10: Y es muy interesante esa reacción, porque ustedes recordarán que también durante mucho tiempo era como, no, es que la gente no va a ver cine chileno porque el cine chileno habla solo de Pinochet y de la dictadura.
2: Claro.
10: Bueno, efectivamente ha ido mutando también la manera. Si bien tenemos, y por suerte tenemos Onda Media, tenemos la Cineteca, tenemos el Museo de la Memoria, que están exhibiendo, ojo, de manera gratuita en sus sitios web, películas fundamentales como La Batalla de Chile, están, por ejemplo, documentales como La Habeas Corpus, La Ciudad de los Fotógrafos, y un sinfín de documentos que ustedes pueden revisar. Las nuevas generaciones han hecho otras miradas. Sin ir más lejos, la película que hoy día nos va a representar a los premios Oscar, El Deshielo, que está disponible en las carteleras, también habla de la época de la transición y lo frágil que eran esos primeros años, por ejemplo. Usted puede hacer lecturas que están un poco más sutiles y que están presentes. El propio Pablo Larraín, como decía Mauricio, va a estrenar una película que se llama 11 de septiembre, y a través de toda su filmografía ha tenido distintos hitos abordando desde distintas perspectivas y con personajes a lo mejor más secundarios, más ocultos también, como de alguna manera también se vieron afectados por el golpe de Estado cívico-militar. Angar Rojo, que es la película que nos va a representar en los premios Goya, ¿no? La película de Juan Pablo Sayato, se estrena el 1 de octubre y plantea también cómo un oficial de ejército, en este caso de la aviación, pudo haber tenido una crisis ética y moral en el momento en que le dicen no, las instalaciones donde tú estás preparando a los oficiales va a funcionar como un centro de tortura. Esa es la reflexión que queremos invitar a hacer a partir del arte y la cultura también durante este fin de semana. Hay un montón de literatura, de libros que han salido, por ejemplo, también a partir del post 2023, si quiere decir, de los 50 años del golpe, que son súper interesantes, con miradas históricas. Hay testimonios, hay un libro, 50 historias, 50 miradas de la dictadura, que tiene que ver con la historia de niños y adolescentes en esa época, en comienzos de los 70.
11: Y ese ejercicio de memoria se sigue revisitando. De hecho, estaba leyendo hoy, yo creo ya esta tarde, digamos, en Roma, en el festival, en el marco del
10: Festival de Cine
11: Latinoamericano de Trieste, va a recibir el premio Salvador Allende el cantautor Joan Manuel Serrat.
10: Tal cual, precisamente a las 12 horas de Chile, 5 de la tarde en Roma, se va a hacer esta ceremonia, esta entrega, precisamente por el reconocimiento a Joan Manuel Serrat, un artista que estuvo censurado, que muchos años no pudo venir a nuestro país, y que va a ser reconocido por su aporte al arte, pero también a los derechos humanos. Recordemos que se hizo un festival aquí en Chile, el Festival Amnistía, por lo que significó. Estamos hablando de una región.
11: Perdón, yo recuerdo que ese Festival Amnistía, que fue coincidió, digamos, con el plebiscito del sí y el no del año 88, no se pudo hacer en Chile y se hizo en Mendoza.
10: O sea, claro, pero a lo
11: y
10: que
11: después
10: voy,
11: en los 90, digamos,
10: se hizo acá, en la fecha original, claro, mientras todavía era dictadura, no se hizo aquí, y muchos artistas tuvieron que viajar, y pudieron, por suerte, viajar muchas personas también, lo hicieron, pero cuando se hace el 90 es precisamente porque estaba la sensación de que había una deuda pendiente con un país que sí era muy simbólico a propósito del tema de la dictadura, y en materia artística en particular. También es recordado el hecho de que Christopher Reeve vino a nuestro país a marchar y a hablar en algún momento por los artistas de Chile que estaban siendo amenazados de muerte, por los actores y actrices en particular.
2: Bueno, y esa es otra mirada bien profunda y bien relevante que hay que hacer necesariamente cada 11 de septiembre, como el aporte de los artistas, no solo a través de sus productos, sino también muchos, como recordabas tú al principio, poniendo el cuerpo y poniendo la vida en la defensa de la democracia como personas naturales más allá de del oficio que ejercían, digamos, ¿no?
10: Bueno, soy de la región, tengo que recordar como no a don Jorge Peñagén, el creador del movimiento de las orquestas infantiles juveniles, no solo en nuestro país, sino en el mundo. O sea, directores tan relevantes hoy día como Dudamel da cuenta de que su inspiración y su base está en el trabajo que Jorge Peñagén hizo. Hoy día tenemos la suerte de tener a las Fojis, que nos llena de orgullo cuando las vemos actuando en grandes escenarios con artistas de todo tipo, artistas muy populares o artistas más clásicos, y tiene que ver con aquello, con rescatar a niños, con utilizar el arte, y valga el concepto de utilizar, y entre comillas, como una herramienta, no solo de expresión, sino que también de democratización, de acceso, de desarrollo, de amplitud de mundo, ¿no? De oportunidad, efectivamente, para que tengan la posibilidad de, a lo mejor en el futuro, tener un desempeño en un oficio, en un rol, en un trabajo que a veces es mirado como un hobby, pero que cuando nosotros tratamos de decir, oye, hablemos de Chile en el extranjero, lo primero pensamos es, llevemos a los artistas, hablemos de Violeta Parra, mostremos la pintura, llevemos un libro. Ojo ahí también entonces con la valoración que se puede hacer o no del arte, y particularmente insistimos en el ejercicio ejercicio de memoria que se hace en estos momentos, así como se ha hecho en el mundo entero en otros momentos con, y uno dirá, pero ¿por qué siempre las guerras, las invasiones? Porque precisamente eso no está siempre en los medios de comunicación. Hay medios de comunicación, y aquí quedó claro, que fueron censurados, que terminaron durante la época de la dictadura. Bueno, la forma en que se puede visibilizar es a través del rescate que hacen los artistas.
2: Un viernes especial, un viernes distinto, la huella del 11 de septiembre de 1973 en la cultura, en las artes, en el patrimonio. Sandra Ceballos, muchísimas gracias.
10: Solo dar el dato que en ADN.cl además hay una nota completa con actividades que se van a realizar hoy día, porque hay no solo aquí en la capital, sino que también en regiones.
2: Buen día.
10: Gracias, Sandra. Gracias, muchachos.
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2: Hoy sabremos cuántos jueces serán removidos por la Corte Suprema por el mal uso de licencias médicas. Alejandra Rojas.
12: Hoy la Corte Suprema entregará sus determinaciones en cuanto al futuro de los jueces y ministros de corte que arriesgan perder su cargo al haber viajado al extranjero con licencias médicas. Todo esto luego de que el Pleno hubiera revisado los más de 50 cuadernos de remoción abiertos en contra de magistrados de todo el país. Ayer el juez Daniel Urrutia, uno de los casos más mediáticos, se salvó de su remoción luego de que su recurso de impuesto ante el Tribunal Constitucional fuera declarado admisible, a lo que buscaron algunos jueces, pero pocos lograron. Hoy se sabrá las definiciones sobre la cantidad de jueces que serán removidos por definición de la Corte Suprema.
11: Hoy también se conocen detalles de la investigación por secuestros extorsivos contra el exfiscal Vinko Fodic y tres PDI, Francisca Carvajal.
13: Sí, una inédita formalización se lleva a cabo ante el séptimo juzgado de garantía durante esta jornada, donde se va a formalizar al exfiscal y abogado penalista Vinko Fodic junto a otros seis imputados, entre los que están además tres funcionarios de la Policía de Investigaciones. Esto por una denuncia por presuntos secuestros extorsivos que investiga la Fiscalía Supraterritorial. La audiencia es a las 10:30 de la mañana.
0: 8:55 minutos.
1: 8:55 minutos.
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2: Por primera vez desde el regreso a la democracia, el gobierno no conmemorará este 11 de septiembre y el presidente Kast prioriza actividades hasta ahora en el sur, en ADN. El timonel del Partido Comunista, Lautaro Carmona, calificó como un error político esta decisión.
14: Una pequeña política, un error político. Un error político para alguien que, si asumo yo, declara, está por fortalecer y profundizar el sistema democrático en Chile, porque es relativizar, queda libre albedrío, los que fueron del lado allá, los de acá, no, eso está bien, pero lo que es el Estado institucionalmente tiene que decir esto no puede ocurrir y él debe dar una señal.
11: El gobierno identificó más de 10 puntos críticos en la región metropolitana para este nuevo aniversario del golpe de Estado. Estamos preparadísimos ante posibles hechos que puedan afectar la seguridad, dijo el ministro Rau.
2: Martín de los Santos ya viaja rumbo a Chile tras ser extraditado desde Brasil. Deberá enfrentar a la justicia por la brutal golpiza a un conserje de 70 años en Vitacura. Esto ocurrió en mayo del 2025.
11: Brutal hallazgo. El cadáver de una mujer fue encontrado en una fosa séptica en la comuna de La Florida. La PDI y la Fiscalía trabajan en el lugar para establecer la identidad de la víctima y las circunstancias de su muerte.
2: El embajador de Chile en Argentina, Gonzalo Uriarte, pidió hacer propia la pretensión argentina sobre las Islas Malvinas. A cambio, habló de reciprocidad respecto de la soberanía del Estrecho de Magallanes.
11: Hacienda insistió en que cumplirá la meta de 6,5% de desempleo de aquí a final del gobierno. La oposición arremete por las cifras y el oficialismo pide acelerar la inversión y ampliar los subsidios.
2: Comenzó el primer juicio por el secuestro y homicidio del excedente venezolano Ronald Ojeda. El Ministerio Público buscará acreditar un crimen político y pide 20 años de cárcel para Michael Villegas.
11: Y Estados Unidos conmemora a esta hora los 25 años de los atentados del 11S. Donald Trump encabezará el acto en el Pentágono, mientras el vicepresidente J.D. Vance participará de la ceremonia en la zona cero de Nueva York. Un hecho que está en desarrollo, decíamos en este minuto, Paula, y por primera vez en mucho tiempo el presidente en ejercicio no está en la zona cero. Ya decíamos, Trump optó por ir al Pentágono. Tiene mucho esto que ver, ya lo escriben en diversos análisis, la presencia del primer alcalde musulmán de la ciudad de Nueva York, el alcalde Mamdani, que ha encabezado también las ceremonias en el sitio de las torres, donde estaban las Torres Gemelas, un alcalde que se ha convertido en lo político en una piedra en el zapato también para el presidente Trump, quien opta por no ir a Nueva York y quedarse en Washington.
2: Ya, lo vamos a seguir mirando también durante el día aquí en ADN. Cielo nublado en Santiago, 10 grados de temperatura en la capital. Ya hemos contado proyección de 17 grados de máxima y algo de tormenta eléctrica durante la tarde aquí en la región metropolitana. Gracias por escuchar, que tengan un gran fin de semana.
11: Buen día.
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26: Son las 9 de la mañana.
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0: 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Bueno, le damos la bienvenida a este bloque de la mañana a través de la 97.1, a través de todas las plataformas digitales que le acabamos de nombrar también, y por sobre todas las cosas, en todos los sectores, todos los lugares, todas las partes donde usted nos escucha en este medio de comunicación, desde aquí de la comuna de Gualaihue, acá en el sur de Chile, en la provincia de Palena. Gracias por estar con nosotros como cada día. 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
1: 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Junto a todos ellos le damos la bienvenida al bloque de la mañana, de aquí hasta la una de la tarde, a través de Hornopirén FM, la radio de la comuna de Gualaihue, aquí en esta parte del sur de Chile, claro, en esta parte, en la parte norte de la provincia de Palena. Bienvenida, bienvenidos.

0: Muchísimas gracias.
1: De nada, doña Florinda. Fíjese que ahí estaba esta artista nacional, ¿cierto? Que se ha sentado ahí en la SCD, ¿ah? A servirse de la radio tranquilamente, 17, 20 millones se voltea mensuales, sin mover un solo músculo esta gente, ¿ah? ¿Para qué? Pues si el resto, las radios, trabajan ahí, ¿para qué? Ellos se llenen de recursos, de dinero y todo lo demás. Bueno, son esas cosas que ocurren en Chile, en donde además cuando envía alguna correspondencia uno le contestan como idiota del gobierno, ¿ah? Subsecretario y todo eso. Si usted llama, por ejemplo, le envía una carta por alguna cosa del transporte o alguna cosa así, y le habla de... ellos le contestan a usted como si usted fuera un tonto, ¿ah? No, nosotros no podemos pintar los buses. Cuando usted le dice que, por ejemplo, por decirle algo, está en sentido figurado, ¿ah? Usted le dice que el recorrido, alguna cosa, algo pasó. No, que nosotros, el ministro, no puede ir a pintar. Como si uno fuera tan tonto que le va a escribir a la Subsecretaría de Transporte para que el ministro broche en mano, ¿ah? Y con un tarro de pintura vaya a pintar los buses. Pero así tratan a la gente, esta gente en el gobierno, ¿ah? Estamos hablando de este gobierno. Escribí ahí por un tema de telecomunicaciones, me contestaron una brutalidad que uno de repente dice, es increíble cómo nos tratan, cómo nos tienen tan catalogados como imbéciles, que nos contestan en realidad como con una seguridad increíble, como si lo fuéramos. En realidad, nosotros no es que no nos demos cuenta, digamos, pero bueno, ¿qué le vamos a hacer? Ahí está esta gente ganando millones, instalados ahí tranquilamente en el gobierno, ganando millones de pesos y tratándonos como si fuéramos idiotas. Ese es un problema que tenemos ahí desde hace muchos años. Pero, ¿qué le vamos a hacer? No hay mucho que arreglar a esta altura de la vida. Decir claramente que en el gobierno anterior no era diferente, ¿eh? Igual nos trataban como tontos. Igual nos trataban como si le estábamos preguntando, por ejemplo, por decirle algo por Puerto Montt. Y nos contestaba, no, lo que pasa es que en Arica está mejor, en Arica no llueve. Como si uno fuera imbécil, así le contesta esta gente. Porque es tanta la estupidez muchas veces en el político común y corriente que creen que todo el resto somos de la misma línea. Pero bueno, no vamos a ahondar más en eso porque al final del camino, así son las cosas nomás, pues. Así son las cosas. ¿Qué le vamos a hacer? Fíjese que tenemos las 9:23 minutos, las 9:23 minutos en esta jornada de día viernes, ¿eh? Dicen que, bueno, hoy día ya el cuerpo sabe que se viene al descanso, eso dicen algunos, ¿eh? Pero no sé, el mío, por ejemplo. Estaba escuchando ahí, señor, durante la mañana y antes de levantarme hace algún rato, fíjese que le decía una persona, le preguntaban ahí a un parroquiano, ¿eh? Que iba por la calle, micrófono en mano, y le preguntaron, oiga caballero, ¿usted le tiene miedo a la muerte? Y el parroquiano le dijo, mire, a la muerte le tienen miedo los ricos, porque va a quedar su fortuna, sus mujeres, sus autos, van a quedar sus propiedades para que las use otra persona, incluida su mujer. Ellos le tienen miedo a la muerte. Nosotros los pobres, le digo, le tenemos miedo a fin de mes. ¿Ah? Claro que sí. Oiga, y en la realidad es así. En general, sobre todo en las radios, cuando hay gente que no nos paga la publicidad, por ejemplo, son cosas que en realidad chupaya a uno, lo estresan un poco, y si usted supiera lo que es trabajar en radio, por los altos costos que tiene, que implica tener estas cuestiones, pues, una, que los equipos cuestan tan caros, usted dirá, ¿por qué se metió? Porque me metí nomás, pues. Igual que el que se mete, se compra unos buzos, se compra una lancha, después le sale carísimo reparar la lancha, enfibrar o ponerle otro motor, millones de... ¿Y por qué se metió? Porque se metió nomás, ¿ah? Porque esa era la oportunidad que tenía de tener algo para para ganarse la vida, y así son las cosas. A todos nos pasa alguna vez que no vamos a pensar que nos va a fallar algo, porque si pensamos que nos va a fallar algo en realidad, ni siquiera echaría a andar la camioneta para salir para el pueblo, porque pensaría, oye, si se me acaba el petróleo, ¿qué? O si me pasa esto, si me pincho una rueda, para eso ni salgo. Entonces no vamos a andar todo el día pensando, digamos, que nos van a pasar cosas malas, y por eso enfrentamos las consecuencias o quizás los riesgos que tiene un determinado negocio. Hay tanta gente, yo creo que en todos lados se cuecen habas, como decía mi abuelita. Sobre todo en la radio, por ejemplo, allá en el sector El Manzano, porque hay personas ahí que simplemente tuvimos problemas ahí por el tema de la energía eléctrica, nos dejaron conectarnos ahí a un poste, tenían cerrado el poste, y imagínense lo que ocurre con la envidia y con todas las cosas que hay para ejercer un medio de comunicación. Es un cacho, pero aquí estamos, una actividad que sabemos hacer, que nos gusta hacer, y oiga, hasta la brujería, tantas cosas que hay que saltarse, digamos, con este tema de los medios de comunicación, pero es una actividad que nos gusta, y bueno, y quien hará lo que tenga que hacer, digamos, con respecto a lo que se ha preparado nomás, pues, eso es. En un ratito ya viene el informe de transporte del estuario, pero luego de esta canción.

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1: Son las 9 de la mañana, 30 minutos.
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8: La rayuela era otro de los juegos populares en Chile en los albores de la República. Se cree que este juego proviene de España y es invención de un monje preceptor. Para confirmar esto, se dice que el juego, en su significación, abarca toda la trayectoria del hombre, su vida en este mundo hasta su muerte. La rayuela se juega con una pieza de forma circular, por lo general de plomo, y consiste en largar los tejos sobre una raya señalada en el suelo.
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Baila, baila, baila, bailarina. Ah, baila, baila, baila, bailarina. Oiga, ¿cómo estarán de...? Bueno, pero vamos, van a seguir trabajando en todo caso, ¿ah? ¿Eh? Al que aquellos que estaban contentos y que no podíamos hablar, me comentaban aquí por interno hace algún rato. ¿Cómo estarán de contentos aquellos que no pudimos hablar durante algún tiempo? Estamos medios complicados, ¿no? Medios complicados al todo, en realidad, con el tema de la voz. Pero sabemos que también estaba viendo un testimonio ahí hace algún rato de una persona que llegó a maldecir un siervo de Dios. Fíjense que son tan osados estos personajes. Fíjense que llegó a la misma iglesia a maldecirlo, ¿ah? ¿Eh? A la misma iglesia. Directamente llegó y lo maldijo, le dijo que en 3 días le iba a quedar la escoba. ¿Eh? Fíjese que este siervo dice que Dios se le rodó una lágrima, porque son insolentes los brujos, ¿eh? Saben que el poder de ellos no está por sobre el de Dios, pero son insolentes. El problema es que la gente recibe esas cosas. ¿Sabe usted que eso está...? Bueno, para terminar el tema ese, le dijo que en 3 días le dijo vas a caer, le dijo. ¿Ah? En 3 días vas a caer. Y fíjense que al siervo de Dios se le cayó una lágrima. ¿Eh? Y él le dijo, mira, le dijo, acaba de dar vueltas, le dijo, el demonio le dijo que quisiste instalar en mí, acaba de dar 7 vueltas alrededor mío, dice. Y como no pudo entrar, volvió donde ti, le dijo. En 3 días vas a tener que llegar tú aquí y arrepentirte, le dijo ante Dios, porque si no, muerte y sabéis lo que te espera, ¿ah? Las llamas eternas ahí. Así que, porque siempre usted sabe que la brujería nunca le trae, le augura cosas buenas a usted, pues siempre puras cosas malas, y siempre los que ven como ayuda ahí algunas personas del enemigo, ¿cierto? Siempre le traen cosas malas nomás, pues. Así que, bueno, pero ahí está la cosa. Y así pasa también, pues. Pasa que cuando alguien le hace mal a otra persona, no se olvide usted que como siembra cosechará. ¿Eh? Cuando le hace mal a otra persona, claro, como siembra cosecharás. Así que hay que tener mucho cuidado cuando uno cree que va a quedar impune. ¿Eh? Va a quedar impune con las cosas que hace, las hace una vez, quizá la hace 2 veces y de repente le llega. ¿Eh? Vi una vez, hace algún tiempo, una persona que, le dijo de todo a otra persona, el otro tuvo que mordérsela nomás. ¿Eh? El otro tuvo que mordérsela. Pasó un tiempo, fíjese, pasó un buen tiempo, y fíjese que se le quemó íntegra la casa al que abusaba de creer de que podía insultar y decirle de todo a la otra persona. ¿Ah? Se le quemó entera la casa. Así que al final, oiga, de una u otra manera se pagan las cosas malas que uno hace en esta vida. Uno dice, pero si esa persona que se le quemó la casa parecía ser buena, ¿sí? ¿Para usted le habría parecido eso? ¿Ah? ¿Qué sabe usted lo que había por dentro? ¿Qué sabe usted lo que había dentro de ese hogar, de esa casa? ¿Qué hacía esa persona dentro de esa casa? ¿Ah? Porque si es una persona buena, como dice usted, Dios no va a permitir que pasen estas cosas. La apostasía, amigo mío, no es necesariamente que ocurra, digamos, en las congregaciones, en las cosas de que no son del pueblo de Dios. La apostasía es en el pueblo de Dios. O sea, la apostasía no ocurre en las religiones tradicionales que vienen de pueblos paganos y todo eso. No ocurre ahí. La apostasía, amigo mío, viene de la mano de la gente que se compromete a servir a Dios y empieza a hacer una cosa totalmente distinta. Eso es apostasía. Que no es que ocurra, digamos, cosas con cosas que van de la mano con cosas de que usted era bueno y le pasaron cosas malas. ¿Ah? Aún así, bueno, ninguno es bueno. Yo tampoco, ninguno de nosotros somos buenos. Pero nosotros no practicamos la maldad, para nada. Yo no la practico. Y aunque todos los días somos tentados a hacerlo, yo no lo hago. Porque le creo a Dios y yo sé las consecuencias también. Por lo menos voluntariamente no. Ahora, de que alguien venga y abuse de nosotros, trate de abusar de nosotros, y nosotros
por mandato del creador le respondamos a esa persona. Bueno, eso mismo pasó cuando este personaje que se llamaba Goliat abusaba con el pueblo de Dios, ¿cierto? Y un día vino el más insignificante que tenían ellos, por lo menos, y con una piedra se acabó el gigante, ¿eh? Así que esas no son cosas de que ocurran así porque sí nomás. Cosas que han ocurrido, que Dios defiende a los inocentes y eso es así. O sea, Dios defiende también a quienes tienen un grado de humildad. Eso es. Fíjense que el día de ayer decía que hoy día habrían 10 grados de máxima y 2 grados bajo cero la mínima. Bastante helado, ¿eh? Bastante helado decía que iba a estar hoy día. Y tiene que haber habido harto frío, claro, por lo menos a la hora que yo me vine para acá había algo de escarcha, pero no se nota mucho porque ayer estuvo lloviendo, ¿eh? Estuvo lloviendo el día de ayer. Oiga, le sea el pajarito, ese golpecito que escuchó usted ahí de fondo, que es un pajarito que trata de entrar ahí y choca con el vidrio de la ventana de la oficina. Oiga, de la cabaña acá donde está instalada la radio. Fíjese que hoy 11 de septiembre, fecha de conmemoración, digamos, del golpe militar, fíjese que tenemos hoy día actualizado el tiempo, dice que hubieron 3 grados bajo cero, ¿eh? ¿Sí? Así de lado, 10 de máxima y estará a todo sol. Fíjese que aparecerán algunas nubes después de las 15 horas, pero después se disiparán las nubes, fíjese, se disiparán. Oiga, reiterar que este pronóstico es de quienes nos escuchan a través del 97.1 de Hornopirén al sur. No se olvide que esta radio tiene 2 frecuencias acá en la comuna de Gualeguay. Mañana 12 de septiembre, para quienes nos escuchan en el 97.1, 14 grados de máxima, 3 grados bajo cero otra vez. 3 grados bajo cero para el día de mañana. Y fíjese que estará también la mayor parte del día con un radiante sol. Estará espectacular el día de... Igual aparecerán algunas nubes por ahí, pero principalmente estará a todo sol. El día domingo 13 de septiembre, oiga, el domingo ya a 3, ¿cuánto? Bueno, 5 días de ponerle a la bailada de cueca, en donde conmemoraremos el 18 de septiembre con nuestro baile nacional, la cumbia. ¿Eh? Eso será, dele cumbia nomás. Pero bueno, ya con todos los venezolanos y colombianos que hay acá, ya aparecemos más Venezuela ahí. Y te vas a servir una empanada o un jarrón, le van a decir. ¿Ah? Eso es. Fíjese que el domingo entonces 17 grados de máxima, mire qué lindo, 1 grado centígrado la mínima. Buena temperatura primaveral el domingo. ¿Ah? Bueno, el lunes 14 de septiembre, fíjese que día del cumpleaños de mi querida esposa. Ojalá que se arregle la situación económica. Si no, vamos a tener que mirar para afuera nomás. Lunes 14 de septiembre, 14 grados de máxima, 3 grados la mínima para el día lunes 14 de septiembre. ¿Ah? Bueno, nosotros como cristianos nos celebramos los cumpleaños. Nosotros agradecemos a Dios por regalarnos un año más de vida en salud y, bueno, con lo que necesitamos para vivir. Así somos nosotros, por lo menos. Oiga, y de quienes nos escuchan a través del 104.9, esto es de Pichicolo al norte, 104.9 MHz, la frecuencia que está para la zona costera norte de la radio. Fíjese que hoy, 11 de septiembre, estará con 11 grados de máxima, 3 grados centígrados la mínima. ¿Eh? El día de mañana, 12 de septiembre, 9 grados de máxima, 2 grados centígrados la mínima. Principalmente soleado, también aparecerán algunas nubes. El domingo 13 de septiembre, 10 grados de máxima, 4 la mínima, estará con algo de nubosidad. El día domingo también la zona costera norte. ¿Ah? Sí, pues eso incluye también la península de Comau. El día lunes 14 de septiembre, 10 grados de máxima, 4 la mínima. El día lunes 14 de septiembre. Bueno, por allá por el miércoles, fíjese que se echa a perder el tiempo de Hornopirén al sur y, bueno, de Pichicolo al norte también. Una gotera ahí nomás, 3,3 grados
después 9,2, perdón, 0,2. Bueno, poquita lluvia. Bueno, eso será ya el día, por ejemplo, el día 17, la víspera ahí para ir a bailar cueca. ¿Me invitarán a bailar cueca este año o no? Bueno, casi nunca me invitan, pero qué bueno que no lo hagan, porque con el zapateo yo soy capaz de echar abajo el gimnasio. Ya. Faltan 3 minutos para las 10 de la mañana. 3 para las 10 de la mañana. Luego de esta canción vienen las noticias. Y viene también bueno, todo lo que tenemos para contarles. Ya viene eso.

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1: Son las 10 de la mañana.
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3: Bienvenidos a este boletín de noticias de las 10 de la mañana. Le contamos en RTV Hornopirén, en informaciones que tenemos acá en nuestra mesa de trabajo, que en Santiago el presidente de la UDI, Guillermo Ramírez, reprochó el desmarque del ministro del Trabajo, Tomás Rau, sobre la meta del gobierno de apuntar al empleo al 6% al final del periodo. Ramírez apuntó que el ministro Rau cometió un error de en el fondo, si tú quieres, de ser extremadamente transparente en el sentido de decir lo que piensa. El objetivo del gobierno está claro, aseveró, con todo el timonel oficialista que nadie supo en realidad qué carajos dijo. Reconoció que hay ruido en el gabinete considerando los dichos de Rau, pero también la reciente polémica de los titulares de defensa, Fernando Barros, por su crítica a la presidenta del Senado, Paulina Núñez, y de vivienda, Iván Poduje. Al final, y esto también es cierto, cuando se termine este gobierno, el ruido va a haber desaparecido. La palabra se la lleva el viento, y lo que va a quedar es lo que el gobierno logró o no logró hacer, dijo el personero político. Bueno, no me pregunte qué dijo en realidad. En otras informaciones, fíjese que el gobierno argentino sostuvo que Chile va a apoyar a la Argentina en el reclamo por una futura explotación petrolera en las Islas Malvinas y que nuestro país se comprometió a no brindar logística relacionada a la explotación de hidrocarburos, según el vocero presidencial Adrián Ravier. No hay ningún conflicto bélico con el Reino Unido y que ante la explotación de petróleo se tomaron las acciones pertinentes, dijo el personero político argentino. En otras informaciones le contamos que en Santiago la Subsecretaría de Seguridad Pública desvinculó al abogado que fue formalizado este martes por el delito de femicidio frustrado contra su pareja. La cartera indicó que reafirma su rechazo categórico a toda forma de violencia contra las mujeres y que el programa de apoyo a víctimas se encuentra a disposición de la víctima y realizará

0: todas las gestiones necesarias para brindarle el apoyo y acompañamiento jurídico y psicológico que requiera. Eso es lo que dijo este personero. En otro plano, una tercera propuesta de indemnización presentarán los abogados de las familias de las víctimas fatales del mega incendio del año 2024 al Consejo de Defensa del Estado, luego que el organismo rechazara un acuerdo extrajudicial para poner término a las demandas civiles interpuestas por el fisco. Así lo confirmó el abogado Felipe Olea, quien aseguró que la decisión del órgano no cierra las conversaciones y confirmó que insistiría en la vía extrajudicial. En informaciones del exterior, me cuesta un poquito leer acá porque está justo dando en la pantalla el sol. En Moscú, Rusia, el Kremlin aseguró que la hoja de ruta a la que aludió el secretario de Estado de Estados Unidos, Marco Rubio, es por ahora solo una propuesta, pero que apoya la celebración de una reunión tripartita con Ucrania. Según el portavoz presidencial ruso, Dmitry Peskov, hay una voluntad política conjunta que ha sido confirmada de reanudar las negociaciones y dijo que seguiremos en contacto con nuestros interlocutores estadounidenses. Las 10 de la mañana con 5 minutos. 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Más informaciones luego a las 11 de la mañana.
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2: Cuando alguien nos dice tenemos que recortar y tenemos que ordenar las cuentas fiscales, dar este plan, ¿me pueden decir a mí en qué piscina está chapoteando el terreno lleno de ayudas? ¿Qué ayudas han recibido del Estado? Lo pregunto abiertamente. Cuando todavía no logran reconstruir las casas de Viña, weón. Entonces, que hayan administrado mal la plata es un tema netamente político, porque al Estado ni un peso. Todo lo que le ha llegado son migajas. Una ayudita por aquí, un bonito por allá, vaya al consultorio pero llene la ficha y tiene que demostrar que está viviendo en la calle, que no tiene plata para ponerse calzoncillo, que está prácticamente a punto de que lo lleven al cementerio.
3: No, y llegas a tener califón y ya te castigan.
2: Oye, tienes agua caliente, no vaya no a tener una tele. No vaya a tener una tele, no, ya no califica. No, claro. Usted ya no califica. O porque de tierra y ahora le pusieron 4 baldosas. ¿Puede decir el gobierno? ¿Puede ser que haya exceso de gasto, que hayamos roto la regla fiscal por mala gestión o porque se chorearon la plata? Pero a mí no me van a decir, porque de huevón no tengo un pelo, que la regla fiscal se rompió, la clase media chilena andaba chapoteando en subsidios, po. O sea, si la primera oferta en la pandemia eran 65 lucas, o se les olvidó. Si acuerdo a la derecha, en los últimos 20 años es el ráscate con tus propias uñas y ojalá gastemos lo menos en ti.
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1: Son las 10 de la mañana, 31 minutos.
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5: Chile en la historia.
6: Entre las diversiones de los hombres del Reino de Chile, que vivían durante la época de la colonia, estaban los juegos de a caballo. En ellos se demostraba fuerza, habilidad y destreza. Uno de los más conocidos fue el de las alcancías. Este juego consistía en dos cuadrillas de jinetes. Una de ellas llevaba unas bolas llenas de flores, cintas, aguas de color y polvos perfumados. Se enfrentaban a los otros jinetes, quienes recibían estas bolas en unos escudos en los cuales se quebraban.
5: Conociendo nuestra historia, aprenderemos a querernos.
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en la compañía de la Uno Bien FM, como cada día. Bueno, no tan solo a través del 97.1, sino también a través de las plataformas ahí, nuestra página, por ejemplo, www.radionopiren.com, donde está nuestra señal en línea, y www.radionopiren.cl, que es donde está nuestra señal de la televisión también, RTV Hornopiren. 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Gracias por estar junto a nosotros, gracias por estar junto a la Hornos Viren FM.

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1: Son las 10 de la mañana, 50 minutos.
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0: Son las 10 de la mañana, 54 minutos.
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1: Son las 11 de la mañana, un minuto.
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7: ¡Bravo el día de la mamá! Yo te quiero, madre mía, porque me diste el ser, sufriste al yo nacer, que tal vez fue una agonía. Por eso yo en este día de esta tierra tan lejana, te añoro con muchas ganas de poderte dar un beso, y como no estás por eso, te rezo por las mañanas.
8: El padre que da consejo más que padre es un amigo, y así como se lo digo, aunque usted no me dé bola, padres pueden haber muchos, pero madre hay una sola.
9: Fuimos con la cueca del día de la madre.

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0: Sería tan bueno tocarte.
1: Pero es inútil.
0: Tu cuerpo es de látex.

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1: ¿Por qué chingados un político que roba puede dormir tranquilo, pero un padre de familia que vende dulces en la calle vive con miedo? La respuesta está en cómo funciona esta maldita sociedad. Si robas desde arriba, te llaman estratega. Si luchas desde abajo, te llaman estorbo. Un congresista puede robar miles de millones, esconderlos en fundaciones, lavarlos en contratos y aún así salir en televisión sonriendo, con escoltas, con fuero, con respeto. Pero un vendedor ambulante, que apenas tiene para comer, que vende bombombunes en un semáforo, es perseguido, humillado, multado y a veces hasta golpeado. Porque aquí la justicia no persigue al que más daño hace, persigue al que menos poder tiene. Los políticos saquean ministerios enteros y luego se dan vacaciones con el dinero de todos. Y nadie los toca, nadie los investiga, nadie los cancela. Pero al campesino que vende queso sin permiso, lo detienen. Al reciclador lo tratan como basura. Al joven que canta en un bus lo bajan como si fuera criminal. Este sistema está podrido. Te castigan por sobrevivir, pero premian al que destruye. La corrupción tiene traje y oficina. El hambre tiene uniforme de policía en su contra. Nadie fiscaliza al que firma contratos fantasmas. Pero todos persiguen al que vende empanadas sin código QR. Aquí el problema nunca fue la ley. El problema es que la ley se aplica con rabia al débil y con miedo al poderoso. Y lo más jodido es que la gente se lo tragó. Se acostumbró a ver ladrones con fuero y trabajadores con miedo. Se indignan más por un rayón en una pared que por un robo de 70 mil millones. Y aplauden al político que se toma selfies con los pobres mientras les quita todo por debajo. Pero bueno, ¿quién soy yo para decirlo, no? Si aquí robar con corbata da estatus y vender en la calle da cárcel.
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2: Son las 11 de la mañana, 22 minutos.
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1: Son las 11 de la mañana, 31 minutos.
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6: Chile en la historia.
7: Durante la época de la colonia en el Reino de Chile, existían una serie de pasatiempos sociales. Estos consistían en juegos de prenda, en el ajedrez, la dama, la lotería. Estos juegos se practicaban en los grandes salones y también en los cafés, cuyo juego era muy conveniente para el propietario, por la razón de que por cada peso de la suma que ascendía una lotería, la casa ganaba un real.
6: Conociendo nuestra historia, aprenderemos a querernos.
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La acompañamos en Unopinión FM como cada jornada, en todo momento, las 24 horas estamos junto a ustedes aquí a través de este medio de comunicación, aquí en el sur de Chile, acá en la comuna de Gualaihue, la provincia de Palena. 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Faltan 16 minutos para las 12 horas.

0: Ninguna dicha llega a ser permanente sin haber pasado antes por un tiempo de dolor.
1: Son las 11 de la mañana, 52 minutos.
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1: Es mediodía en todo el país.
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0: 12 horas, 12 minutos.
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3: No, compadre, en delante nomás le doy una zumba que le hice donar las muelas como saco con nueces.
4: Aquí te quería pillar fresco sinvergüenza. ¿Hiciste todo lo que te mandé?
3: Sí, cucha.
4: ¿Barriste la pieza?
3: Sí, cucha.
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3: 12 horas, 20 minutos.
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1: 12 horas, 28 minutos.
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1: 12 horas, 33 minutos.
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0: 12 horas, 37 minutos.
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0: 12 horas, 45 minutos.
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0: 12 horas, 54 minutos.
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2: Que vamos a cantar una cueca, pero primero vamos a decir un versito, ¿ah? ¿Eh?
3: Ya.
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2: Ese no es feo, puede ser porfiado de cara.
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2: 12 horas, 58 minutos.
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2: Recibí 3,5 millones de pesos, formalizan al ex fiscal Vinko Fodich y funcionarios de la PDI involucrados en una supuesta red de secuestros extorsivos. Detuvieron a otros 3 imputados.
3: La Moneda defiende la decisión de no conmemorar el 11 de septiembre porque su deber es mirar los próximos 50 años. En Valdivia, el presidente Kast destacó avances significativos a 6 meses del gobierno.
2: El expresidente Boric asistió a la ceremonia opositora de conmemoración del golpe de Estado. Evitó entrar en polémicas con el gobierno, pero aseguró que la historia no la pueden borrar.
3: Expectación por la decisión de la Suprema sobre la remoción de jueces por mal uso de licencias médicas. El Tribunal Constitucional congeló 3 cuadernos más y por ahora suspende la expulsión de 13.
2: Tensión con Argentina. La Moneda descarta que existan acuerdos para patrullajes preventivos en el estrecho de Magallanes, tal como aseguró el ministro de Defensa trasandino.
3: Aterrizó en Chile Martín de los Santos, imputado por la agresión a un conserje en Vitacura en 2025. Será llevado a la Corte de Apelaciones y luego a su control de detención.
2: El PIC será el jueves 17. Proyectan la salida de más de 400.000 vehículos desde la región metropolitana para las fiestas patrias. Habrá peaje rebajado en las rutas 68, Angostura y Las Vegas.
3: Avanzan las obras de la línea 9 del metro. El 2030 estará operativo el primer tramo que pasará por La Pintana. Sus vecinos valoran el ahorro de tiempo para llegar al centro de Santiago.
2: Donald Trump no llegó a Nueva York. Estados Unidos conmemora los 25 años del ataque a las Torres Gemelas. Asistieron los expresidentes Clinton, Bush, Obama y Biden.
3: En el fútbol, Bocinha jugará su segundo partido como titular en Colo-Colo. El DT Fernando Ortiz confirmó que estará desde el minuto 1 en el encuentro contra Deportes Concepción el domingo.
2: Cobreloa despidió a su técnico César Bravo tras el empate sin goles frente a Antofagasta. El entrenador dijo sentirse traicionado por parte de la dirigencia del club.
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3: Buenas tardes, gracias por estar con nosotros. Viernes 11 de septiembre de 2026. Cielo cubierto en la capital, 14 grados 6 décimas, humedad 60%. La expectativa para hoy, según la Dirección Meteorológica de Chile, nos habla de tormenta eléctrica y precipitaciones probables durante horas de esta tarde. Paula Bravo, ¿qué tal?
2: ¿Cómo te va, Andrés? Muy buenas tardes. A 53 años del golpe de Estado, un día muy especial de reflexión en nuestro país. Ya vamos a estar con la información política y sobre todo las reacciones a la decisión del gobierno de no conmemorar por primera vez desde el regreso a la democracia en el Palacio de la Moneda. Ojo al tránsito en el centro, sobre todo está suspendido en la Alameda al Oriente y al Poniente entre la Avenida Manuel Rodríguez y MacIver debido a incidentes. Carabineros está a esta hora gestionando el despeje de la vía. Vamos a estar en minutos también con ese detalle.
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3: Partimos con información policial. Investigan el hallazgo del cuerpo de una mujer en el alcantarillado de una casa en la Florida.
2: Y ya llegó a Chile Martín de los Santos, imputado por la agresión a un conserje en Vitacura. De esto y más, Richard Jiménez, ¿qué tal? Buenas tardes.
4: Hola, buenas tardes. Sí, hemos estado en varios frentes aproximándonos a lo que es la Alameda con Manuel Rodríguez. Corte de tránsito por un grupo de personas que quiso manifestarse por la calzada norte de la Alameda aproximándose al Palacio de la Moneda en este día 11 de septiembre. Ha actuado los carros blindados de carabineros con el carro lanzaguas para evitar que la gente continúe y se acerque al Palacio de la Moneda, que está con especial resguardo policial, sobre todo el día de hoy. Ya se han dispersado estos manifestantes. Pero ya comencemos avanzando con otras informaciones en las que hemos estado presentes en el terminal aéreo internacional de Pudahuel, porque ya está en Chile, después de más de un año, lejos de la justicia en nuestro país, Martín de los Santos, quien golpeó a un conserje causándole heridas graves por el caso de Guillermo Oyarzún, de 70 años, que como empleado de un edificio residencial en Vitacura, él fue atacado por Martín de los Santos a mediados de mayo de 2025. Ocurrió esto, todo esto porque este sujeto se ofuscó al negársele a él un cigarro. A Guillermo Yarzún le provocó fracturas en su cara, pérdida de visión de un ojo y, entre otras graves lesiones, el trauma psicológico que sufrió. Martín de los Santos, para evitar la prisión preventiva, escapó antes que se concretara una orden de captura en su contra. Llegó a Brasil, se supo de él, se lo detuvo el mismo año pasado y el proceso de extradición concluyó hoy. Lo vimos, le preguntamos sobre esta idea de querer escapar de la justicia chilena, burlándola y burlando también a su víctima. No respondió ninguna pregunta, estando al resguardo por siempre de los detectives de la Policía de Investigaciones de Interpol. Tras volver hoy al país, quedó a disposición de la Corte de Apelaciones para luego ser sometido, así será, a la audiencia de control de detención correspondiente en tribunales. Habló el comisario Edgardo del Valle de Interpol.
5: A través de los canales diplomáticos, ¿cierto?, se informó de la extradición de esta persona, que es requerida por las autoridades chilenas en virtud al delito que cometió el año 2025. Esta persona será puesta a disposición de los tribunales de justicia acá en Chile el día de hoy, ¿cierto?, donde en primera instancia se llevará a cabo el control de su detención y posteriormente se continuará con el proceso investigativo que hizo relación con su detención en territorio brasileño.
4: Avanzando con las otras informaciones, en la Florida una mujer fue hallada en un alcantarillado, una cámara alcantarillado en el antejardín de un domicilio, de una casa. El cadáver estaba en estado de descomposición, tiene una data de muerte de 1 a 3 meses, de acuerdo a las primeras pericias que realizó la Policía de Investigaciones esta última madrugada que pasó. Se trabaja en coordinación con el equipo contra el crimen organizado y homicidio. El Ministerio Público, el hallazgo tuvo lugar en el lugar donde habría vivido la mujer, y esto tras la alerta a carabineros de familiares de ella y de un amigo de ella, una mujer de unos 31 años, un hecho que comenzó a saberse en horas de anoche. Habló hoy el fiscal Rodrigo Moya, dando cuenta que hay pericias para establecer la causa de muerte de la mujer y su identidad, aunque ya se tiene una por la versión de familiares.
6: El cuerpo sin vida femenino, en el cual se encontraba en descomposición, en una fosa séptica, en un domicilio acá en calle Alambrada de la comuna de La Florida. En cuanto a la identidad, todavía faltan pericias que tiene que realizar el Laboratorio Criminalística de Investigaciones y también la Brigada de Homicidio para el efecto de determinar la identidad de la mujer. Por otro lado, se están realizando diversas diligencias para el efecto de determinar la situación y el por qué se encontró esta mujer en dicho lugar.
4: Ha tenido harto trabajo desde ayer y hasta hoy el equipo contra el crimen organizado y homicidio del Ministerio Público. Dos jóvenes fueron baleados en la comuna de Los Espejos. Horas antes también, un joven de 24 años fue asesinado a disparos en La Pintana. El día de hoy supimos del caso de un joven de 29 años que resultó herido de bala grave, se mantiene en riesgo vital luego de él haber estado en un departamento, un edificio en la comuna de Estación Central por calle Conde del Maule. A una cuadra de la Alameda se estaba festejando un matrimonio cuando llegan 4 o 5 sujetos, suben al piso 16 y los que buscaban a uno de los invitados a la celebración, forzando la puerta a los extraños, uno de estos disparó contra un hombre de nacionalidad colombiana, este joven de 29 años, uno de los invitados a la fiesta, que sufrió un impacto de bala que le impactó en el tórax y la espalda. Fue trasladado a una clínica en las cercanías. Tenemos voces de residentes de este edificio de calle Condel del Maule, así como la de un arrendatario que llegó a alojarse por primera vez anoche a este lugar en un barrio con alta frecuencia de hechos delictuales, con disparos, incluso con un incendio, con una persona que murió en el mismo edificio.
7: Sí, se escucharon dos.
8: ¿Con la música del matrimonio?
7: Se escuchaba, pero no tan fuerte.
9: Nada, yo no vine allí, llegué anoche a las 2 de la mañana y cuando subí al piso que había arrendado, estaba el carabinero y había las puertas, ahí tengo una fotografía con sangre.
10: ¿Le dispararon acá?
9: Sí.
10: Hace menos de un mes se mató una persona con un incendio y ahora con una muerte. Hace poco mataron una persona más allá, bueno. Hace 2 meses mataron una persona, hace 4 cuadras más arriba. ¿Qué cree que le diga?
4: Eso en Estación Central, en La Reina. Asalto a un matrimonio de adultos mayores por la noche, fueron amarrados, una pareja a la que le robaron el automóvil en un atraco violento evaluado en 35 millones de pesos. El esposo de la mujer es un coronel en retiro del ejército. Paula, Andrés. Gracias.

0: en contra del exfiscal Vinko Fodic y otros 6 imputados, donde se incluye además 3 exfuncionarios ahora de la Policía de Investigaciones. Es un crimen que, una organización criminal que planifica este secuestro extorsivo en contra de un ciudadano de origen chino, y para ello acondicionan una sala de eventos de un edificio residencial ubicado en Barrio República para que simulara ser un cuartel con logo, con un organigrama criminal donde supuestamente se le vinculaba a las víctimas de este secuestro con organizaciones criminales de origen chino. El falso centro de detención tenía esta foto de Donald Trump con documentos que simulaban además ser del FBI y con un interrogatorio además en inglés. En su declaración ante la Fiscalía Supraterritorial, el ex fiscal Vinko Fodic reconoció haber participado en esta performance en la que recibió 3,5 millones de pesos, y con esa colaboración espera evitar la prisión preventiva solicitada ya por la Fiscalía. Así lo adelantó su abogado durante esta mañana, Felipe Moraga.
1: Pero lo que entiendo que van a formalizar es una asociación ilícita y con delitos base que dicen en relación con extorsiones, el posible lavado de activos. Es todo lo que ha circulado en los medios. No sé específicamente a él si lo incluyan en todas estas imputaciones o a lo mejor solamente en alguna de aquellas. Y en este minuto no es una instancia para declararse de alguna manera, sino que tenemos que escuchar, ver, oponernos, por cierto, eventualmente a una solicitud de medidas cautelares, y en eso ir avanzando con respecto a esta investigación.
0: Bueno, la víctima de este secuestro extorsivo es este ciudadano de 24 años a quien citan a un punto en específico en calle Claudio Gay el 6 de agosto, supuestamente para entregarle un maletín. Sin embargo, al encontrarse con él, lo retienen, le ingresan a este falso cuartel donde habían otros coludidos que fingieron ser, por ejemplo, un detenido más, un agente de la FBI, del FBI que lo interroga en inglés, y esto para exigirle el pago de 300 millones de pesos para saldar una deuda que supuestamente tendría vínculos con el cuñado de esta víctima, un sujeto también de origen chino que está preso por causas de la organización criminal del clan Chen, a quien representaba Vinko Fodic. Ahí está el vínculo. Ese es el rol que juega, y es precisamente cuando aparece Vinko Fodic en esta planificación del secuestro, acompañando a la hermana de la víctima, a quien lleva el lugar de los hechos, siguiendo esta simulación en una detención policial. Esta audiencia de formalización ahora está en receso, pero escuchemos lo que fue el inicio de la audiencia en voz del fiscal supraterritorial Miguel Ángel Orellana.
2: En al menos el 3 de agosto de 2026, los imputados que se detallarán conformaron una agrupación de personas integradas por policías, civiles, un abogado, se pusieron de acuerdo para obtener dinero mediante exigencias que le dieran a las víctimas de nacionalidad china, los hermanos Min Kai Fu y Min Xia Fu, a quienes privarían de su libertad. Y para ello, acondicionaron una especie de sala de eventos en el piso menos uno del edificio para que pareciese un cuartel policial de la Policía de Investigaciones.
0: Bueno, se han dado algunos detalles, por ejemplo, también de la detención de Vinko Fodic, en la que se le habría detectado en la vía pública, en la comuna de Providencia, portando 20 millones de pesos. Bueno, él está colaborando con la causa, incluso podría negociar las cautelares ahora con la Fiscalía para después desenredar su defensa. Se está pidiendo la prisión preventiva para todos los imputados, y además el Ministerio Público ha confirmado la detención de otros 3 implicados en este hecho, que van a pasar a control de detención el día martes. Un dato además para el cierre: el juez Mario Cayul, de séptimo juzgado de garantía, es quien encabeza esta audiencia y que ha sido bastante tenso, con, por ejemplo, una de las peticiones que hizo una de las representantes de los oficiales de la PDI, quienes adelantamos, por lo menos, o podemos decir que van a pedir que se cumpla su eventual prisión preventiva en un cuartel diferenciado, distinto al que vayan a ser destinados los otros imputados, algo a lo que el juez Cayul descartó y dijo no al lugar de plano. Así que es parte de lo que se está viviendo en una audiencia que se va a retomar en unos 40 minutos más aquí en el Centro de Justicia.
3: Gracias, Francisca. Buenas tardes.
0: Buenas tardes.
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5: 1:15 PM, ya vamos a estar con el presidente de la República, José Antonio Kast, que ha dicho recién en Valdivia, ante la ausencia de conmemoraciones oficiales por el golpe de Estado en Chile, que hoy es presidente de la República y tiene que velar por aquellas políticas públicas que mejoran la calidad de vida de los chilenos. La historia no la podemos borrar, genera dolores y convicciones, pero tampoco puedo pedirles que estemos condenados por nuestra historia a mirar el futuro de nuestra nación en minutos, con eso desde la región de Los Ríos. Por ahora seguimos con la

0: alta expectativa que genera la inminente resolución de la Corte Suprema sobre los cuadernos de remoción de jueces por mal uso de licencias médicas.
1: ¿Qué pasa a esta hora, Alejandra Rojas? Adelante.
2: Hola Andrés, hola Paula, y así es porque durante casi 3 horas a puerta cerrada se reunieron los 18 ministros de la Corte Suprema, quienes comenzaron a eso las 10:30 de la mañana el pleno para tomar decisiones en cuanto a las remociones de aquellos jueces que viajaron fuera del país con licencias médicas, una de las tantas consecuencias que tuvo el informe de Contraloría que reveló a la gran cantidad de empleados públicos que hicieron esto sin justificación. Todo esto luego de que comenzara la revisión de estos cuadernos de remoción que se abrieron en contra de 58 jueces y ministros de corte, que empezó el miércoles de semana pasada. Muchos de estos magistrados que arriesgaban remoción recurrieron al Tribunal Constitucional alegando inadmisibilidad al haber pasado por sumarios internos ya por los mismos hechos. Esto logró que con el pasar de los días se fueran suspendiendo procesos con 3 nuevas suspensiones anunciadas el día de hoy, pasando de 58 cuadernos a solo 45 que podrían arriesgar una salida. El subsecretario del Interior, Máximo Báez, destacó que para el gobierno es fundamental la probidad en todos los poderes del Estado.
3: Evidentemente que la labor de probidad involucra a todos los poderes del Estado. Sin embargo, es de toda lógica que el Ejecutivo no debiera y no le corresponde un pronunciamiento formal respecto de la forma en que otro poder del Estado está llevando adelante los cumplimientos de la ley en materia de este y otras materias vinculadas a la probidad. Es muy importante la probidad. Estamos también nosotros sustanciando nuestros propios sumarios, pero lo que le corresponda a la excelentísima Corte Suprema, al Poder Judicial, es responsabilidad de cada uno de esos órganos y no responsabilidad del gobierno.
2: Bueno, dentro de los casos más mediáticos dentro de estas revisiones era la del juez Daniel Urrutia, del séptimo juzgado de garantía, quien fue magistrado que mandó a preventiva al exdiputado Joaquín Lavín León. Él habría realizado 2 viajes mientras estaba con licencias y justo el día de ayer el TC determinó acoger su recurso y suspender el procedimiento, al igual que el de otros 12 jueces más. En estos momentos la presidenta de la Corte Suprema, Gloriana Chevesich, está entregando los resultados a los jueces que habrían sido removidos. Preliminarmente serían más de 10 y al terminar de entregar esa información a esos jueces vendría el punto de prensa donde se vendrían a entregar los detalles con respecto a los jueces que se habrían removido por haber viajado fuera del país con licencias médicas. Paula Andrés.
0: A la espera de que eso pase, retomamos contigo, Alejandra. Muchas gracias. Buenas tardes.
2: Buenas tardes.
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1: Cambiamos de tema. El mercado advierte fuertes señales de desaceleración del consumo en medio del bajo crecimiento económico, el desempleo y el alza en el costo de la vida.
0: El Banco Central confirmó contracciones en el gasto privado, aunque estima una leve mejoría, pero a partir del próximo año. Benjamín Quinteros, ¿qué tal? Buenas tardes.
5: Muy buenas tardes. El consumo de los hogares comienza a resentir el enfriamiento de la economía chilena. Tú lo decías, Paula, el Banco Central reportó una contracción del consumo privado durante el segundo trimestre en un escenario marcado por un menor gasto interno, una confianza debilitada y un mercado laboral que todavía muestra señales de fragilidad. Y las encuestas entregan una señal adicional. El problema no está solamente en los indicadores económicos, sino también en cómo las familias están percibiendo su situación y sus perspectivas también hacia adelante. El índice de confianza del consumidor de Ipsos se mantiene bajo el umbral de los 50 puntos que separa el pesimismo del optimismo. En julio, por ejemplo, Chile se ubicó en el puesto 29 entre 30 economías medidas. A esto se suma el temor por el mercado laboral. Una parte importante de los consumidores declara haber vivido o tenido cerca experiencias desfavorables relacionadas con el empleo, mientras la evaluación de la situación económica continúa en niveles muy bajos. Para el académico del Departamento de Economía de la Universidad de Santiago, Víctor Silva, este escenario ayuda a explicar la llamada paradoja del ahorro, cuando las familias ajustan sus presupuestos, pero eso a la vez profundiza el problema de la economía en general.
6: Cuando el ambiente económico se deteriora, las familias no esperan a que el problema les toque la puerta, lo anticipan. Empiezan a ahorrar más por precaución, postergan la compra de un auto, de una vivienda o cualquier gasto financiado con crédito y recortan el consumo que no es esencial. El problema es que cuando millones de hogares hacen esto al mismo tiempo, ese freno individual, que parece prudente, se convierte en una fuerza que enfría a toda la economía. Las empresas ven caer la demanda, recortan horas, congelan contrataciones y ese ajuste termina confirmando el miedo que lo originó. Es literalmente una profecía que se cumple por sí misma.
5: Pero cuando el comportamiento se vuelve generalizado, termina teniendo un efecto sobre la toda la economía. Menos consumo significa menor demanda para las empresas y eventualmente un nuevo freno para la actividad. Y ese comportamiento comienza a observarse en decisiones mucho más cotidianas. El precio de los combustibles y el aumento de los peajes, por ejemplo, pueden hacer que algunas familias reduzcan sus desplazamientos o busquen alternativas para movilizarse. Una señal que ya comienza a observarse por parte de las empresas concesionarias de autopistas, que reconocen una disminución en la circulación vehicular desde abril, es decir, justo cuando ocurrió el llamado bencinazo, y apuntan también al escenario económico como uno de los factores detrás de este comportamiento. Así lo explicó Gloria Hood, presidenta de la Asociación de Concesionarios de Obras de Infraestructura Pública, COPSA.
7: Los cambios de tendencia de los tráficos urbanos pueden ser explicados por distintas razones. En general, tienen que ver con el contexto económico, por ejemplo, el IPC alto, el alto precio del combustible, el desempleo. No tenemos tampoco antecedentes para proyectar qué es lo que va a ocurrir en el futuro. Pero si fuera por variables económicas, podríamos suponer que va a estancarse el tráfico o seguir reduciéndose ligeramente.
5: Bueno, y no se trata solamente de cuánto se utiliza un auto.
8: Al turismo, además de otras actividades que dependen directamente de la disposición de las personas a gastar. En turismo, por ejemplo, las cifras de julio también muestran señales de cautela en un escenario donde los precios de los servicios turísticos han aumentado y las familias deben decidir con mayor cuidado dónde y cuándo gastar. También en materia económica, un dato puntual que se dio durante esta jornada son los dichos del ministro de Hacienda, Jorge Quirós, que en el medio de esta presentación que se hizo hace algunos días sobre la reforma del mercado de capitales, confirmó que se podría pensar en algún minuto en hacer cambios para adquirir las viviendas con créditos en pesos y no en unidades de fomento. Dijo, soñemos un poquito, esto ya pensando en los próximos 4 o 5 años.
1: Gracias, Benjamín. Buenas tardes.
4: 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Colo Colo.
0: Ya, Colo Colo juega el domingo ante Deportes Concepción y se ha confirmado que va a volver a ser titular Bocinha en el arco. Pato Barrera, ¿qué tal?
9: Buenas tardes, se viene la fecha 23 de la Liga de Primera para el duelo entre Colo Colo y Deportes Concepción. El domingo a las 17:30 horas bien apuntaba Paula, pero con esa novedad y ratificación, ¿o no, Cristian Alvarado, del portero caboverdiano, nuevamente el pórtico de Colo Colo? Bienvenido, Tomate.
10: ¿Cuál, Pato Barrera? ¿Cómo estás? Nosotros acá en el Estadio Monumental, porque habló el técnico Fernando Ortiz, ya penúltimo entrenamiento, mañana cierra la semana pensando en el partido frente a Deportes Concepción, y se le pregunta derechamente qué pasa con Bocinha, quien está nominado al Balón de Oro, va a repetir como titular el partido ante el equipo Lila el día domingo 5:30 p.m. Acá está la respuesta del entrenador, del cacique.
11: Sí, va a atajar el día domingo. Si bien el otro día fue exigido, no creo que de la manera que yo lo quería ver, entonces va a atajar de nuevo el día domingo. Y con respecto al Balón de Oro, bien merecido lo tiene. Su actuación en el Mundial ha sido extraordinaria, se lo dije, lo felicité y le dije también que disfrute, porque esas cosas no suceden todos los años.
10: Bueno, ahí está entonces la declaración de Fernando Ortiz ratificando a Bocinha como arquero titular para Deportes Concepción. Será su primer compromiso en el Estadio Monumental. Recordemos que ya jugó como titular ante Unión Española por la Copa Chile en el Nacional y el pasado fin de semana en Concepción ante Huachipato. Acá será su estreno en el recinto de Macul. Está descartado para dicho compromiso Joaquín Sosa. Todos los detalles a las 14 horas en el show de los tenores de Colo Colo.
4: Cobreloa.
1: Bueno,
4: Cobreloa.
1: Empate a cero, queja y despido.
9: Sí, algo increíble pasó con el cuadro loíno, porque el campeonato del ascenso está al rojo vivo, entra en tierra derecha. No va a jugar este fin de semana Cobreloa Wanderers debido al viaje del cuadro porteño para jugar la final de la Intercontinental. Fue reprogramado para el 26 de septiembre. Como quedó la tabla tras el empate de Cobreloa con Antofagasta, los separan 2 puntos. Wanderers 44, Cobreloa 42. Y se van a medir el 26 en Calama a las 15 horas. Ahí puede ser el equipo que pueda sacar la ventaja necesaria y probarse la corona. Uno decía con Bravo que ha hecho buena campaña. Ahí están los números: 24 partidos, 42 puntos, 58 de rendimiento, 11 triunfos, 9 empates y 4 derrotas. Pero ¿qué pasó tras la igualdad de ayer? Esto decía el técnico, que hoy ha sido desvinculado del cuadro loíno.
12: A ver, conmigo no se han acercado. Fue César Jiménez el día que el tesorero, los demás, Harry Robledo, que también se acercó y nunca me plantearon nada. Lamentablemente aquí hay, y hay que decirlo, yo estoy cansado de siempre, hay programas que siempre te tiran, que a mí me dan con todo, porque ellos opinan de la forma personal, no de la forma grupal y de lo que se hace. Yo, se los digo, yo nunca voy a renunciar, no renuncio a mis convicciones. Si es que eso no me lo piden, si quieren tomar una decisión, que la tomen. Yo no trabajo a través de la desconfianza y tampoco me gusta la traición. Y la traición, yo sé dónde viene. Y sé que es lo que pasa acá, así que te lo digo desde antes. Cuando a mí me pidieron la renuncia, yo no lo voy a hacer.
9: Uy. Y lo tomó la dirigencia.
0: Claro.
9: Esto fue ayer, fresquito. Claro. Y hoy en la mañana apareció el comunicado dándole las gracias a Bravo en el banco de Cobreloa.
0: Pero lo despiden por los resultados, por el desempeño.
9: Es que si uno ve resultados, avanza a octavo de la Copa Chile. Es segundo del campeonato, 2 puntos del líder Wanderers. Son otras cosas las que pasan en Calama y que obviamente afectaron al técnico que hoy ha sido desvinculado. Candidatos, ya aparece lista de nombres. Lucho Fuentes, Arturo Sangüesa, Miguel Ramírez y Walter Lema son los candidatos para asumir el banco de Cobreloa, que tendrá Copa Chile ante Coquimbo Unido el martes 22 y luego la gran final en Calama. Uno dice final porque están ahí peleando la punta ante Santiago Wanderers el próximo 26 de septiembre.
0: Oye, Pato,
10: Universidad Católica.
9: Sí, y una pelea increíble porque son varios los protagonistas que quieren quedarse con el Chile 2. ¿Por qué es importante el Chile 2? Porque te lleva de manera directa junto al campeón a la fase de grupos de la Copa Libertadores de América. 39 Católica, 39 la Universidad de Chile y 36 el Tino Palestino. Van a jugar, sí, van a jugar este día sábado, 20 horas, en La Cisterna, Palestino y la Universidad Católica. De ganar Católica, se despegue y va a pelear hasta el final con la Universidad de Chile, el Chile 2, aunque los cruzados, lo decía García Basso esta semana, no renuncian al título, van igual a luchar hasta el final, pese a la distancia que tiene Colo-Colo en la parte alta, lo mismo dicen en la U. Escuchemos al técnico cruzado, Daniel Garnero, quien habla de esta victoria que la van a ir a buscar al Municipal de La Cisterna.
13: Lo que queremos es ganar el próximo partido. Esa es la idea que nos propusimos de acá a que finalice el torneo. Lo más importante es el próximo. Sabemos que vamos a jugar en un lugar complicado. El rival juega bien, viene en un buen momento. Vamos a necesitar de una muy buena versión para traernos los 3 puntos, que es lo que vamos a ir a buscar a La Cisterna.
9: Ahí está Daniel Garnero, lo decíamos durante la semana, jugaban con Everton de Viña del Mar, se probó Eugenio Mena, no pudo estar en el partido, luego se confirmó su baja y su cirugía para el lateral del cuadro cruzado. Liga de Primera que tendrá acción jornada de sábado, domingo y lunes, y para la Liga de Ascenso arranca el domingo y va a terminar esta fecha el sábado 26 que ya les contaba. Esto y mucho más a las 14 con el equipo de ADN Deportes, porque se viene un fin de semana de mucho fútbol.
1: Patricio Barrera, muchas gracias. Buenas tardes.
9: Nos reencontramos. Chau.
0: Chau, chau.
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0: Ya, casi la 1:30 de la tarde, nos vamos a separar unos momentos. Al regreso vamos a estar hablando del 11 de septiembre. El gobierno y el presidente Kast, que defienden su decisión de no conmemorar los 53 años del golpe de Estado y aseguran que enfrentan la fecha con mucho respeto, pero trabajando. La oposición, en paralelo y como contraparte, se desplegó con actos de conmemoración. Estuvo presente en el principal el exmandatario Gabriel Boric, que aseguró que la historia no la pueden borrar.
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14: En Santiago, 14 grados. En Arica, 21 grados.
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2: 25 minutos para las 2 de la tarde, mediodía en ADN, lo decíamos hace algunos momentos, la situación del tránsito en Santiago Centro ya va normalizando, dice la UOCT que Alameda del Oriente y Poniente tiene habilitación intermitente entre Manuel Rodríguez y Portugal. Esto va a ser progresivo dentro de los próximos minutos, lo que sí hay que mantener mucha precaución de tránsito, especialmente en el eje de Alameda, nuestra principal arteria capitalina.
3: 1:35, cielo cubierto en Santiago, 14 grados de temperatura a esta hora en la capital. Lo adelantábamos, el gobierno defiende su decisión de no conmemorar los 53 años del golpe de Estado y asegura que enfrentan la fecha con mucho respeto, pero trabajan.
2: En Valdivia, el presidente Kast destacó además avances significativos cuando cumple 6 meses en el gobierno. Diana Copa, buenas tardes.
4: ¿Cómo les va? Muy buenas tardes. Sí, desde la plancha de servicios generales en un barco de la Armada se trasladó hasta acá el presidente de la República, José Antonio Kast, hasta la comuna de Corral, en la región de Los Ríos, con banderas y banderines de Chile, el río a sus espaldas. El mandatario anunció el inicio del pago extraordinario de 30.000 pesos por hijo en medio de la decisión del Palacio de la Moneda de que el presidente estuviera desplegado en regiones y sin actividades oficiales alusivas a la conmemoración de los 53 años del golpe de Estado. Una decisión inédita desde el retorno a la democracia. Y si bien su posición sobre el 11 de septiembre es conocida, en el año 2018 y en el año 2022, él dijo que el 11 de septiembre de 1973 Chile escogió la libertad. Sin embargo, durante los últimos años y especialmente durante la campaña presidencial, el ahora mandatario había sido mucho más cauteloso al abordar esta fecha, un escenario que se repitió durante esta jornada, durante estas últimas horas, lo dijo también desde el Palacio de la Moneda el subsecretario del Interior, Máximo Pavés, pero también hizo alusión a aquello. El presidente de la República, desde acá, desde Corral, dijo que hoy el gobierno decidió plantear que también hay que enfocarse en los 50 años de historia que siguen, pero la historia no se puede borrar porque genera dolores y convicciones. Eso fue lo que dijo el presidente de la República, José Antonio Kast.
5: Hoy día soy presidente de la República y tengo que velar y cuidar por aquellas políticas públicas que mejoran la calidad de vida de todos los chilenos. La historia no la podemos borrar. Genera dolores, convicciones. Es muy probable que aquí mismo en Corral hayan sensibilidades muy distintas de lo que ocurrió hace 53 años atrás. Corral también es Chile y nosotros estamos en Corral buscando enfrentar problemas que hoy día afectan a nuestros compatriotas, mirándose al futuro, porque así como no puedo borrar la historia, tampoco puedo pedirle a nuestros compatriotas que estemos condenados por nuestra historia a no poder mirar el futuro de nuestra nación.
4: Bueno, un día en el que además se cumplen 6 meses de gobierno, en la que en la interna del Ejecutivo lo que más resaltan es la aprobación del proyecto de reconstrucción nacional, y el hecho más complejo que definen es el alza de las bencinas en marzo de este año. Son esos 12 capítulos, pero han pasado más cosas, ¿no? En los últimos meses, por ejemplo, el concepto de estado en quiebra que se utilizó al inicio del gobierno, la agresión a la ministra de Ciencias, Jimena Lincolau, el cambio de gabinete más rápido desde el retorno a la democracia, también de la agenda la agenda COD y por supuesto la operación Cancerbero, que va en conjunto con ello, la salida de la ex ministra del deporte Natalia Ducó, fueron algunos de los hechos que marcaron estos 6 meses en un contexto actual donde las presiones tanto del oficialismo y de la oposición por las cifras económicas y desempleo están en el ojo del Palacio de la Moneda. Desde la oposición hicieron ver sus críticas el diputado del Partido Socialista Marcos Ilavaca y su par en la Cámara de Diputados, la parlamentaria del Frente Amplio, Tatiana Urrutia.
6: Han pasado 6 meses y pareciera que las promesas de la campaña del presidente Kast eran puras metáforas. Los dos grandes compromisos asumidos por el gobierno en materia de crecimiento económico y en seguridad pública eran verdaderos fuegos de artificio.
7: En economía, recortes que terminan pagando las familias que viven de su trabajo mientras se beneficia a quienes más tienen. En seguridad, harta puesta en escena, hartas señales, pero poco trabajo serio basado en evidencia y muy lejos de la mirada de Estado que se necesita.
4: Bueno, hasta ahora el presidente de la República se va a trasladar entonces desde acá, desde la comuna de Corral hasta la comuna de Máfil para una reunión con parlamentarios y alcaldes de la región para posteriormente trasladarse hasta San José de la Mariquina, donde va a tener una inspección al aeródromo de Pichoy, donde va a terminar entonces su despliegue por acá, por la región de Los Ríos, donde también ha abordado diferentes temas de contingencia, como la reciente incorporación de la ex ministra del Deporte, Natalia Ducó, al segundo piso, la soberanía del estrecho de Magallanes y también las recientes contrataciones de algunos menores, ¿no? Algunos personas que no tienen tanta experiencia, que ha sido sumamente criticado durante los últimos días. El presidente también respondió a esos temas desde acá, desde la región de Los Ríos.
3: Los vamos a estar detallando durante el día. Gracias, Diana.
4: Buenas tardes.
3: Buenas tardes.
2: En paralelo, la oposición se desplegó por la conmemoración de este nuevo 11 de septiembre. El expresidente Gabriel Boric asistió a la ceremonia principal.
3: Aunque no quiso polemizar con La Moneda, aseguró que la historia no la pueden borrar y para eso no se necesitan actos oficiales. Paulina García, ¿qué tal?
8: ¿Cómo están? Buenas tardes. Sí, la verdad es que una serie de actividades conmemorativas por los 53 años del golpe de Estado se han desarrollado desde, diríamos, la pasada romería y que se han extendido durante toda esta jornada, no solamente actividades en Santiago, sino que también en gran parte de las regiones. La oposición y las organizaciones de derechos humanos encabezaron esta mañana el acto oficial que se hizo en el Cementerio General, específicamente en el mausoleo del expresidente Salvador Allende, una instancia donde estuvo presente la nieta del exmandatario, la exministra Maya Fernández, y también su hija, la exsenadora Isabel Allende. Aunque sin duda el foco de atención se centró en la presencia del expresidente Gabriel Boric, quien dio un discurso de casi 7 minutos donde criticó la decisión del presidente José Antonio Kast de no hacer durante este 11 de septiembre ningún acto de memoria. El presidente Boric dijo que la historia no la pueden borrar.
9: No necesitamos ceremonias oficiales para recordar la historia. Yo quiero decirle a los chilenos y chilenas que la historia de Chile no se borra, que está en nuestros corazones y que de nuestros corazones calientes, ardientes, va a seguir transmitiéndose siempre de generación en generación. Y lo vamos a hacer no con pena, lo vamos a hacer no con vergüenza, lo vamos a hacer con orgullo y lo vamos a hacer por sobre todo con la convicción de que esos sueños que inspiraron a tantas generaciones en el pasado, hoy día adecuados a nuestra época, nos inspiran también a nosotros.
8: Bueno, la hija del expresidente Salvador Allende, la ex senadora Isabel Allende, hizo una profunda reflexión en el acto conmemorativo a su padre en este 11 de septiembre y también criticó que La Moneda esté, por ejemplo, en el contexto del debate de los derechos humanos, otorgar indultos a los condenados que están en Punta Peuco, y también lamentó la falta de sensibilidad que tiene esta actual administración, apuntando que incluso Sebastián Piñera fue capaz de conmemorar este tipo de fechas. También habló la ex ministra del Interior, Carolina Toá, quien estuvo presente en este acto oficial en el Cementerio General. Ella fue una de las voces más críticas por la ausencia del Palacio de la Moneda este 11 de septiembre. Vamos a escuchar a la ex senadora Isabel Allende y a la ex ministra Carolina Toá.
10: Es una falta de respeto con todas las personas que sufrieron esa fecha, pero sobre todo creo que es un error histórico, porque los países que no recuerdan renuncian a aprender de su historia. Y Chile necesita aprender de su historia para no repetirla.
11: Es la primera vez desde el retorno a la democracia que no se conmemora de manera oficial. Por un lado es lamentable, porque siempre, incluido a Piñera, por supuesto, gobiernos de distintos signos han sido capaces de conmemorar por todas las personas que perdieron la vida por la ruptura de la democracia, de sus instituciones.
8: Bueno, si bien personeros del gobierno, incluido el propio presidente, han acentuado esta idea de que hay que mirar al futuro y dejar las divisiones que hubo durante el golpe de Estado en el pasado, esta mañana, en entrevista con ADN Hoy, el presidente del Partido Comunista, Lautaro Carmona, apuntó a que la actitud de La Moneda se trata de un error político y que incluso podría quedar marcado en la historia. También habló la presidenta del Partido Socialista, Paulina Bodanovich.
12: Una pequeña política, un error político para alguien que, si asumo yo, declara está por fortalecer y profundizar el sistema democrático en Chile, porque es relativizar, queda libre albedrío, pero lo que es el Estado institucionalmente tiene que decir esto no puede ocurrir y él debe dar una señal.
13: Bueno, no se puede esperar que un gobierno que permanentemente niega la historia y que además pretende incluso indultar criminales de lesa humanidad hiciera algo. No podemos pedirle al gobierno tal vez aquello.
8: Para esta tarde, los partidos de la oposición y también las agrupaciones de derechos humanos van a continuar con actos conmemorativos. Uno de ellos, el que están preparando para las 6:30 de la tarde con una velatón afuera del Estadio Nacional.
3: Gracias, Paulina.
8: Buenas tardes.
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2: Y en la tensión con Argentina, el gobierno descartó que existan patrullajes conjuntos en el estrecho de Magallanes y el paso de Drake, como dijeron autoridades trasandinas.
3: El Congreso insiste en sus críticas al gobierno en materia de relaciones exteriores mientras preparan el cuestionario para interpelar al canciller Juan Espinosa. ¿Qué tal?
2: Hola.
14: ¿Qué tal? Buenas tardes. La tensión con Argentina vuelve a instalarse en el debate político nacional a propósito de no solamente las múltiples declaraciones de las últimas semanas desde el otro lado de la cordillera, sino también a propósito de actividades militares en el extremo austral y las distintas interpretaciones que hay tanto en la diplomacia y el ejército argentino como en nuestro país. En las últimas horas, el ministro de Defensa de Argentina, Carlos Presti, en una entrevista televisada, aseguró que existen acuerdos para realizar patrullajes combinados entre las Fuerzas Armadas chilena y argentina, destacando la relación que mantienen ambos países en materia de defensa. El secretario de Estado habló de una relación de confianza entre ambos países, que es mejor desde la reunión entre CAST y Milei, y aseguró que existen estas operaciones y ejercicios conjuntos de las Armadas, específicamente en el Mar de Drake y también en el Estrecho de Magallanes.
15: Hay acuerdos de patrullas combinadas. Las relaciones con Chile siempre han sido muy buenas.
16: Y ahora han mejorado después de la última visita del presidente.
15: Hay una vinculación sana entre el ejército, la armada y la fuerza aérea, y entienden que la defensa la debemos hacer integrándonos.
16: En el pasaje de Drake también hay un patrullaje combinado.
15: Hay patrullaje combinado entre la Armada y la Argentina y la Armada de Chile. Hay ejercicios que realizamos también de manera...
16: ¿Tanto en Drake como en Magallanes?
15: Se realizan en los dos.
14: Las declaraciones del funcionario argentino contrastan con lo señalado desde nuestro país, donde las autoridades descartan patrullajes conjuntos. Una diferencia que ha sido consultada en el gobierno, particularmente al subsecretario del Interior, Máximo Pavés, quien buscó bajar el tono de la controversia y reiteró que la relación entre ambos países se mantiene en absoluta normalidad. Pero además volvió a separar la discusión de la soberanía del Estrecho de Magallanes con la posición histórica de nuestro país respecto de las Islas Malvinas. Todo esto además a partir de declaraciones del embajador chileno en Argentina. Máximo Pavés asegura que ambos asuntos corresponden a posiciones de Estado y que no deben confundirse.
17: Las relaciones diplomáticas e internacionales entre Chile y Argentina gozan de la total y más absoluta normalidad. La posición chilena de Estado es que el Estrecho de Magallanes es chileno y eso no tiene relación con la cuestión de las Islas Malvinas, respecto de la cual Chile también tiene una posición de Estado, que significa manifestar el apoyo al gobierno argentino. Quedémonos con las declaraciones oficiales del gobierno argentino y la forma amistosa en que se están llevando adelante las relaciones.
14: Mientras tanto, en la política nacional, no pocos ya empiezan a acusar que la política exterior de nuestro país es débil, es errática, donde además hace necesario revisar nuestra estrategia para defender con mayor firmeza tanto los intereses como la soberanía. Muchachos.
2: Gracias, Juan. Buenas tardes.
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3: Bueno, cambiamos de tema y volvemos al centro de justicia porque con internación provisional en un centro hospitalario quedó el hombre que dice haber asesinado a Mariana Sepúlveda, la joven desaparecida el año 2008.
2: Su defensa asegura que el imputado tiene un alto porcentaje de daño cognitivo. Tamara Aranda, buenas tardes.
18: ¿Cómo están? Muy buenas tardes. Claro, fue el séptimo juzgado de garantía de Santiago quien decreta esta internación provisoria en un centro hospitalario. suspensión de la causa para Ghislaine Quirós, esto en la medida de que avancen, ¿no?, las diligencias de esta investigación, en el marco de una desaparición de Mariana Sepúlveda, una joven que a fines del año 2008 salió de su casa en el pasaje Logroño en Conchalí cuando iba a su colegio, un recorrido que realizaba en ese entonces todos los días junto a una amiga, pero eso nunca ocurrió, nunca llegó al punto de encuentro ni tampoco al establecimiento educacional, un caso que se reabre luego de que hace unos días atrás un hombre de 42 años, vecino de la víctima, llegara hasta la comisaría de Carabineros a confesar su presunta responsabilidad en este crimen de la joven. El fiscal de la Fiscalía Centro Norte, Marcelo Cabrera, profundizó justamente en el estado de salud del imputado, asegurando que tiene un daño cognitivo avanzado. Escuchemos parte de lo que señaló.
19: El punto es el siguiente. Él, por lo menos yo he tenido contacto con él, él tiene episodios o él tiene la capacidad para poder comunicarse de forma verbal, de forma escrita y de forma gesticular. Esa es la vía de comunicación que él tiene. Por lo menos el relato que nos hacen los funcionarios de Carabineros de la Quinta Comisaría de Conchalí es que él hace un relato en ese contexto, verbal. También hace gesticulaciones y escribe algunas cosas. Y sobre esa base se va construyendo un relato de lo que él va diciendo.
18: Claro, recordemos que esta fue una causa reservada, sin presencia de medios de comunicación, y a la salida nos indican que se le imputaron los cargos de delitos de homicidio calificado, inhumación ilegal y exhumación ilegal. Lo decíamos que el día domingo es que este vecino de ese entonces llega hasta una comisaría a entregar detalles y a confesar este crimen que fue cometido hace presuntamente 18 años. Montserrat Sanzana, abogada defensora del imputado, entregó más detalles sobre lo que es este estado cognitivo de Quirós.
20: Hay un antecedente médico importante que dice relación con una incapacidad cognitiva. Sin embargo, de todas formas, eso no es óbice para que él haya ido voluntariamente a Carabineros de Chile y haya presentado una declaración. Ahora, esas son cuestiones que se van a determinar respecto del proceso relacionado particularmente con cuál es el grado de imputabilidad en este caso de mi representado.
21: ¿Pero podría ser mentira su declaración o no?
20: No, podría no ser mentira, pero tampoco no hay por qué creer. En definitiva, no hay que poner en duda en este caso su declaración, pero sí lo importante es dar cuenta de cuáles son las instituciones jurídicas que van a predominar en esta causa.
18: Bien, las diligencias se están llevando a cabo por la Fiscalía Centro Norte y también por el OS9 de Carabineros, y lo reiteramos, el séptimo juzgado de garantía de Santiago decreta entonces la internación provisoria en un centro hospitalario de gendarmería y la suspensión de esta causa para este imputado en la medida de que avancen las diligencias de la investigación en una audiencia que debiera retomarse, Paula Andrés, en el mes de octubre.
3: Perfecto, gracias Tamara, buenas tardes.
18: Buenas tardes.
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2: Y atención con lo siguiente. Las autoridades hoy día visitaron las obras en avance de la línea 9 del Metro de Santiago, que va a pasar por la comuna de La Pintana y estará operativo el año 2030.
3: Los vecinos valoran el ahorro en tiempo para llegar al centro de Santiago y llaman desde ya a cuidar su nuevo medio de transporte. Aline Bergen, ¿qué tal? Buenas tardes.
22: Buenas tardes. A 15 metros bajo tierra avanzan las excavaciones de la futura línea 9 del metro. Este proyecto de 27 kilómetros recorrerá el eje de Avenida Santa Rosa, conectando el centro de Santiago con comunas como San Joaquín, La Granja, San Ramón, La Pintana y Puente Alto. Su construcción, que genera cerca de 20.000 empleos, saldará una deuda histórica de transporte para zonas que hoy dependen exclusivamente de los recorridos de buses en la superficie. El trazado beneficiará directamente a más de 2 millones de habitantes. Sobre el impacto que tendrá esta inversión pública en los barrios y el calendario oficial para la apertura paulatina de sus nuevos tramos, detallaron la alcaldesa de La Pintana, Claudio Pizarro, y Rodrigo Terrazas, el gerente corporativo de Ingeniería de Metro.
23: Sentir que La Pintana finalmente, después de 42 años, nos vemos integrado a la ciudad con conectividad y con lo mejor, lo más moderno que Metro puede construir en estos momentos.
24: La línea 9 es una línea que va a combinar con prácticamente todas las líneas de Metro. Tiene 27 kilómetros de largo y que se va a entregar en tres tramos. Un primer tramo, como digo, desde Plaza La Pintana hasta la estación Biobío, y que ese tramo va a estar listo a finales del 2030.
22: El diseño de esta nueva ruta incluirá paradas emblemáticas solicitadas por las propias comunidades, como la estación En la Legua en San Joaquín, mientras que La Pintana se proyecta bautizar uno de los recintos bajo el nombre de Gabriela Mistral. Para los residentes del sector sur, esta infraestructura significa reducir viajes que hoy superan la hora y media hacia el centro. Así proyectan los vecinos este cambio.
0: Por supuesto que va a ser beneficioso, tenemos 2 horas para el centro, 1 hora y media para el centro, así que genial.
4: Oh, excelente, muy bien, para la gente, está muy contenta la gente.
0: Y espero que lo cuiden, po. Decirle a la gente que lo cuide y que va a ser beneficiario para todos.
22: La línea 9 estará completamente terminada para el año 2033, uniendo la Plaza de Puente Alto con Calicanto. En su recorrido definitivo ofrecerá combinaciones directas con la línea 1, 3, 4A y 6, reconfigurando definitivamente el mapa de conectividad en el Gran Santiago.
2: Gracias, muy buenas tardes, Aline.
22: Buenas tardes.
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2: Ya nos vamos, 14,9 grados, cielo cubierto en la capital, cumpliendo la máxima que esperaba para hoy meteorología. Atención, que tenemos previsión de tormenta eléctrica según la Dirección Meteorológica de Chile.
3: Gracias a todos, que tengan un buen fin de semana. Chau, chau.
2: Buenas tardes.
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1: El candidato al Balón de Oro tendrá otra tarde feliz.
2: Mira tú, ¿eh?
1: Bocinha será el domingo nuevamente titular de Colo-Colo en el torneo nacional. El técnico del cacique Fernando Ortiz ratificó al arquero Cabo Verdiano ante Deportes Concepción y lo felicitó por su postulación como mejor portero del mundo.
3: Bien merecido lo tiene. Sus actuaciones en el Mundial ha sido extraordinaria. Se lo dije, lo felicité y le dije también que disfrute porque esas cosas no suceden todos los años.
1: ¿Qué le pasó, mi príncipe? Un golpe mantiene en duda la presencia de Charles Aránguiz en la visita de Universidad de Chile a Deportes La Serena. De cara al partido en la portada, el argentino no descartó acompañar a Eduardo Vargas con un delantero más. Esto dijo Gago.
4: Sí, puede ser. Dependiendo del partido, dependiendo el rival, dependiendo de lo que queremos buscar, puede ser una opción.
1: No es mala suerte. No. Es mala pata. El técnico de Universidad Católica, Daniel Garnero, se refirió a la serie de lesiones que han mermado el plantel cruzado. Lejos de encontrarle una causa en común, el argentino describió una serie de hechos desafortunados como la baja de Eugenio Mena.
5: El momento en que tuvo el inconveniente Eugenio, no lo podés creer. Eugenio estaba haciendo un contratoque con un compañero, pisó, sintió un dolor fuerte. Son esas desgracias deportivas que pasan y lamentablemente a nosotros en este año nos pasó mucho.
1: También hay empates sacatécnicos. Cobreloa informó que César Bravo dejó hoy de ser el técnico del club minero. El técnico loíno, luego del empate sin goles con Deportes Antofagasta, señalaba sentirse traicionado por parte de la dirigencia loína.
6: Yo nunca voy a renunciar, no renuncio a mis convicciones. Si a veces no me lo piden, si quieren tomar una decisión, que la tomen. Yo no trabajo a través de la desconfianza y tampoco me gusta la traición. Y la traición yo sé dónde viene y sé qué es lo que pasa acá. Así que te lo digo desde antes, cuando a mí me pidan la renuncia yo no lo voy a hacer.
1: No solo representan a Valparaíso, también representan al país. El equipo sub-20 de Santiago Wanderers recibió la visita del ministro del Deporte, Francisco Riveros, antes del viaje que los enfrentará con el Real Madrid. El secretario de Estado resaltó el camino recorrido por los jóvenes caturros.
7: Agradecer y festejar y transmitirle a este joven plantel de Santiago Wanderers, que son un ejemplo no solo para el fútbol chileno, sino que para Chile y su juventud en general.
1: Aceleró con todo. Toma. Arturo Vidal engalanó la largada protocolar de la nueva fecha del Rally Móvil que se va a disputar hasta el domingo en la región del Biobío. El astro de Colo-Colo reconoció que una invitación del piloto Jorge Martínez generó un amor por el mundo tuerca.
8: Jorge me llegó la otra vez en una vuelta en Melipilla y me encantó, de verdad que la emoción que se siente arriba del auto es otra cosa. Ahí está, se siente la velocidad, siempre me gustó, y los caballos también, pero esto ahora me gusta mucho. Me invitaron también para una carrera privada y capaz que vaya, porque es emocionante.
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1: Revisa cuántos deportistas del Team Chile nos van a representar a partir de mañana en los Juegos Suramericanos de Santa Fe 2026. se quedan los descargos de la seleccionada chilena sub-20 tras la pelea con las futbolistas uruguayas en un comentado amistoso en Quilín. Y entérate además del regreso al fútbol a los 37 años.
2: ¿Quién?
1: De Jean-Paul Pineda.
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1: La información no espera, de inmediato, así arrancamos hoy los tenores junto a todos ustedes a través de la señal de ADN a las 14:07. Tenores hasta las 15:30. Novedades hasta ahora. Habló el técnico Fernando Ortiz en el Monumental. Cristian Alvarado, ¿cómo le va?
9: ¿Qué tal, Tigre Cruces? ¿Cómo te va? Qué gusto de saludarte. Bueno, aquí estamos en el Estadio Monumental. Terminó hace un rato ya la práctica, la penúltima de Colo-Colo, pensando en Deportes Concepción. El día domingo, estadio lleno. Más de 40.000 personas estarán presentes en este reducto. Bueno, no hizo práctica de fútbol. Ya les voy a dar a conocer algunos movimientos. La oncena se va a ratificar. Se va a ratificar recién el día de mañana. Hizo algunos movimientos, pero nada de una práctica de fútbol que uno puede intuir un posible 11 de cara al compromiso ante el equipo de Fernando Díaz. Pero el tema es el futuro de Arturo Vidal, las renovaciones. Ayer fue tema, se le preguntó al presidente, al mandamás de blanco y negro, Aníbal Mosa, qué pasa con el futuro de Arturo Vidal, que está suspendido para este compromiso frente al equipo de Deportes Concepción. Y esto respondió el técnico de Colo Colo respecto a las renovaciones, caso Arturo Vidal, el plantel y su situación también.
3: Bueno, Arturo, a nivel deportivo todos sabemos lo que le da, no solamente en esta institución, lo que le dio la selección y a los demás equipos. Con respecto a su renovación, yo no soy quien para decir qué momento indicado es el lugar indicado para que pueda suceder. Yo en lo deportivo estoy feliz y contento con el día a día de Arturo. Él da muchas cosas a la plantilla, al momento que le toca jugar. En su momento, cuando esté un poco más claro toda la situación de todo sentido, me sentaré si es que continúa.
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3: El presidente, y evaluaremos en cada caso de cada jugador para poder llevar a cabo lo mejor para un año siguiente con Copa Libertadores. Es un jugador de experiencia donde siempre te da un extra.
1: Bueno, siempre los tenores se involucran en todos estos temas, en la previa de la fecha también del campeonato que se juega a partir de mañana con partido de Colo-Colo ante Conce. La distancia en la tabla de posiciones, mi querido Cristian Arcos, permite que Colo-Colo ya comience a hablar de todos estos temas. El otro día era Mosa dejando bien en claro lo que va a pasar con Ortiz, con Vidal, y un Colo-Colo que incluso antes del 18 ya entró de lleno a las renovaciones para el otro año.
11: Tranquilo, muchachos, no pongamos la carreta delante de los bueyes, ¿ya?
12: Eso fue lo que dijo Mosa refiriéndose a asegurar al entrenador primero, ¿no?
1: Exacto.
12: Que es asegurar al entrenador primero. Tiene razón, Víctor, los puntos de ventaja te permiten esta conversación, ¿no? Porque este ruido podría estar en todos lados. En la Católica también está. Hay 15, 16 jugadores que terminan contrato, ¿no? O sea, la conversación siempre está, pero en Colo-Colo me imagino que buscan, no sé si acelerarla, pero asegurarla lo antes posible. Dicho esto, si se asegura al entrenador primero, como dijo Mosa, si eso se logra mantener el concurso de Fernando Ortiz, ya dio su opinión respecto a Vidal. Yo entiendo que las palabras de Ortiz, Vidal es un jugador valioso. Yo entiendo las palabras de Ortiz, que es un jugador que pretende que siga en Colo-Colo. Por lo tanto, una de las variables debería estar más o menos despejada, ¿no? ¿El entrenador quiere que siga? Que es muy importante. Sí, el entrenador da la sensación, no lo dijo explícitamente, pero da la sensación de que quiere que siga. Es decir, una negociación por Vidal quedaría reducida a lo que diga.
13: ¿Y el entrenador sigue?
12: Es que por eso.
13: Estamos hablando de Vidal.
12: Si asumimos el concurso de que sigue Ortiz. Si no, empieza toda otra conversación. ¿Quién es el nuevo entrenador? Y si es un nuevo entrenador, querría o no
1: claro, contar aquí,
12: con Arturo Vidal.
1: Porque aquí Ortiz,
12: pero si Ortiz sigue, me da la idea que sí.
1: Estamos dando por... Ortiz traspasa la pelota y se refiere solo a Vidal en la pregunta. Él, claro. Y él ha dicho el otro día...
12: ¿cómo? Igual digo si es que sigo.
1: Sí.
12: No, si dice si es que sigo.
1: Claro,
12: no,
1: si es que sigo. Claro. Pero él ha sido tajante, por ejemplo, en este mensaje público. Recuerdo que el otro día le decía a Tomate, mi futuro es lo que viene después, el partido con Huachipato.
12: No, seguro, está bien. Pues, sí. Está bien, ahora... Si sale campeón con Colo-Colo, que tiene muchos puntos de ventaja, Ortiz tiene otro precio, ¿no? Me imagino. O sea, él va a pedir no solo una parte económica de él, sino quizás a tener un equipo más competitivo, aspirar a un equipo más competitivo, supongo.
13: Es que yo creo que ese escenario ya está, porque en el fondo si Ortiz tiene que hacer una negociación de condiciones y la tiene que hacer hoy día, no va a ser muy distinta a como sería en 4 semanas más con Colo-Colo campeón, porque yo creo que él ya se siente campeón y Colo-Colo proyecta el 2027 con un plantel mejorado, con más presupuesto y yendo a la Copa Libertadores en calidad de Chile 1. Entonces yo creo que ahí no hay mucho matiz. Yo veo acá, primero veo una eventual amenaza por Ortiz, que es un técnico cotizado en general, o que puede tener perfectamente trabajo en México, y que en función de su campaña acá en Chile puede

0: cada institución, depende del proyecto del club, depende de si el técnico continúa o no, de la valoración que tú haces por ese jugador, de la edad que tiene, de si es vendible o no es vendible.
1: Ahora, ¿y de quiénes trabajan? ¿Y de quiénes trabajan en la conformación del equipo en Colo-Colo? No,
0: por cierto, por
1: ¿te acuerdas
0: cierto,
1: que antes
0: de
1: era
0: la oficina técnica, ¿te acuerdas?
1: Claro, porque antes era como Moza, Morón, por ahí el entrenador
0: Marcelo Espina en su minuto,
1: el entrenador de turno. Ahora también recae esa responsabilidad en Jaime Pizarro.
0: No, ya lo creo, ya
1: son
0: lo
1: varias
0: creo.
1: Voces.
0: Ahora, en el caso de Vidal, yo creo que Vidal, y puedo equivocarme, porque en una de esas hay un par de equipos, no sé si de la MLS o de alguna liga, no sé si llamarla de retiro o alternativa, pero obviamente no hablo de Europa en ningún caso, que podría tener interés en Arturo Vidal. Pero tal vez Colo Colo juega un poco, digo, no es que manipule la situación, pero digo, se da mayor margen porque sabe que Colo Colo, que Vidal es tan colocolino que en la cabeza de Vidal está permanecer y jugar a Libertadores el próximo año, porque él ya lo ha venido diciendo.
1: Es que para mucha gente no se sostiene un Vidal jugando en otro equipo en Chile.
0: No, en Chile no, yo no en ningún caso,
1: claro,
0: pienso...
1: Tú estableces la MLS,
0: yo pienso
1: salir.
0: Una MLS o pienso, no sé, algún... fútbol árabe, no tengo idea que esté, pero yo no veo a Vidal en esa. Yo no, lo veo muy cómodo, muy contento acá, muy realizado jugando, sí. Muy empoderado jugando en Colo-Colo, y creo que él quiere sí o sí jugar por Colo-Colo.
1: Ahora,
0: el próximo
1: hay
0: año.
1: Una cosa bien clara a lo que tú dijiste recién. Vidal, quiéralo o no, Arturo Vidal, que es un tipo grande, que se maneja, igual Vidal, a partir de la suerte de lo que hace en su red social, en la conversación con sus compañeros, igual Vidal ha ido dejando un mensaje.
0: No, por cierto.
1: Él establece ya ahí un claro mensaje. No ha querido hablar, no ha dialogado, a lo mejor lo hemos visto hablar poco en la zona mixta del Monumental, pero claramente de cara a la próxima temporada, él establece su mensaje.
0: Sí, él está quedado. O sea, yo creo honestamente que él no se ve en otro sitio. Colo-Colo para él es su lugar en el mundo. Y además, primero, él tiene el sueldo más alto de Colo-Colo. Es el jugador mejor pagado de Colo-Colo. Y además, los negocios... colaterales o accesorios de Vidal también le reportan muchos ingresos. Si Vidal hoy día, y ojalá que invierta bien la platita, la cuide, no despilfarre, digamos, porque Vidal es un ídolo del fútbol chileno, no solo de Colo-Colo, y a mí me encantaría verlo disfrutar, digamos, de su retiro, de su jubilación deportiva en las mejores condiciones, digamos, ¿no? Me daría mucha lata verlo sin recursos, sin ingresos, sin patrimonio, no sé, a los 50 años. Entonces, todavía él está generando cifras altas de dinero. Y para eso tiene que estar bien rodeado, tiene que tener una madurez más allá de lo deportivo, lo futbolístico, que le permita visualizar que hay un mañana, y que en ese mañana obviamente también está su familia y la responsabilidad de defender su patrimonio, digo, ¿ah? De cuidar bien sus pesitos y de organizarse bien. Y yo creo que Chile, digo, el mercado chileno en eso, para Vidal, es mucho mejor que cualquier otro destino. Porque él genera harta plata de manera complementaria a su contrato con Colo-Colo.
1: Sí, sí. La pasadita ahí por el Rally Mundial
0: por
1: también.
0: Ejemplo, no, sí.
2: Por un auspicio.
0: Es que él está también, muy requerido. Sí. Él está muy requerido. Y enhorabuena, como dirían los españoles.
1: Enhorabuena.
2: Y enhorabuena también fue el diálogo que sostuvo Arturo Vidal con Don Mirko Josic el otro día en el teatro.
0: Bonito diálogo.
2: Sí. Bonito diálogo. Bonito encuentro en el camarín. Sí.
3: Emotivo.
2: Era el Caupolicán.
3: Emotivo
2: porque la leyenda de Mirko y la leyenda de Arturo Vidal, obviamente que son historia viva en Colo-Colo.
1: Que la vamos a compartir también con nuestros amigos en este horario. Volvemos al Monumental. Se habló del partido de Conce, de Bociña. ¿Qué más, mi querido Tomate? Todavía con bajas en el cacique para encarar el duelo contra el conjunto Lila.
4: Sí, pero me permite algo, Tigre. Me
2: pasó.
4: Permite algo porque...
1: Pero ¿cómo no le voy a permitir algo si usted es un protagonista de este programa?
4: Claro, sí. Yo hoy día...
1: ¿Qué le pasó
4: a esta
1: príncipe?
4: Hora, a esta hora yo no podría garantizar, uno, la continuidad de Vidal en Colo-Colo para el 2027.
1: A ver, uno
4: y dos,
1: no sabe de...
4: ¿ya? La continuidad de Fernando Ortiz.
3: Mira, pero a ver, mira lo que tira Tomate a las
1: 14:10.
3: Oye, 14:17.
1: Pero a ver, para.
0: Pero no hiciste hablar al cohete durante 12 minutos. Podría haber dicho esto
2: en el arranque.
0: No, pero
1: se guarda lo mejor. No,
3: pero mira, la cortina de nuevo, chupete.
1: Pero está bien.
3: Colo-Colo.
4: No estoy en la cabeza de los tenores.
0: Yo esto a las 14:02, hombre.
1: Sí, pero...
5: El equipo titular.
1: ¿Se arrancó? No, hay... Hay obligaciones que cumplir en este horario. No venga con eso de que vamos a volver de nuevo.
3: De Guadanilo, así que...
1: El comentario te había quedado bien, ¿o no? Tú quedaste conforme con lo que dijiste, ¿cierto?
0: Yo creo que sí,
1: el comentario.
0: Pero ahora el escenario cambió, o sea, todo eso vale nada. Digamos.
1: A ver, Tomate, ¿qué renovación está más complicada?
4: A ver, claramente la renovación de Arturo Vidal está complicada.

0: compleja, todavía no existe ninguna cercanía, por lo menos en estas últimas horas que uno trata de ir averiguando para ver si finalmente existe alguna reunión, algo que se esté avanzando para la renovación de Arturo Vidal. Yo tengo la información que el tema todavía no lo lleva el directorio y estamos hablando que acá esta conversación la tiene que generar el presidente Aníbal Mosa con el propio Arturo Vidal. Y eso todavía no ocurre. De hecho, alguien me comentaba, había que haber estado el momento, ¿no? En el Teatro Caupolicán, cuando todo el estadio, esas casi 2.000, 2.200 personas, le cantaban a Arturo Vidal ese día en el homenaje a Mirko Josic. Estaba muy cerquita la cara, el rostro, el semblante del presidente Aníbal Mosa. Lo concreto que todavía esto no ocurre, vamos a ver si finalmente cuando se sienten a conversar, en qué condiciones. Alguien me comentaba, a ver, al menos un recorte presupuestario en el sueldo de Arturo Vidal, alguien me decía el 50%, el 40% o el 35% menos de lo que hoy día percibe Arturo Vidal. Hay que ver con qué semblante y cómo reacciona también Arturo Vidal. Por eso yo digo, el tema, no digo que esté entrampado porque todavía no existe esta reunión, pero no está fácil, no está fácil, porque alguien me decía, ¿sabes qué? A estas alturas, el tema Arturo Vidal, al menos se debería estar conversando. Y eso hoy día todavía no ocurre. Y en el caso de Fernando Ortiz, esto lo dije yo ayer a las 20 horas, no sé si cayeron tan bien las declaraciones de Aníbal Mosa ayer en el punto de prensa. Básicamente porque deja en el aire estas reuniones. ¿Han existido reuniones? Sí, es verdad, pero el famoso proyecto deportivo de cara al 2027 con Copa Libertadores, eso todavía no ocurre y el tema está ahí, en el aire también, porque alguien me decía, bueno, lo dijo el propio Aníbal Mosa, ¿no? El primero va a ser el técnico, la renovación de Fernando Ortiz, es el deseo también de Aníbal Mosa que continúe, pero no hay que descartar porque el mercado mexicano, insisto mucho en eso, el mercado mexicano es muy atractivo para Fernando Ortiz y ellos vienen con un camión de dólares sobre la posibilidad que pueda dejar el Estadio Monumental. Insisto, es un deseo que pueda continuar si lo quiere Fernando Ortiz, lo quiere Aníbal Mosa. Hay que ver porque por el momento algo concreto que pueda uno decir, ¿sabes qué? En las próximas horas va a salir el anuncio y va a continuar Fernando Ortiz, eso está lejos de ocurrir.
1: Pero a ver, para.
2: No hiciste hablar al cohete durante 12
1: minutos. No, ya para, si ya lo dijo eso. Renovaciones complicadas en el Monumental. Cuando uno repasa la declaración del presidente de Colo-Colo, de Aníbal Mosa, uno no encuentra que haya una extrema gravedad o que el técnico diga que casi que uno interprete que no quiere a Ortiz. No va por ahí. Y me parece que va aprendiendo de los años Aníbal Mosa. Fue muy cauto. Él sabe que también tiene la mano para renovar a Fernando Ortiz. Los técnicos a veces quieren que les digan en septiembre que se van a quedar o en octubre, que ya están listos y todo, pero nos deja Danilo instalada esa opción de renovaciones complicadas el Tomate Alvarado.
3: Algunas vienen atrasadas.
4: No estaba en la calle como corresponde hoy día Daniel Faccioli.
1: No.
2: Además, las noticias están en la calle.
1: Las noticias están como corresponde.
2: Y Danilo es un gran proveedor de noticias.
1: La radio pero, es en la calle.
4: Sí, pero mira. Mira, te voy a dar el caso de un entrenador, porque lo que acaba de decir el Tigre es el meollo del asunto.
5: Por eso.
4: Un entrenador que venía con una muy buena campaña y venía ahí. Esperaba que lo llamaran a renovar. Septiembre, octubre, primera quincena de noviembre y no sonó el teléfono.
1: No sonaba.
4: Falta una fecha. No sonaba el teléfono. Clasifica la Copa Libertadores. Y justo lo llaman de un grande. Lo llaman del grande, le dicen, ¿quería agarrar? Ya, dice, empecemos a conversar. El propietario del club le dice, ¿vamos a renovar ahora? No, po. Si mi representante te preguntó tres veces qué pasaba. Yo le pregunté a mi representante qué pasaba, cuándo me van a llamar, qué vamos a hacer, etcétera, etcétera. Tenemos línea, estamos prácticamente listos en la Copa Libertadores o en la Copa Sudamericana, vamos a tener un torneo internacional, cuál es el proyecto institucional. Y me llamaron, estamos ahí. Y me voy al grande.
2: Acá, es una buena historia, pero también es caso a caso, porque en el caso de Ortiz, yo sé que acá lo que prima es el proyecto deportivo y la plata. El fútbol funciona así.
4: Pero te doy un dato para el proyecto deportivo, porque tú decías una cosa bien interesante, Rodrigo, para completarla, pero que ahí entra el proyecto deportivo, ni Colo Colo, ni Universidad de Chile, si van a la fase de grupo, van a jugar de local.
1: Con sanciones.
4: Al no jugar de local, sin público, porque la condición de local está dada por el público.
2: Y tus opciones decrecen.
4: Decrecen absolutamente.
3: En equipos como Colo Colo, como la U, es muy importante.
4: Y las expectativas para el hincha, las expectativas institucionales, da lo mismo si juegas con público o no. La obligación es avanzar o te van a exigir ganar. Y un entrenador con frialdad va a decir, no tengo... O sea, mis opciones de clasificar a octavos de final en la fase de grupo de la Copa Libertadores sin público de local decrecen en un 70%. Así de corto. Ojo, y además las opciones de reforzar el plantel o de mejorar las renovaciones también decrecen, porque no voy a tener el mínimo de 3 millones de dólares que significan las recaudaciones. Esto hay que analizarlo con frialdad. Y yo creo que todos esos antecedentes están arriba de la mesa. Lo conversábamos con Cristian. ¿Qué pasa si llegara Estudiante de La Plata y le dice a Ortiz Tano, ven, ¿qué va a hacerle?
3: Estudiante, que es el equipo que forma a Ortiz,
4: jugador. Claro, es un jugador de la casa.
3: Claro, digo, porque
4: fue campeón con Estudiante, el equipo Cholo.
1: El otro día miraba.
2: ¿Te puedo aportar un elemento?
3: Lo voy a dirigir y la escuela Estudiante está.
4: Estudiante de La Plata.
2: Déjame agregar un elemento que te digo, que puede ser necesariamente incidente en inclinar la balanza en uno u otro sentido, pero que sí es parte, digamos, del análisis y puede ser un pequeño código ahí que juegue a favor de Colo-Colo y del manejo que está haciendo Colo-Colo de los tiempos de la renovación. Moza, en particular, le dio un espaldarazo a Ortiz en un momento en el que Ortiz, lo normal es que hubiese salido.
4: Después del clásico con la U, en el Monumental, lo normal era Ortiz para la casa. Y lo aguantaron.
3: Al final del año pasado.
1: No, el final del año
2: pasado. Para mí las dos cosas.
1: O sea, el Vidal Ortiz y el manejo que tuvo ahí.
2: Y el quedar fuera de la Copa Sudamericana.
1: Exactamente.
3: Esa entera de Moza.
1: Porque o sea, el año pasado
3: el respaldar
1: era
3: a Ortiz.
1: No hay que olvidarse de ese archivo que era o Vidal o Ortiz.
2: Exacto.
3: También. No, y esa entera de Moza.
2: Claro.
3: Yo creo que dentro de lo que estamos conversando...
4: Y Loyola también. Eduardo Loyola es un factor muy importante porque le da equilibrio.
3: Sí, pero hay una variable hoy. Que Moza tiene el control, digamos, total de blanco y negro. Eso también es parte de la ecuación. Distinto es un Moza que tiene que ir equilibrando ciertas cosas, que se maneja. Yo estoy de acuerdo con Tomás de que fue aprendiendo también ciertas cosas Moza, también, sin duda. Pero hoy día Moza tiene el control total, ¿no? Es distinto negociar con el control total que negociar con una mesa que está más equilibrada.
1: Bueno, nos plantea el lío el
4: Los
1: Tomás
4: Días
1: Alvarado.
4: Del Poder Total. Gran capítulo del libro de La Historia Oculta del Régimen Militar. Ascanio Cavallo, Óscar Sepúlveda, Manuel Salazar.
1: Chacha. Eso, como siempre, ahí estamos en la literatura.
4: Y yo lo aprobé. Es el mayor pecado de mi vida, lo he aprobado.
3: Lo despertaron. ¿Qué hora que es panelista?
4: Está en otra.
1: ¿Qué hora que es panelista de otros medios también?
3: Sí, está en otra.
1: Cosa para él.
4: No sabe que va a estar de moda y después lo van a echar.
3: No, pero no lo he hecho.
1: Danilo, tranquilo. Bueno. Una pausa en el lío de las renovaciones para marcar también el fútbol en la previa de cara a un partido interesante que promete el domingo ahí en cancha del Monumental. Usted decía el otro día, con aforo completo, ¿será con algún hincha de... ¿Podrá venir hinchada de Conce, Tomate?
0: Bueno, habitualmente en la tribuna Magallanes, Colo-Colo deja abierta esa posibilidad para que el hincha visitante pueda estar presente. De hecho, los últimos partidos de Colo-Colo con aforo completo también siempre dejan ese espacio para que el hincha visitante, sobre todo cuando tiene este buen comportamiento el equipo Lila con la regencia de Colo-Colo, apuntando que cuando Colo-Colo viaja a Concepción también hay hinchas del equipo de Colo-Colo, ¿no? Esa reciprocidad que existe entre los clubes. A ver, apuntemos, se va a jugar con más de 40.000 personas, este está homenaje también para Mirko Josic, que seguramente alguien me comentaba, va a comenzar a eso a las 4:30 de la tarde, entendiendo que el partido es a las 5:30 acá en el reducto de Macul. No hay una formación porque no hizo práctica de fútbol. El técnico Fernando Ortiz hizo algunos movimientos, tenis fútbol también para el técnico de Colo-Colo. De hecho, él estuvo participando de ese tenis fútbol durante esta jornada aquí en el Estadio Monumental. Descartado está Joaquín Sosa. Todavía no se recupera del todo del edema en el cojinete talar izquierdo. Es la complicación que tiene el zaguero uruguayo. Y el otro que está descartado, ¿ah? Y hace un buen rato es Claudio Aquino, sobrecarga en la rodilla izquierda, lo deja al margen, de hecho hoy día hizo trabajo diferenciado, está fuera, al margen del partido frente a Deportes Concepción. Tiremos una probable formación, insisto, este equipo que voy a dar no trabajó, pero uno va sacando algunas conclusiones de lo que tiene a disposición el técnico del cacique. Bocinha, el arquero, ratificado y confirmado por el técnico de Colo-Colo. Iván Román como último hombre, Jonathan Villagra recuperado, Jerry Bimber en el bloque defensivo, tres hombres en la saga. Volanteando por la derecha, Jason Rojas. Estadio Ulloa, hoy día trabajó completamente normal el volante por el costado izquierdo. Álvaro Madrid, Víctor Felipe Méndez en ese mediocampo, Pastrán, Leandro Hernández junto a Maximiliano Romero. Ese debería ser el equipo que ratifique el día de mañana. Y atención con esto, con esta información, porque, bueno, Bocinha es el arquero titular, confirmado, y eso no va a cambiar. Pero alguien me decía, bueno, ¿y el segundo arquero quién va a ser? Va a seguir siendo Gabriel Maureira, entendiendo que los seleccionados viajan el día lunes. Colo-Colo exigió, más que exigió, pidió, estaba esta posibilidad, un permiso, lo tenían todos los clubes, de hecho que entiendo que Audax Italiano también lo hizo, desconozco el resto, pero Colo-Colo, y por eso va a estar arquero suplente para el partido frente a Concepción, Gabriel Maureira, y no Eduardo Villanueva.
1: Ahí está, una defensa también con varios cambios.
4: Sí.
1: Bimber, Román y Villagra, que vuelve al no estar Sosa y Vidal.
4: Claro, bueno, es que a esta altura ya empieza, a esta altura del campeonato, en las dos divisiones, empieza a haber muchos cambios por las tarjetas.
1: Exacto.
4: Porque completan la quinta, o algunos ya completan la octava, que ya habían tenido alguna suspensión, entonces empiezan a aparecer, sobre todo de mitad de cancha hacia atrás.
1: ¿Te quedas conforme en la entrega, Tomate?
0: 10 puntos. ¿Eh? Sí, no hay problema.
1: No te escuchamos bien. A ver,
4: ¿satisfecho?
0: Impecable. Muy impecable.
1: Ah, muy
4: oiga, Tomate, pero satisfecho porque a las 14:02 usted ya estaba al aire.
1: Sí, sí. Rápido.
0: Sí, me sorprendí,
1: tiene que hacer.
0: Me sorprendí, pero bien.
1: ¿Cómo?
0: Horario
1: sorprendí.
0: Estelar.
1: No, pero disculpe, pero si usted es protagonista del programa, ¿sí? ¿Cómo eso?
4: Es que es como todo reportero de Colo-Colo.
3: Los reporteros de Colo-Colo son bravos.
1: Sorprendí,
3: bravo.
1: Dice. En la información de
3: Colo-Colo. A Vila Soto igual, a Vila Soto, sí. Si no salía entrando, no se taimaba. Sí. Y le hacía pataleta al ingeniero y todo.
1: Ahora tú no dijiste nada más de Colo-Colo.
3: Es que quedó claro,
2: como 14 minutos, entonces, ¿qué más voy a decir?
5: Está en la oficina con aire acondicionado, es fácil.
4: ¿O no?
1: Abrazo, Tomate, la seguimos a las 20.
0: Abrazo grande, seguimos aquí en Macul. Chau, chau.
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7: Stop, pare, pare.
8: Fue parte del diálogo y el análisis profundo de Rodrigo Hernández y esta actividad realizada en el Teatro Caupolicán, donde asistió Arturo Vidal y obviamente el pueblo colocolino disfrutó con Mirko Josic. Vamos a escuchar el diálogo que tuvieron ambos protagonistas. Escuchemos la primera. ¿qué le pide Josic al Rey Arturo?
6: ¿Sigues jugando? ¿Te gusta?
7: Sí, me gusta. Sí, me apasiona también mucho.
6: Tienes poner su experiencia internacional. Todos lo sabes. ¿Cuándo puso a ti? ¿Cuándo cambiaste de equipo? Ahora, pues, cuando llegan.
7: Ya me toca la otra parte, así no, que en eso estamos, por lo menos.
6: Pone orden, tienes que poner orden.
7: Orden, sí. No, pero este año tenemos un gran equipo.
6: ¿Ves?
7: Un
6: ojalá, gran equipo. Ojalá, si.
7: Por la suerte podemos ganar la segunda el próximo año, si os quiere.
6: Pero tú lo sabes mejor que mucho. Si la suerte, todo busca la suerte, pero.
7: Sí,
6: la suerte,
7: sí.
6: Hay que merecer, suerte hay que merecer.
7: Hay que merecer, hay que trabajar.
6: Así es.
7: Sí,
6: sí, sí. Y va
7: a llegar. Va a llegar, va a llegar.
6: Todo llega en su momento.
7: Lo sabemos, lo sabemos.
8: Una más en este diálogo en el Caupolicán de Vidal con Mirko Josic sobre su primer contrato cuando Mirko estaba en Colo-Colo y también la vida, el presente de Arturo.
7: Ah, no, sí, sí, verdad que avanzaba, verdad, que nos ayudó para los contratos la primera vez.
6: Ah, 500 más.
7: Sí, sí, verdad. Pero de verdad que un placer. Placer. Está igual que está con, ¿cómo se alimenta que está tan bien?
6: Ah, mira. No
8: como. Sano.
2: Bonito, bonito diálogo. Dos ídolos y referentes del pueblo albo.
1: Sí, y además fue un hecho que por lo menos como lo describían nuestros compañeros y lo que vimos en ADN.cl respecto, a ver, a la dedicación que tuvo Vidal como para el encuentro con Josic. O sea, como Vidal tuvo disposición, porque a veces digamos esto, que cuando a veces vemos a los clase A, los futbolistas, que no les gusta este tipo de actividades, no van, que prefieren quedarse lo del domingo a pesar de que está suspendido y del partido, y lo ven, siempre a la gente del club le cuesta mucho
2: que Vidal es muy colocolino,
1: pero como,
2: o sea,
1: como
2: él la disposición siente la camiseta, que tuvo la
4: parte ya no Vidal, sí, bueno. Ya no, uno podrá discutir su forma, conductas que ha tenido, pero nadie puede discutir que un tipo ya no, y que no tiene rencor. Nunca ha sido rencoroso Vidal.
1: ¿Qué suma, Cristian?
3: Las palabras de Josic también, ¿no? Josic aparece como una especie de referencia, de faro, y con un respeto por parte de Vidal, que es lo que uno espera también de un jugador. Estamos hablando de un jugador que ganó todo lo que pudo ganar, ¿no? O sea, ¿qué le faltó a Vidal? Ser campeón del mundo y la Champions estuvo ahí. Ganó todo lo demás. Todo lo demás, de manera individual y colectiva. Y el tipo tiene un respeto con Mirko Josic enorme. Y entonces a mí me llama la atención de pronto cuando algunos jugadores que han ganado mucho menos son irrespetuosos. No en el caso de Josic, estoy hablando en general, ¿no? Con Josic creo que en Colo-Colo han sido todos muy, muy respetuosos. Sí me llamó la atención que en ese homenaje, el día, a lo mejor había temas de agenda, qué sé yo, no fueran más miembros del Colo-Colo, ¿eh? Del Colo-Colo actual. Fue Vidal, entiendo que fue Villanueva. No sé si se me puede escapar algún otro, no lo sé. No,
1: Villanueva,
3: no lo sé.
1: Además, también muy colocolino.
3: Villanueva estaba. Me parece que era un lugar como para que estuviera el plantel completo. El domingo va a haber algo bien especial, por supuesto. Me parece que era para el plantel completo. Desconozco las razones. A lo mejor hay motivos súper importantes y uno no los conoce.
8: Un diálogo que será histórico porque ambos, lo más probable, ya lo decía Aníbal Mosa, tendrán estatua en el Monumental.
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8: Y atentos a las camisetas que nos acompañan el día de hoy, editor de camiseta y tienda Tifosi, porque tenemos Brasileirao fecha 15. Van a jugar mañana a las 4 de la tarde, Gremio ante Vasco da Gama. Lindas camisetas que nos acompañan hoy en la mesa de tenores.
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8: Ayer poníamos ojo al cierre de los cuartos de final, ida de la Copa Libertadores. Ganó Flamengo en su visita Independiente del Valle 2-0.
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10: Centro Deportivo Azul.
1: ¿qué nos decía recién Tomás Alvarado del Monumental? El lío está en las renovaciones de contrato para la próxima temporada. A las 14:37, mi querida Rocío Ayala, en el CDA, ¿cómo va el tema del 2027 en la U?
10: ¿Qué tal, Tigre Tenores? Bueno, el 2027 sabemos que aquí para el Club Azul esperan que sea un año espectacular, que sea obviamente a la altura la fiesta de los 100 años, y por eso han estado ya trabajando no solamente en lo que en algún momento se va a revelar, que son todas las instancias en las que quieren, de hecho, dejar un legado en Universidad de Chile, pero también en lo futbolístico están los objetivos, primero, de estar en un torneo internacional, estar en la Copa Libertadores. De hecho, todavía siguen esperando la respuesta del TAS para ver si es que van a poder tener público en alguna instancia. Primero hay que clasificar obviamente a la Libertadores, pero sabemos que ellos apelaron por los castigos que tienen de local y están esperando a ver si es que van a poder tener o no gente. Pero también en cuanto a lo deportivo, aquí hay mucho, pero mucho camino ya recorrido. De hecho, estamos viendo en general el plantel y faltan muy pocas renovaciones. Eso Manuel Mayo, el gerente deportivo, y toda la secretaría técnica han estado muy avanzados. Incluso ustedes hablaban el caso de Arturo Vidal, como quizás el símbolo generación dorada que tiene Colo Colo. Acá en la U sería Eduardo Vargas, porque Charles Aránguiz tiene contrato vigente. Y Eduardo Vargas Tenores realmente está muy avanzada su renovación. Ellos, por un tema de contrato, que es por minutos jugados, ya está listo prácticamente lo de Vargas. Solamente faltaban acordar situaciones más que nada contractuales, pero en cuanto a el objetivo de que se le había planteado Vargas, ya está, y ahora falta la negociación en cuanto al sueldo. Lo que sabemos nosotros es que la U quiere obviamente los 100 años con Aránguiz y con Vargas, que encabecen este equipo, que como les digo tiene mucha fe de que pueda ser un año para recordar. Y ahí Vargas, lo que se le ofrece es un aumento salarial con un 15% más de lo que ya gana Vargas, y un contrato que no sea solo por el 2027, sino que hasta el 2028. Así que están muy avanzados, y hoy día con la palabra de Fernando Gago, al final él dice: yo quiero que todos se mantengan, que todos renueven. Él quiere que todos estos jugadores que hoy día están en la U sigan para el 2027. Sabemos que Gago también tiene contrato vigente, más allá de que se le revisa a fin de año, así que en renovaciones en materia va mucho mejor que Colo Colo. Solamente faltaría ver la situación de Nicolás Ramírez y Christopher Toselli, pero el resto estarían todos listos para el próximo año.
1: ¿Qué agrega Danilo a la información que plantea Rocío respecto al panorama de los contratos en la U?
4: Que es como Macondo. Es como Macondo. Porque ¿quién hoy día está tomando las decisiones en la Universidad de Chile? ¿Quién toma las decisiones en la U?
1: Pero decisiones, claro, es una mesa directiva. A partir de la contratación o de la conversación del día a día, uno siempre espera y que sea el encargado del deporte, la U del fútbol, que
4: claro,
1: es el señor Mayo.
4: Pero ¿cuál es el proyecto institucional hoy día de la Universidad de Chile? ¿Cuál es el proyecto institucional? Si el mayor controlador está en prisión preventiva. Y no por otro, por otro caso, está, entre otras cosas, por lo que le hicieron a los aportantes de los fondos de Sartor con los que se compraron la U sin plata. Entonces, ¿cuál es el proyecto institucional de Universidad de Chile hoy día? Y esa es la gravedad de la situación.
2: Las gerencias, digo, claro, Manuel Mayo.
1: Uno establece que Mayo, ¿no?
2: Claro, está bien, pero
1: Manuel Mayo.
2: Claro, pero.
4: Tú como contraparte, tú como entrenador, por ejemplo, sí. ¿Cuál es el proyecto del club para el próximo año? Si está así, ¿quién va a llegar?
1: Ahora, es importante
2: el proyecto. El propio liquidador.
4: Y lo que están diciendo ellos, además, lo que dice Rocío.
2: No se va a cortar, no se va a resolver en ningún caso antes del último trimestre de 2027.
4: Lo que sí
2: es relevante, y perdona, Dani, solo un apunte, es que si tú dejas, no quiero decir amarrado, pero si dejas un contrato hasta fines del 28, también estás tomando decisiones en función que va a tener que administrar quien llegue, digamos. No sé, tal vez los contratos debían ser solo hasta 2027. Es una posibilidad, ¿no?
3: Sea una posibilidad real, porque si no, ¿cómo tomáis esas decisiones?
4: Es distinto, puede ser con los jugadores que vienen de casa. que, por supuesto que, son, sí, que son tu patrimonio.
3: Pero es un escenario nebuloso, es todo difuso, efectivamente. Y para los jugadores también debe ser, para la contraparte me refiero, para el jugador, para el entrenador, es como qué vamos a hacer ahora, si después puede llegar un dueño. Tampoco creo que llegue un dueño y quiera cambiar absolutamente todo, o sea, va a haber un periodo de transición. Toda esta conversación.
4: Pero ojo, Cristian, recuerda que esta gente que llegó a Universidad de Chile, en su momento, con Cristian Aubert, le dio lo mismo. La estabilidad deportiva del club y estuvieron por su proyecto, no hablemos de proyecto, por sus negocios, por sus intereses particulares, estuvieron a punto, pero a punto de mandar a Universidad de Chile al descenso. ¿Sí? Cuando vienen y, por ejemplo, ponen a Hernán Saavedra, que había echado a Hernán Caputo en Pinto Durán, y se lo ponen de gerente de operaciones. Hernán Caputo, cuando lo vio, casi se le cayó el pelo, y él tenía que hablar todas las semanas con alguien que lo había echado y que no había ninguna relación. ¿Qué hicieron? Desestabilizaron al entrenador. Entonces, este grupo, esta gente que ha estado en el club, Aubert está hoy día en el directorio de la Universidad de Chile. O sea, ¿alguien puede confiar en esa gente?
1: O sea, no, recordemos, partamos de la base que
3: los que van a llegar no son los que están ahora.
4: No, claro.
3: Estoy diciendo van a llegar.
4: No, por eso te digo.
1: Que se supone
3: esto
1: hoy.
3: Se tienen que ir de salida, sí, y no volver nunca más.
4: Nunca, o sea, más, al fútbol.
1: O sea, bueno, recordemos que uno de las personas...
3: Imagino que estaremos de acuerdo, ¿no?
1: Voy a decir que una de las personas que estaba en Sartre en su minuto, y de eso la gente de la U no se va a olvidar nunca más, dice: ojalá que la U pierda el domingo para que la compremos,
3: sí,
1: más barata.
3: Claro, estamos hablando de eso. De una institución que tiene a Mauricio Echeverri de asesor, ¿no? Y que está negociando cosas para el 2027 todavía.
2: Bueno, afortunadamente eso va a cambiar. O
3: sea, eso va a cambiar.
2: Tuvo que tocar fondo para que cambiara y va a cambiar.
4: Afortunadamente
2: era los tiempos realistas. Aunque,
3: ojo,
2: digamos,
3: que hay algunos que dicen que van a seguir, ¿eh? Algunos asesores.
2: Claro, pero ¿sobre qué base? Pero en función
3: es lo que
2: de
3: dicen
2: que,
3: ellos. Es lo que,
2: o sea,
3: dicen
2: pero
3: ellos
2: que la única vos. Opción para que eso ocurriera sería que los nuevos dueños o los nuevos controladores o los que adquieran ese paquete accionario del 63% en la cifra que más o menos se sabe que es del orden de 15 millones de dólares, si es que no más, sea gente que afín o sean los mismos.
3: De acuerdo.
2: O, digamos, tengan alguna vinculación que diga, bueno, lo han hecho tan bien que los vamos a refrendar en la función.
3: Pero para que vean las patas que tienen algunas personas, hay algunos asesores de la U que dicen, cuando hablan de 2017, yo sigo, ¿eh?
2: Pero es que el 27, es que no van a haber cambios, por lo menos hasta septiembre del próximo año.
3: Sí,
2: eso es claro.
3: Sabemos de lo que estamos hablando.
1: Ese proceso es lento.
2: No, pero claro, es lento.
3: Claro,
2: es lento.
3: Sabemos de lo que estamos hablando. Gente que dice que se perpetúa y que aquí no les va a pasar nada.
4: Claro.
1: Ya, al punto con este primer lío en la U, pero el otro inconveniente, ¿qué ocurre, Rocío, con una nueva lesión de cara al partido con La Serena?
10: Sí, porque de hecho nosotros hemos hablado, tenores, de las bajas que tiene pensando en deportes La Serena, la U. Hemos hablado de la suspensión del Chelo Morales, de la lesión de Lucas Barrera, que son entre 4 a 6 semanas, pero las alarmas se tienen que encender ahora por otro jugador importante que es en el medio terreno. No ha sido una semana normal para Charles Aránguiz. Ha sido complejo, más que nada ayer se ausentó de la práctica el Príncipe, recibió un pancorazo, un golpe en la rodilla. Charles Aránguiz, es una situación que lo mantuvo al margen del entrenamiento. Hoy estuvo a media máquina, estuvo a ratos en la práctica. De hecho, él termina esta jornada y se acerca a los médicos para que lo revisen, porque nos dicen, lo que sabemos es que es solo un golpe, pero tiene tanto dolor todavía que prefería buscar, ¿no?, alguna respuesta sobre si es que seguía inflamado, si es que la zona se complicaba más de la cuenta. Nos dicen que mañana va a ser un día clave para saber qué va a pasar con Charles Aránguiz en cuanto al partido de Deportes La Serena. Primero, definir si viaja o no. Algunos creen que hay que cuidarlo, que hay que tener una precaución quizás un poquito más grande con Charles, sabiendo que es un jugador que ha tenido distintas lesiones y que no es necesario arriesgarlo porque queda mucho todavía de Copa Chile y también de campeonato. Así que hoy es la gran preocupación que tiene Fernando Gago, más allá de que en la conferencia de prensa él dice que estuvo de manera normal, lo intentó hacer Charles, pero como les digo, terminó el entrenamiento y él todavía siente estas molestias y por eso entonces se acerca a los médicos para ver una evaluación más. Así que mañana veremos en definitiva cómo se siente Charles, pero hoy el Príncipe es la principal duda que tiene Gago para este partido frente a los Papayeros.
4: Partido bravo porque
1: el partido.
4: La Serena hace siempre goles.
1: Tiene camino al gol diferente.
4: Sí.
1: Tiene varios caminos al gol La Serena.
4: Chamorro, Jason Vargas,
1: venido marcando.
4: Ángelo Enríquez, que puede llegar y aparecer, Rubio, ¿Tiene problemas defensivos? Sí, ha tenido problemas defensivos a lo largo del año el cuadro de Felipe.
1: ¿Qué pasa con Figueroa?
4: Se lesionó, parece, ¿no?
1: Llegó una lesión.
3: La rompió las dos primeras fechas y
1: claro, se lesionó.
4: Sí.
1: Pero aparece. No,
3: ese partido en San Carlos, en el Claro Arena, fue. O sea, fue Messi.
4: Oye, pero ¿sabéis qué? Ese...
2: La lesión no tuvo que ver con la entrevista de los tenores.
3: Pero
2: ¿no?
3: La descoció, no lo descarto.
4: A propósito de lo que decía,
3: hablaron con él, qué bueno que le hizo usted, no lo digo yo.
4: A propósito de lo que dice Cristian Arcos de Echeverri, hay
1: el asesor de la UDI,
4: el asesor de la Universidad de Chile, quien fue el mano derecha de Jadue. Yo creo que hay una tocada en la oreja, sin que lo sepa, y ahora se van a enterar seguramente, a la universidad. La rectora, la prorectora Dorotea Pérez, que ha sido la vocera, porque Mauricio Echeverri ha sido el quido. Fue al consejo, está yendo al consejo presidente en representación de la Universidad de Chile.
1: El representante
10: Danilo.
4: Sin ser dirigente, perdón, Rocío, sin ser dirigente, sin ser gerente, el club envió los documentos y los antecedentes para autorizarlo, para hacer para que él los represente, y da lo mismo que sea en otras circunstancias. Pero estamos hablando del mano derecha de Sergio Jadue, representando a Universidad de Chile en el consejo de presidente. No está representando a cualquier nombre, está representando a la Casa de Bello.
2: El problema es que a Jadue no le salió ni por curado en Chile, ¿eh?
4: Esperemos que las apelaciones, porque no, porque es muy feo para la sociedad chilena.
2: Muy feo.
4: Muy feo que no le salga ni por curado.
1: Antes de escuchar a Gago, ibas a decir, Rocío.
10: Sí, sí, sobre el tema de Danilo Díaz, también comentarles que sobre Mauricio Echeverri, bueno, nosotros estuvimos reporteando esa situación. En el directorio de Azul Azul se presentó esta moción que fue aprobada no de manera unánime. Los representantes de la Casa de Estudios, que bueno, ellos siempre nos piden aclarar que ellos no son la voz de la Casa de Estudios, pero los que se sientan ahí por los cupos de la Casa de Estudios, Weintraub y también Humere, se votaron en contra. Tuvo la mayoría los votos, sí. De hecho, en el primer consejo de presidentes, desde que asumió Cecilia Pérez, él va con la presidenta Azul Azul, y en ocasiones ha tenido que ir él solo, porque recordemos cuando fue justamente la visita al liquidador, estaban todos los directores acá y él fue en representación de Universidad de Chile. Quedó, como decía Danilo, aprobado por estos documentos, claro, él es un asesor que tiene que trabaja en gerencias, y por eso se le aprobó en definitiva por parte de la NFP. Así que para completar lo que señalaba Danilo Díaz sobre lo de Echeverri.
1: Brevemente, Cristian.
3: A través de ley del hoy, Cecilia Pérez solicitó una reunión con la prorectora. No han contestado todavía. Tienen que contestar, concederla o no, hacerla puesto o no. ¿Qué es lo que sí contestó la Casa de Estudio? ¿Quiénes son las personas que vendrían? Porque Cecilia Pérez dijo que iba con 4 personas, pero no dijo quiénes. La Casa de Estudio no negocia con todo el mundo. ¿Quiénes son esas 4 personas? Y un último dato, están muy complicados con el tema de próximo año centenario. Están viendo el tema auspicio. Los auspiciadores están con el ojo puesto acá.
2: Lógico.
3: ¿Cómo voy a auspiciar esto, digamos, no? No,
2: claro, porque las tema, marcas hoy día...
3: Claro, relevante.
2: Las grandes marcas, sobre todo, tienen departamento de compliance.
3: Sí, pues.
2: Entonces se hacen evaluaciones que van más allá de lo comercial.
3: Más allá de lo económico.
1: Rocío, con la palabra de Gago, te escuchamos.
10: Sí, vamos a escuchar a Fernando Gago, que estuvo en conferencia de prensa. Bueno, yo les comentaba esta situación del Chelo Morales, que tiene varias alternativas. Hoy día estuvo trabajando en la línea de 3 con Nicolás Ramírez, Matías Saldivia y Tamayo, y más abierto Maxi Guerrero. A ratos también el Nico Fernández, así que veremos qué decisión toma. También señalaba en la conferencia que en algunos momentos ha utilizado a Diego Vargas e incluso a Nacho Vázquez, así que son muchos nombres para un puesto, pero lo que sí tiene contento a Gago es que, más allá de que no pueda estar Marcelo Morales para el partido con la Serena, tampoco en la Copa Chile, aunque estaba suspendido el Chelo Morales igual para la Copa Chile contra Everton, pero aún así, el perderlo lo tiene contento, porque bueno, Marcelo Morales cuando llega a la U después de su paso en Estados Unidos, y cuando ya asume Gago, tiene una conversación muy sincera y la va a revelar por primera vez acá en el CDA en la pregunta que le hacemos, así que escucha atentamente cómo se tomó la nominación del Chelo Morales.
11: En el caso de Marcelo, yo fui muy claro con él el primer día que llegué. Yo me propuse y le propuse a él un desafío de que vuelva a estar en el convocado de una selección. Se lo dije el primer día, el primer día que, los primeros días que empezamos a entrenar. Él tuvo una predisposición muy, muy buena en la parte del entrenamiento. Es más, creo que los primeros partidos conmigo no me completó los 90 minutos. Le pedí y le exigí que tenía que terminar los 90 minutos y a partir de eso generé ese entrenamiento, esa constancia de ponerse bien para el objetivo que teníamos, que nos habíamos propuesto, que yo le había propuesto a él. La verdad que creció muchísimo futbolísticamente, creció físicamente, mentalmente. Es un jugador muy importante dentro y fuera del campo. Es uno de los chicos que más, más grupo y más lo quieren sus compañeros, y eso es muy importante para todo lo que es un vestuario, y me pone muy contento por él que vuelva a la selección.
10: Bueno, vamos a ver en definitiva qué plan tiene Fernando Gago. Sabemos que él no para formaciones, que solamente el equipo está en su cabeza, pero dentro de lo que ha trabajado con estos equipos reducidos, está Castellón en el arco. Veremos si se ratifica esta línea con defensas netos, como el caso de Ramírez, Saldivia y Tamayo. Por derecha, Ormazábal. No estuvo Charles en la práctica, quizás donde más fútbol hubo, si estaba Poblete jugando con Tobias Rey. Y por el otro costado a veces aparecía Guerrero, también el Nico Fernández. Veremos qué pasa con Reina, que también acompañaba a Vargas junto a Agustín Arce, así que posibilidad de equipo, pero como les digo, mañana tiene que cerrar todo, él entrega al equipo 2 horas antes de estar en el estadio, pero son algunas de las piezas que ya va observando Fernando Gago.
1: Te escuchamos el fin de semana, así que también nos vamos recuperando ese resfrío. Abrazo, Rocío.
10: No, si es alergia, así que si quieren me dan licencia hasta marzo.
1: Ah, mira.
4: No, como Avilazo.
10: No tengo cómo recuperarme.
11: Parece que me saliste bastante tímida.
1: A usted le gusta estar presente, Rocío.
10: Sí, feliz estoy siempre. Aguantando acá septiembre.
4: El tenor de la Avenida del Mar nos dice que Gonzalo Figueroa fue lesionado en el partido con Coquimbo, no sancionaron ni siquiera falta, lleva 3, tiene un 15.
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8: Si hay Libertadores, hay Sudamericana. Ayer se cerraron los cuartos de finalidad. Cienciano, que está haciendo gran campaña en la Sudamericana, venció 2-0 al Montevideo City Torque.
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8: Hay 3 festejados el día de hoy y todos leyendas. Cumple 73 años Rodolfo Dubó, 48 Pablo Contreras y 47 el fantasista David Pizarro.
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8: Hay hasta ahora resolución de la Corte Suprema por el caso de las licencias médicas. 11 jueces removidos, Alejandra Rojas.
13: Así es, la presidenta de la Corte Suprema, Ana Chichevich, entrega detalles con respecto a la remoción de 11 jueces tras haber viajado fuera del país con licencia médica.
14: Actualmente, por el Tribunal Constitucional, serán examinadas una vez y resueltas tan pronto el estado procesal así lo permita. Quiero además manifestar que la Corte Suprema está constituida por 21 miembros. Y la norma de la Constitución, el artículo 80, exige la mayoría de los componentes, la mayoría absoluta de los componentes, o sea, 11 miembros. Pero ahora actualmente el Pleno está compuesto de 18, porque tenemos 3 cargos vacantes, pero igual aplica la misma mayoría, esto es, de 11 votos. Y a eso se debe esa dispersión que he dado a conocer. Además, también tengo que hacer presente que el tribunal dispuso abrir una investigación sumaria disciplinaria a cargo del fiscal judicial de la Corte Suprema para investigar las filtraciones que ya han surgido ayer y hoy.
13: Bueno, esa es la información que tenemos por parte de la presidenta de la Corte Suprema, Gloriana Chefich, quien entregó detalles con respecto a los 11 jueces que fueron removidos tras la revisión por parte del Pleno de la Corte Suprema. Todo aquí desde el Palacio de Tribunales. Alejandra Rojas, ADN.
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15: En Santiago, 15 grados. En Puerto Montt, 12 grados.
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5: Son las 15 horas.
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11: 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Había tan poco tiempo para contar y tantas cosas que contar. Había tanta energía para gastar, tanta montaña que cerrar, tanta tierra que sembrar. Había tanta pena que cantar. Había tanta noche para llorar. Me miraba las manos y pensaba que a veces parecían no ser mías. Miraba a mi mujer cuando dormía y pensaba que tampoco ella era mía. 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Quería hallarlo, no para hacerme rico, sino para no sentirme tan debajo, para no sentirme algún día viejo y despreciado, para no tener que arrendar el corazón, para poder hacer la rancha que quería y comprarme una vaca y un peñón. Así que una noche de San Juan salí a buscar el mentado entierro aquel que tanto hablaba. Me llevé solo una rama de liguera, me acuerdo, y una vela que el viento me apagaba. Yo soy cristiano y tengo mi creencia, pero esa vez no llevé ni escapulario. Se me había tupido la conciencia también, y me olvidé hasta los consejos del sagrario. Yo creo que vale contar esa experiencia. Hallé la luz y el lugar bajo la higuera, y escarbé toda la noche, y no hallé más que piedras, piedras y más piedras. Me hice pedazo las manos escarbando y lloré. Lloré de rabia e impotencia. Y entonces me fijé que de mis manos salía sangre roja, roja y fresca. ¿Hay tesoro más grande que las manos? Me pregunto. Con ellas me agarré de la vida un día. Con ellas la gané y hoy la mantengo, y así mañana, mañana y cada día. Compré montura para el caballo y una vaca. Una vaca linda que ahora tiene cría, como la Juana que también está criando un hijo chico para continuar la vida. 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

Muy buenas tardes, le damos la bienvenida a este bloque de la tarde aquí a través de la 97.1. Como cada jornada le acompañaremos de aquí hasta las 18 horas, un poquito antes de las 18 horas, con todas las canciones, con toda la música, con los datos locales, con las noticias, con tantas cosas que tenemos cada día para compartir junto a usted a través de la radio de la comuna de Gualeguay. Estamos aquí en la radio en esta jornada con la compañía que también tienen todos quienes nos acompañan en los auspicios y todo lo demás. Así que junto a todos ellos, junto a la compañía a través de la señal abierta de FM 97.1 MHz, también a través de www.radionopiren.com, a través de www.radionopiren.cl, a través de la aplicación Radio Hornopiren FM, a través de todas esas plataformas le acompañaremos por sobre todas las cosas a usted que nos escucha en tantos sectores, en tantos pueblos, tantas partes que componen esta amplia comuna de Gualeguay y también parte de la comuna de Chaitén allá en la península de Comau. Le damos la bienvenida también a todos donde quiera que nos estén escuchando. Gracias por permanecer junto a nosotros en estos 5 años que llevamos junto a ustedes aquí en esta parte de la provincia de Palena, en el norte de la provincia de Palena, en esta parte en donde realmente muchas veces necesitamos de esta compañía por tantas situaciones que se dan aquí y en cualquier parte. Gracias por estar junto a la 97.1, a la Hornopiren FM en esta jornada. Bienvenidas, bienvenidos.

Muy buenas tardes, esperando que todas y todos estén muy bien. Les saludamos acá desde los estudios de la radio en esta nueva jornada del día viernes, ya día 11 de septiembre. 11 de septiembre, día viernes. Bueno, tenemos un día muy, muy bonito, maravilloso día, ¿cierto? Con estos rayos de sol que nos invitan a tener una tarde bonita, una tarde quizás de paseo, ¿cierto? De acompañarnos ahí en familia. Y siempre, bueno, escuchando la radio, por supuesto, su radio amiga, acá la 97.1 y 104.9. Como cada viernes, estamos acá acompañándoles, quien habla, por supuesto, Josefina Rupayán, acompañándoles en las tardes de los días viernes, para siempre ahí llevar buena música, algunos temas importantes a tratar, ¿cierto? Y acompañarnos el resto de la tarde, hasta cerca de las 6 de la tarde estaré por acá, como cada viernes. Bueno, muy bienvenidas, muy bienvenidos. Y estaremos acá, como decíamos, ahí desarrollando algunos temitas, conversando, ¿cierto? De lo que acontece un poco y también de temas que siempre uno tiene que ir desarrollando y de alguna forma ir haciéndolos parte de nuestro día a día. Bueno, vamos a ver el tiempo. El tiempo como nos viene a acompañar, por supuesto, en esta nueva... Bueno, en esta nueva semana, empezándola desde hoy, por supuesto. Pero obviamente hay que ahí considerar que tenemos este fin de semana, ¿cierto? Y luego ya la semana como se cuenta de lunes a viernes en general, que son los días productivos. Bueno, como les decía, acá en Hornopirén tenemos unos lindos días y va a mantenerse, fíjese que estos días no va a haber lluvia, excepto el día miércoles que van a caer, hay unas gotitas de lluvia, pero no va a ser tan fuerte. Acá en Hornopirén vamos a empezar y más tardecito vamos a dar también el tiempo para lo que es Gualaihue. Tenemos hoy día, amaneció helado, ¿eh? Sí, de estos días en realidad ha estado todos los días frío, frío, en las mañanas sobre todo. Bueno, hoy día estuvo a menos 3 y la máxima 10 grados y bueno, día soleado en general. Casi nada de viento, entre 9 y 32 kilómetros por hora. Para el día de mañana, día sábado 12, tenemos también una mañana helada. Fíjese que va a estar a menos 3 y la máxima 14 grados. Y el viento va a estar igual que hoy, 9, 32 kilómetros por hora. Ya el próximo ya domingo 13, un poquito menos helado, 1 gradito y 16 la máxima. Y menos viento, 5 y 22, ya 22 kilómetros la máxima. Eso es casi la nada misma. El día lunes 2 graditos y 13 la máxima. 9 y 39 en cuanto al viento, 9 y 39 kilómetros por hora, lo estimado. Y ya para el día 15, martes 15, fíjese que vamos a estar también con días levemente helados también, 0 grados y 16 la máxima. Y entre 8 y 28 grados en lo que es el viento. Luego ya acercándonos al 18, viene ya el 16 de septiembre. Ahí les comentaba que van a caer ahí unos pequeños chubascos, pero nada grave, 3 milímetros de lluvia. En cuanto a la temperatura, vamos a tener 7 y 11 grados. Bueno, es como lógico, cuando llueve como que aumenta la temperatura, ¿cierto? Y en cuanto al viento, 6 y 30 kilómetros por hora. Ya el día jueves vamos a tener ahí 2 graditos y 14 y nuevamente se va a ir la lluvia. Vamos a tener ahí un poquito de sol, un poco nublado, pero no va a haber lluvia. Y 5 y 23 kilómetros por hora en cuanto al viento. Bueno, como verán, nos espera una semana bastante amigable, agradable en términos de clima, ¿cierto? Lo que es bastante bueno. Porque por lo general siempre en estas fiestas patrias que ya estamos a puertas, ¿cierto? Siempre como que tiende a llover, pero parece que este año va a ser un regalito. Bueno, así es, en un rato más vamos a revisar el tiempo para lo que es la zona de Gualaihue, porque siempre hay variabilidad. Vamos avanzando.

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1: Hay tierra de sobra. Entonces, ¿por qué tenemos que pagar para tener un lugar donde vivir? Basta salir de una ciudad por carretera o mirar desde la ventana de un avión para notar que hay extensiones enormes de territorio con muy poca presencia humana. Kilómetros de campo, montañas, llanuras y terrenos prácticamente vacíos. Con tanto espacio disponible, resulta curioso que conseguir un pequeño lugar para vivir pueda requerir años de trabajo, una deuda de décadas o el pago constante de una renta. Todos los seres humanos nacen en este mismo mundo, pero para ocupar una pequeña parte de él, normalmente hay que comprarla, rentarla o recibirla de alguien que ya figura como propietario. ¿De dónde surge ese derecho original sobre la tierra? La pregunta tiene siglos. En 1797, Thomas Paine escribió en Agrarian Justice que la tierra había sido originalmente una herencia común de la humanidad y que la propiedad privada del suelo había dejado a muchas personas sin acceso a esa herencia natural. Thomas Spence defendió una idea todavía más radical, que la tierra debía considerarse propiedad común de quienes estuvieran vivos en cada generación. Y en el siglo XIX, Henry George planteó que cada ser humano tenía un derecho igual al uso de la tierra simplemente por existir. Ninguno de estos planteamientos obliga a aceptar un sistema político determinado. Lo interesante está en ¿cómo puede una persona nacer en esta tierra sin tener acceso natural a ningún espacio dentro de ella? Al mismo tiempo, durante décadas se ha repetido la idea de un mundo sobrepoblado, con poco espacio y recursos cada vez más escasos. Pero la imagen cambia bastante cuando se recorren grandes distancias. Fuera de las zonas urbanas aparecen enormes extensiones casi deshabitadas. Eso permite cuestionar lo siguiente: ¿realmente existe una falta física de espacio o el problema está en la manera en que ese espacio se encuentra repartido, controlado y disponible? Lo mismo puede preguntarse sobre los recursos. Se habla constantemente de escasez y de límites, aunque rara vez una persona común puede comprobar por sí misma cuánto territorio existe realmente, cuántos recursos quedan disponibles o cómo están distribuidos. Puede ser que parte de lo que se percibe como escasez tenga también que ver con el acceso, porque una cosa es que no exista suficiente tierra y otra que la tierra exista, pero ya tenga dueño, precio o restricciones para utilizarla. Al final, todos los seres humanos pasan apenas unas décadas aquí. Cada generación llega, ocupa temporalmente una parte del mundo y después desaparece. Mientras tanto, la tierra y todo aquí permanece. Por eso vale la pena cuestionar y reflexionar sobre algo que normalmente se acepta sin pensarlo. ¿Por qué tener un pequeño lugar donde vivir necesariamente tiene que depender de pagarle a otro ser humano?
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2: Radio Hornopirén te indica la hora.
3: 15 horas, 28 minutos.
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8: La Cruz de Mayo es una tradición religiosa que data de los primeros tiempos de la conquista, cuando el misionero no dominaba el idioma de los indios e intentaba imponer el culto y afirmar la devoción en la cruz. La Cruz de Mayo se efectúa el primer día de este mes, se hacía con ramas y se colocaba sobre una quincha, la que se vestía luego con flores. Completaba esta festividad las tabas, que eran una especie de luminaria. Durante la procesión se disparaban petardos, se quemaban tiras de cohetes y atados de cochayuyos, los cuales al ser arrojados a las llamas trepitaban. Quienes no asistían a esta festividad eran calificados de apóstatas.
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Bueno, ahí estábamos escuchando a Miriam Hernández, ¿cierto? Con esas bellas canciones que siempre nos viene a acompañar por acá por la tarde. Hay amor, ¿cierto? Bueno, estábamos viendo también que el tiempo está tan maravillosas como las canciones de Miriam Hernández, ¿cierto? Con unos días muy, muy, muy lindos. Estuvimos revisando hace poquito ya el tiempo en Hornopirén para estos días y ahora vamos a también a revisar lo que es el tiempo en Gualeguay. Así es que vamos a revisarlo ya en unos segunditos. Aquí estamos, aquí abrió la página ya. Y bueno, hoy día también hay un día espectacular en todo lo que es ahí la zona de Gualeguay, de entre 3 grados que fue la mínima y la máxima 11 grados. Con un maravilloso sol ahí y 18 y 28 kilómetros en cuanto a lo que es el viento. Así que ha estado muy, muy lindo el día, hoy día, 11 de septiembre. Mañana, 12 de septiembre, tenemos una mínima de 2 grados y una máxima de 9. También va a estar soleado, ya un poquito de nubosidad, pero la más mínima ahí. Y también tenemos en cuanto a lo que es el viento, 15 y 24 kilómetros por hora. Ya el día domingo 13, tenemos 3 grados la mínima y 10 grados la máxima. En cuanto al viento, entre 12 y 19 kilómetros por hora. Ya bastante bueno ahí esos 3 días, ¿cierto? Luego ya el lunes 14 y acercándonos ya a las fiestas patrias, ¿cierto? Tenemos una mínima de 4 grados y una máxima de 10 grados. Va a estar nublado. Bastante nublado, no va a haber sol, pero tampoco se ve lluvia. Y ahí tenemos entre 4 y 14 kilómetros por hora, así que también va a estar bastante tranquilo en cuanto al viento. El martes 15 de septiembre, tenemos una mínima de 3 grados y una máxima de 11. Y va a estar ahí soleado, con una leve nubosidad, pero nada grave. Y entre lo que es el viento, tenemos 8 grados y 17. Entre 8 y 17 kilómetros por hora. Ya también va a estar bastante tranquilo. Miércoles 16, mínimo 8 y máximo 13 grados. Y el viento entre 18 y 28. Ahí sí vamos a tener unos pequeños chubascos, ya. Pero bien tenues, 1,2 milímetros de agüita. Y ya el día jueves 17, ya tenemos 5 grados la mínima y 10 la máxima. Un día soleado, un poco de nubosidad también parcial. Y vamos a estar entre 10 y 18 kilómetros por hora en cuanto a lo que es el viento. Así que se viene bastante amigable, como decíamos, esta semana, ya a puertas de lo que es la semana, ¿cierto? De un cumpleaños más de nuestra patria. Bastante lindos días vamos a tener. Así que bueno, a disfrutarlo, ¿cierto? A hacer cosas que nos hagan bien, ¿cierto? Podemos hacer todas las cositas que tenemos pendientes, quizás terminar ahí de trasplantar, de hermosear nuestra casa, nuestro jardín, qué sé yo. Y bueno, preparándonos ya para los días del 18 como tal, pero por supuesto siempre con responsabilidades en cuanto a lo que es la alimentación, también por supuesto lo que es el consumo de las bebidas, ya no hay que abusar de ningún tipo de bebida, por supuesto, ni tampoco de lo que es la alimentación, hay que cuidarse siempre. Bueno, de repente quizás uno de esos días hace un paréntesis en cuanto a lo que es la alimentación, pero siempre tiene que cuidar, ¿cierto?, lo que consume, dónde. Ser siempre bien cuidadosos para evitar después tener contratiempo con las enfermedades de transmisión por los alimentos, ¿ya? Eso vamos a estar hablando un poquito hoy día, que son las enfermedades transmitidas por los alimentos, que se conocen como las ETA, ¿ya? Y que han estado en el último tiempo, sobre todo con una alerta roja, sobre todo acá en Chile, que se han ido disparando estos indicadores, las estadísticas en general. Ha habido un aumento bastante significativo. Y bueno, esto es lo que reporta los datos del MINSAL, ¿cierto? Lo que es el servicio de salud y todo. Así que ahí vamos a estar conversando un poco más en detalle. También comentándoles las
precauciones que tenemos que tener, el por qué siempre es tan importante todas estas medidas higiénicas, ¿cierto? El cuidar las cadenas de frío, el cuidar sobre todo las buenas prácticas de manufactura, lo que es el correcto lavado de manos, ¿cierto? Sobre todo antes de manipular cualquier tipo de alimento, si nosotros vamos a ser los manipuladores, y por supuesto también si vamos a ser los consumidores, porque tenemos que cuidar toda esta cadena. Ya es una cadena de inocuidad, porque finalmente lo que comemos es la salud que tenemos. Es así de simple, una matemática bien directamente proporcional. Así es, nuestra salud depende, pero directamente, proporcionalmente, de nuestra alimentación. Así que eso. Bueno, vamos a ir avanzando, escuchando un bello tema, y luego ya vamos a ir desarrollando nuestro tema acá, en la 97.1 y también en la 104.9, donde estamos llegando a cada rincón de esta provincia de Palena y nuestra comuna bella de Gualeguay.

Bueno, ahí hubo como una pausa, ¿cierto? Se nos cayó lamentablemente ahí don este caballero que estábamos escuchando, Manzanero, ¿cierto? Con esta bella canción, Adoro la calle en que nos vimos. Bueno, ahí la vamos a escuchar quizás en un ratito más. No sé qué pasó, pero de pronto ahí se silenció. A lo mejor se cansó un poquito de cantar y quiso tener una pausa también. También es válido, ¿cierto? Bueno, estábamos conversando de lo importante que es cuidarnos siempre, ¿cierto? A la hora de comer, ¿cierto? Porque de eso es lo que nos resulta nuestra salud, por supuesto. Y a propósito de eso, estamos en alerta sanitaria, alerta roja, en todo lo que es el tema de las enfermedades de transmisión por los alimentos. Bueno, lamentablemente es un tema no menor y que de alguna manera también la autoridad tiene una gran responsabilidad acá de hacer las capacitaciones, ¿cierto? De educar a la ciudadanía y que muchas veces no se hace, ¿cierto? Se deja ahí como un poco a la deriva todo este tema y bueno, generalmente queda ahí a la cultura general, a la educación de casa, a la educación de los colegios, ¿cierto? Muchas veces, pero falta este refuerzo de información, esta batería de educación, ¿cierto? Ciudadana, sobre todo, a la comunidad. De pronto, no sé, habría que pedir que bajen un poco quizás el tema de los reality, un poco de los opinólogos, y que la televisión, ojalá, y tanto los medios también de comunicaciones, radiales y todo, inserten más esta forma de enseñar a la comunidad a tener estos conocimientos más ahí frescos, ¿cierto? De lo que es la responsabilidad en cuanto a lo que son las enfermedades, sobre todo de las enfermedades de la transmisión por los alimentos, ¿ya? Bueno, hay un 91,2% en general de las enfermedades que se han desarrollado en general que obedecen a temas de transmisión por los alimentos. Y de ello, un 43,8 obedece sobre todo a la asociación de consumir mayonesas, ¿cierto? Caseras. Esto significa que se consumen con huevos crudos. Siempre se dice, oiga, sabe que usted tiene que consumir mayonesas seguras, ¿cierto? Y todo, pero no se explica el por qué. Bueno, acá le vamos a contar por qué es tan importante. Pero para eso también vamos a conversar un poco de qué se trata todo esto. ¿Qué son? Porque nosotros nos enfermamos porque consumimos alimentos contaminados. Ya partamos por ahí. Pero ¿a qué se refiere esto? ¿Qué es un alimento contaminado propiamente tal? Bueno, un alimento contaminado es un alimento que está con presencia, ¿cierto?, de algún tipo de contaminación, ya sea biológica, es decir, que hay ahí un agente biológico, es decir, una bacteria, ¿cierto?, un microorganismo en general, que causa patologías. Es patógeno, por lo tanto. Patógeno quiere decir que es patógeno de enfermedades patológicas. También puede ser un alimento que está contaminado de origen físico, por ejemplo, alguna sustancia, algún resto de metal, cualquier elemento físico que no es propio del alimento en sí, contaminaciones físicas, ¿ya? Y bueno, por eso hay que tener tanto cuidado en la manipulación en sí de los alimentos, ya sea a nivel casero y por supuesto también a nivel industrial. Se ha encontrado de pronto, y ha sido así, que de pronto en los panes, ¿cierto?, muchas veces se encuentran restos hasta de virutilla, piedrecilla, ¿cierto?, lo cual por supuesto que no corresponde. Y eso indica que hay, detrás de este tema hay una muy mala práctica de cuidados, de higiene, de todo lo que tenga que ver ahí con la manipulación responsable, ¿ya?, de las buenas prácticas. Así como hay buenas prácticas de los modales, también hay buenas prácticas de la manufactura, es decir, cómo soy de responsable y cuidadoso al momento de manipular estos alimentos. Y bueno, también el otro tipo de contaminación, dijimos que era el biológico, el físico y también puede ser el químico, es decir, que se haya contaminado químicamente este producto por alguna mala práctica también, por un mal manejo, ¿cierto? Que se haya contaminado con algún tipo de sanitizante, de detergente, ¿ya? Así que, bueno, es cuando el producto termina siendo dañino y no es inocuo, ¿ya? Entendamos por inocuidad
es un alimento que no causa ningún tipo de daño a la salud del consumidor, ya que sea inocuo, ¿ya? Partamos por eso. Entonces, cuando no se cumplen esos temas ahí tan importantes, claro, estamos entregando productos inseguros y que van a terminar con problemas ahí en la salud de los consumidores. Bueno, y después vamos a comentarle qué se hace para evitar, además de las buenas prácticas, evitar que lleguen estos amiguitos no deseables ahí en los alimentos y los problemas que nos traen y cuáles son los tratamientos también que tenemos que aplicar, ¿ya? Para que no se vaya y siga con nosotros, por supuesto, acá en la radio, en la 97.1, siempre con temas ahí importantes que le pueden ser de utilidad, por supuesto.

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1: 15 horas, 59 minutos.
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rayando el sol, decía ahí Maná, ¿cierto? Ahí cerquita del sol, así como el día que tenemos hoy, ¿cierto? Estamos también ahí cerquita del sol, y acá sobre todo ahí a los pies de la cordillera de los Andes, más cerquita todavía. Bueno, esa es la dicha que tenemos, ¿cierto?, de vivir en un paisaje tan bonito, sobre todo acá, en esta comuna de Gualegüe, que en realidad donde uno se posesione tiene un paisaje muy, muy maravilloso. Es un paraíso terrenal, en realidad. Bueno, muchas de las personas que nos visitan, sobre todo en las estaciones de verano, ¿cierto?, quedan pero muy, muy, muy maravillados de estos paisajes, ¿cierto?, tan hermosos. Y bueno, en estos tiempos también es maravilloso. Se ven ahí la cordillera nevada, ¿cierto?, el volcán, el yate y toda la parte de Gualegüe también tan hermosa como siempre, donde puedes observar no tan solo los volcanes, sino también la observación de aves, el color de las aguas, ¿cierto?, y distintos tipos de paisajes que puedes observar, contemplar. Bueno, estábamos conversando, ¿cierto?, de algo que de pronto no es tan, tan agradable, ¿cierto?, que son las enfermedades, sobre todo las que son transmitidas por los alimentos en general. Y también estábamos comentando de las responsabilidades ahí, sobre todo de la parte del gobierno, que debiera también ser más preventivo todo esto y no tan reactivo, ¿cierto? Bueno, sobre todo después de conocer estas cifras que estábamos viendo ahí, que este año, el 2026, ha sido un año muy, muy, muy complicado en términos de lo que es el tema del aumento en las enfermedades. No tan solo del tema respiratorio, porque se le ha dado mayor importancia al tema ahí de la influenza y todo, pero eso no es por transmisión de los alimentos. Este porcentaje que les menciono, que es un 91,2% más afectado, se toma en relación a las últimas, en la última década, ¿ya?, es decir, los últimos 10 años. Y sobre todo este año ha sido un aumento muy, muy significativo. Bueno, y esto refleja una deficiencia estructural, ¿cierto?, en toda la cadena alimenticia. Y esto viene desde la base, pues, es decir, la educación ciudadana que se le da a las personas en general. Bueno, y ahí hay varios riesgos que nosotros tenemos que también conocer, ¿cierto? ¿Dónde están los riesgos más altos? Sobre todo es cuando uno de pronto consume alimentos, ¿cierto?, que no están normados, ya que de pronto hay riesgos ahí sanitarios muy importantes porque hay una deficiente manipulación muchas veces ahí detrás, ¿ya? Sabemos que las personas que manipulan alimentos tienen que tener una capacitación, tienen que saber lo que están haciendo, tienen que tratar los tratamientos ahí adecuados, ¿cierto? Porque cada producto tiene su tiempo, su cocción, su tratamiento, ¿cierto? Entonces, de pronto, cuando estas manipulaciones no son tan efectivas, se producen justamente estas negligencias. Bueno, para contarle un poco más de esto, quiero que de alguna manera imaginen que no estamos solos ya en este mundo en general, en este mundo físico. Tenemos un mundo invisible en nuestros ahí a nuestros ojos, pero no lo vemos, porque claramente estos pequeños amiguitos, llamémoslo así, son invisibles a la vista, porque son microorganismos muy pequeños, son unicelulares, es decir, tienen una sola célula, ya, increíble, pero con una sola célula de pronto hacen mucho, mucho, mucho daño, ¿cierto? Bueno, hay un pequeño porcentaje de ellos que son favorables en la industria de los alimentos y que se utilizan como, por ejemplo, para hacer el pan, para generar algún tipo de fermentaciones, como también es el queso, es el pan, como decíamos, la cerveza en algunos casos. Todo este tema de los alimentos también, como el chucrut, que son alimentos fermentados, pero son una pequeñísima gama. El resto son microorganismos patógenos y que causan patologías, enfermedades. Bueno, ellos están presentes, viven igual que nosotros, ya forman familias al igual que nosotros, tienen su colonia, es decir, su familia, a diferencia de nosotros, que es nuestra familia. La diferencia también es que ellos se multiplican con una facilidad pero enorme si tienen las características que necesitan, sobre todo lo que es la temperatura, ya todo lo que es el tema de la humedad, los nutrientes, ¿cierto?

su pH, o sea, tienen que tener sus requerimientos ahí cubiertos, ¿cierto? Y ellos son felices y hacen, pero una enorme fiesta, por así decirlo, y se reproducen, pero mucho, mucho, mucho. ¿Y sabe cada cuánto tiempo se reproducen estos bandidos? Cada 20 minutos. Imagínese, si nosotros nos reproduciéramos a ese nivel, ¿cómo estaríamos? Con una sobrepoblación, pero ya no estaríamos ya prácticamente. Si aún así ya existe una sobrepoblación a nivel mundial, global, ¿cierto? ¿Cómo estaríamos? Difícil imaginárselo. Pero bueno, ellos, como son invisibles, se aprovechan. Claro, se aprovechan porque se reproducen muy, muy, muy rápido. Cada 20 minutos, si las condiciones están ahí todas cubiertas. Bueno, entonces, ¿qué hacemos nosotros? Tenemos que saber cuáles son esas condiciones y bajarle las condiciones. Es como eliminarle la humedad, bajarle la temperatura, ¿cierto? Ahí, hacerle el camino no fácil, el camino difícil. Y ojalá destruirlos, por supuesto. ¿Para qué? Para que no lleguen a nuestro organismo y no nos enfermen. Esa es la misión. Y por eso, ¿qué aplicamos? Aplicamos la cocción de los alimentos, ¿cierto? Y todos estos tratamientos que son tan necesarios y por sobre todo también cuidamos las buenas prácticas, ya la manipulación. Bueno, eso. Vamos a ir ahí desarrollando más temitas y le voy a ir dando más tips importantísimos para que ustedes vayan conociendo este mundo invisible a nuestros ojos.

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1: La mujer era infeliz con su matrimonio, su corazón estaba cansado y su alma herida por el silencio y la rutina. Cada día despertaba junto a un hombre que alguna vez amó, pero que ahora sentía distante, como si vivieran bajo el mismo techo, pero en mundos distintos. Un día decidió buscar consejo, fue donde un abogado, un hombre anciano y sabio, y le dijo con voz firme: «Quiero separarme». El anciano la miró con calma, como quien ya ha visto muchas historias repetirse, y respondió: «Es bueno que te separes, pero antes, hazlo sufrir». La mujer quedó confundida, entonces él dijo: «Durante 5 meses finge ser la mejor esposa del mundo, cuídalo, prepárale sus alimentos, apoya sus sueños, háblale con respeto, ámalo como si nunca hubiera sido herida, y cuando esté en la cima de la felicidad, pídele el divorcio». Ella aceptó, y desde ese día, algo comenzó a cambiar. La mujer empezó a dar amor y el amor volvió. Empezó a dar atención y la atención regresó multiplicada. El esposo, al sentirse amado, también cambió. Sus palabras se volvieron suaves, sus gestos atentos, su mirada nuevamente llena de ternura. El hogar que antes era frío se llenó de cuidado, de respeto y de presencia. Él cuidaba de ella, ella cuidaba de él. Y juntos descubrieron un amor que creían perdido. Pasaron 5 meses, luego 6. Y la mujer nunca volvió donde el abogado. En el 7º mes, el anciano la llamó y preguntó: «¿Cuándo firmamos el divorcio?». Ella respondió con voz serena: «Doctor, ya no quiero separarme. He descubierto que tengo un marido maravilloso». El anciano sonrió y dijo: «No, solo descubriste eso porque te convertiste en una mujer maravillosa. Escucha bien esto, uno recibe aquello que da. Muchas veces el matrimonio no es malo, lo que se pierde es el amor que dejamos de entregar. Porque escrito está: la mujer sabia edifica su casa, mas la necia con sus manos la destruye. Sé sabia, cuida tu hogar con amor, honra a tu familia, y Dios, que todo lo ve, te honrará y te bendecirá».
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0: Así es, aquí estamos de vuelta ya, luego de esas importantes reflexiones, por supuesto que sí. Bueno, estábamos contándole ahí de la importancia, ¿cierto?, de siempre conocer este mundo invisible que tenemos ahí frente a nosotros, pero como no lo vemos, muchas veces no lo creemos, como dice ahí el refrán. Bueno, pero acá no hay que ser tan incrédulo, hay que creer porque ahí están los resultados, ¿cierto? Hay una estadística que está indicando que han habido muchos, muchos casos de enfermedades transmitidas por los alimentos y que a nivel mundial también este tema no es menor. Fíjese que hay una cifra bien importante ahí de personas que incluso lamentablemente fallecen anualmente producto de las enfermedades que se producen por consumir alimentos contaminados, ¿cierto? Son alrededor de 450.000 personas las que fallecen cada año aproximadamente, ¿ya? Y bueno, les contaba que ahí la preocupación del MINSAL es porque justamente este año, el 2026, ha habido un aumento muy considerable, ¿cierto? Muy considerable, que es un 91,2% más de afectados de la última década, de las últimas décadas y de los últimos 10 años en general. Bueno, también le estábamos contando que este mundo invisible son, bueno, son microorganismos pequeñísimos, ¿cierto? Son micro, de ahí viene la palabra, micro, pequeño, ¿cierto? Micro y organismos de seres vivos, ¿cierto? Pero son muy pequeñitos, son unicelulares, tienen una sola célula, a diferencia nuestra. Nosotros somos multicelulares, tenemos muchas y millones de células, ¿cierto? Las que, por supuesto, nos hacen personas totalmente visibles, ¿ya? Si no, seríamos también invisibles. Bueno, y nos hacen también ser lo que somos, ¿ya? Entre otras muchas cosas más, por supuesto, ¿ya? Bueno, también contarles que ellos tienen sus formas, se clasifican, ¿cierto? Tienen sus maneras, no todos son iguales, hay algunos que son de forma arredondeada, ¿cierto? Que son los llamados cocos, ¿ya? Otros son más alargados, que también tienen como forma de bastoncitos, que son los bacilos, y otros que son tipo espirales, que son los espirilos, o sea, hay distintos tipos de microorganismos en general. Bueno, cuando se observan a través de un microscopio, ¿cierto? Y de todos los temas, mucho más ahí que necesitamos analizarlos a través del mundo ahí, del laboratorio, de estas placas y de todas estas tinciones. Y bueno, ahí podemos observar su morfología, que es decir, cómo son, cómo es su cuerpo, cómo también se presentan. Bueno. Y como decíamos, ellos se reproducen cada 20 minutos, por lo tanto, cuando las condiciones, en este caso de los alimentos, no son las más apropiadas y no cuidamos estos factores tan importantes como es la temperatura, como es las cadenas de frío, ¿cierto? Como son las buenas prácticas, ¿cierto? Y evitar las contaminaciones cruzadas. Bueno, ahí vamos a tener presente pero un abanico de posibilidades de estos enemigos microscópicos, por así decirlo, ¿ya? Que son los agentes causantes de las ETA, que son las enfermedades de transmisión de los alimentos. Bueno, dentro de los riesgos principales tenemos cuando las personas, sobre todo, estábamos mencionando ahí en estas fiestas que vienen, ¿cierto? Tener mucho, mucho cuidado a dónde vamos a consumir nuestros productos, por supuesto, tener los resguardos, que sean lugares que estén de alguna manera esto habilitado, ¿cierto? Los alimentos de alto riesgo están los ceviches preparados con mariscos crudos, ¿ya? Y sin control de temperatura, por supuesto. O sea, todo lo que sea crudo tiene, pero un inminente riesgo ahí asociado. Porque ahí están vivitos, ¿ya? Bueno, los anticuchos también con carne, ¿cierto? Que no alcanzan temperaturas de cocción seguras, ¿ya? Muchas veces creemos que sí, le dimos una cocción, efectivamente, pero no es la suficiente para eliminar este patógeno, ¿cierto? Todos los microorganismos tienen sus puntos. Hay algunos que son más resistentes que otros, ¿ya? Entonces, tenemos que asegurar a lo menos una cocción mínima de llegar a lo menos unos 72 grados por unos mínimo unos 5 o 10 minutos, ya, para poder garantizar que a lo menos el producto está cocido, en el punto frío del alimento, que es decir, el centro, porque muchas veces solamente se llega a una temperatura superficial. Y justamente ahí donde no llegaste, estaba el bichito, oculto y escondido. Bueno, y también el otro riesgo importante, las preparaciones con mayonesa, ¿cierto? Casera. ¿Por qué? Porque son con huevos que no son pasteurizados, ¿ya? ¿Qué es la pasteurización? Justamente es un método de cocción, ¿ya? Es de eliminación, por así decirlo. La eliminación de las bacterias que no son las deseables, ¿cierto? Que son las patógenas. Estas pasteurizaciones tienen que ser a lo menos, por un tiempo mínimo de 2 a 3 minutos, ¿cierto? A unos 72 grados, ¿ya? Y claro, estas mayonesas que se usan muchas veces a nivel casero no son con huevos pasteurizados. Entonces, por lo tanto, si está la bacteria ahí, que sobre todo la salmonela, está ahí vivita y ahí esperándonos. Bueno, también los jugos y batidos elaborados con agua no potable. De ahí la importancia, ¿cierto?, de que el agua sea potable, ¿ya? Porque muchas veces nuestra seguridad es lavar la fruta, como decimos, lave la fruta. Pero si el agua no es potable, no sirve de nada. Y muchas veces es peor, ¿cierto? Entonces, importantísimo que el agua siempre, siempre sea potable. Si tenemos dudas de la potabilidad, tenemos que cocer el agua. Porque cociendo el agua, ya a 100 grados, ya eliminamos todo tipo de bacterias, por lo menos presente ahí en el agua. Todo lo demás es un alto riesgo sanitario, ¿ya? La mala manipulación, por sobre todo. La ausencia del lavado de manos. Imagínense si vamos ahí a consumir un producto y la persona que lo elabora no se lava las manos, ni por si acaso, como se dice. Imagínense el riesgo ahí. Nos va a regalar de todo un poco. Bueno, vamos a ir ahora a una pausita y volvemos en un momento.
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2: 16 horas, 32 minutos.
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8: Entre las tradiciones populares encontramos los derroteros, especialmente los derroteros mineros. Para ellos, cada tesoro escondido en las entrañas de la tierra tiene su dueño. Y este dueño es un genio que lo defiende y lo vigila. Este genio, según la creencia, toma diferentes formas. Las de un guanaco, las de un enorme zorro, un buitre o un cabro negro. Quienes logran encontrar un derrotero deben cumplir ciertos requisitos para extraer la fortuna.
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Bueno, ahí ya estamos como preparando, ¿cierto?, para este mes de la patria que ya comenzó, ¿cierto?, y queda poquitito ya, poquitito para que esté de cumpleaños nuestra querida patria, ¿cierto?, en este mes de septiembre. Bueno, y por supuesto tenemos que tomarlo con precaución, cuidarnos, cuidarnos en todos los aspectos, tanto en lo que es la alimentación, como estábamos recién hablando, y también en todos los aspectos, ya en lo que es el manejo responsable, por sobre todo si va a distraerse y de pronto sabe que va a beber alguna copita además o algo, bueno, por supuesto que no debe manejar, tiene que entregar las llaves, ¿cierto? Y bueno, cuidarse siempre, porque también, así como han aumentado los casos de las enfermedades de transmisión por los alimentos, justamente en esta fecha es donde aumenta ahí la probabilidad de accidente y también la tasa de mortalidad. Así que tiene que cuidarse mucho, mucho. Hay que celebrar, como se dice, pero siempre con responsabilidad y no perder el foco. Por supuesto que sí. Bueno, estábamos también ahí revisando la importancia, ¿cierto?, de tener estos temas ahí súper acotados y saber cuáles son los riesgos. Ahí hablábamos de sobre todo las consecuencias de la mala manipulación de los alimentos, ¿cierto?, de la pérdida de la cadena de frío, por supuesto, que es tan perjudicial, ¿ya? Bueno, es importante mantener la cadena de frío, por supuesto que sí, porque ahí aseguramos que los microorganismos, ¿cierto?, todos estos que están ahí en un estado de latencia, ¿ya? No mueren completamente con el frío, pero evitamos que aumenten. Bueno, y la congelación, por sobre todo, no mata el 100%, por supuesto que no, de los microorganismos. Por eso es tan importante siempre una muy buena manipulación. Ya hay personas que creen que usted congela y mueren todos los microorganismos, y eso no es así. Quedan ahí congelados, ¿ya? Pero usted descongela y ellos se activan. Son súper, tienen sus poderes estos amiguitos invisibles, ¿cierto? Tienen muchas, muchas características. Podríamos caer en muchas profundidades, pero claro, no es el momento, ¿cierto? Pero así a grandes rasgos. Les menciono que es muy importante mantener mucho cuidado ahí cómo manipulamos, porque no mueren con la congelación. Incluso es más, algunos pueden vivir en estado de congelación hasta 3 meses, es decir, 90 días congelados. ¿Qué le parece? Nosotros no tenemos esas capacidades, no podemos, ¿cierto? ¿Sabe por qué? Ellos sí y nosotros no. Bueno, ellos son capaces de mutar su material ahí genético. Mire qué poderosos que son, ¿ya? Así sobreviven, ¿ya? También son capaces de sobrevivir en condiciones bien adversas algunos. Por eso es tan importante también a nivel industrial que existan como cambios en los químicos, en los aseos, en los sanitizantes, ¿cierto? Porque si siempre estás haciendo el aseo con un mismo químico, ellos se acostumbran y generan estos mecanismos de defensa y de sobrevivencia que se llaman, y comienzan a mutar, o sea, se empiezan a transformar para hacerse más fuertes. Y bueno, y algunos generan sus espórulas, que es como sus especies de escudo, se protegen, ¿cierto? Entonces muchas veces cuando uno llega tarde, elimina al microorganismo como tal, pero el escudo no los matas a ellos, ¿ya? Y mientras tú llegas a ellos ya generaron su toxina. De ahí viene lo tóxico. Cuando dice esta persona es tóxica, quiere decir justamente que genera esta sustancia, porque el microorganismo genera esta sustancia y lo hace ahí bajo su caparazón de protección. O sea, ellos son multifuncionales, por así llamarlo. Tienen muchos, muchos mecanismos de protección, cómo se van protegiendo. Por eso es tan importante conocer los procesos de prevención, sobre todo, prevenir. ¿Cómo los prevenimos sobre todo? Bueno, con un correcto lavado de mano, una correcta higiene, cuidando todas los procesos, las formas cuando elaboramos nuestros productos, sobre todo, y también por sobre todo mantener los productos ahí con las cadenas de frío que correspondan, pero siempre
prevenir que se contaminen. Porque no pensar que porque lo vamos a congelar o muchas veces porque los vamos a cocer, listo, eliminamos todo. No es así siempre. Así que hay que tener cuidado, siempre trabajar con la prevención. Ahí vamos a estar mencionando también algunas características importantes a tener en cuenta de los síntomas y las consecuencias, ¿cierto? Cuando nos enfermamos, cuando consumimos productos que ya han sido contaminados, lamentablemente. Pero bueno, vamos a ir también a un tema y después vamos a seguir ahí contándole más detalles de estos amiguitos

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Bueno, aquí vamos ya continuando, ¿cierto? A esta hora ya de la tarde. Siempre ahí acompañándole con buena música, con bonitas y muy importantes reflexiones también y con importantes temas ahí acompañándole a toda la comunidad de Gualegüe, también a las personas ahí de toda la provincia de Palena. Un saludo para todas y para todos siempre. Bueno, vamos a nombrar acá las principales bacterias, ¿cierto?, que causan estas ETA, que son las enfermedades de transmisión por los alimentos, que es el tema que estamos hablando hoy día. Y bueno, como las principales ahí, las más representativas y las más dañinas también, por supuesto. Fíjese que tenemos ahí a la salmonela, ahí en la primera, la primera en la lista. La salmonela, principal bacteria, ¿cierto?, identificada en los brotes asociados a los huevos, ¿ya?, también a las aves de corral y los productos lácteos que no son justamente con procesos de todo lo que es de cocción o pasteurización. Bueno, estos son capaces de sobrevivir en superficies y multiplicarse, como decíamos, rápidamente entre temperaturas entre 5 y 47 grados. Ahí está su rango óptimo de desarrollo. Por eso es tan importante, como decíamos recientemente, mantener la limpieza, asegurar la cadena de frío, sobre todo la refrigeración y la cocción, ¿ya? Principalmente el riesgo asociado en las ETA son las mayonesas de origen casero, porque no pasan por un proceso de pasteurización, es decir, no hay un tratamiento térmico ahí, ¿ya? Por lo tanto, la bacteria pasa derechito ahí al organismo. Bueno, después tenemos el Staphylococcus aureus, bueno, que produce toxinas, es termoestable. ¿Qué significa eso? Que tiene resistencia a las temperaturas, ya. Y bueno, y donde de alguna manera siempre está, está donde trabajamos con las manos, ¿cierto? Con contaminación y también cuando no tenemos la prevención, ¿cierto? De tener cuidados ahí en lo que es cuando hacemos el sonado de nariz, sobre todo, y no hay un correcto lavado de manos posterior y luego de seguir ahí trabajando. Hay muchas personas que tienen malas prácticas, de pronto andan un poco resfriados, ¿cierto? Le llegan ahí las necesidades de sonarse la nariz y hacen el barrido ahí y siguen después trabajando. Eso está, pero totalmente incorrecto. Tiene que haber un correcto lavado de manos después de cada sonado de nariz, por supuesto que sí. Bueno, ¿dónde está frecuente esto? Como decíamos ahí, productos de mala manipulación, también en ensalada, en todo lo que es la panadería, ¿ya? Y todas las preparaciones que son de fácil ahí cocción, ¿ya? Hay que tener mucho cuidado, siempre. Bueno, también tenemos después la Escherichia coli, ¿ya? También está ahí dentro de las bacterias patógenas, como decíamos, estas bacterias que producen patologías, de ahí viene el nombre, patógena, ¿ya? No se olvide, patógena, patología, enfermedades. Bueno, esta está principalmente asociada a carne, ¿cierto? Mal cocida, vegetales también, aguas no tratadas, aguas no potables, ¿cierto? Productos también de todo lo que es el origen de, bueno, toda la industria, lo que es el salmón también, y todo lo que no tiene un correcto aseo en general. Esta bacteria, sobre todo, está en el suelo, también en el origen fecal, es de origen fecal en general, pero la podemos encontrar en todas partes. Por eso es tan importante los aseos, ¿ya? Porque una persona que no se lava las manos, por ejemplo, después va llevando estos bichitos a todas partes, pues en las manillas de las puertas, por todos lados. Entonces, de ahí la importancia también de tener un riguroso plan de aseos también. Y, por supuesto, cocciones, ¿ya? Las cocciones, importantísimo. Bueno, después tenemos también al Clostridium, ya, el Clostridium perfringens, ya, este se desarrolla en las carnes, ya, en las carnes, en las aves, bueno, productos en general que son cárnicos, ya, produce esporas, este es su característica, ¿cierto? Y son resistentes al calor, ya. Este puede vivir sobre todo en el tema de lo que es productos enlatados, productos conserva, ya. También entonces la importancia de los tratamientos térmicos que sean bien aplicados en tiempo y temperatura. Por supuesto que sí.
Y por último, la Listeria monocitógena, ¿ya? Eso último, sobre todo, los tres últimos son muy, muy severos. La Escherichia coli, el Clostridium y la Listeria, sobre todo en grupos de baja, cuando hay baja inmunidad, es decir, abuelitos, abuelitas, embarazadas, ¿ya? Porque cuando las mamitas están embarazadas bajan ahí un poco sus defensas para darle toda la defensa y la inmunidad al bebé, entonces están en una situación de inmunidad diferente a una persona que no está en estado. Y por supuesto las personas que tienen enfermedades, digamos, crónicas, ¿ya? Entonces, importantísimo ahí son personas de riesgo, de alto riesgo. Entonces, mucho, mucho, mucho cuidado. Bueno, todos, por supuesto, pero estas personas tienen más vulnerabilidad. Bueno, ¿y la Listeria? La Listeria, bueno, está particularmente en todo lo que es el tema de los salmones, sobre todo también en el tema de lo que es lácteos, ¿ya? Bueno, y también hay que cuidarse siempre, porque en nuestro refrigerador domiciliario también puede estar presente la Listeria. ¿Dónde me dirán ustedes? Bueno, sobre todo cuando no se hace aseo y se genera esa película ahí que es como característica amarillenta. También en las ollas, ¿cierto? Cuando no se hace un correcto lavado, se generan estas películas de biofilm que son justamente proteína, que es el nido perfecto para que ahí, detrás de eso ahí, vive la Listeria. Así que por eso es tan, tan importante que siempre, siempre nuestras rutinas de aseo sean rigurosas y que hagamos un barrido pero perfecto ahí, con escobillado, con remoción, no dejemos sólidos, ¿cierto? Y sobre todo también después, a la hora de hacer los tratamientos térmicos, apliquemos la cocción correcta y la manipulación. Bueno, esas son como las más peligrosísimas de las que le he mencionado. Pues esa es la que hay que tener mucho, mucho cuidado, porque pueden causar la muerte. Ya, si no trabajamos bien el tema de las temperaturas, el tema de los tiempos y el tema, por supuesto, anterior a eso, todo lo que es las buenas prácticas de manipular en forma aseada todo lo que son los alimentos, ya cuidando tiempos, temperaturas y aseos, por supuesto que va a haber un riesgo muy, muy importante ahí. Bueno, vamos a escuchar un temita y volvemos.

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1: 17 horas, un minuto.
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0: nos miran FM en esta jornada. Claro, como cada día nosotros siempre le acompañamos con canciones tan lindas, con buena música, con buenos datos también. Oiga, y todos esos datos que le entregamos a usted siempre tienen un propósito para ayudarle, no tan solo en su economía, sino en las decisiones que tiene que tomar ahí. Por ejemplo, a la hora de construir. 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
1: Bueno, y así seguimos acompañándoles aquí en la

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Bueno, estábamos comentando también lo importante de cuidarse. Cómo cuidarse, ¿cierto? Consumiendo alimentos seguros, ¿cierto? Y cuál es la clave para estos alimentos más seguros. Bueno, hay que mantener la limpieza de las manos, las superficies, los utensilios, separar alimentos crudos de los cocidos o listos para comer, ¿ya? Evitar los cruces y la contaminación cruzada, las etapas, ¿cierto? Cocinar completamente los alimentos que lo requieran, ¿ya? Cuidar ahí los tiempos, las temperaturas. Mantener temperaturas seguras y refrigerar oportunamente, ¿ya? Eso siempre debe ser así, ¿ya? En línea, no olvidarnos de mantener esta constante vigilancia, ¿cierto? De ir refrigerando una vez que ya estemos cocinando, ¿cierto? Ir cuidando estas etapas. Usar agua y materias primas seguras, ¿cierto? Agua potable, ¿cierto? Y materias primas que tengamos la seguridad, que son de origen segura, por supuesto. Bueno, y el lavado de manos, súper importante. Es un hábito que siempre, por lo general, se olvida, pero usted no debe de olvidarse. Lavarse las manos antes de preparar los alimentos, después de manipular cualquier tipo de producto y manipular otro, siempre tiene que haber ahí un intermedio, un lavado correcto de manos, ¿cierto? Sobre todo cuando estamos manipulando alimentos, porque es súper, súper importante no olvidarse de realizar. Por supuesto, también de ir al baño. Crítico, ahí tiene que sí o sí realizarse un correcto lavado de manos, luego de cambiar pañales, ¿cierto? Si tiene su bebé, tocar la basura, tocar mascotas, ya, o cualquier otro tipo de fuentes de contaminación. Tiene que hacer un minucioso lavado de manos. ¿Qué implica este correcto lavado de manos? No es tan solo ahí un saludo literal, como se dice, al grifo, sino hacer una remoción real, ¿cierto? Aplicar el jabón, contabilizar a lo menos unos 15 segundos ahí interiormente, luego enjuagar también correctamente y por último ya el secado y ojalá ahí agregar un tipo de sanitizante que puede ser alcohol gel idealmente, ¿ya? Bueno, si tenemos alcohol gel, el alcohol gel no reemplaza todas las situaciones anteriores, es decir, si usted se aplica solo alcohol, no reemplaza una buena remoción. El lavado de manos tiene que ir con una aplicación de jabón y remover la suciedad que está ahí adherida a nuestras manos. Siempre es importante tenerlo ahí en claro, cuidando estas cosas, estos pequeños hábitos que hay que reforzar, podemos de alguna manera estar tranquilos que por lo menos estamos ahí cumpliendo con esta etapa. Bueno, vamos a mencionar los síntomas a la vuelta de ese tema musical, los síntomas de estas enfermedades, como les decíamos, de las ETA, las enfermedades de transmisión de los alimentos que anualmente causan muchas muertes también, 420.000 muertes a nivel de lo que es mundial, ¿ya? Y en Chile, en la última década, ha habido un aumento muy significativo, lo que es altamente preocupante, por supuesto que sí.

0: Bueno, ahí estábamos escuchando a doña Isabel Pantoja, decía, es una mentira. Bueno, nada de lo que le estamos mencionando acá es mentira, todo es verdad. Con respecto a todo lo que le hemos ido informando, por sobre todo de cómo cuidarse, ¿cierto? Los cuidados que hay que tener, las enfermedades, ¿cierto? De transmisión de los alimentos, que son totalmente prevenibles. Es decir, si usted se cuida, si usted toma todas estas precauciones, todos estos buenos manejos, siempre, siempre se pueden prevenir, ¿ya? Y eso es lo importante, trabajar la prevención. Los agentes del peligro siempre están ahí, ¿cierto? Detrás de cada brote de las enfermedades de transmisión de los alimentos, siempre están ahí trabajando todo lo que son las bacterias, también los virus, los parásitos, las toxinas, ¿cierto? Y todos estos agentes que colonizan los alimentos, ¿cierto? Bajo condiciones inadecuadas, es decir, llegan a nuestros alimentos. ¿Cómo llegan? Por lo que les mencionábamos, malas prácticas, malas administraciones de tiempo, de temperatura, etcétera. O sea, nosotros tenemos que prevenir todas estas posibles llegadas, ¿cierto? Ellos llegan a colonizar, es decir, llegan ahí a vivir, a quedarse en nuestros productos, y claramente si no sabemos prevenir esto, este tema, o atacarlos para eliminarlos, van a llegar a nuestro organismo y ahí nos producen estas lamentables enfermedades que ojalá todas puedan ser tratadas a tiempo, ¿cierto? Muchas veces cuando no lo son pueden causarnos lamentablemente en el peor de los casos, sobre todo el tema de las muertes, eso en el peor de los casos. En el mejor de los casos, bueno, nos van a causar ahí vómitos, diarreas, problemas gastrointestinales, ¿cierto? Náuseas, vómitos intensos, como decíamos, y todos estos temas persistentes, ¿cierto? Estos son síntomas frecuentes en general. Estos pueden aparecer entre los 30 minutos y las 72 horas después de consumir el alimento contaminado. Por eso es súper importante igual que usted esté atento. O sea, si tiene algún síntoma y tiene la sospecha de haber consumido algún alimento que no sea de origen seguro, por favor, acérquese de inmediato a un centro de asistencia de salud. Bueno, la fiebre, ¿cierto? También, y el malestar general. La fiebre siempre es un indicador en el organismo, es la manera de defenderse de nuestro sistema inmunológico, ¿cierto? Así que, bueno, fiebre alta, escalofríos, ¿ya? Todo lo que es el malestar frecuente generalizado, ¿cierto? Es un indicador ahí que nuestro sistema inmune está trabajando y combatiendo activamente estos bichitos que están llegando ahí a atacarnos, ¿cierto? Así que es una manera de defenderse. También la deshidratación, cuando tenemos un exceso de sed, ¿cierto? Ahí, y la pérdida ahí masiva, empieza todo este tema también de lo que es el vómito, cuando nos empezamos a deshidratar, también tenemos que acudir rápidamente a la asistencia médica, por sobre todo, para que nos puedan estabilizar, ponernos un suerito, ¿cierto? Y ayudarnos ahí a estabilizarnos, por sobre todo. Es importante, importantísimo, tener sobre todo los cuidados preventivos, pero si ya llegó y ya se desencadenó, tener ahí la precaución de acudir lo más rápido posible si tenemos estos síntomas ahí ya presentes en nuestro organismo, porque es una señal clara de que nuestro sistema está luchando ahí por eliminar estos organismos que obviamente no son deseables para nuestra salud y que nos van a causar daño. Por lo tanto, hay que hacerle caso ahí a las alertas de nuestro sistema. Importantísimo, ¿cierto? Cuidarnos siempre. Así es.
1: Horas, 30 minutos. Radio Hornopirén te indica la hora.
2: 17 horas, 31 minutos.
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7: Chile en la historia.
8: El suplementero es un personaje típico de Chile, un oficio casi desaparecido. Estos no son otra cosa que voceadores de diarios con un grito muy característico. Su historia comienza con la Guerra del Pacífico, ya que el primer suplemento de guerra apareció en el combate naval de Iquique y correspondía al diario La Patria, de fecha 25 de mayo. Poco a poco el suplementero se convierte en un personaje de las calles del país. Sus gritos son verdaderos pregones que consisten en dilatar las vocales.
7: Conociendo nuestra historia, aprenderemos a querernos.
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1: Bueno, ya estamos llegando casi a la hora ya de retirarnos, ¿cierto? De irme ya a hacer mis otras labores. Siempre es un agrado estar acá en las tardes de los días viernes acompañándole a usted. Siempre ahí trayendo algún tema para conversar, desarrollar, ¿cierto? En este caso trajimos acá los temas ahí importantes siempre de lo que es el cuidado de la alimentación, el cuidado de prevenir justamente las enfermedades por las transmisiones de los alimentos, ¿cierto? Cuando no se hacen de la forma correcta, por supuesto. Hay que cuidarse, hay que prevenir, hay que comer alimentos que sean de orígenes seguros, ¿cierto? Las materias primas, verificar ahí que donde vayamos a alimentarnos, ¿cierto? Siempre sean locales garantizados, ¿cierto? Donde se realicen las operaciones adecuadas de lo que es la manipulación de los alimentos, ¿cierto? Por sobre todo, que tengan buenas prácticas de manufactura, sean cuidadosos, ¿cierto? Y por sobre todo ahí que se hagan las cosas bien siempre. Y bueno, si tiene alguna duda, frente a alguna, hay alguna duda que haya consumido algo, ahí estar atento, ¿cierto? A los síntomas y acudir siempre ahí a alguna opinión médica. Eso es por sobre todo. Bueno, ya quedan poquitos días, ya viene la próxima semana, ya es la semana del 18, así que siempre ahí pedirles que hagan todas las cosas como tienen que hacerse, con responsabilidad por sobre todo, la conducción, además de la alimentación, siempre una conducción responsable, sobre todo los días que son de frío, de escarcha, como han habido ya algunos días y también hemos tenido lamentables accidentes, hay que siempre estar ahí trabajando la prevención, ¿ya? No apurarse, va a llegar igual, ¿cierto? No correr. Siempre pensar que detrás de cada uno hay una familia, hay mucho sueño, hay propósitos, ¿cierto? Entonces, de pronto no vale la pena, si ya sabemos que vamos tarde, tenemos que asumir nomás, no nos apuremos más de la cuenta. Y bueno, también en estos días de 18, ser responsables en cuanto a lo que es las bebidas, como les decía. Bueno, si va a tomarse unos traguitos o algo, a celebrar, entregue las llaves, guárdelas y olvídese de la conducción. Y eso, ahí esperamos poder vernos a la vuelta del 18, ¿cierto? En vuelta de estas fiestas patrias, que tengan todos unas lindas fiestas patrias, que descansen, que estén en familia, que sea un momento ahí de regocijo. Y eso, les dejo un cariñoso saludo, un abrazo grande y que estén muy, muy, muy bien. Ha sido siempre un gusto compartir con ustedes. Chao, chao, que estén muy bien.

0: Las palabras frías enfrían a la gente. Las ardientes queman. Las amargas producen amargura. También las hay confusas, las que siembran la duda, la tristeza y la soledad. En cambio, las palabras amables calman, aquietan y consuelan a quien las escucha.
1: Diecisiete horas, 51 minutos.
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1: 17 horas, 58 minutos.
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0: Atención a la hora en Hornopirén Radio.
1: 18 horas, 58 minutos.
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0: 19 horas, 9 minutos.
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0: 19 horas, 21 minutos.
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1: 19 horas, 30 minutos.
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1: 19:32.
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0: 19 horas, 40 minutos.
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0: 19:46.
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0: 19 horas, 50 minutos.
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0: 19 horas, 57 minutos.
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0: 19 horas, 59 minutos.
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Amado Dios, te damos gracias, Señor, por la oportunidad que nos das de poder estar aquí reunidos. Gracias, Señor, porque poder escuchar tu palabra es un privilegio para nuestros oídos y también para nuestro corazón. Sabemos, Señor, que los temas que estamos tratando son difíciles, por eso queremos ir despacio, para que sea tu palabra la que nos vaya abriendo, Señor, los ojos, iluminando el corazón poco a poco. Queremos, Señor, que tu Espíritu traiga convicción de las enseñanzas al corazón de mis hermanos. Hay mucha doctrina equivocada alrededor de todos estos temas. Y queremos, Señor, que todo lo que aprendamos tenga fundamento en tu palabra. Queremos enseñar, Señor, con la Escritura, con tu revelación. No queremos interpretaciones nuestras propias, personales. Queremos, Señor, que tu palabra se abra y queremos que tu palabra se explique sola. Y yo sé, Señor, que tú nos revelaste una palabra que no pudiéramos entender, que si la leemos con cuidado, atención y bajo tu dirección, tú mismo, Señor, nos la enseñas. Y es lo que yo te pido para esta tarde, que nada quede sin comprensión y que todo lo que vayamos aprendiendo semana tras semana sea entendido, sea asimilado y que tenga, Señor, un impacto en nuestro corazón y sirva para nuestra vida diaria como creyentes. Que no pensemos, Señor, que estos temas son solo futuros, sino que sirvan para nuestro presente, para cómo miramos la vida, para cómo caminamos, para cómo tenemos nuestra esperanza en algo que en cualquier momento va a aparecer aquí, Señor, y es la venida de nuestro Señor Jesucristo. Prepara nuestros corazones a tu palabra esta tarde y guíanos, Señor, a tu verdad. Te lo pido en el nombre de Jesús. Amén, amén y amén. Podemos tomar asiento. En todas las clases, en todas las semanas, voy a intentar dar como siempre una pequeña introducción que tenga que ver con lo de la semana anterior. Porque a diferencia de otros estudios que yo pudiera hacer temas diferentes, si tú faltas una semana y coges la siguiente, pues todo sigue igual. Pero estos los hemos preparado de una manera en que todo tiene que ir consecutivo. Si tú no vienes a los cuatro primeros y me escuchas hablar, el quinto a lo mejor dices, no, eso no es así, pero es que no habrás visto cómo hemos llegado a esas conclusiones. El problema que tenemos muchas veces con la escatología es que todo lo hacemos con versículos sueltos. Las personas, por ejemplo, cogen aquel pasaje que dice que el Señor vendrá como un ladrón en la noche y ellos lo arrancan, no piensan en todo lo demás que dice la Biblia y dicen, no, pues esto significa que vendrá de golpe, que no lo veremos, que será secreto, mil cosas. La Biblia no es un libro que Dios nos haya dado fragmentado, es una revelación constante. Es una revelación continua. Dios se ha ido mostrando al ser humano. Dios se ha ido revelando al hombre de una forma progresiva. Poco a poco Dios se ha ido dando a conocer. Vosotros sabéis, ¿no?, que los libros de la Biblia no tienen el mismo orden cronológico. El Señor no inspiró toda la palabra el mismo día. Él fue inspirando, inspirando, inspirando hasta que de una vez por todas el canon se quedó cerrado y Dios ya no dijo nada más. Ya su revelación perfecta estaba completa. Por eso tenemos de Génesis a Apocalipsis. Entonces nosotros tenemos que entender que cuando Moisés recibe su revelación de Dios y escribe el Pentateuco, los cinco primeros libros de la Biblia, Moisés no sabe lo que va a decir Pablo. Moisés no sabe lo que va a decir el apóstol Pedro. Moisés sabe lo que Dios le ha dicho en ese momento. Por eso, hermanos, yo te voy a decir algo que a lo mejor a ti te choca al principio, pero es una realidad. Tú y yo tenemos un gran tesoro que, por ejemplo, Abraham no tenía. Tú y yo tenemos un gran tesoro que a lo mejor Moisés no tenía. Moisés tuvo un gran tesoro, sí, tuvo ese encuentro con Dios en la zarza ardiente, vio la gloria de Dios, recibió la revelación del Pentateuco, pero Moisés no sabe nada de Apocalipsis. Si Moisés apareciera hoy en esta clase, Moisés se quedaría escuchándonos como yo también tengo que aprender. Porque yo solo sé de Génesis a Deuteronomio. Yo no sé lo que dice Pablo a los romanos. Yo no sé lo que dice Pablo a los gálatas. Yo no sé lo que dice Pedro en sus cartas o el apóstol Juan en sus cartas. O lo que reveló Jesucristo en el Apocalipsis a Juan.
Entonces nosotros tenemos un gran tesoro y es que tenemos la revelación completa. Pero a veces hay personas que parece que no la quieren completa y solo se quedan con trocitos sueltos para justificar sus doctrinas. Nosotros tenemos que entender que Dios se ha ido revelando progresivamente. ¿Por qué, por ejemplo, nosotros ahora no seguimos la ley alimentaria de los judíos? Porque cuando Dios habló con los judíos, les dio una ley, ¿verdad? Les dijo lo que podían comer, les dijo lo que no podían comer, ¿sí o no? Pero Dios no se calló. Si Dios no hubiera escrito nada más, si Dios no hubiera revelado nada más, nosotros seguiríamos ahí, ¿verdad? Pero ¿por qué ya no comemos ahora, por ejemplo, cerdo? ¿O comemos marisco? Porque Dios siguió hablando, siguió revelando, dio a entender que habían cosas que cambiarían absolutamente con Cristo. Que Cristo marcaría un antes y un después en la historia. Por ejemplo, el pueblo de Israel, Dios les habló y les dijo que tenían que hacer sacrificios, ¿sí o no? Animales. Si Dios no hubiera seguido hablando, hoy tendríamos que venir aquí con una cabra, con un cordero, y tú me estarías viendo mientras yo cojo una daga y le rajo el cuello y hago círculos con la sangre y luego cojo un hisopo y lo mojo en su sangre y vosotros os haría así, yo rociaría sangre, daría miedo el culto, ¿no? Pero ya no hacemos sacrificios. Dios ha seguido hablando. Dios ha seguido hablando. Por ejemplo, cuando nosotros hablamos del día de reposo, yo no puedo pensar lo que Dios dice en Génesis cuando dice que Él reposó al séptimo día, o lo que dice en la ley sobre el día de reposo. Yo tengo que ver lo que pasa toda la Biblia con el día de reposo para entender. Cuando alguien te pregunte, ¿tú guardas el día de reposo? O ¿tú comes cerdo? Tú no puedes responder con un versículo. Tú tienes que dar a entender lo que Dios ha ido revelando y el por qué haces o no haces algunas cosas. Cuando nosotros miramos la escatología, ¿por qué primero empecé por el Antiguo Testamento? Porque como les dije, no es algo que tiene que ver con Apocalipsis, es algo que tiene que ver con la Biblia. Y Dios ha ido revelando cómo van a ser los acontecimientos futuros desde el mismo Génesis. En Génesis, en Éxodo, en Levítico, hemos visto en los Salmos, los profetas como Isaías, Daniel, ellos iban anunciando cosas que sucederían, pero que ellos no vieron, ¿verdad?, con sus ojos. Ellos recibieron revelación del Señor. Moisés no vio, ¿verdad?, a Jesús. Aparece en la transfiguración junto a Elías, pero Moisés no vio personalmente a Jesús. Pero Moisés anunció sobre Jesús, ¿o no? ¿No dijo que un profeta Dios levantaría del pueblo? Entonces Dios revela a Moisés que Jesús va a venir, pero Moisés no conoce a Jesús. Nosotros tenemos esa gran ventaja, que tenemos toda la revelación de Dios y podemos tener una visión más clara de las cosas. Tú te imaginas al profeta Isaías hablando, será despreciado, aborrecido, desechado. Él estaba ahí escribiendo lo que Dios le había revelado, pero Isaías dice, yo no sé quién es, ni cómo, no lo voy a tocar, no lo voy a ver. Pero él lo dejó escrito, otras personas lo contemplaron. Entonces, la escatología no es algo que podemos ir a Apocalipsis o como muchos solo al libro de Daniel con sus 70 semanas y sacar esos dos libros de la Biblia y sacar análisis. Porque, hermanos, si tú ves Apocalipsis como un libro aparte que no tiene nada que ver con la Biblia, tú vas a esperar realmente animales con un montón de cuernos. Vas a ver el 666 y te vas a volver loco pensando en qué número es ese, si es un chip, si es un sello, si es un código de barras, si es ahora, no sé. Cuando empezamos a pagar con el teléfono móvil, la gente, esto ya está cerca. No, porque cuando tú lees Apocalipsis como si fuera un libro aparte, que no tiene nada que ver con los otros libros, tú empiezas a ver figuras que crees literalmente que te las vas a ver cara a cara. Pero hermano, Apocalipsis es la consumación final de todo lo que el Señor ya va anunciando que va a pasar. Es la victoria definitiva. Entonces, ¿por qué estamos yendo de Antiguo Testamento, Nuevo Testamento? ¿Por qué estamos haciendo una introducción tan grande? Para que cuando entren las cosas que realmente a muchos le dan más morbo que interés, porque la gente con el tema futuro tiene más morbo que interés, tiene más ganas de saber lo de las 70 semanas, quién es el anticristo, que en el fondo entender la palabra,
Y ya te digo algo, no te diré un nombre. Cuando te diga algo y hablemos un poco sobre el tema del anticristo, si esperas que te diga cómo va a ser para ver quién puede ser y que nos vayamos fijando un poquito en Donald Trump, porque a lo mejor es él, no va a ser así la clase. Y si esperas que yo venga a decirte que como ahora parece que Estados Unidos, Irán, se van a declarar la guerra, eso está escrito, es no saber leer la Biblia. Y creo que fue Sujel Michelén el que hace poco dijo, hermano, si tú vas a una iglesia y te empiezan a decir que si en vez de predicar la palabra, te empiezan a usar los acontecimientos como Irán y Estados Unidos y la guerra que puede haber, con cuatro versículos sueltos para darte un sermón, sal de esa iglesia. Sal de esa iglesia, porque en ninguna parte de la Escritura habla de Estados Unidos. El problema es que hay pastores que quieren enseñar cosas nuevas, cosas que nadie más ha visto en 2000 años de historia, pero parece que ellos sí, y eso es un peligro. Si tú vas a una iglesia y un pastor te dice que él ha recibido una revelación que nadie más ha sabido en 2000 años, no lo escuches. Cualquiera que traiga otro mensaje, aunque sea un ángel, sea anatema. Entonces, hermanos, a modo de introducción, nosotros estábamos viendo cómo el Antiguo Testamento tenía un foco principal. Todas las promesas, todas las profecías, todos los anuncios que había en el Antiguo Testamento se centraban principalmente en la llegada del Redentor. Toda la Biblia giraba en torno a eso. Y yo quiero usar dos textos del Nuevo Testamento que muestran claramente que la gente que vivía en entonces y había recibido la ley y conocía a los profetas, vivían con esa esperanza. Lucas 2:25, por ejemplo, dice, y había en Jerusalén un hombre que se llamaba Simeón, y este hombre justo y piadoso esperaba la consolación de Israel.

¿Por qué no cuadraron muchas cosas? Muchas personas esperaban un gran guerrero como David, que vencería a un gigante, que podía ser Roma y que los libraría de ese yugo. Por eso las cosas chocaban cuando Jesús decía, dad a César lo que es de César y dad a Dios lo que es de Dios. O chocaba todavía más cuando Jesús curaba incluso al trabajador, a un centurión o a la hija de un romano. Cuando Jesús hacía milagros que parecía que iban a favor de los enemigos del pueblo judío. O cuando Jesús rescataba a un publicano, que era como un estafador, un ladrón para el pueblo, que servía a Roma cobrando impuestos del pueblo judío. Pero ellos tenían una esperanza, el Redentor iba a llegar. Y ese hombre, Simeón, tenía esa esperanza, la consolación de Israel y el Espíritu Santo estaba sobre él. Un poquito más adelante, en los versículos 36 al 38, dice, y había una profetisa, Ana, hija de Fanuel, de la tribu de Aser. Ella era de edad muy avanzada y había vivido con su marido 7 años después de su matrimonio. Y después de viuda, hasta los 84 años, nunca se alejaba del templo, sirviendo noche y día con ayunos y oraciones. Y llegando ella en ese preciso momento, daba gracias a Dios y hablaba de Él a todos los que esperaban la redención de Jerusalén. No solo Simeón esperaba la consolación de Jerusalén, Ana estaba ahí, una señora que había escuchado la ley, que conocía al Señor y piadosa. ¿Ven que dice que estaba haciendo oraciones y ayunos noche y día en el templo? Una mujer de Dios. Y ella hablaba a la gente ¿de qué? A todos los que esperaban la redención de Jerusalén. ¿Cuál era la alegría de Ana? ¿Cuál era la alegría de Simeón? Que habían visto en pañales aquel Redentor. Qué alegría para unas personas como Ana, ¿verdad? 84 años, una mujer que estaba en el templo orando, ayunando. ¿Cuál era el mayor deseo del corazón de esa viejita? Que un día llegara el Consolador, la redención esperada para Israel, aquel que era tan esperado, el Mesías. Y qué alegría debe ser para aquella mujer, ¿verdad? Contemplarlo con sus propios ojos. Aquel que tan anunciado había sido. Entonces, hermanos, vemos cómo el Antiguo Testamento era anticipatorio de cosas que habían de venir. Pero de la misma manera, hoy trataremos más el Nuevo Testamento entre esta semana y la que viene, porque la clase de hoy se me iba a hacer muy larga y he decidido dividirla en 2 sesiones. La de hoy le he titulado Los Últimos Días o Los Tiempos Finales, y la de la semana que viene se llamará El Día Final. Y parece un título igual, pero cuando nosotros estemos este martes y el que viene escuchando, se darán cuenta que es muy distinto. Que es muy distinto. Recuerden, hoy empezaremos a hablar de los tiempos finales o los días finales, y la semana que viene hablaremos del último día. Son cosas distintas. Pero lo que sí vemos también es que de la misma manera que el Antiguo Testamento era anticipatorio de cosas que habían de venir, el Nuevo Testamento también. Como dijimos la semana pasada, muchas cosas ya han sido cumplidas, ¿verdad? ¿Recuerdan las cosas que dijimos, las 7 cosas que se habían anunciado más importantes, como la venida del Espíritu Santo, como la llegada del nacimiento del Mesías? Habían cosas que habían sido anunciadas y que en el Nuevo Testamento ya se estaban viviendo. Pero de la misma manera habían cosas que todavía estaban por llegar. Nosotros lo que sí vemos es que la gente en el Antiguo Testamento estaba viviendo unas cosas, pero anunciaba cosas más grandes que vivirían en otra etapa. Y en el Nuevo Testamento empiezan a vivir esas cosas y al mismo tiempo anuncian otras cosas todavía más grandes que están por llegar. Ejemplo. El Antiguo Testamento, los hombres y mujeres de Dios eran llenos del Espíritu Santo, ¿sí o no? No. No. En el Antiguo Testamento habían personas, algunas personas seleccionadas por Dios por alguna función o alguna misión a las cuales Dios revestía con el Espíritu Santo. Y escucharás frases como la que hemos leído de Simeón, y el Espíritu Santo estaba sobre él. Y esa expresión aparece más de una vez. Y no dice en él, dice sobre él. El Espíritu Santo no había sido derramado. Pero recuerdan que, por ejemplo, el profeta Joel dice, en los últimos días derramaré mi Espíritu sobre toda carne.

Y ahora, ¿qué pasa? Todos los creyentes tenemos al Espíritu Santo. Eso es una gran alegría, ¿o no, hermano? Los hombres de Dios en el Antiguo Testamento sabían que un día el Señor mandaría su Espíritu sobre toda carne. Pero nosotros tenemos al Espíritu Santo. Miren qué glorioso. Ellos vivieron cosas grandes, pero anunciaron cosas mucho mayores. Ser llenos del Espíritu de Dios. Nosotros estamos viviendo una era mucho mejor. Ya no la era en la que el Espíritu Santo estaba sobre algunos. Nosotros vivimos en la era donde el Espíritu Santo está en todos los creyentes. Pero no es la mejor era. El Nuevo Testamento, a pesar de estar viviendo una mejor época, anuncia otra mucho más gloriosa. Esa eternidad que nos espera con Cristo. Otro ejemplo. El Antiguo Testamento tenía sus profetas, ¿verdad? Tenía sus líderes. Pero ellos anunciaban que habría uno mucho más grande que vendría, ¿sí o no? Nosotros vivimos en esa era mucho mejor, donde el Hijo anunciado, el Hijo de Dios, el Redentor ya vino. Pero al mismo tiempo nosotros anunciamos una era mucho más grande, porque ese Hijo también se fue. Y nosotros anunciamos la era perfecta, en la que Él vuelva definitivamente y estemos con Él por la eternidad. El Antiguo Testamento vivía cosas grandes, pero anunciaba cosas mayores. Y nosotros ahora vivimos esas cosas mayores que anunciaban, y al mismo tiempo seguimos anunciando que todavía tienen cosas mejores que venir. ¿Ven que es una revelación progresiva? Que Dios ha ido haciendo cosas poco a poco, y que desde el principio dijo: mandaré mi Espíritu, ahí el Espíritu llega, y entonces tenemos algo más grande todavía, que es esa eternidad gloriosa. O como vendrá un profeta, vendrá el Redentor, vendrá el Mesías, ahí Él llega, pero muere, resucita al tercer día, asciende en gloria, pero empezamos a anunciar, así como lo habéis visto, volverá por segunda vez y reinaremos con Él y estaremos eternamente con Él. La Biblia se va revelando progresivamente. El antiguo pacto muestra cosas gloriosas que pasarían en el nuevo, y el nuevo muestra cosas gloriosas que todavía tienen que pasar. Pero hay una cosa que sí que es cierta. Toda la Biblia para mí, y creo que para cualquier teólogo y creyente que sepa leer, toda la Biblia tiene dos ejes principales y dos pilares que marcarán la historia: la venida de Cristo y la segunda venida de Cristo. El Antiguo Testamento era muy bonito, pero algo que marcaría la historia era la llegada del Redentor. Ahí empieza una era maravillosa, pero hay otra cosa que marcará la historia: el regreso del Redentor, la segunda venida de Cristo. Los creyentes del Antiguo Testamento vivían esperando al Mesías. ¿Cómo vivimos los creyentes del Nuevo? Esperando al Mesías. La vida del creyente es una vida de esperanza. La vida del creyente no es una vida puesta con los ojos aquí: esta es mi vida, este es mi momento, esta es la edad que me ha tocado vivir. No, el creyente siempre vive esperando algo grande que el Señor ha anunciado, esperando algo glorioso que va a pasar. Y lo que marca esa espera es tanto la primera venida de Cristo como la segunda venida de Cristo. Vimos cómo la semana pasada hablábamos de eso, que la venida del Mesías era el punto trascendental de todas las profecías y promesas del Antiguo Testamento. Y ahora en el Nuevo Testamento veremos cómo todo gira en torno de la primera y la segunda venida de Cristo. Nosotros estamos en esa época y te tienes que empezar a situar, porque para saber cómo vivir, para saber qué creer, para saber qué hacer, para saber en qué momento de la historia estás, tú debes tener muy claro en qué era estás. Los creyentes que estaban antes de la primera venida de Cristo vivían de otra manera. Hacían sacrificios, como hemos dicho. Hacían sus ofrendas de paz. Había un sumo sacerdote que intercedía por el pueblo, porque ellos no podían hacerlo. Solo una persona elegida. Tenían ese sacerdocio que pasaba de familia en familia. Me parece muy curioso que hay algunas iglesias que todavía siguen pasando el pastorado de padres a hijos. Que como no saben en qué época viven, creen que viven en la época pasada, creen que el sacerdocio pertenece a una tribu pastoral o algo así, de la misma manera creen que de tal palo tal astilla, y que el hijo de un pastor tiene que ser el pastorcito, y no es así. Hermano, déjenme decir algo, el pastor Marcos tiene un hijo, si mañana Dios me da un hijo, nunca espero que la iglesia les presione para que mañana sean pastores. Porque no tienen la obligación de serlo. No tienen ni que ser misioneros, ni que ser evangelistas, ni que estar en la alabanza.
será lo que Dios quiera para ellos. Y a lo mejor el hijo de un pastor le toca ser un miembro que simplemente va a los cultos y limpia y participa abriendo un culto y nada más, y el Señor no le hace arder el corazón y quiere que sea cirujano. Mientras sea un buen creyente y haga la voluntad de Dios, gloria a Dios. Pero lo que tenemos que pedir no es que sea pastor, lo que hay que orar es que sea creyente, que conozca al Señor. Y eso es importante, porque realmente hay iglesias que parece que no lo entienden y presionan a los hijos de pastor como si tuvieran que ser un hijo diferente al resto de niños. Como los niños normales juegan a fútbol, el hijo del pastor no. Los niños normales juegan a videoconsola, el hijo del pastor no. Tiene que tener Biblia de los 3 años. Desde que sepa leer ya tiene que memorizar el Pentateuco. No, son niños. Las iglesias matan a esos niños a veces, los destrozan con sus presiones. Los miran como... Tiene que ser duro sentirte analizado. Es como la mujer de un pastor, que a veces como que todos los ojos están ahí como la mujer perfecta, ella no puede fallar, ella no puede decir... Es una mujer, la mujer de un hombre. Tiene mala suerte de ser la mujer de un pastor, porque tiene una presión que muchas de ustedes no tienen. Pero hermano, a veces la iglesia pone presiones que Dios no ha puesto sobre ellos. Dios no lo ha puesto. Entonces, quiero leer una cita antes de seguir un poco adelante de William Manson, que dice: cuando vamos al Nuevo Testamento, pasamos de un clima de predicción a uno de cumplimiento. Aquello que Dios había anticipado a través de los labios de sus santos profetas ya ha sido cumplido por Él, al menos en parte. La resurrección de Jesús no es simplemente una señal que Dios ha hecho a favor de su Hijo, sino que es la inauguración, la entrada a la historia de los tiempos del fin. Y quiero que te quedes con esa última frase. La venida de Jesús es la inauguración de los tiempos del fin. ¿Por qué? Porque hay gente que ahora dice que estamos en los últimos tiempos. Pero lo que yo voy a enseñar a la iglesia, y lo voy a hacer con la escritura, es que desde que Cristo vino, y sobre todo desde que Cristo se fue, ya estaban y ya estamos también, por ende, en los últimos tiempos. Que lo que la Biblia llama los últimos tiempos no era el siglo XX. Y les mostraré como que lo que la Biblia llama los últimos tiempos eran los tiempos que el apóstol Pablo ya estaba viviendo. Y leeremos hoy incluso textos como el apóstol Juan en su carta diciendo: hermanos o hijos, ya estamos en los últimos días. Y si él dice eso, no podemos contradecirlo nosotros. Entonces, antes de eso, me gustaría que leyéramos otro pasaje, que es Mateo 1, 20 al 23. Mateo capítulo 1, 20 al 23, que dice: pero mientras pensaba en esto, he aquí que se le apareció en sueños un ángel del Señor diciendo: José, hijo de David, no temas recibir a María tu mujer, porque el niño que se ha engendrado en ella es del Espíritu Santo, y dará a luz un hijo y le pondrás por nombre Jesús, porque él salvará a su pueblo de sus pecados. Todo esto sucedió para que se cumpliera lo que el Señor había hablado por medio del profeta diciendo: he aquí, la Virgen concebirá y dará a luz un hijo, y le pondrán por nombre Emmanuel, que traducido significa Dios con nosotros. Hermano, entonces, nosotros dijimos que todo giraba en torno de ese día. José, no corras, toma a María, porque el hijo que van a hacer es aquel que tanto espera la gente, es ese Redentor, para que se cumpliera lo que fuera dicho por medio del profeta. Y esa expresión, hermano, gira en torno de Jesús constantemente, para que se cumpliera lo que fuera dicho por medio del profeta. Y antes de hablar un poco de lo que vienen siendo los últimos días, yo quiero, ¿recuerdan la semana pasada que hablamos de cosas que anunciaban sobre Jesús y que claramente pasaron en él? Yo quiero anunciar otras más. No las quise decir todas la semana pasada porque eran muchas, pero era para que entre esta semana y hoy viéramos que todo el Antiguo Testamento apuntaba casi todo al mismo lado. Jesús viene, y daba detalles exactos de cómo iba a ser. Vamos a ver algunos detalles más. En primer lugar, su nacimiento en Belén. Miqueas 5, versículo 2. Pero tú, Belén Efrata, aunque eres pequeña entre las familias de Judá, de ti me saldrá el que ha de ser gobernante en Israel. Y sus orígenes son desde tiempos antiguos, desde los días de la eternidad. ¿Has visto esa expresión? Ya anunciaban que iba a ser de Belén.
tú, Belén Efrata, aunque eres pequeña entre las familias de Judá, aunque eres insignificante, de ti saldrá el que ha de ser gobernante en Israel. Hasta ahí parece el anuncio de cualquier persona, de cualquier rey. Pero mira lo que dice luego: sus orígenes son desde tiempos antiguos, desde los días de la eternidad. Ese que iba a ser gobernante en Israel, que vendría de Belén, sus orígenes eran desde la eternidad. Claramente, Cristo. ¿Qué más? Su huida a Egipto. Nosotros vemos cómo hay un momento en que tienen que huir a Egipto. Oseas capítulo 11, versículo 1. Cuando Israel era niño, yo lo amé, y de Egipto llamé a mi hijo. Otra cosa importante, su rechazo por parte de su propio pueblo. Isaías 53:3, fue despreciado y desechado de los hombres, varón de dolores y experimentado en aflicción, y como uno de quien los hombres esconden el rostro, fue despreciado y no lo estimamos. ¿Por qué Isaías usa incluso la expresión no lo estimamos? Porque se refiere al pueblo de Dios. Su propio pueblo lo iba a desechar. También está anunciada su entrada triunfal en Jerusalén. Zacarías 9:9, regocíjate sobremanera, hija de Sión, da voces de júbilo, hija de Jerusalén, he aquí tu rey viene a ti, justo y dotado de salvación, humilde, montado en un asno, en un pollino, hijo de asna. ¿Recuerdan la entrada de Jesús en Jerusalén? Cuando le dice a unos discípulos de él, id allí, tomad ese pollino, decidle que es para vuestro maestro, anunciado. Incluso su venta por 30 monedas de plata. No es curioso que fueran esa cantidad, porque Zacarías 11:12 dice, y les dije, si os parece bien, dadme mi paga, y si no, dejadla. Y pesaron como mi salario 30 piezas de plata. Y dos últimas cosas que son las más gloriosas, su resurrección. El Salmo 16:10 dice, pero pues tú no abandonarás mi alma en el Seol. Tú no abandonarás mi alma en el Seol, ni permitirás a tu santo ver corrupción. Ese salmo decía que de esa persona de la que se hablaba no vería muerte en sí. No llegaría a estar muerto, no llegaría a perecer en el Seol. Si fuera David, no estaría coherente, pero claramente se refería a Cristo. Y también su futura ascensión. Salmo 68:18, tú has ascendido a lo alto, has llevado en cautividad a tus cautivos, has recibido dones entre los hombres y aun entre los rebeldes para que el Señor habite entre ellos. Entonces, hermano, podíamos seguir así. Todo el antiguo pacto apunta a lo mismo, a cómo iba a ser Jesús. Y a mí me resulta curioso, hoy una persona me escribe un correo electrónico y me dice, pastor, mi esposo ha conocido a un hombre que es judío mesiánico y le ha dicho que no podemos los cristianos olvidar el idioma original y tenemos que centrarnos otra vez más en la Torá y un montón de cosas. Y empezó a decir, no, pastor, porque deberíamos estudiar con los judíos, porque son el pueblo original de Dios. Y yo le dije, mira, ¿tú crees de verdad que los judíos tienen mayor comprensión que los cristianos? Y me dijo, bueno, no sé, dígame usted qué piensa. Y le dije, yo creo que no. Porque un judío tiene todos estos versículos que hemos dicho. Un judío conoce esto, conoce estos anuncios. Conoce de la resurrección, de la ascensión, del rechazo, de las 30 monedas, de la entrada en un pollino. Y saben históricamente que Jesús hizo eso. Y aún así, no reconocen que es el Mesías. Entonces, para mí, no son maestros, porque niegan a mi Señor, porque siguen con un velo sobre sus ojos y están cegados. Y si no es el Espíritu Santo que trae iluminación a su corazón, perecerán en el infierno por mucho celo que tengan de la ley, por mucho que no coman cerdo, por mucho que no coman marisco, por mucho que guarden el sabbat, si no reconocen que Jesús es el Señor, no serán salvos, porque no hay otro camino al Padre. A pesar de que muchas iglesias evangélicas, no sé yo cómo, no sé yo a través de qué pasaje de la Biblia, llaman a los judíos hermanos.
Y la Biblia dice que quien rechaza al Hijo, rechaza al Padre que lo envió. Y la Biblia dice que aquel que es mi hermano es el que conoce la voluntad de Dios y la hace. Alguien que rechaza a Cristo no puede ser mi hermano. Por eso un testigo de Jehová no es mi hermano, porque adora a Jehová, sirve a Jehová, pero rechaza la deidad de mi Señor. Entonces no es mi hermano. Lo lamento mucho. Y esto no es un discurso antisemita. Amo al pueblo judío como amo al pueblo musulmán y como amo a los ateos. Y oro por ellos porque la Biblia también dice que hay que orar por la paz en Jerusalén. Y yo oro por la paz en Jerusalén. Pero me dan más pena incluso que los ateos porque tienen la ley. Les ha sido revelada la gloriosa palabra de Dios. Han tenido a los profetas, han recibido las escrituras, Dios les ha hablado a través de Moisés y siguen con los ojos velados. Me da más pena que los ateos, porque los ateos la revelación que tienen de Dios es la creación. Porque la creación muestra la gloria de Dios y aún así no lo adoran como tal. Pueden leer Romanos, pueden leer Salmos, pero los judíos no tienen solo la creación, tienen la palabra. Y aún así rechazan a Jesús. No, hermano, amo a los judíos. Pero si no reconocen a Jesús como su Señor y Salvador, no son salvos. Porque solo hay un medio de salvación, por gracia, mediante la fe en Jesucristo. No hay otro. Entonces todo apuntaba a Jesús. Y entonces Jesús aparece. Ahora llego a lo de los tiempos finales. Va a ser casi al final, pero yo quiero que lo entendamos bien, porque todo parte de Jesús. Entonces Jesús aparece. Y hay dos palabras, no sé si estas las escribí en la pantalla o no. Sí que las he escrito. Y no las voy a pronunciar porque griego y hebreo son dos cosas que por temas de seminario estudié escrito, pero no verbal. Y si yo me pongo, voy a citar algunas cosas en griego, y si me pongo a pronunciarlas, número uno, va a ser cómico. Y número dos, lo haré mal. Porque yo creo que eso se pronuncia Apax y Efapax. Pero mañana va a venir Asterix y Obelix o quien sea y me va a decir que no es así. Si se levantara Platón, me diría que lo estoy diciendo mal. Lo que sí que quiero que entendamos ahora es que Jesús apareció, ¿verdad? El Redentor llega y el Redentor hace una obra, ¿sí o no? Lleva a cabo una misión. Jesús no vino por casualidad, ¿lo entendemos? Jesús vino con una misión. ¿Y por qué es importante esto de una misión hecha por Jesús? ¿Por qué estas dos palabras? Y ahora leeremos algunos textos donde aparece la palabra apax en griego, que representa una sola vez, y la palabra efapax, que representa una vez y para siempre. Porque la misión que vino a cumplir Jesús, la obra que vino a hacer Jesús, no es una obra que se quedaría a medias. Jesús vino a cumplir una obra que cambiaría la historia, porque era una obra completa. ¿Recuerda cuando Jesús grita, tetelestai, consumado es? Cuando Jesús dice eso, es misión cumplida. Me he pasado el videojuego. Eso es como si predicaras a un millennial, para que entiendan las cosas. Jesús había acabado su misión, la había cumplido, y esa misión cambiaba la historia. Jesús no ha dejado cosas por hacer. Jesús las ha hecho completas. Por eso me pone nervioso cuando la gente... Si tú crees que la salvación depende de ti, significa que la obra de Jesús en tu vida, Jesús no la ha hecho completa. Significa que la ha hecho a medias y tú la tienes que acabar. Porque para muchos la obra de Jesús es, yo he muerto por ti, pero ahora cúrratelo que te tienes que salvar, ¿eh? Que como no te lo curres, lo pierdes. Entonces la salvación es nuestra. Jesús es a medias. Mira, me parece tan peligroso decir que yo me tengo que salvar como decir que nos tenemos que salvar 50-50. No, Jesús ha hecho su parte, ahora yo tengo que hacer la mía. ¿Cómo? Entonces no es mi salvador, es mi medio salvador. Pero Jesús vino a hacer una obra completa. Yo no le digo a la gente, Jesús me ha medio salvado. Yo no le digo a la gente, Jesús me ha medio perdonado los pecados. Yo no le digo a la gente, Jesús me ha medio llevado al Padre. No, yo vi un montón de versículos que dice que Jesús me ha salvado.
Yo veo muchos textos que me enseñan que Jesús ha perdonado todos mis pecados. Y todos representa pasado, presente y futuro. Yo veo textos que dice que yo he sido llevado de las tinieblas a la luz. No que estoy siendo llevado, que yo he pasado de aquí a aquí. Yo veo textos que dicen que el que empezó la buena obra la va a perfeccionar hasta que Él venga. No que yo la tengo que perfeccionar. Que Él la ha empezado y Él la va a consumar, que la obra es de Él y no mía. ¿Por qué te digo esto? Porque si yo me tengo que hacer una parte, cuando yo llegue al cielo, el 50% de la gloria se la lleva Dios y el 50% de la gloria se la lleva mi esfuerzo. Pero cuando lleguemos al cielo, solo diremos, gloria al Cordero de Dios. Solo a Él la gloria. Porque sabremos que si hubiera sido por nosotros, no estaríamos allí. Sabríamos que si hubiera sido por nuestro esfuerzo, lo habríamos perdido. Me gusta mucho la frase de un buen hombre que dice, si la salvación dependiera de mí, la perdería todos los días. Porque ser salvo por mi propia justicia significaría ser perfecto. Porque quien incumple un mandamiento, ya sea de pensamiento o de hecho, los incumple todos. Y hermano, vivir con ese estrés de no incumplir ninguno, ¿quién los hace? ¿Quién los cumple 100% todos? ¿Quién no tiene una subida de tono? ¿Quién no ha cometido un mal día, una pequeña mentira? ¿Qué es mentira ante los ojos de Dios? ¿Quién no ha tenido una mala mirada? ¿Quién no ha deseado algo que no podía desear? ¿A quién no se le ha levantado en un instante, un segundo aunque sea, codicia por algo que no era suyo? Un dinero, una vida rica, algo de un hermano. Y sí, nos arrepentimos, y sí, luchamos, y esa es la prueba que somos salvos, que volvemos humillados a sus pies y sabemos que no le agrada, y le decimos, quita eso de mi corazón, santifícame más. Pero no tengo miedo de que haber pensado eso me quite mi salvación, porque es por gracia, mediante la fe en Cristo, no por obras, para que nadie se gloríe. Jesús hizo una obra una vez y para siempre. Y para los que dicen que enseñar eso hace que la gente viva pecando, no. Porque también dice la Escritura que aquel que está en Cristo es una nueva criatura. Que las cosas viejas pasaron y todas son hechas nuevas. No se están haciendo nuevas, ya son hechas nuevas. Somos alguien nuevo en un solo día, en un instante, en un segundo, en el momento que depositamos nuestra fe en Jesucristo, nacemos de nuevo. No estamos naciendo de nuevo. Jesús hizo una obra una vez y para siempre. Mira, y yo puedo darte argumentos y tú dirás, bueno, tu palabra es tu palabra. Vamos a la de Él. Vamos a la palabra de Dios. Primera de Pedro 3:18. Porque también Cristo murió por los pecados una sola vez. El justo por los injustos para llevarnos a Dios. Muerto en la carne, pero vivificado en el Espíritu. Murió por nuestros pecados una sola vez. Hebreos 9:12. Y no por medio de la sangre de machos cabríos y de becerros, sino por medio de su propia sangre, entró al lugar santísimo una vez para siempre. La segunda palabra que hemos dicho, epáfax, o efápax, o como lo digan los griegos. Se escribe así y eso tengo certeza. Entonces, habiendo obtenido redención, ojo, ojo esto, entró al lugar santísimo una vez para siempre. ¿Y qué hizo esa vez? Obtuvo redención temporal. Eterna. Eterna. Hebreos 10:10. Por esta voluntad hemos sido santificados mediante la ofrenda de cuerpo de Jesucristo, ofrecida de una vez para siempre. Significa que el sacrificio de Cristo fue hecho una vez, pero su vigencia es para siempre. Hebreos 10:12. Pero Él, habiendo ofrecido un solo sacrificio por los pecados para siempre, se sentó
a la diestra de Dios. Lo que nosotros vemos aquí, que los que nos enseñan estos pasajes, es que la obra de Cristo es completa y la obra de Cristo es definitiva. El Redentor había llegado, había cumplido una misión que cambiaba totalmente la historia. Pero no solo la misión de Jesús era perdonar nuestros pecados, morir por nuestros pecados, ser un sacrificio vivo, clavarse en aquella cruz y pagar por nuestros pecados una vez y para siempre, sino que Jesús traía otra cosa con él, una cosa que le gusta mucho mencionar a los testigos de Jehová. Cuando tú te encuentras un testigo de Jehová, no te dice te voy a hablar de Jesús, no te dice te voy a hablar de Dios. A lo que más dicen y lo que más les gusta hablar es del reino de Dios. Del reino de Dios. Y en parte no les discuto, porque Jesús no vino solo a consumar una obra salvífica. Jesús no vino solo a consumar una obra redentora, sino que Jesús también vino a traer una cosa. Vino a traernos el reino de Dios. ¿Recuerdan también la clase de la semana pasada que se anunciaba el reino de Dios? Pues nosotros estamos viviendo en unas etapas intermedias, a la que muchas veces en teología se le conoce como el ya, pero todavía no. Nosotros ya estamos viviendo el reino de Dios, pero al mismo tiempo estamos esperando la consumación de ese reino. ¿Jesús ya reina, sí o no? Reina sobre todo principado, sobre toda potestad, pero aún así estamos esperando la consumación final de ese reino. Pero la llegada de Jesús ya trajo el reino. La gente que dice, yo estoy esperando el reino de Dios, no sabe, no se expresa bien. La gente que dice, estoy esperando que llegue el reino de Dios, no se expresa bien. Y lo vamos a ver en la palabra para que lo entiendan mejor. Mira lo que dijo, por ejemplo, Marcos 1:15. O primero Mateo 3.2. Mateo 3.2. No era Jesús, ¿eh? Arrepentíos porque el reino de los cielos se ha acercado. ¿No dijo el reino de los cielos viene? ¿Estoy esperando llegar al reino de los cielos? Hermanos, arrepentíos para que un día lleguéis al reino de los cielos. ¿Cuál es la frase? No, y hermano, a veces leemos la Biblia rápido y eso hace que entendamos cosas mal. La Biblia no es un libro para leer en el bus, rápido, en el metro, con escuchando música. Hermano, nunca leas la Biblia distraído, nunca leas la Biblia con la tele puesta, nunca leas la Biblia con jaleo en casa alrededor. Te digo más, y te lo digo porque te amo, no leas la Biblia como cualquier otro libro solo por decir la he leído hoy. Es mejor leer la Biblia 15 minutos a solas, tranquilo y en silencio, pero tú y ella y nada más, que decir, la he leído una hora, pero el niño tenía la tele, había jaleo, o venía, o estaba... No, hermano, porque no la vas a meditar, no la vas a entender, no la vas a escudriñar, la vas a leer. Y luego llegas a estos textos que muchos ya sabéis, y os pasa lo que muchos me habéis dicho que os pasa, que cuando yo predico me viene gente y me dice, pastor, yo ya había leído esto. Pero no lo había visto así. Y yo les digo a todos, pues yo no soy un catedrático. Simplemente lo desmenuzo un poco, palabra por palabra, despacito. Porque la Biblia no se lee, la Biblia se tiene que meditar. Se tiene que escudriñar. La Biblia es como, hermano, no sé si a ti te ha pasado. Cuando vas a un menú de un bar, si tú eres como yo que te gusta el helado, te comes tu primer plato rápido, te comes tu segundo plato rápido, pero cuando llega el postre, pides tu café solo. Dame un café solo y un helado de chocolate. Y eso, ¿te dura más el helado y el café que el primero, el segundo, el pan y todo lo que has hecho antes? Una cucharadita, lames la cuchara, lames el bote. El café es así de pequeñito, pero te mojan los labios, hacen gárgaras. Porque cuando algo te gusta, haces que dure, lo disfrutas. Esto no es una novela. Este libro no es ciencia ficción. No son las historias de Tolkien, no son las historias de Harry Potter. Es palabra de Dios, hermano. Esto hay que dedicarle tiempo, hay que degustarlo. Y este libro es sabroso, es delicioso.
transforma corazones, da vida. Y cuando lo leas como se tiene que leer, tú solo en tu casa, sin necesidad de ningún pastor Juan Manuel, ni ningún teólogo de la tele, tú estarás leyendo y dirás, ¡wow! Es maravilloso. Pero mira qué dijo él. Él no dijo el reino de los cielos va a venir. Juan Bautista también anunciaba que el reino de los cielos se ha acercado. Marcos 1:15 dice, y diciendo, el tiempo se ha cumplido. ¿Qué tiempo? La llegada del Mesías. Y el reino de Dios se ha acercado. Arrepentíos y creed en el Evangelio. Mira lo que dice Juan. ¿Por qué se tienen que arrepentir y creer? ¿Por qué lo dice como con urgencia? Porque ya ha llegado el momento. El reino de Dios ha venido. ¿Y por qué había venido el reino de Dios? ¿Por qué se había acercado el reino de Dios? Porque el Rey estaba ahí. Porque el Redentor no solo era Redentor, Mesías, era Rey. Y cuando llega un Rey, hay un reino. Y no solo lo dijo Juan Bautista, Jesús a los fariseos, miren qué les dice en Mateo 12:28. Pero si yo expulso los demonios por el Espíritu de Dios, entonces el reino de Dios ha llegado a vosotros. El reino de Dios ha llegado a vosotros. Entonces, ¿qué nos ha enseñado Juan Bautista y qué nos ha enseñado Jesús? Que el reino de Dios no es algo que estamos esperando. Que el reino de Dios es algo que estamos viviendo. Hermano, tú no estás esperando el reino de Dios, tú estás viviendo el reino de Dios. Nosotros somos parte del reino de Dios, porque el reino de Dios ha llegado a vosotros. Cuando Jesús llega, el reino de Dios llega con Jesús. Entonces, lo que el Antiguo Testamento también anunciaba, que era la llegada del reino de Dios, con la llegada de Jesús no solo llega la redención, sino la manifestación del reino de Dios. Y digo y repito, este reino de Dios, además tenemos otros anuncios que nos enseñan que ese reino se tiene que consumar. Por eso digo, y dedicaré una clase solo a eso, que estamos en la época intermedia que llamamos ya, pero todavía no. Ya tenemos cosas, pero todavía no las estamos viviendo completas. Ya estamos degustando, pero todavía no las estamos viendo enteras. Es decir, ya tengo la salvación, pero todavía no tengo esa eterna, gloriosa salvación sin pecado y maravillosa que tendré. Ya veo el reino de Dios, ya estoy viviendo el reino de Dios, pero todavía no veo ese reino en el que Cristo estará como Rey eternamente con nosotros. Es decir, ¿entienden eso? Ya estamos viviendo cosas. Ya estamos degustando cosas, ya estamos probando bendiciones, promesas maravillosas, pero que todavía no se han consumado por completo. Que todavía no se han consumado por completo. Entonces, llega el Mesías. Sé que estoy yendo despacio, hermano, pero es que si no, este tema es delicado y se me van a perder por el camino. Iré repitiéndome y repitiéndome porque no quiero que ninguno se pierda. Llega el Mesías. Con el Mesías llega la redención. Y no solo eso, llega el reino de Dios. Y con el reino de Dios empieza una era, una época a la que llamamos los últimos días. ¿Y por qué quiero? He llegado despacio aquí para que entendamos esto. Que no solo estamos viviendo el reino de Dios, sino que la llegada del reino de Dios también anunciaba la llegada de los últimos días. De los últimos días. Y para mí hay un pasaje que es muy claro en esto. ¿Recuerdan el día de Pentecostés? ¿Quién da un gran discurso lleno del Espíritu Santo? El apóstol Pedro. Vamos a Hechos capítulo 2, versículos 16 y 17. Hechos capítulo 2, versículos 16 y 17. Pedro se levanta y da un sermón que se convierte en como 3,000, ¿no? Miles de personas. Y en ese sermón Pedro cita no sus propias palabras, sino que Pedro empieza a anunciar palabras de profetas. Estaba predicando a un público que, entre otras nacionalidades, también había muchos judíos.
Y Pedro está anunciando todo lo que habían anunciado los profetas. Y en medio de ese discurso Pedro dice, sino que esto es lo que fue dicho por medio del profeta Joel. Y sucederá en los últimos días. ¿Cuándo? Léelo despacio. ¿Sucederá cuándo? En los últimos días, que derramaré de mi espíritu sobre toda carne, y vuestros hijos y vuestras hijas profetizarán, vuestros jóvenes verán visiones y vuestros ancianos soñarán sueños. Pedro dice que el profeta Joel había dicho que el Señor promete derramar su espíritu sobre toda carne cuando lleguen los últimos días. ¿Qué acababa de pasar antes de ese sermón? ¿Qué acababa de pasar, iglesia? El Señor había derramado su Espíritu Santo. ¿Atas cabos? Pedro dice, el profeta Joel dijo que el Señor derramaría su Espíritu Santo en los últimos días. Y lo que acaba de pasar es que el Señor ha derramado el Espíritu sobre todos nosotros, como Él había anunciado a través del profeta Joel. Automáticamente lo que te está diciendo Pedro es, han empezado los últimos días. ¿Lo entiendes? No son mis escrituras, no es según cómo lo interprete cada uno. Yo quiero tener claro que lo interpretas así. Porque, hermano, no hay que ir a un seminario profundo para entender esto. En los últimos días derramaré de mi espíritu sobre toda carne. Acaba de derramar el espíritu sobre toda carne. Ha dicho que lo hará cuando, en los últimos días. Por lo tanto, estamos en los últimos días. Sencillo. Así que cuando te encuentres a tu amigo con otras visiones y pensamientos y te diga, ya están llegando los últimos días, tú les dices, no, esto fue hace mucho. No es que estén llegando los últimos días, es que los últimos días, ¿saben lo que pasa? El problema es que los últimos días Dios no dijo cuánto durarían. Dios dijo cuándo iban a empezar los últimos días y Dios dijo cómo sería el final de los últimos días, pero Dios no ha dicho cuánto durarán esos últimos días. Pero sabemos cuándo empezaron. ¿Cuándo? El día de Pentecostés. Pedro dijo que ya Dios había anunciado que eso era una muestra de que estaban en los últimos días. La llegada de Jesús, ¿qué es? ¿Hace más de 2000 años? Pues hace más de 2000 años que estamos en los últimos días. ¿Sabes que hay un pasaje en la Escritura que dice que vendrían falsos profetas y la gente diría, ¿veis cómo el Señor no viene? Lo que decíais de que venía es falso. ¿Por qué dicen eso? Porque si fuera algo que anuncian para dentro de 2000 años, ¿quién les va a decir eso? Pero era algo que ya anunciaban. Y por eso después de 10, 20, 30 años anunciando que el Señor va a venir, se levantan algunos a decir, no viene, no viene. Y están así. Hay pastores ya que están diciendo que no esperan la segunda venida porque llevan 2000 años anunciándola. Pero el Señor nunca ha dicho cuánto va a durar ese tiempo. A mí me hace gracia una cosa, que los cristianos de hoy, algunos dicen que estamos ya viéndolo. Que ya en cualquier momento llega. Pero los cristianos del año 50 después de Cristo ya decían eso. Y no significa que tenemos que dejar de decirlo. Sino que si no viene, en 50 más, nuestros nietos dirán eso también. Y si no viene en 200 más, nuestros tataranietos dirán eso también. Porque es desde aquel día lo que la iglesia tiene que anunciar. Arrepentíos y convertíos.

Ellos decían: arrepentíos y convertíos porque el Señor ha llegado. Pero una vez se fue, va a volver. Así que ahora arrepentíos y convertíos porque va a volver. Y hay gente que está esperando tantos acontecimientos que creo que ni espera que venga hoy. Porque está esperando que Rusia se junte con Armenia y con Bulgaria y con Polonia y que hagan una guerra contra Siria y con... Esa gente me hace mucha gracia, porque yo espero al Señor todos los días. De la misma manera que los creyentes del Antiguo Testamento esperaban al Señor que viniera todos los días, los creyentes del Nuevo Testamento siguen esperando al Señor. Desde que alguien dijo, de la misma manera que se ha ido, va a volver, ya está la gente así mirando. Cada mañana. Yo lo que digo, la gente que no es cristiana, por la mañana sale y mira por la ventana si va a llover. Los cristianos cada mañana miramos por la ventana si va a volver. No sé si lloverá o saldrá el sol, pero yo cada mañana miro como, Señor, es hoy. Y por eso tenemos que estar orando, velando, como esas vírgenes prudentes. Porque, ¿por qué esa parábola tiene sentido? ¿Por qué esas palabras tienen sentido? Porque en cualquier momento, desde que se dijeron esas palabras, ya venía el novio. Y así estamos nosotros. Pedro no fue el único que dijo eso. Porque si fuera un versículo, tú dirías, no, porque un versículo no puede hacer una doctrina. Vamos a otro. Gálatas 4:4. Ahora no es Pedro, ahora es Pablo. Pero cuando vino la plenitud del tiempo, Dios envió a su Hijo, nacido de mujer y nacido bajo la ley. La expresión la plenitud del tiempo, esa palabra plenitud viene de una palabra también griega que es pleroma, que significa completo, pleno, lleno. Lo que está diciendo Pablo en este momento es que cuando llegó el cumplimiento, cuando llegó el día cumplido, el día señalado, el día anunciado, el tiempo completo, ¿qué hizo? Dios envió a su Hijo, nacido de mujer, nacido bajo la ley. Y mira lo que le dice Primera de Corintios 10:11. Primera de Corintios 10:11. Estas cosas les sucedieron como ejemplo y fueron escritas como enseñanza para nosotros. Y ojo, ojo, que Pablo es grandioso porque no deja sombra de duda. Mira lo que dice, para quienes ha llegado el fin de los siglos. Mira, mira las palabras. Estas cosas han sucedido como ejemplo y fueron escritas como enseñanza para nosotros, para quienes ha llegado el fin de los siglos. Pedro les ha dicho antes a los creyentes, Joel dijo que en los últimos días el Señor derramaría su espíritu sobre toda carne. Ha derramado su espíritu sobre todos nosotros, significa que estamos en los últimos días. Pablo dice, estas cosas que sucedieron, estas cosas que se enseñaron, servirían para nosotros, fueron escritas para nosotros como enseñanza. Y mira qué dice al final, para nosotros. ¿Qué significa para nosotros dicho por Pablo? ¿Para los creyentes de cuándo? ¿Del 2020? Para los que estaban con él, ¿verdad? Habla en un sentido presente. Para nosotros, Pablo está diciendo, para vosotros, corintios, y para mí. Para nosotros, ¿quiénes somos nosotros? Para los que ha llegado el fin de los siglos. Pablo también lo deja claro. Estamos en el fin de los siglos. Pedro usa las palabras de Joel y dice, estamos en los últimos días. No solo esto. Hebreos 9:26. De otra manera, le hubiera sido necesario sufrir muchas veces desde la fundación del mundo, pero ahora, una sola vez en la consumación de los siglos, se ha manifestado para destruir el pecado por el sacrificio de sí mismo. Había una época que se había consumado, la era final había empezado. Y yo quiero concluir con este texto que me parece que es el más claro de todos, que es Primera de Juan 2:18. Hijitos, es la última hora. Ya no es el fin de los siglos, como diciendo pueden quedar muchos siglos. Ya no es el fin de los tiempos, como diciendo puede quedar mucho tiempo. El apóstol Juan es más radical.